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1: Eso nos lleva a esta paradoja extraordinaria. Si predicamos lo que los incrédulos pueden ver, ellos no verán. Lo que debemos hacer es predicar lo que los incrédulos no pueden ver, para que entonces vean.
2: Soy Omar Jaramillo y quiero darles la bienvenida al programa Abre la Biblia con el pastor Colin Smith en la voz de Fausto González de Chávez. Si eres como yo, quizás la afirmación te dejó pensando. Dijiste que si predicamos solamente lo que los incrédulos ya pueden ver y entender, en realidad no llegarán a ver lo que más necesitan ver. ¿A qué te refieres?
1: Bueno, lo que podemos ver, por ejemplo, serían cosas como la vida familiar, cómo tener una familia exitosa, cómo tener un matrimonio próspero. Una persona incrédula puede ver eso, pero si el mensaje de la iglesia se queda simplemente en ese nivel humano o relacional, entonces la persona incrédula seguirá siendo una persona incrédula. Se perderán de Jesús, no verán la gloria de Dios en el rostro de Jesucristo.
2: Y la segunda parte es aún más sorprendente. Debemos proclamar lo que ellos no pueden ver, la gloria de Jesucristo, para que Dios abra sus ojos y puedan verlo.
1: Sí, lo que no pueden ver es la gloria de Jesucristo. Según 2 de Corintios capítulo 4, ellos no pueden ver la luz del conocimiento de la gloria de Dios en el rostro de Cristo. Entonces, ¿cuál es el punto de que yo predique la gloria de Cristo si una persona incrédula no puede ver esa gloria? Déjame decirte que es a través de la proclamación de la gloria de Cristo que Dios hace resplandecer su luz en el corazón de una persona incrédula para que pueda ver. Por eso es que tengo que predicar lo que no pueden ver.
2: Hoy veremos por qué la proclamación de Jesucristo como Señor sigue estando en el centro de la misión de la iglesia y cómo Dios usa el Evangelio para hacer resplandecer su luz en corazones que antes estaban en tinieblas. Así que abre tu Biblia en 2 de Corintios capítulo 4 y acompáñanos mientras continuamos el mensaje La Mente, Cristo cambia tu forma de pensar. Aquí está el pastor Colin.
1: Vivimos en una cultura que valora más la duda que la certeza. ¿Has notado que el lenguaje de hoy dice que todos estamos en un viaje? Incluso el viaje ha cambiado. Antes, si hacías un viaje, la idea básica era que intentabas llegar a alguna parte y sabías a dónde querías ir. Ahora, cuando mucha gente habla de estar en un viaje, no tienen idea de a dónde van, ni a dónde quieren ir y a dónde van a terminar. El viaje es el fin en sí mismo, y lo que no sabemos es más apreciado que lo que sí sabemos. La Biblia nos lleva a un mundo diferente y nos dice que Dios se ha dado a conocer. Y cuando tú te conviertes en una nueva creación en Cristo, llegas a conocer a Dios. No lo conoces plenamente, porque ¿cómo podría un humano comprender totalmente al Dios del universo? Toda la eternidad estaremos adorándolo, asombrados por él. Nunca agotaremos el conocimiento de Dios. Pero aunque no lo conocemos plenamente, sí lo conocemos verdaderamente, porque no estamos adivinando quién es él. Él se ha revelado en su Hijo. Tenemos el conocimiento de la gloria de Dios en el rostro de Jesucristo. Esto es lo que los cristianos ven en Jesús. Ahora, la mente incrédula, cegada por Satanás, no puede ver la gloria de Dios, la gloria del Evangelio de Cristo, el cual es la imagen de Dios. La mente cristiana ve la gloria de Dios en el rostro de Jesucristo Y eso es la luz para nosotros. Es lo más grande en nuestras vidas. Nos regocijamos en eso y estamos muy agradecidos por eso. Ahora, la pregunta obvia es, ¿cómo ocurre el cambio? ¿Cómo podría alguien que está ciego a la gloria de Cristo llegar a regocijarse en la luz del Evangelio de la gloria de Dios en el rostro de Jesucristo? ¿Cómo sucede realmente la regeneración? ¿Qué es de lo que estamos hablando aquí? Y no es asombroso pensar que Pablo está escribiendo a los corintios. Corinto era Las Vegas del mundo antiguo, y solo unos años antes de que se escribiera esta carta, no había nadie en Corinto que hubiera oído hablar de Jesús. Todos ellos estaban totalmente cegados a cualquier conocimiento de la gloria de Cristo. ¿Cómo llegaron estas personas? ¿Cómo llegamos tú y yo? ¿Cómo llega alguien a ver la luz del conocimiento de la gloria de Dios en el rostro de Cristo? Bueno, entre el versículo 4 y el 6, encontramos el versículo 5. Así que echemos un vistazo ahora al interior del milagro de la regeneración de Dios en el versículo 5 y la primera mitad del versículo 6. Entre las tinieblas de la mente incrédula y la luz de la mente cristiana leemos, porque no nos predicamos a nosotros mismos, sino a Cristo Jesús como Señor, y a nosotros como siervos de ustedes por amor de Jesús. Pues Dios, que dijo, de las tinieblas resplandecerá la luz, es el que ha resplandecido en nuestros corazones para iluminación del conocimiento de la gloria de Dios en el rostro de Cristo. Aquí suceden dos cosas. Primero, versículo 5, proclamamos a Jesús como Señor. Ese es el ministerio de los apóstoles. Ese es el ministerio de la iglesia. Proclamamos a Jesucristo como Señor. Y segundo, Dios está haciendo que su luz resplandezca en los corazones humanos. Versículo 6. Entonces, la regeneración ocurre a través de nuestro trabajo de predicar que Jesucristo es Señor, y el trabajo de Dios de hacer resplandecer su luz en los corazones humanos. Es una obra de la palabra de Dios y una obra del Espíritu. Por eso en el Nuevo Testamento se nos dice que nacemos de nuevo por el Espíritu de Dios. Lo vemos en Juan 3:8. Y nacemos de nuevo por la palabra de Dios, como vemos en 1 Pedro 1:23. Es Dios quien regenera. Pero él ha ligado su asombrosa obra de regeneración, este milagro de gracia, al Evangelio. Por lo cual es de importancia crítica que la iglesia permanezca centrada en el Evangelio, declarando a Jesucristo como Señor, porque es de esta manera que Dios hace resplandecer su luz en los corazones entenebrecidos, para que las personas puedan nacer de nuevo por la palabra, nacer de nuevo por el Espíritu, y ser llevadas a una nueva posición como nuevas creaciones en Cristo. Pensemos en esto en estos últimos momentos. Aquí está nuestro trabajo, y está el trabajo de Dios. Pensemos primero en nuestro trabajo. ¿Cuál es nuestro trabajo? ¿Cuál es nuestra tarea? Nuestra tarea es proclamar a Jesucristo como Señor. Nota lo que dice Pablo, no nos predicamos a nosotros mismos. Eso es muy importante. La razón por la que no nos predicamos a nosotros mismos es porque no podemos cambiar ni una sola vida. Piensas en alguna persona incrédula por la que has estado orando durante años. ¿Puedes tú cambiar su vida? Por supuesto que no. Tu iglesia no puede cambiar la vida de una persona, no puede cambiar tu ciudad. Así que no nos predicamos a nosotros mismos, porque no somos capaces de cambiar a nadie. ¿Pero qué podemos hacer? Podemos predicar a Jesucristo como Señor. Si quieres una declaración de la misión y del encargo que se nos ha dado, aquí está. Pablo dice que predicamos a Jesucristo como Señor. De eso se trata lo que hacemos. No predicamos declaraciones genéricas sobre Dios, ni solo ayudamos a la gente con su vida cotidiana, sino que proclamamos a Jesucristo como Señor, quien es el pan de vida, para que toda vida pueda ser vivida en Él. ¿Será que soy el único que se preocupa porque a veces veo personas que profesan ser cristianas, hablan mucho sobre Dios de manera general, pero casi nunca mencionan el nombre de Jesucristo. ¿Has notado eso alguna vez? ¿No te ha inquietado eso? A mí me inquieta profundamente. Estaba curioseando en una librería y encontré un libro de una editorial cristiana. Trataba de 10 historias de vidas transformadas, era el título. Y pensé, estoy hablando sobre la regeneración. Esto podría ser interesante y de ayuda. Así que lo tomé y lo hojeé. Le dediqué solo 5 minutos. Muy pronto fue obvio que estas eran 10 historias de transformaciones notables y maravillosas de personas cuyas vidas habían sido crónicamente disfuncionales y se habían vuelto ordenadas y estables. Y claro, eso es algo maravilloso. Pasé rápidamente por las 5 páginas de esa historia, iba algo así. Conocí a esas personas y eran amables y cálidas, y luego le pedí a Dios que entrara en mi vida. Luego hubo una progresión de formas en las que la persona fue ayudada y su vida cambió. Luego pasé a la siguiente y encontré un lenguaje muy similar. Y en la siguiente lo mismo. Y me dije a mí mismo, mis ojos pueden detectar el nombre de Jesús o la palabra de Cristo bastante rápido en una página. Voy a empezar a escanear. Y así lo hice. Pasé por todo el libro, 10 vidas transformadas, pero no encontré ni una sola referencia a Jesucristo. No cuestiono por un momento la realidad de la transformación. Esas personas tienen historias sorprendentes de vidas transformadas. Lo que cuestiono es si la transformación fue cristiana, porque ¿cómo puede ser cristiana si Jesucristo no está involucrado? Déjame decirte por qué esto es de enorme importancia. Satanás se sentiría muy a gusto si las iglesias se conformaran con hablar de Dios de manera genérica y del Dios en tu vida. Eso lo tendría muy satisfecho, porque jugaría a favor de su estrategia en el mundo en estos días, que le dice a la gente que hay toda una diversidad de caminos hacia Dios. Puedes conectarte con Dios de cualquier forma que elijas. Tú eliges el camino. Y lo que eso hace es cegar aún más a las personas a la gloria de Jesucristo, porque ahora piensa que están conectadas con Dios, pero Jesucristo no aparece por ningún lado. Eso está solo un paso de que lleguemos a ser una iglesia aceptable para todos, a costo de dejar a Jesucristo fuera. No puedes tener lo que es genérico y lo que es único al mismo tiempo. Simplemente no puedes. Así que nuestro llamado no es predicarnos a nosotros mismos, tampoco hablar de verdades generales sobre la vida y sobre Dios, o cómo puedes tener más propósito o estar más realizado. Es algo maravilloso ver la vida de una persona transformada, pero una vida mejor en el camino que lleva a una eternidad perdida sigue siendo camino de muerte y no tiene nada que ver con la regeneración por el Espíritu Santo, que es el regalo de Jesucristo. Y me pregunto si ahora mismo habrá algunos escuchando que están diciendo, creo que soy alguien que simplemente tiene una fe genérica en Dios. Nunca había visto eso. En realidad, de lo que se trata es de Jesucristo, y mi mente y mi corazón nunca han estado realmente consumidos por Él. Oye algo, si acabas de tener ese entendimiento, ¿sabes lo que acaba de pasar? La luz de Dios acaba de resplandecer en tu corazón. Comienzas a verlo y eso es algo enorme.
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1: Predicamos a Jesús como Señor. Quiero que notes una cosa más. Nota qué más dice Pablo, que es muy importante. Y a nosotros, como siervos de ustedes, por amor de Jesús. En otras palabras, si bien debe haber una claridad absoluta sobre la gloria única de Jesucristo, y si bien Él debe ser el centro de todo en la vida de la iglesia, debemos proclamarlo de una manera que refleje un espíritu de humildad, claro sobre quién es Él, pero humildes en cuanto a nosotros mismos, listos a servir. Pero que los cristianos vivan bien no afecta la verdad del Evangelio. Un cristiano que vive bien no hace que el Evangelio sea más verdadero. Un cristiano que vive mal no hace que el Evangelio sea menos verdadero. Pero los cristianos que viven bien hacen que el Evangelio sea plausible. Facilita que una persona se sienta atraída a la posibilidad de que haya un Hijo de Dios que nos amó y se entregó a sí mismo por nosotros. Cuando hay una comunidad de personas que aprende a amarse los unos a los otros y a servirse los unos a los otros y a extenderse más allá del alcance de la iglesia y cuidar de otras personas, entonces el evangelio recibe atención. Por eso Pablo dice que no nos podemos predicar a nosotros mismos. Proclamamos a Jesucristo como Señor y a nosotros mismos como tus siervos por amor de Jesús. Algunos de ustedes saben cuánto he apreciado y me he beneficiado del ministerio del doctor Martin Lloyd-Jones. En mi opinión, y la de muchos, el mejor predicador británico del siglo pasado. Todavía tiene una influencia enorme, aunque ha estado con el Señor ya por más de 30 años. Su nieto vive ahora en los Estados Unidos y le escribí porque quería contarle sobre la influencia que su abuelo ha tenido en mi vida y mi continua apreciación por él. Él se llama Jonathan Catherwood, el nieto de Lloyd-Jones, y me respondió con algunas reflexiones muy especiales sobre ese gran hombre de Dios que fue su abuelo y el efecto de su ministerio en todo el mundo. Permíteme leerte lo que dijo. Me gusta pensar que la razón por la que sus sermones calaron tan hondo fue porque su enfoque siempre estuvo en la cruz. Él creía que si puedes dirigir el enfoque de la gente directamente al Calvario y a la maravilla del perdón de Dios, entonces los cambios en sus vidas serían inevitables. O como lo decía mi abuelo, rara vez podrás convencer a alguien de que está equivocado diciéndole que tú tienes la razón. De hecho, todos estamos equivocados y solo hay uno que tiene la razón. Mi abuelo era un hombre inmensamente humilde y creo que eso atraía a la gente hacia él. ¿Ves? Ese es el modelo de lo que Pablo está hablando aquí. No nos estamos proclamando a nosotros mismos, sino a Jesucristo como Señor y a nosotros como sus siervos por amor de Jesús. No es nosotros tenemos razón y tú estás equivocado. Esa no es la manera de llegar al mundo, sino todos estamos equivocados y hay solo uno que tiene la razón. Y queremos declarar la gloria única de Jesucristo, Salvador y Señor. Ese es nuestro ministerio. Pablo une el trabajo que se nos ha confiado y esta asombrosa obra de Dios que está en el versículo 6. Es obra de Dios hacer resplandecer la luz en los corazones humanos, pero Él lo hace a través del Evangelio de Cristo. Pero espera un momento, ¿no estamos dando vueltas en círculos? ¿De qué sirve proclamar a Jesucristo como Señor a personas de quienes acabamos de decir que están ciegas a la gloria única de Jesucristo? Si no pueden ver la gloria única de Cristo, ¿cuál es el punto de que les proclamemos la gloria única de Cristo? Esa pregunta es tan real, tan poderosa, tan inquietante, que es la razón por la que hay presión sobre la iglesia para cambiar la agenda de Jesucristo como Señor por algo más con lo que las personas incrédulas puedan conectar. Escucharás este tipo de argumento todo el tiempo. A los incrédulos no le interesa Jesús. A los incrédulos no les interesa esto o aquello. Realmente no pueden entender. Como dice el mismo Pablo, no pueden entender realmente la gloria única de Cristo. Entonces dicen que no tiene sentido hablar de eso. Dicen que lo que debemos hacer para conectar con ellos es hablar de la familia, hablar del dinero, del matrimonio, hablar del sexo. Debemos hablar del propósito, debemos hablar de la realización, debemos hablar de las cosas que los incrédulos entienden. Y ese es el gran misterio de la gracia de Dios. Es a través de la humilde proclamación del Evangelio, lo que los incrédulos no pueden entender, que Dios hace resplandecer su luz para que ellos logren ver. Y eso nos lleva a esta paradoja extraordinaria del ministerio cristiano. Esto merece mucha reflexión. Si predicamos lo que los incrédulos pueden ver, ellos no verán. Lo que debemos hacer es predicar lo que los incrédulos no pueden ver para que vean. Mira, si nos alejamos del evangelio y hablamos de todo tipo de cosas genéricas que conectan con las personas incrédulas, pero nos hemos alejado de Jesucristo y de su gloria y de su singularidad, si hablamos de todas las cosas que ellos pueden ver, ellos no verán, porque la luz de Dios no va a resplandecer. La luz de Dios no resplandece al hablar de la vida en general. Lo que debemos hacer es hablar de lo que el incrédulo no puede ver, es decir, la gloria de Cristo, porque a medida que se proclama la gloria de Jesucristo como Señor, es de esta manera que Dios hace resplandecer su luz para que ellos puedan ver. ¿No es una paradoja asombrosa? Si hablas de todas las cosas que ellos sí ven, no verían. Hablemos de lo que no pueden ver para que vean. Eso es lo que significa ser una iglesia centrada en el evangelio, aplicando a Cristo a toda la vida, pero siempre con Él en el centro. Si yo soy levantado, dice el Señor Jesús, atraeré a todos a mí mismo. Ahora, no todos se salvarán. Sabes, hay personas que han escuchado el evangelio muchas veces, pero nadie se salva sin el evangelio. Dios hace resplandecer su luz en los corazones humanos a través del evangelio. Y es de esa manera que las personas llegan a ver la luz del conocimiento de la gloria de Dios en el rostro de Jesucristo. No puedo pensar en una motivación más grande para dar mi vida a la obra del evangelio, a través de la cual Dios hace resplandecer la luz en los corazones humanos y lleva a las personas que no pueden ver a una posición donde sí lo hacen. ¿Te motiva a ser parte de una iglesia centrada en el evangelio? Que pueda decir: quiero dar mi vida a la obra del evangelio, para vivirlo, para avanzar en él, para respirarlo, para proclamarlo, para dedicarme a él, para estar consumido por Jesucristo, para que a través de mi vida, a través de la iglesia, a través de todo lo que Dios nos permite hacer, podamos ver el milagro de su gracia, su luz que resplandece en muchas vidas, trayendo transformación, para que veamos con gozo la gloria de Dios en el rostro de Jesús.
2: Qué desafío tan importante para todos nosotros. No podemos cambiar el corazón de una persona por nuestras propias fuerzas. No podemos abrir ojos espiritualmente cegados. Pero sí podemos proclamar a Jesucristo como Señor, vivir como siervos por amor de Él y confiar en que Dios hará su obra. Este mensaje forma parte de nuestra serie Regeneración, cómo Cristo cambia tu alma. En ella, estamos descubriendo que el cristianismo no consiste solamente en lo que Cristo hace por nosotros, sino también en la obra profunda que Él hace en nosotros. Colin, este mes tenemos un recurso especial que ayuda a ver cómo toda la Biblia apunta hacia Jesús. 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
1: En HRBC, las 6:30 minutos.
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5: Abra su Biblia en Salmo, capítulo 85, Salmos 85. Si usted no lo sabía, estamos en una serie que comenzó la semana pasada. Y esa serie se llama La Esperanza de un Avivamiento. ¿Cómo se llama? La Esperanza de un Avivamiento. Amén.
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5: Abra su Biblia en Salmo, capítulo 85, Salmos 85. Si usted no lo sabía, estamos en una serie que comenzó la semana pasada. Y esa serie se llama La Esperanza de un Avivamiento. ¿Cómo se llama? La Esperanza de un Avivamiento. Amén. Y para los jóvenes.

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1: Abra su Biblia en Salmo, capítulo 85, Salmos 85. Si usted no lo sabía, estamos en una serie que comenzó la semana pasada. Y esa serie se llama La Esperanza de un Avivamiento. ¿Cómo se llama? La Esperanza de un Avivamiento. Amén. Y para los jóvenes, The Hope of Revival. La Esperanza de un Avivamiento. Esa es la serie. Y la semana pasada, Pastor Clen estuvo predicando aquí un mensaje relacionado con avivamiento. Dice así en el Salmo 85:6, yo puse una traducción diferente a la que quizás usted tiene en sus manos. Dice: no volverás a avivarnos. Es una oración que hace el salmista y le pregunta a Dios: ¿no volverás a avivarnos, a traernos a la vida otra vez? ¿Qué está pidiendo el salmista? Avivamiento espiritual. Y dice: no volverás a avivarnos. No volverás a traernos a la vida otra vez. Si está pidiendo eso, significa que en ese momento, que en un momento tuvieron vida espiritual, pero ahora no la tienen. Y luego dice algo importante: para que tu pueblo se regocije en ti. ¿En qué te regocijas tú? O mejor dicho, ¿te regocijas en Dios? ¿Te regocijas en la presencia de Dios? ¿Te regocijas cuando estás orando? ¿Te regocijas cuando te congregas? ¿Te regocijas cuando lees la palabra? ¿Te regocijas cuando Dios te usa para bendecir a alguien? Es una pregunta importante, porque cuando uno está avivado, esas cosas le producen gozo. Para algunas personas, la oración, meditar en la palabra y quizás hasta congregarse son como una carga, cuando debería ser todo lo contrario. Y algo que vamos a hacer antes de que se siente es que por un momento cierre

corazón por la gracia de Dios para recibir a Cristo como su Señor y Salvador. La experiencia que tuvo y todos los sentimientos y emociones que se generaron de alegría, de felicidad en Dios, y ese comienzo en el cual experimentaste el amor de Dios y tú mismo sentías que ahora amabas a Dios porque Él te amó primero. En el libro de Apocalipsis llama eso el primer amor. Puedes abrir tus ojos, porque a veces ese primer amor, o frecuentemente ese primer amor, a los cristianos se nos desvanece si nos descuidamos, y ahí es donde necesitamos ser avivados. Mi tema en el día de hoy: el despertar que necesito. Dígalo conmigo: el despertar que necesito. Puede sentarse en la presencia del Señor. Yo necesito ese despertar. Yo no estoy esta mañana hablando la palabra, predicando desde un punto de vista en el cual yo te digo, hey, ustedes necesitan ser avivados y yo no. Yo voy a decir como dijo Pablo. Pablo dijo, cuando hablaba acerca de los pecadores, dijo, del cual yo soy el primero. Y en esta mañana yo vengo a decirte con certeza y con franqueza que estoy pidiendo un avivamiento para la iglesia, pero el primero que necesita ser avivado soy yo. Uno puede estar en la iglesia, uno puede venir a las reuniones, uno puede quizás inclusive orar todas las mañanas y tener comunión con la palabra, y sin embargo estar necesitado de un avivamiento. Es más, uno puede estar ministrando, ayudando gente, aconsejando, leyendo la palabra, estudiando, enseñando, y estar necesitado de un avivamiento. En esta mañana yo quiero decirte que la iglesia de Cristo a nivel global necesita ser avivada, y nosotros, Departed House Church, necesitamos un avivamiento espiritual. Necesitamos un avivamiento espiritual. Para mí esta palabra es muy importante, porque una hermana que predicó, la hermana Jackie, predicó el miércoles en Morristown, y ella dijo, el apóstol lleva 24 años desde que vino de New York a New Jersey a iniciar la iglesia orando por un avivamiento. Y a veces como que se nos olvida y tenemos un poquito de despertar espiritual y nos conformamos, pero en realidad estamos necesitados de un avivamiento. Y cuando dejamos de orar, debemos recordar lo que el Señor Jesús dijo cuando estaba enseñando acerca de la oración. Porque dice que sus discípulos lo vieron a Él orar, y aunque en la cultura de ellos la oración era algo común y corriente, es más, la gente oraba más de una vez al día, por lo menos tres veces al día. Cuando lo vieron a orar a Él, dijeron, Señor, enséñanos a orar. Y Él les hubiera podido decir, pero si ustedes nacieron aquí y ustedes vieron a sus padres y ven a toda la gente orar tres veces al día y van al templo o van a la sinagoga, y ¿cómo así que les enseña a orar? Porque ellos vieron que la vida de oración de Jesús era diferente. Era profunda, era viva. Enséñanos a orar. Y Jesús les comienza a contar una parábola, y en esa parábola les dice que había una mujer que tenía un asunto en el cual quería que el juez le hiciera justicia. Y ella iba todos los días y le decía al juez, hazme justicia, hazme justicia. Y el juez ya estaba cansado, y un día dijo, esta mujer ya me tiene cansado, está bien, ¿qué es lo que quieres? E hizo lo que esta mujer estaba pidiendo. Y dice Jesús que nosotros debemos, dice, si eso sucede entre los seres humanos, ¿cuánto más su Padre Celestial les dará a ustedes lo que pidan si oran de día y de noche? No cada ocho días, no el domingo, no los que vienen el miércoles, no antes de la tortilla y el frijol, o de los frijoles y la arepa, sino una comunión continua con Dios. Porque a veces creemos que orar es arrodillarnos y estar ahí, y esa es una manera, y a mí me gusta hacerlo, pero yo puedo estar en el supermercado y mantener una conversación con el Señor. Yo puedo estar conduciendo el auto y mantener una conversación con el Señor, versus olvidarme después de que salgo de aquí de que Dios existe. No perderlo de vista. De hecho, ser cristiano es ser un seguidor de Jesús. ¿Qué es ser cristiano? ¿Lo estamos siguiendo? ¿Estamos siguiendo a Jesús en esa comunión? ¿Espiritualmente lo estamos siguiendo? ¿O qué es lo que estamos siguiendo? Dije que

0: La iglesia a nivel global necesita un avivamiento. No le voy a hablar de todas las cosas que están sucediendo en el mundo, porque entonces usted se deprimiría. Deje de estar mirando noticias, mírelas y ya déjelo ahí, porque en la siguiente hora le repiten lo mismo y al otro día le repiten lo mismo y usted ya sabe lo que está pasando y hay que informarse. Pero más bien busque a Dios, lea la palabra y diga: Señor, avívame, porque en un tiempo como el que vivimos, los cristianos necesitamos estar avivados. La iglesia de Cristo necesita estar avivada. En Mateo capítulo 24, el Señor comienza a hablar acerca de las señales que llevarán hacia el fin. Voy a repetir esa frase: las señales que llevarán hacia el fin. Porque algunas personas dicen: ya vino el fin del mundo. No, nadie sabe. Y de hecho, los llamados profetas, que inclusive fundaron religiones prediciendo cuándo venía Cristo, se equivocaron, porque nadie sabe. Y Jesús dijo: solo el Padre tiene en su potestad el saber cuándo será el fin. Pero Jesús en Mateo 24 comienza a decir, porque los discípulos le dicen: ¿y cuándo acontecerán estas cosas? Y dice: tengan cuidado, porque habrán guerras, rumores de guerras, habrán pestes como la del 2020. Le estoy hablando de cosas que se están cumpliendo: nación contra nación, falsos profetas. Pero todavía no es el fin. Son señales como cuando una mujer tiene dolores de parto, pero todavía no es el momento de dar a luz. Y dentro de todas esas señales, de las cuales ni usted ni yo tenemos control, Él da una señal que le corresponde a la iglesia. Levante la mano a la iglesia. Y es la iglesia global. Muy bien. Dice: y será predicado este evangelio del reino a todas las naciones, y entonces vendrá el fin. Nosotros tenemos control de una señal, y es la predicación del evangelio. Por eso estamos predicando el evangelio. Hoy en día, en lo que podríamos llamar esta época moderna, porque cuando yo era más joven era moderno, pero ahora hay otra época moderna para los jóvenes, y la tecnología y todo lo que hay. Ojo, porque en esta época moderna la iglesia de Jesucristo ha cedido, ha comprometido la sana doctrina, y hay muchas cosas que ya en la iglesia no se hablan. Hay tipos de iglesias multitudinarias en donde a nadie se le dice: ve y predica este evangelio a toda criatura, y el que creyere y fuere bautizado será salvo. Solamente ven, siéntate, recibe y tranquilo. No se le dice que hay que ayudar al pobre, no se le dice que hay que predicar el evangelio en las naciones, no se le dice que hay que educar las generaciones. Solamente ven, participa de reuniones, y eso es todo lo que es el cristianismo. Y eso no es ser cristiano, porque usted no es cristiano solamente cuando viene aquí. Usted es cristiano 7 días a la semana, 24 horas al día, en el trabajo, en la universidad, en la casa, en la escuela, en el hogar, por donde quiera que vaya. Usted es un hijo de Dios. Usted es un santo, amado hijo de Dios. Un cristiano. Entonces, en esta época moderna, la iglesia ha tomado otra característica, ha tomado otra forma que no es el diseño original de Jesucristo. Cuando eso sucede, la iglesia está necesitada de un, dígalo fuerte, avivamiento. Y a través de los años, hemos visto la caída y la subida del pueblo de Dios. Comienza desde el Antiguo Testamento. En el Antiguo Testamento Dios ponía un rey, ese rey era malo, levantaba ídolos, la gente le daba la espalda a Dios y le daban culto a Jehová, el Dios creador del cielo y la tierra, pero también adoraban ídolos. Entonces Dios ejecutaba juicios. ¿Cuántos saben que Dios ejecuta juicios, disciplinas? Y a veces suceden cosas en el mundo Y cuidado, un cristiano que tiene discernimiento y que tiene verdaderamente convicción de quién es Dios y cómo Dios actúa, dice, eso es un juicio de Dios, porque inmediatamente le van a caer encima. ¿Cómo se le ocurre a usted que esa tragedia es un juicio de Dios? Dios es amor, pero Dios también es fuego consumidor. Entonces Dios traía juicio sobre la nación, sobre su pueblo, traía disciplina y venían sequías y había hambre y había pestilencia o venían los enemigos y se los llevaban. Entonces ellos se arrepentían y Dios levantaba a otro líder y ese líder restauraba la devoción a Dios, restauraba el culto a Dios, restauraba el caminar en el propósito de que Dios tiene para su pueblo. Entonces venía de nuevo la bendición. Vea conmigo, sube y baja. Porque es la tendencia de nosotros los seres humanos. ¿Sabes qué es lo importante? Lo importante es que nosotros sepamos cuando hemos bajado espiritualmente. Yo dije que lo importante es que tú te des cuenta cuando espiritualmente estás en un hoyo, aunque estés en la iglesia. No, esta gente no. Creo que los de Long Branch están allá diciendo un gran amén. Es importante que nosotros reconozcamos cuando espiritualmente no estamos bien, aunque estemos en la iglesia. Por eso es que el título del mensaje es el despertar que necesito, no que necesitan los demás. No, pastor, yo estoy bien. Vine el domingo equivocado. Ese mensaje no es para mí. Luego viene el Nuevo Testamento, y en el Nuevo Testamento el Señor establece su pueblo, la iglesia. Y ponga atención, porque desde el ascenso de Jesucristo a los cielos y el fin del libro de Apocalipsis son 40 años, y en esos 40 años ya la iglesia estaba como una montaña rusa subiendo y bajando. Y por eso Pablo le escribe a iglesias como los corintos para llamarles la atención, porque necesitaban avivamiento. Por eso el escritor de Hebreos, usado por Dios, le escribe a la iglesia de los Hebreos diciéndoles que ellos han decaído, que ahora tienen sus rodillas paralizadas, que ahora sus manos están caídas, que ahora sus ojos están dormidos. Pero cuando llegamos al libro de Apocalipsis, las siete iglesias de Asia, se les llama la atención. Y se les dicen cosas como: vuelve al primer amor, vuelve a ese tiempo donde tú tenías una pasión por Dios como nunca antes, vuelve a ese tiempo cuando tú no podías esperar que llegara el domingo para estar en la iglesia. Oh, vuelve a ese tiempo cuando tú no podías esperar para estar alabando, cantándole a Dios, no cantando por cantar, pero cantando de corazón con los hermanos. Vuelve a ese tiempo cuando no podías esperar para participar de todo lo que fuera en pro del avance del evangelio. Vuelve a ese tiempo. Y en esta mañana hay una pregunta maravillosa: ¿cómo viniste a la iglesia hoy? Ay, domingo, y yo madrugo todos los días, y el único día que podía quedarme hasta tarde era hoy. Me toca ir a la iglesia porque el pastor se le ocurrió que los servicios son a las 8. Entonces, para nosotros es más importante nuestro trabajo o empleo o negocio donde llegamos temprano que la reunión donde adoramos a Dios. Entonces no me diga que no necesitas avivamiento cuando esa es tu actitud. Y yo, listen, no se vaya. Ponga atención a esto. No te lo estoy diciendo para que te sientas mal, te lo estoy diciendo para que reacciones. Aunque si en ese momento reaccionar te sientes mal, está bien. El propósito no es que te sientas mal, el propósito es que el Espíritu Santo te incomode y te diga: no, yo no estoy tan bien como estoy. No me digas que tú estás bien y no necesitas avivamiento cuando estás diciendo: son las 8, por ahí a las 8:30 ya terminan de cantar, a las 8:40 ya han pasado los anuncios, yo voy a llegar a la palabra, yo solo voy a la palabra, a mí no me interesa cantar, a mí no me interesa orar, no me interesa nada, yo llego a la palabra. Cuando el Señor dice que lo alabemos y que debemos darle expresiones de alabanza con canto, y que debemos dar expresiones de alabanza con canto y levantando manos, lea la palabra. y que debemos adorarlo, porque el único que merece adoración es Dios. No hay nada que merezca adoración, solamente Dios. Y que en medio de esa alabanza podamos de verdad inclinar nuestro corazón y adorarlo, y adorarlo en espíritu y en verdad, y adorarlo en la hermosura de su santidad. Entonces, por eso es que muchas veces hay reuniones de domingo en las cuales viene y se canta, se dan los anuncios, se anima el diezmo y la ofrenda, se da un mensaje y la gente se va, pero no pasó nada. Es como haber ido al teatro. Bueno, no al teatro Baker, porque esto es una iglesia, sino al teatro, a un espectáculo, al community theater en Morristown. Pero eso no es lo que es. Necesitamos avivamiento. Y el avivamiento colectivo, Dios nunca quiere darle avivamiento a un individuo. Dios quiere dar un avivamiento colectivo, pero comienza conmigo y contigo. Comienza con individuos. Entonces Dios siempre ha tenido voces. En el Antiguo Testamento, uno de los reyes que me impresiona a mí en cuanto a causar una, ser el, y escuche esto, no es que un individuo es el que aviva. Dios es el que aviva, pero Dios usa a un individuo. Y Dios usó a un rey que se llamaba Josías para tirar abajo todos los ídolos, para restaurar el culto a Dios, para restaurar inclusive la Pascua y para que la gente volviera a Dios. Pero eso tomó tiempo, y eso tomó esfuerzo, y eso tomó crítica, y eso tomó ataques. Pero Dios siempre se levanta una voz que hable fuerte y diga: necesitamos avivamiento, oremos por avivamiento, ayunemos por avivamiento. Y gente que diga cosas que a la gente no le gustan. Dios levanta siempre voces para traer avivamiento. Dios levantó a Pablo para avivar iglesias que él mismo había fundado y que habían decaído. Dios levantó a los otros apóstoles para que fueran voces que hablaran acerca de avivamiento. Pero a través de la historia de la iglesia, y es importante estudiar la historia de la iglesia, Dios ha levantado hombres y mujeres que han sido usados para clamar por un avivamiento y para ser usados en ministrar en pro de recibir lo que Dios quiere dar, el milagro del avivamiento, porque el avivamiento es un milagro de Dios. ¿Cuántos quieren el milagro del avivamiento? Aleluya. Diga conmigo: el avivamiento es un milagro de Dios. Entonces no me digas que estás bien cuando muy pocas veces participas de los momentos de la alabanza y la adoración. Esto es una lista que me hice el otro día sentado y me puse a escribirla para que no se me olvidara. No me digas que estás bien cuando tu meditación de la palabra es casi inexistente y superficial, porque lees la palabra y solamente miras por encima. Porque cuando uno está avivado, uno abre la palabra y esa palabra penetra en el corazón y uno sabe cuando Dios le está hablando con la Biblia en ese momento. No me digas que estás avivado cuando frecuentemente llevas actitudes pésimas, especialmente hacia las cosas de Dios. No me digas que estás avivado y cuando ni siquiera te das cuenta que sigues manifestando actitudes y acciones gobernadas por tus issues, por tus asuntos no resueltos. Aleluya. En vez de enfrentar esos asuntos no resueltos, llámese enojo, llámese envidia, llámese como se llame, negatividad, crítica, control, manipulación. No me digas que estás avivado cuando, estando en una iglesia como esta, donde ministramos una palabra que sana, que desata, que libera, y donde el Espíritu se manifiesta, tú estás bien. No me digas que tú estás bien cuando tu manera de vivir el reino, en el reino de Dios, no es primero el reino, sino que al contrario te quejas. Otra vez lo mismo, hay que orar más. ¿Cómo es eso? Pero si le dijeran que juega el Real, y ya viene el Mundial, y nada en contra de eso, hermano. Lo que pasa es que en el día de hoy no hay ídolos como en el pasado. En el pasado los ídolos eran, bueno, si vamos al pasado más cercano, eran muñecos de bronce, de barro, de yeso. Si vamos más atrás, eran otro tipo de ídolos. Pero hoy en día los ídolos son el deporte. Y el deporte no es malo. Se vuelve malo cuando es tu ídolo. El dinero no es malo. El dinero se vuelve malo cuando es tu ídolo. Y muchas veces tomamos las bendiciones de Dios y las convertimos en un ídolo. Muchas veces vinimos a la iglesia queriendo restaurar un área de nuestra vida. Dios la restauró y lo que Dios nos dio se convirtió en el ídolo. No me digas que estás bien cuando pospones y pospones y pospones servir a Dios como Él merece ser servido. Y se te está pasando la vida y no haces nada de valor eterno. Y no haces nada de valor eterno porque tu relación con Dios es lejana. Y no existe tal cosa. Porque dice Jesús: yo soy el tronco, ustedes son las ramas. Separados de mí, nada pueden hacer. Y cuando dice nada, es nada de valor espiritual y eterno. Entonces, cuando uno no está avivado, uno es como una rama que está casi cayéndose, casi desprendiéndose del tronco, y por eso necesita avivamiento. ¿Cuál es la condición que tenemos para necesitar avivamiento? Cuando se está decayendo espiritualmente, cuando ya se está arrastrando, cuando se está cansado y necesita, y no estoy hablando de cansancio físico, reavivarse, necesita ser avivado. Entonces, la palabra avivamiento significa vida renovada, es levantar a alguien del decaimiento a una restauración y revitalización refrescante. Aleluya. Es decir, que cuando tú entras a la iglesia, tú no puedes esperar y nada te está distrayendo. Esa bandera está como medio caída, hermano, como llegó, y el otro ya no tiene. No, hermano, usted llega y usted vino a lo que vino, gloria a Dios, y usted sabe que después está el tiempo de coinonía, y usted viene a meterse con Dios, y usted viene a alabarlo, y su alabanza es refrescante. Lo que cantas es refrescante. Lo que haces para Dios es refrescante. Es refreshing. Por si hay alguien, un joven aquí, que dice que es eso. Ahora, cuando somos energizados de esa manera.
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0: 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Las 7, un minuto. 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
2: Continuamos con nuestra serie sobre la iglesia, y en este mensaje hablaremos acerca de los dones del Señor Jesucristo a la iglesia. Vayamos por favor a Efesios capítulo 4, versículo 11. Dice así: y él mismo constituyó a unos apóstoles, a otros profetas, a otros evangelistas, a otros pastores y maestros. Ahora bien, quisiera explicar cuáles son los dones de los que hablamos aquí. Dios ha decidido darle a todo el cuerpo hombres con una responsabilidad particular delante de Dios y delante de todo el cuerpo de Jesucristo, que es toda su iglesia. O sea, hay iglesias en todos los lugares, y estas personas han sido llamadas por Dios. No se han llamado a sí mismos, y su llamamiento no tiene nada que ver con su experiencia, su educación, su mérito o su promesa. Es un acto divino y soberano de parte de Dios. No es obra de la iglesia, sino la obra del propio Dios Todopoderoso. Y quisiera examinar cómo este versículo define a estos hombres y ver exactamente lo que dice, porque hay muchos conceptos erróneos hoy día acerca de las personas a quienes Dios ha dado a su cuerpo. Empezaremos por la palabra apóstol. Dice que constituyó a unos apóstoles. La palabra apóstol en griego es apostolo, que significa el que es enviado. De todos los apóstoles, ninguno tuvo el ministerio que tuvo el apóstol Pablo, porque él no solo fue dado como ministro de autoridad en aquella iglesia primitiva del Nuevo Testamento. Además, gran parte de su responsabilidad era establecer iglesias, edificar a los creyentes en esas iglesias y llevar a cabo la obra misionera en su época. Pablo y los otros apóstoles eran la autoridad nombrada divinamente por Dios en esa iglesia local. Por tanto, por todo el mundo del Nuevo Testamento, los apóstoles eran la autoridad de Dios para llevar a cabo la obra divina en esa iglesia. Y el impacto es que ellos eran la autoridad. El segundo don para la iglesia que vemos aquí es el de profeta. Ahora bien, la palabra profeta significa dos cosas. no solo se refiere a predecir el futuro, anunciar el futuro, sino que significa igualmente declarar la palabra de Dios. Ahora bien, en aquella época, al igual que tenemos profetas del Antiguo Testamento, había profetas en el Nuevo Testamento, no solo varones, sino también mujeres. Podemos recordar en Lucas capítulo 2 que Ana era profetisa, un profeta del Nuevo Testamento que vio al Señor Jesucristo en su infancia. Había profetas que declaraban la verdad de la palabra de Dios, al igual que anunciaban el futuro. Cuando fue dado el canon de la Escritura y fue escrito el Nuevo Testamento, ya tenemos hoy toda la profecía que necesitamos. Y Dios no nos dará más profecía que nos surja de la Biblia. Amable oyente, cuando oiga a personas decir, bueno, hay profetas en la actualidad, y nombren a algún gran evangelista o a alguien a quien conocen diciendo que es un verdadero profeta, si se refieren a que esa persona puede hablar acerca de cosas que van a pasar, permita que le recuerde algo. Y me gustaría que anotara estas palabras que voy a mencionar, porque hay una distinción entre ellas y es ahí donde se produce la confusión. La palabra revelación significa verdad dada por Dios que no podría recibirse por ningún otro medio salvo que Dios comunicara la verdad. La siguiente palabra es inspiración. Es la obra del Espíritu Santo en las vidas de los hombres a quienes Dios dio esta revelación divina que es la Biblia. El Espíritu de Dios dirigió sus mentes y también sus manos mientras escribían con el historial de sus propias vidas y su personalidad, guiándoles a escribir exactamente lo que Dios quería que escribieran para darnos la palabra de Dios, para darnos dirección, guía e inspiración para nuestra vida. Por tanto, la revelación es la verdad que Dios dio y que no se habría podido conocer de otra forma. La inspiración es la obra del Espíritu Santo en la vida del escritor, mediante la cual fue guiado y guardado para escribir exactamente

permite o nos da percepción y discernimiento para comprender la revelación dada divinamente y escrita por escritores inspirados. Por tanto, cuando alguien dice que tiene una revelación de parte de Dios, se refiere a que tiene iluminación para comprender algo. Dios no nos dará más revelación divina aparte de la que fue dada en la Biblia. Es todo lo que necesitamos. Por tanto, cuando un hombre dice que es un profeta, puede referirse a que predice el futuro. Pero si significa predecir cosas futuras que el hombre nunca ha sabido, puede usted anotar que en el presente no tenemos esas revelaciones. Hay una tercera palabra y es evangelista. La palabra en griego euangelion es la misma palabra de la que obtenemos la palabra evangelio. Vayamos ahora por favor a Marcos capítulo 16, versículo 15. Dice así: y les dijo, id por todo el mundo y predicad el evangelio a toda criatura. La clase de evangelista de la que hablamos aquí se refiere a aquel que tenía como objetivo principal predicar el evangelio. Era un predicador itinerante como hay muchos hoy día. Iba de congregación en congregación, de iglesia en iglesia, predicando el evangelio con el deseo supremo de ver a las personas ser salvas. Y hay hombres, tanto los que son pastores como los que no lo son, que parecen tener dones en esta área de tratar con personas perdidas. Pero quizás hay otros que no tienen esa característica en su ministerio. De eso habla aquí cuando se menciona al evangelista. Y llegamos ahora a la otra área, la de los dones permanentes. Recordará, amable oyente, que dice pastores y maestros cuando antes ha dicho apóstoles y evangelistas. Esta es la única ocasión en la Biblia en la cual se utiliza la palabra pastor. Por lo general, se usa la palabra griega poimen, que se interpreta como pastorear. Pero en este pasaje se refiere a que el pastor en aquella época era el hombre que pastoreaba el rebaño. Cuidaba del rebaño, dirigía el rebaño, gobernaba el rebaño, guardaba el rebaño, edificaba al rebaño, lo alimentaba, lo instruía y lo reprendía. Tenía una tremenda responsabilidad. Entonces, es interesante que Pablo dijera que ese hombre no debía ser solo pastor, sino que debía ser pastor y maestro, porque su responsabilidad, que veremos unos versículos más adelante, incluía la instrucción de esas personas a fin de que se defendieran contra el error, la falsa enseñanza y la falsa doctrina. Y la Biblia dice que Dios ha dado ese tipo de hombres a todo el cuerpo. Amable oyente, quisiera que veamos aquí que Dios no solo ha dado esos hombres a la congregación, sino que además dice que dio a este grupo con un propósito muy concreto. Me gustaría dividir este propósito en dos categorías para que lo entendamos de forma clara y sencilla. Vayamos por favor a Efesios capítulo 4, versículos 11 y 12. Dice así: y él mismo constituyó a unos apóstoles, a otros profetas, a otros evangelistas, a otros pastores y maestros. ¿Con qué propósito? A fin de perfeccionar a los santos para la obra del ministerio, la obra de servicio, para la edificación del cuerpo de Cristo. Dice muy claramente que el propósito, el motivo del ministerio de estos hombres dotados es su responsabilidad con el rebaño, con la congregación, con el cuerpo, con la novia de Jesucristo. ¿Y cuál es esa responsabilidad? Mire, nuestra responsabilidad es una responsabilidad de equipamiento, de formar, de enseñar, de examinar la palabra de Dios y de edificar a las personas en su confianza acerca de la verdad de la palabra con el fin de que puedan llevar a cabo la obra del ministerio. Ahora bien, a todo el mundo le gusta la primera parte, pero no muchos han comprendido la segunda parte. Dice que Dios dio estos hombres dotados a la iglesia a fin de formar, equipar, fortalecer a las personas que se sientan en los bancos domingo tras domingo, para que quienes se sientan en los bancos puedan llevar a cabo la gran comisión en la ciudad, en la comunidad y en la nación, para que sus vidas puedan influir en la comunidad en la que viven y en la posición que ocupan. Amable oyente, su responsabilidad es poner en práctica aquello con lo que ha sido equipado, formado y establecido semana tras semana. Uno de los principales problemas en la iglesia de Jesucristo hoy día es que las personas tienen el concepto equivocado acerca de los hombres que Dios ha dado a la iglesia y acerca de su responsabilidad. Conforme a este pasaje de la Escritura, usted no puede permitirse asistir a la iglesia, ser equipado, ser formado y establecido, y después quedarse sentado sin hacer nada. Pues Dios dice que envió a esos hombres, les dio dones, equipó a esos hombres para que usted pueda llevar a cabo la obra de Dios, lo cual significa que no

existe en la Biblia tal cosa como personas que ocupan bancos. No hay límite de edad, ni mínimo ni máximo. No puede usted decir, es mi experiencia, es mi educación, es mi posición. Ninguna de esas cosas cuenta. Dice que Dios ha enviado a esos hombres para equiparnos, para que nos convirtamos en las personas que Él quiere que seamos. En el proceso de hacer de nosotros lo que debiéramos ser, en ese proceso comunicamos el Evangelio de Jesucristo. Amable oyente, si todo el mundo que se sienta en las iglesias cada domingo pudiera comprender el significado, el desafío y la responsabilidad de los versículos 11 al 16, entonces el gran mover del Espíritu Santo de Dios se notaría y sacudiría por completo a la iglesia. ¿Por qué? Porque de repente empezaríamos a hacer lo que Dios quiso que hiciéramos desde hace más de 2000 años. Amable oyente, piense en su propia vida. La Biblia dice que eso es lo que debería haber hecho. Y hay muchas personas que tienen hambre y se están muriendo espiritualmente, no hay duda de eso. Hay muchos que nunca han sido equipados, muchas personas que no saben cómo hacerlo, y lo entiendo. Pero no podemos utilizar eso como excusa. El cuerpo de Jesucristo es la iglesia por la cual Jesucristo entregó su vida. Si yo no le edifico a usted, usted no lleva a cabo el ministerio y entonces el cuerpo no es edificado. Lo que hemos hecho es descuidar aquello por lo cual Jesucristo murió en la cruz. La responsabilidad es clara. Amable oyente, usted tiene suficiente verdad, suficiente luz, ha sido enseñado y equipado. Ha asistido a estudios bíblicos, a grupos de oración, todo lo habido y por haber. Y Dios quiere que usted invierta su vida allá donde vive con lo que tiene, porque esa es su responsabilidad, ya que Dios le ha equipado y le ha enseñado la verdad de la palabra de Dios. Nadie es inmune. No podemos decir, es que tengo 65 años. ¿Y qué importa? Entonces debería tener más sabiduría, más experiencia, más conocimiento y más comprensión. Debería tener más para dar. Otros podrían decir, solo tengo 16 años. ¡Gloria a Dios! ¡Eso es estupendo! Está empezando a aprender y a expresar en la vida de otra persona todo lo que Dios empieza a enseñarle, y crecerá con más rapidez que el resto. El pasaje dice que la responsabilidad es equipar a los santos para la obra del ministerio, para que todo el cuerpo de Jesucristo pueda ser edificado. Entonces, la verdad es que debemos tomar la decisión de si queremos ser obedientes a Dios o no. Y puede que alguien diga, es que no sé dónde servir. Podemos zanjar ese asunto con mucha rapidez, porque hay un lugar y algo para que cada persona pueda hacer. Eso no significa que todo el mundo deba enseñar, predicar o cantar. Pero hay un área, hay algo que cada persona puede hacer en el cuerpo del Señor Jesucristo. Vayamos ahora, por favor, al versículo 13 de Efesios, capítulo 4. Dice así: hasta que todos lleguemos a la unidad de la fe y del conocimiento del Hijo de Dios, a un varón perfecto, a la medida de la estatura de la plenitud de Cristo. Ahí está. En primer lugar, si un cuerpo está creciendo y siendo edificado como el cuerpo de Jesucristo, se moverá hacia la unidad de la fe. Eso no significa que estarán de acuerdo en cada letra y título en la Biblia, pero sí significa que en su mayor parte estarán de acuerdo acerca de lo que creen que la Biblia enseña. Además, habrá un consenso unánime sobre las doctrinas de la palabra de Dios. Eso no significa que estaremos de acuerdo en cada detalle. En segundo lugar, también avanzaremos más profundamente hacia nuestro conocimiento del Hijo de Dios. Amable oyente, si usted no está creciendo en su conocimiento de quién es Dios, cómo es Él y cómo actúa en el corazón humano, entonces algo falta en su vida. Un tercer punto que vemos es que crecemos, como dice el versículo, a la medida de la estatura que pertenece a la plenitud de Jesucristo. O sea, ser conformados a la semejanza de Jesucristo. Eso significa que se ve en nosotros más de Jesucristo mismo y de su semejanza. Y hay más pruebas de que Jesucristo está siendo conformado en nuestras vidas. Sigamos leyendo en el versículo 14. Dice así: para que ya no seamos niños fluctuantes, llevados por doquiera de todo viento de doctrina, por estratagema de hombres que para engañar emplean con astucia las artimañas del error. ¿Qué dice aquí? No solo crecemos en nuestro conocimiento de quién es Dios, profundizamos y maduramos en nuestra fe, sino que igualmente somos establecidos en lo que creemos. Como resultado, ya no somos niños. No somos niños que pueden entender los versículos más sencillos de la palabra de Dios
sino que hemos oído lo suficiente del Evangelio para poder comer carne incluso cuando es difícil. Fíjese que la avena cocida y el puré de espinacas es para los creyentes jóvenes e inmaduros, pero muchos hemos pasado ya esa etapa. Dice que una de las pruebas de que el cuerpo está creciendo es que está establecido en la verdad. Leamos ahora el resto del versículo 14. Por estratagema de hombres que para engañar emplean con astucia las artimañas del error. O sea, el cuerpo de Jesucristo está siendo edificado para poder detectar y discernir los matices entre el error y la verdad. Continuemos leyendo en el versículo 15. Dice así: sino que siguiendo la verdad en amor, crezcamos en todo en aquel que es la cabeza, esto es, en Cristo. Ahora bien, creo que aquí está hablando, cuando dice siguiendo la verdad en amor, de que debemos declarar la palabra de Dios con determinación, pero en el espíritu de amor. No debemos agarrar por el cuello a la persona y decirle, ¿quieres ser salvo? No tenemos que hacer eso. Tenemos un evangelio fascinante y un Jesucristo amoroso. Lo único que debemos hacer es ofrecerle a la gente la oportunidad.

0: y dice así: de quien todo el cuerpo, bien concertado y unido entre sí por todas las coyunturas que se ayudan mutuamente, según la actividad propia de cada miembro, recibe su crecimiento para ir edificándose en amor. ¿Qué dice aquí? Está diciendo tres cosas principalmente. De quien todo el cuerpo bien concertado y unido entre sí por las coyunturas. Amable oyente, un cuerpo crece cuando cada individuo tiene algo que aportar. Hablo acerca de la oración. Hablo acerca del servicio en alguna forma física o sea lo que sea. Hay muchas formas de servir. Y leemos que una de las pruebas de que un cuerpo está siendo edificado es que cada uno asume responsabilidad y está aportando al cuerpo. Leamos otra vez el versículo 16. De quien todo el cuerpo, bien concertado y unido entre sí por todas las coyunturas que se ayudan mutuamente, según la actividad propia de cada miembro. O sea, cumplimos con nuestra responsabilidad y hacemos nuestro aporte teniendo como base los principios de la palabra de Dios. Por tanto, cada uno de nosotros hace un aporte a los demás a medida que el cuerpo de Jesucristo es edificado. Y lo último que dice el versículo 16 es lo siguiente: recibe su crecimiento para ir edificándose en amor. O sea, todos debemos vernos a nosotros mismos como parte de este gran grupo de personas que aman al Señor Jesucristo, que están aprendiendo a amarse los unos a los otros y que se ven a sí mismos como una parte vital para que Dios edifique su cuerpo. Por tanto, dice que todos crecemos. Cuando cada uno encuentra su lugar y crece en equilibrio, ¿qué hace Dios? El Dios Todopoderoso es glorificado. La iglesia se fortalece, su testimonio es más fuerte y el pueblo de Dios se emociona acerca de Jesucristo, es liberado en él y es libre para disfrutar de ser un hijo o una hija de Dios. Amable oyente, quizás sabe en su corazón que ha sido salvo, pero nunca ha sentido la necesidad de unirse a un cuerpo local de creyentes que aman al Señor Jesucristo y está bajo un hombre que enseña y predica la palabra de Dios y por eso en cierta forma se ha conformado pensando: creo que lo veré por televisión. Quisiera decirle algo estupendo. Y es que estamos agradecidos por el privilegio de poder llevar el evangelio a su casa, a su auto o donde quiera que esté. Sin embargo, Dios quiere que usted se involucre personalmente en compartir su vida con otros e invierta su vida en todo el cuerpo de Jesucristo. Y me gustaría animarle a que encuentre ese cuerpo local de personas que aman al Señor Jesucristo bajo el hombre que predica la palabra. Se ponga bajo su enseñanza, profundice en la palabra de Dios y participe en ese cuerpo haciendo el aporte que Dios quiere que haga. Amable oyente, así su vida será más valiosa para alguien en algún lugar en el cuerpo de Jesucristo. Leímos en el pasaje que hemos examinado que mi responsabilidad es equipar y usted es responsable de llevar a cabo el ministerio. Entonces, el cuerpo es edificado y la gloria de Dios reina. Hay personas que son salvadas y vidas que son bendecidas, y la iglesia de Jesucristo marcha hacia adelante en victoria sobre un mundo de oscuridad que necesita saber que Jesucristo es su única esperanza de vida. Digo aleluya por ser un creyente. Digo aleluya por ser parte del cuerpo de Jesucristo y por tener el privilegio de ser testigo ante alguien, ante cualquiera y ante todo aquel que escuche.
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2: Usted puede servir a Dios, puede animar a otros, puede escribir cartas, puede enviar correos electrónicos o puede dar, puede ayudar, puede visitar al hospital, puede visitar el hogar de ancianos. En otras palabras, todos tenemos formas en que podemos servir a Dios. También puede dar testimonio donde usted trabaja. En otras palabras, usted puede ayudar a las personas necesitadas. Quizás usted diga, bueno, pero eso no es servir a Dios. Claro que lo es. Dios no nos llama a hacer lo mismo a todos. Nos llama a servirle a Él. Piense en esto. Cuando su vida termine y mire hacia atrás, ¿qué quiere ver? ¿Alguien a quien llevó a Cristo? ¿Alguien a quien ayudó? ¿Alguien a quien sacó de las drogas o del alcohol? ¿Alguien a quien le dio comida? ¿A quien le dio dinero? ¿Alguien por quien haya orado? Amable oyente, ¿qué está haciendo? Servir al Dios vivo es más que solo ir a la iglesia. Servir a Dios requiere un esfuerzo deliberado de su parte. Y le desafío a hacer simplemente esto. Viva su vida de manera que cada día pueda decir al final del día, Señor, he tratado de cumplir tu propósito hoy. ¿Y sabe qué? Se va a sentir mejor consigo mismo. Se va a sentir mejor en su relación con Dios, porque de repente ha subido a un nivel superior. Ahora está viviendo donde Dios quiere que viva y eso es que le ha servido.
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0: en HRBC, las 7:30 minutos.
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2: Si la iglesia Grace ha de ser destruida, será destruida por la gente que es la iglesia Grace. El enemigo somos nosotros, francamente. Y por eso debemos ser advertidos, porque necesitamos frenos para nuestro comportamiento.
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2: Cuando las cosas están en mi corazón y se quedan en mi corazón, siento que necesito compartirlas con ustedes, para que puedan llevarlas conmigo, juntos podamos ver a Dios glorificado. Siento que en mi propio hogar como padre hay momentos en que tengo que reafirmar a mi familia los estándares por los que vivimos, porque como he notado en mi propia vida y en la vida de todos los que me rodean, tendemos a desviarnos al punto más bajo posible y constantemente necesitamos ser forzados de regreso al estándar. Sé que de vez en cuando tenemos que decirles a nuestros hijos, ahora ustedes saben que no se hace eso, nosotros no hacemos eso. Ustedes saben cuáles son los estándares, pero necesitan ser reafirmados porque la tendencia a la pecaminosidad, que es parte de la naturaleza humana, es siempre ir hasta el punto más bajo tolerable. Sabe que cuando crea sus hijos llegarán hasta donde usted se lo permita. Así es como la naturaleza humana es. Y siento que en un sentido real así también es una iglesia. Debemos reafirmar constantemente las normas. Porque olvidamos las cosas más básicas.

reafirmar constantemente las normas, porque olvidamos las cosas más básicas que sabemos que son verdad y nos desviamos, a menos que se nos recuerde una y otra vez, pero dijo, no me canso de recordarles. Él sabía que habían olvidado. Él dijo, de hecho, he dicho estas cosas tantas veces por la razón que cuando deje este tabernáculo dentro de poco, todavía las recuerden. Necesitamos ser recordados de algunas cosas básicas que se han descuidado o están en peligro de descuidarse. Pero hay ciertamente señales de que hemos abandonado nuestros estándares, como eran afirmados una vez cuando este país se construyó sobre los principios de Dios. No hay duda al respecto. Y lamentablemente, a medida que el país se ha desviado, también lo ha hecho la Iglesia. Y la Iglesia liberal, haciendo concesiones, poco comprometida, mundana, indulgente, materialista y demás. Y la Iglesia se ha desviado hacia toda clase de alianzas impías y malsanas, preocupándose por cosas que no son la prioridad. Y entonces ahora, es muy razonable suponer que la Iglesia podría ser víctima de diversas situaciones, pero dicho todo esto, lo que haga el gobierno, lo que haga el Estado, eso no es realmente lo que amenaza a la Iglesia Grace. La Iglesia Grace jamás podrá ser destruida por el Departamento Fiscal, ni por el Estado de California, ni por el gobierno de los Estados Unidos, ni por ningún fiscal general, ni por algún litigio, ni por ninguna demanda, ni por algún abogado, ni por ningún tribunal, ni por ningún juez. Si la Iglesia Grace ha de ser destruida, será destruida por la gente que es la Iglesia Grace. El enemigo somos nosotros, francamente. Y por eso debemos ser advertidos, porque necesitamos frenos para nuestro comportamiento. Agradezco a Dios por haber crecido en una familia donde mis padres me pusieron frenos, donde me dijeron, eso no es comportamiento permisible, y pagué el precio. Los ganchos rotos abundaban en nuestra casa, y una vez hice algo muy malo. Mi padre estaba frustrado conmigo porque siempre bebía al límite de lo que era tolerable, así que me dijo, sube al coche, te voy a llevar a la escuela de reformatorio. Y lo dijo muy en serio, así que me metió en el coche y fuimos a la escuela de reformatorio. Y yo sabía dónde estaba el reformatorio, porque habíamos pasado por allí en otras ocasiones y sabía que íbamos allí. Y él llegó y entró por la puerta. Y para entonces, yo ya era un desastre. Tenía unos 9 años de edad. Y dijo, ¿quieres vivir aquí? Y entonces yo estaba sollozando y dije, papi, no quiero vivir aquí, yo quiero irme a casa. Nunca volveré a hacer eso. ¿Sabe una cosa? Nunca volví a hacer eso. Hice otras cosas, pero nunca volví a hacer eso. Y mi padre dio la vuelta y me llevó a casa. Y así puso freno a mi comportamiento ese día porque me lo advirtió. Agradezco a Dios por mi esposa e hijos que ponen freno a mi comportamiento porque lo que esperan de mí es obvio. Agradezco a Dios por amigos queridos y copastores y ancianas que ponen freno a mi comportamiento debido a sus expectativas. Verán, nosotros por ser pecadores tendemos a estar siempre descendiendo al punto más bajo tolerable. Es algo inherente a nosotros. Por eso debemos ser conscientes constantemente de que estamos advertidos de ello. El Antiguo Testamento dijo que el hombre nace para la aflicción, como las chispas vuelan hacia arriba. En otras palabras, es inevitable que el hombre encuentre problemas. En Juan 16, nuestro Señor dijo en el Nuevo Testamento, en este mundo tendréis aflicción. Debido a que el hombre es pecaminoso, enfrenta la realidad de la aflicción. La gente me dice, bueno, ¿sabes? La Iglesia Grace no es perfecta. Amigos, eso no es ninguna revelación. Sé eso. La Iglesia Grace tiene problemas y defectos, lo sé. ¿Saben por qué? Porque todos en la Iglesia Grace tienen problemas, porque todos somos personas pecaminosas. Alguien me dijo, bueno, la Iglesia Grace no siempre está a la altura de lo que proclama. Le dije, correcto. Es muy cierto. ¿Quieren saber algo? Para ser honestos, tengo que predicar un mensaje mejor del que puedo vivir. Es correcto, porque tengo que predicar esto, ¿verdad? Y esto es perfecto, el estándar de Dios. Y no siempre estoy a la altura de eso.
La iglesia cree no es perfecta porque usted no es perfecto y yo

0: Tampoco soy perfecto. Y si usted es perfecto, por cierto, y lo mantiene en secreto, es inútil porque ya lo sabríamos si realmente usted fuera perfecto. No hay justo ni a uno, no. Sabemos que estamos tratando con personas pecaminosas. Y debido a que somos personas pecaminosas, y debido a que nacemos para la adversidad, y debido a que es inevitable que vamos en algún momento a descender al límite más bajo, debemos poner freno a nuestra conducta. Debemos reafirmar las cosas con las que estamos comprometidos. No podemos permitir que nos desviemos, no podemos permitir que nos alejemos, no podemos ser blandos en ciertos asuntos. Y supongo que les estoy diciendo esto para que sepan que lo que siento que debo hacer hoy es advertirles. La Biblia está llena de advertencias, simplemente llena de advertencias. Una y otra vez en el Antiguo Testamento los profetas de Dios advirtieron al pueblo. Saben, algunos profetas se dedicaron toda su vida a eso y nada más. Solo advertir, advertir, advertir, advertir al pueblo. Moisés advirtió al pueblo una y otra vez. Y si van Elías y Eliseo advirtieron al pueblo sobre su comportamiento ante Dios. Y todos los profetas lo hicieron. Jeremías lo hizo constantemente. Isaías lo hizo. La primera mitad de su libro es eso. Así que una y otra vez Dios ha llamado a su pueblo a la moderación. Dios ha dicho, este es el estándar. Así es como deben vivir. Y nada más es aceptable. Esto es a lo que deben aspirar. Y cuando usted llega al Nuevo Testamento, nada cambia realmente. Jesús advirtió al pueblo una y otra vez. Pablo advierte a la gente constantemente en sus epístolas. Santiago lo hizo, Pedro lo hizo, Judas lo hizo, Juan lo hizo. Verán, advertir es parte esencial del ministerio. Y tengo que decir que nunca he visto a Dios bendecir a ningún grupo de personas más de lo que ha bendecido a esta iglesia. De hecho, creo que algunos hemos olvidado lo bendecidos que somos porque no tenemos con qué compararlo. Pero yo crecí en iglesias porque mi padre era pastor y asistíamos a diferentes congregaciones y he visto muchas iglesias. Luego durante 13 años viajé por todo el país predicando un promedio de 30 a 35 veces al mes en iglesias por todo Estados Unidos. Y desde que llegué a Grecia, en los 11 años que llevo aquí, he predicado por todo el país y otros cristianos y he visto iglesias y más iglesias, iglesias. Y voy a ser muy honesto con usted, nunca he visto a Dios bendecir más que a esta y no sé por qué. Digo, no teníamos ningún gran plan maestro. No teníamos ningún gran proyecto en mente. Esto es la obra de Dios. Esta mañana, mientras leía el Salmo 127, me vino a la mente, si Jehová no edificare la casa, en vano trabajan los que la edifican. Y honestamente puedo decir en mi corazón que Dios ha edificado esta casa, ha edificado esta iglesia. Y es porque sé que no soy yo. Digo, yo sé eso, porque no sé cómo hacer esto. Me veo a mí mismo como alguien que solo enseña la palabra de Dios. El crecimiento de una iglesia es asunto de Él. Pero yo veo que junto con el tremendo derramamiento de bendiciones de Dios, Satanás también, de manera paralela, intenta detenerlo. Si somos los más bendecidos, amados, seremos los más oprimidos por el enemigo. Satanás quiere destruir la iglesia Grace. Y la mejor manera de hacerlo, y él lo sabe desde adentro, al corromper nuestros principios, al robar los absolutos sobre los que se ha edificado esta iglesia. Y eso es lo que me preocupa y por eso siento en mi corazón la necesidad de advertirles. Dios dijo en Jeremías 6:10, yo hablo y advierto. Y ese es el carácter de Dios al hacer eso. Entonces Dios dice, yo hablo y advierto y creo que necesitamos ser advertidos y yo también. Y pensé en estas cosas en mi corazón durante las últimas semanas y sentí la necesidad imperiosa de compartirlas con ustedes. Verá, la escritura está llena de señales para detener el descenso del hombre, porque ese es el camino que tiende a seguir. Incluso el pueblo de Dios tiende a desviarse hacia desiertos espirituales. Necesitan ser advertidos. Piensa en la epístola de Pedro, primera de Pedro. Saben que empieza a hablar de cómo deben vivir y ser santos. Dice que deben vivir como Dios quiere que vivan y alimentarse de la palabra de Dios, como los niños desean la leche y deben saber que son un sacerdocio real. Y luego habla del hecho de que deben someterse a las autoridades y orar por sus líderes. Y deben llevar una vida irreprochable y van a ser perseguidos por causa de la justicia si es necesario. Y luego continúa y da todas estas virtuosas. Y vaya que son capaces de dar un hombre una respuesta de la esperanza que hay en ellos y deben vivir de esta manera y de esta otra. Y da todas las claves para el éxito de la vida cristiana. Y luego cuando termina todo, llega al final del capítulo 5 y habiendo expuesto todo lo relacionado con los dones espirituales y el regreso del Señor, dice, y recuerden todo esto, su enemigo el diablo anda como león rugiente buscando a quien devorar. En otras palabras, nunca te será fácil porque habrá resistencia. Santiago hace lo mismo. Santiago comienza hablando de cómo debemos ser capaces de tomar la tribulación en la prueba y convertirlas en crecimiento, y entra en cómo debemos vivir y cómo debemos tener actitudes amorosas hacia todos, sean ricos o pobres. Habla de cómo nuestra fe debe manifestarse en nuestras acciones. Habla de cómo debemos controlar nuestra lengua y cómo debemos vivir en este mundo. Y sigue, sigue, y finalmente dice, por cierto, resistid al diablo y él huirá de vosotros, asumiendo que tendremos oposición en todo momento. Y cuando usted llega al libro de Efesios, la tremenda magnificencia de ese libro comienza diciendo que somos bendecidos con toda bendición espiritual en los lugares celestiales en Cristo, y luego cubre toda la alabanza, la frase más larga de la Biblia, versículos 3 al 14, que habla de todo lo que tenemos en Cristo, nuestra salvación, nuestra unidad en el cuerpo de Cristo, nuestros dones espirituales, nuestro llamado, nuestro ministerio, habla de nuestras familias, nuestro matrimonio, nuestras situaciones laborales, y dice, así es como debe ser y todo está capacitado por la plenitud del Espíritu, y luego dice, por cierto, vestidos de toda la armadura de Dios, porque no tenemos lucha contra sangre y carne, sino contra principados, potestades, contra los gobernadores de las tinieblas de este mundo, contra huestes espirituales de maldad en las regiones celestes. Como ven, se asume que donde hay vida espiritual, hay antagonismo. Y por eso debemos ser advertidos. Y por eso la Biblia constantemente nos advierte. Cuanto mayor es la influencia de Dios, más fuerte es la oposición. Es simplemente asombroso cómo Satanás nos presiona. En tantas pequeñas cosas se ven incidentes aquí y allá, y cuando uno empieza a juntarlos, es un ataque masivo. ¿Saben? Nada haría más feliz a Satanás que ver a la iglesia Grace desvanecerse. Este es un gran testimonio en la comunidad. De hecho, el mundo está viendo esta iglesia. Es impresionante, no sé cómo pudo suceder esto, salvo por la soberanía de Dios. No pasa un solo día sin que pastores de todo el mundo vengan a ver cómo Dios está operando en este lugar. Nada podría ser un desastre más grande para mí que la destrucción de esta iglesia. No debería tener nada que ver con si estoy yo aquí o no. Esto no es un centro de entretenimiento, con John MacArthur tocando a las 8:30, 10:15 y 6:30. Esto es una iglesia. Y entonces, no importa lo que pase conmigo, esta iglesia debe mantener su testimonio de la gloria de Dios en el mundo, pero no puede hacerlo a menos que mantenga los estándares sobre los que está construida. Y eso involucra advertirnos. De vez en cuando, tal vez no les advierto lo suficiente. En Colosenses 1, Pablo dice que mi ministerio está involucrado en advertir a cada hombre y enseñar a cada hombre con toda sabiduría, para que pueda presentar a cada hombre perfecto en Cristo. Él dice, advierto a todos. Yo he advertido a todos. En Hechos capítulo 20, versículos 29 y 30 y 31, Pablo está hablando con los ancianos efesios y dice, me voy a ir, solo quiero decirles esto. Esto sé, no es una suposición, esto sé, dice él, después de mi partida, lobos feroces entrarán y no perdonarán al rebaño. Bueno, ¿cómo sabes eso? Porque conozco al enemigo, y el enemigo mete a lobos para despedazar a las ovejas. Él siembra cizaña entre el trigo, pájaros en el árbol de la mostaza, por así decirlo. Él aplica todas sus fuerzas en los lugares donde la obra de Dios se está haciendo. En los últimos años he tenido el privilegio de conocer a algunos de los hombres maravillosos que Dios ha usado en otras iglesias e instituciones cristianas de Estados Unidos. Y todos dicen lo mismo. Cuanto mayor es el testimonio de Dios, mayor es el impacto potencial y mayor la oposición. Y con el paso del tiempo me doy cuenta de que así es. Y la carga aquí no debe ser cargada solo sobre mí, ni solo por algunos ancianos o pastores, sino por todos, y el compromiso con estos principios que mantienen en alto los estándares de Dios. Pablo dice, sé que han entrado, están aquí en la iglesia Grace. Ahí si se añade el trigo, no sabemos quiénes son. De vez en cuando desenmascaramos a algún falso maestro y lo expulsamos. Lo hemos hecho antes y seguiremos haciéndolo. Cuando encontremos a alguien que sea un lobo feroz, la palabra significa fuerte, feroz, aguerrido. Si encontramos a alguien así que está perjudicando a las ovejas, haremos todo lo posible por deshacernos de él. Judas escribió sobre eso y dice, encontrarán manchas en sus agapes, puntos negros, costras, costas de inmundicia, soñadores inmundos, pozos sin agua, nubes vacías. Los llama. Y van a tratar de infiltrarse y corromper a la iglesia. Y eso es muy cierto. Eso sucede. Entonces debemos ser advertidos por eso. Lobos rapaces que vienen de afuera. Pero se fijaron en Hechos 20, versículo 30, porque esto lo relaciona un poco más con nuestra realidad. Además de venir de afuera y apartarse, de vosotros mismos se levantarán hombres que hablarán cosas perversas para arrastrar tras sí a los discípulos. Cuán interesante me parece que usted no solo tiene a personas que son nuevas, que vienen de afuera, y descubre que están enseñando herejía, que no creen en el Evangelio, que destruyen, pero usted no solo tiene a ese tipo de gente viniendo de afuera, sino que también de ustedes mismos, de su propia gente, gente que ha crecido en su propio ministerio, gente que ha surgido en su propio ministerio, gente que ha sido parte de su ministerio, que comienza a hablar cosas que son perversas, que se apartan de la corriente principal y cuyo deseo es arrastrar a la gente para que se vuelvan sus propios discípulos. Y entonces está este desgarro de las ovejas y esta fractura de la comunión que ocurre en la asamblea. Y Pablo dice, yo sé que esto va a pasar. Yo sé que va a pasar. Por lo tanto, versículo 31, por lo tanto, ahora aquí viene un remedio. Mirad, ahora ténganse ahí mismo. Mantengan los ojos abiertos, estén alerta, sean vigilantes, estén conscientes, sean sensibles, no dejen que suceda. Vigilen y recuerden que durante 3 años no dejé de advertir a todos noche y día con lágrimas, dice él. Ahora este es un hombre que tiene sus emociones involucradas, este hombre es intenso. Con lágrimas corriendo por su rostro, dice, durante 3 años dije que ustedes debían ser advertidos de que esto iba a suceder. Ahora podemos volvernos tan engreídos que no pensamos que todo va a cambiar. No, simplemente pensamos que todo seguirá como siempre ha seguido. No se engañes. Vigilancia. Velen. Estén alerta. Debemos ser advertidos. Porque yo creo que Satanás está operando en mi experiencia con más esfuerzo que nunca, les voy a decir personalmente, simplemente les doy esto como una ilustración en mi propia vida. Nunca he sido tan atacado como últimamente, nunca. Ahora sé que tengo fallas y no me molesta que me lo señalen, pero me han atacado por cosas que ni siquiera son verdad, ni siquiera son el caso. Es muy difícil de sobrellevar, no estoy aquí para defenderme, Dios es mi defensor. Incluso cuando no tengo nada en contra de mí, 1 Corintios 4, no soy justificado, sino que Dios me juzga. Así que no me estoy justificando a mí mismo, solo estoy diciendo que el ataque realmente está sucediendo. Y sabe, cuando defendemos algo, predicamos el mensaje y afirmamos la verdad y creemos la verdad, somos atacados. Y luego, cosas personales, ataques personales, contra su credibilidad, su integridad, lo que sea. Satanás está operando duro. Y yo sé que le está sembrando discordia en la congregación. Sé que quiere atraer gente, sé que quiere pervertir a la gente que ha estado aquí para llevarse a los discípulos para sí mismos. Así que entonces tengo que aceptar la advertencia de Pablo en el versículo 31 y decirles, les voy a advertir, porque me importa demasiado esta iglesia. No porque sea mi iglesia, no es mi iglesia, es la iglesia de él. En el versículo 28 de este mismo capítulo 20 dice que la compró con su propia sangre. Y si es tan preciada para él, entonces tiene que ser igual de preciada para nosotros, ¿verdad? Así que debemos ser advertidos. Debemos ser advertidos, porque estamos bajo ataque. ¿Saben? Cuando llegué por primera vez a la iglesia Grace, esto es solo un comentario personal, fue realmente emocionante para mí, fue como una luna de miel, ya saben, la gente venía a oírme predicar y pensé que era genial, siempre había querido hablar de todos modos y ahora tenía una audiencia, y venían todas las semanas y decían, no, eso fue maravilloso, pastor, ¿saben? Y ese es un gozo maravilloso, ¿ven? La gente decía, oh, ¿saben? Mi vida cambió, la palabra está haciendo la diferencia, ¿saben? En cierta manera usted entra en una euforia, ¿sabe? Esto es realmente genial, ¿saben? Esto es maravilloso y lo es. Y entonces suele pensar en el ministerio como una luna de miel. Luego después de unos 4 o 5 años, ¿saben? Algún día me dije a mí mismo, ¿saben? Esto ya no es como una luna de miel, esto es mucho trabajo. Digo, tengo que ir allí y contarles todo lo que sé el domingo y un montón de cosas que probablemente no sé, solo para llenar el espacio, pero bueno, les digo todo lo que sé. Y no es, empiezo de cero otra vez. La tentación es, ahora que tengo 800 sermones, quedado aquí, hombre, podría ir a otra iglesia y predicar durante 11 años y no hacer nada. Podría cultivar mi swing. Podría hacer todo tipo de cosas. Pero saben, simplemente por un tiempo pensé, esto es trabajo y tengo que trabajar. Y sacar estas cosas de la escritura y trabajar. Porque ahora había aprendido lo básico. Yo tenía que encontrar nuevas maneras de decírselos a ustedes. Y así se convirtió en trabajo. Y luego hace un par de años me dije a mí mismo, esto no es una luna de miel y esto no es trabajo. Esto es una guerra. Porque empecé a sentir el poder del enemigo. Y empecé a ver a la gente que había venido a la iglesia Grace año tras año, nunca parecían cambiar, ¿saben? Venían, llenaban sus notas y lo tiraron en los escalones de salida y nada cambiaba. Nunca pareció marcar la diferencia. Y pude ver que había una batalla espiritual. Y veía cómo las familias tenían problemas, cómo las vidas de las personas se desmoronaban. Y las personas en las que había depositado mi confianza simplemente se desvanecían. Y no podía entenderlo hasta que comprendí la guerra espiritual. Dios ha bendecido esta iglesia, pero esta iglesia no está tan bendecida como para no necesitar advertencias. Porque justo cuando usted cree estar firme, es mejor que tenga cuidado, que no sea que caiga. Podemos volvernos en un Humpty Dumpty espiritual muy rápidamente. Ahora, nunca hemos cambiado nuestro compromiso básico, pero Satanás nos ha atacado últimamente como nunca antes. Simplemente he sentido su presencia, una presión constante, y el otro día estaba pensando, abrí la Biblia y pensé en la iglesia de Éfeso, una iglesia mucho más grande que esta, con líderes aún más grandes. Sus líderes fueron Apolos, Pablo y Timoteo. Y Jesús les dijo en Apocalipsis 2, han abandonado su primer amor, y si no se arrepienten, si no regresan a las primeras obras, no retoman el compromiso que hicieron al principio, voy a apagar su vela. ¿Saben qué? No se arrepintieron y Dios apagó la vela de esa gran iglesia con sus comienzos gloriosos. Eso es algo aterrador. Algo aterrador. Así que quiero que regresemos a lo básico. Ahora les voy a contar lo que les voy a contar. Prediqué dos mensajes en la iglesia Grace, en el gimnasio, cuando nos reuníamos allí como auditorio. Los titulé Las marcas de una iglesia eficaz. Y en ese momento mi corazón estaba realmente, realmente muy preocupado que estos 12 o 13 principios marcaban a una iglesia eficaz. Y si tan solo pudiéramos movernos en esa dirección, Dios nos bendeciría. Y entonces algunos de esos ya los estábamos practicando, pero nunca los habíamos identificado realmente. A medida que hemos avanzado en esas áreas, hemos visto a Dios multiplicar este ministerio más allá de nuestros sueños más ambiciosos. No solo aquí, sino en todo el mundo, a través de la radio, cintas, libros y demás. Y todo porque nos enfocamos en esas áreas. El otro día saqué mis apuntes y estaba viendo esas áreas mientras pensaba en lo que estaba pasando y en lo que Satanás estaba haciendo en nuestra iglesia. Y conforme veía esas notas, empecé a darme cuenta de que cada uno de esos puntos estaba recibiendo un ataque directo de Satanás, que nos estaba atacando en la base de nuestro compromiso. Que todas esas áreas eran las áreas donde intentaba dándonos un golpe fatal. Ahora, si uno quiere destruir la iglesia Grace, estoy convencido de que lo único que usted tiene que hacer es quitar esos compromisos básicos. Y se haría. Eso lo haría. Eso bastaría. Porque esa docena de cosas, más o menos, son los ingredientes necesarios para una iglesia bendecida por Dios. Y al empezar a verlo, de hecho, me estremeció, porque podía ver a Satanás atacando cada uno de ellos. Así que sentí la necesidad de repasar esas mismas 12 cosas y reafirmárselas. Porque si la iglesia Grace va a ser destruida, no va a ser el estado de California, el gobierno de Estados Unidos, el fisco ni nadie más, no serán los rusos ni nada por el estilo. Podrán echarnos del edificio, pero no van a destruir la iglesia de Jesucristo. Si algo va a destruir nuestro testimonio y agotar nuestra vitalidad, será que nosotros fallemos en la base de nuestro compromiso.
1: Se nos ha recordado que una iglesia se mantiene espiritualmente sana cuando se protege activamente de la predicación ligera que lleva un camino sin rumbo espiritual, debiéndose aferrar a la guía bíblica y sus principios. Parte de la serie ¿Cómo destruir la iglesia Grace? 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

Bienvenidos, queridos hermanos, que Dios los esté bendiciendo grandemente, que el Padre Celestial los esté guardando en todo, y siempre lo decimos, bienvenidos a su programa Victoria en el Desierto. Es una manera, hermanos, de empezar bien el día, de tenerlo a mediodía, de finalizarlo en el día. Pensar en las cosas de Dios, nutrirnos de la palabra de Dios, nutrirnos de los mensajes edificantes de Dios. En un mundo, hermanos, que cada vez más tiende a buscar y a justificar el pecado, que ese es el gran problema que tenemos, ¿no? Que los cristianos estamos viviendo ya los últimos tiempos, porque ya lo podemos decir con claridad, porque han pasado 2000 años y ya todo el planeta Tierra es como una sola casa, donde todo el mundo sabe lo que sucede, sabe lo que pasa. Aunque estemos viviendo al otro lado del planeta Tierra, facilito, una persona se comunica contigo en tiempo real, te envía un mensajito, tú lo recibes y como que no ha pasado nada. Por lo que todo mundo está pendiente de lo mismo, de lo que sucede en el mundo. Si sube el petróleo, nos afecta a todos. Eso implica que en todo el planeta sube el precio de los alimentos, sube el precio de los consumos de cualquier bien y servicios. Y en fin, todo eso nos empuja a un escenario, hermanos, donde ya nada está oculto, donde no importa dónde vayas, te puedes ir a meter allá a la profundidad del Amazonas, si quieres, o allá a la profundidad de nuestro país de la Mosquitia, que es una zona más despoblada. Donde quiera que tú vayas, hermanos, no importa, el planeta está pequeño, no hay nada que se oculte a las personas. Y las profecías tenían que caminar de acuerdo a eso. Por ejemplo, en este momento todo el mundo sabe en todo este planeta quién es Cristo. Y sabiendo el mensaje que ha traído y sabiendo la obra que representa. Pero la gente no lo busca, hermano, no importa lo que digan, que tienen que aceptar a Cristo. Es que me quedo ahí un poco pensando, hermano, porque la gente cree que el mensaje del evangelio, según la profecía de que será predicado en toda la tierra, es que toda la tierra se va a convertir, cosa que no es así. Fíjate, no lo es. El evangelio son buenas noticias y han sido enseñadas y predicadas desde hace siglos en todo el planeta. Y ahora todo el mundo sabe quién es Cristo. Lo sabe el presidente de China, Xi Jinping, lo sabe Putin, el presidente de Rusia, lo sabe Donald Trump de los Estados Unidos, lo sabe quién, el presidente de allá de un país pequeño. Todo el mundo sabe quién es Cristo y su mensaje cuál es. Entonces, hermanos, las profecías caminaron, y sobre todo la predicación del evangelio. Es donde yo más hago el énfasis, porque Cristo dijo, y será predicado este evangelio en toda la tierra y luego vendrá el fin. Por lo tanto, el evangelio ya ha sido predicado, hermanos. El planeta está lleno de gente. Ya no hay para dónde agarrar. Si no llevas documentos, no te dejan entrar en ningún lado. En fin, y más la tecnología que se supuestamente iba a traer unos beneficios espectaculares al ser humano, y vamos a ser felices, y está claro de que eso no se ha logrado. Todo lo contrario, la tecnología más bien está estresando y esclavizando la mente de las personas, y según los entendidos en demonología, es el medio que está utilizando Satanás para llegar instantáneamente al corazón de miles de millones de personas, cosa que antes no podía, porque les vuelvo a recordar, Satanás es un ser creado, no es Dios, no es omnisciente, ni omnipotente, ni omnipresente, y necesitaba llegar a la gente con mayor velocidad, y la tecnología se lo ha proporcionado. Todo lo que sale en las redes sociales, en el internet, lo que tú quieras, llegue en forma instantánea, y Satanás lo sabe. ¿Qué es lo que está sembrando en las redes? Pues míralo, hay el cristiano que sepa discernir, porque los del mundo no lo ven, están atrapados. Y si los cristianos están en la misma onda, pues están ciegos igual, cosa que no debería ser. Hay mucho, hermanos, que discernir en esto, el mundo ha caminado. Entonces, ¿qué es lo mejor? Dedicarnos a vivir más cerca del Señor. Son tiempos peligrosos para nosotros y nuestras familias, en el sentido espiritual y también físico, porque también la violencia y la muerte ha crecido enormemente, cosa que también el Apocalipsis lo había
profetizado acerca de aquel jinete que con violencia iba a matar a muchas personas al final de los tiempos, y ya sabemos que la violencia está en todos lados y a nadie envía a sus hijos a la escuela solos, cuando ante todos nosotros, hermano, yo tengo 70 años, yo iba solito al kinder. Te puedes imaginar un niño de 6 años caminando al kinder solo, impensable en estos tiempos, ¿no? Pues hermanos, ese es el mundo que tenemos ahora. Ya nadie se atreve a ver a sus hijos yendo solos a la escuela porque hay que acompañarlos. Las cosas, hermanos, han cambiado mucho. Las cosas han empeorado, por mucho que lo quieran adornar. El mundo pues está acercando a su destino y Cristo va a regresar muy pronto. Así que en el nombre de Jesús, pues acerquémonos más al Señor. El que no ha aceptado a Cristo, hermanos, pues espero que lo acepte. El que no ha aceptado a Cristo en su corazón, que lo acepte como su Señor y Salvador, porque es lo único que tiene para garantizar una vida en un mundo mejor, tal como se lo está prometiendo ahora políticos, científicos de todo tipo. Capaz nos vamos a Marte, allá va a ser mejor la vida, o en la Luna, ya estamos llegando otra vez. Todo eso, hermanos, son promesas, pero ¿serán reales? Si no está Dios ahí, es imposible, porque el pecado siempre va con la persona. Esos astronautas que están en la estación orbital o que han ido a la Luna, hermanos, van con un cuerpo lleno de muerte y de pecado. Así que no se logra mucho solo cambiando de lugar. Hay que aceptar a Cristo, que va a renovar todo el universo, el planeta y todo lo que nos rodea. Bueno, vámonos a una vía alabanza y luego regresaremos para estudiar el capítulo 2 de la segunda epístola del apóstol San Pablo a Timoteo. Capítulo 2 de la segunda epístola a Timoteo.

Bueno, hermanitos, después de esta vía alabanza, nos vamos al estudio de la palabra de Dios en el capítulo 2 de la segunda epístola a Timoteo. Dice la palabra del Señor en el versículo 1. Tú pues, hijo mío, esfuérzate en la gracia que es en Cristo Jesús. Lo que has oído de mí ante muchos testigos, esto encarga a hombres fieles que sean idóneos para enseñar también a otros. El apóstol, hermano, exhorta a Timoteo que todo lo enseñado por él a su persona lo transmita a otros que pueden ser dignos de seguir transmitiendo el conocimiento de Dios. Durante 2000 años, hermanos, eso es lo que han servido al Señor, han estado haciendo. Todos los que sirven al Señor han estado haciendo eso continuamente. Ha sido la manera en que la obra del Señor ha continuado hasta el día de hoy. Es como una alfombra que se ha ido desenrollando paulatinamente a lo largo de los siglos. El conocimiento se transmite a otro y a otro y a otro. Y 2000 años de historia, hermanos, han llevado a este punto en el cual nosotros somos fieles en el Señor por una labor intensa que se ha hecho a lo largo de más de 20 siglos. Eso, hermanos, para que entendamos de que la obra de Dios siempre va a descansar sobre los hombres. Por eso es que Satanás odia a la iglesia, porque es la única que transmite el conocimiento de Dios. La única, hermanos. La iglesia es el cuerpo de Cristo en la tierra. Es como quien dice la avanzada del reino que está por venir. Y al ser la avanzada, hermanos, la gente nos queda viendo a nosotros. Y como mira seres humanos comunes y corrientes y con lleno de defectos, no puede creer pues de que nosotros somos el reino de Dios ya establecido en la tierra. En su primera etapa, falta que regrese el rey, falta que regrese el mero mero, el jefe de todos, que va a instaurar ese reino maravilloso donde nosotros vamos a estar ahí. La gente no le cree el mensaje, pero muchos y millones sí lo han hecho, y a lo largo de 2000 años son miles de millones que están en la presencia de Dios descansando, mientras vuelven otra vez a tener sus cuerpos resucitados y glorificados. Y siempre ten en cuenta esto, hermano, porque lo repetimos mucho en este programa. Todo mundo tiene simpatía por Cristo. No hay ningún problema que con Cristo. Aún los que no creen en Cristo, hermano, no lo buscan, mejor dicho. Les hablas de Cristo, ellos se conmueven y dicen que qué bueno, un gran hombre, lo que tú quieras. Pero en esencia, aceptarlo como su salvador, no. Pero tienen una buena opinión de él. Pero háblales de la iglesia, háblales de las personas que sirven en la iglesia y que son farsantes, que son esto, que son unos tontos, que los manejan, borregos. En fin, nos dicen de todo, hermanos, pero es lógico, porque es la iglesia la que lleva el mensaje. Y eso le molesta a Satanás. Y el ataque siempre va a ser sobre la iglesia, los miembros de la iglesia. Por eso cuando un miembro mancha la obra de Dios, uy, Dios mío, viene Satanás y aprovecha, y hasta por los periódicos sale todo. Eso para que entendamos de dónde viene el ataque. El cristianismo, hermanos, es el único que da el mensaje de Dios. Y esto aquí voy a hacer una pequeña anécdota. Hay un famoso escritor, se llama J.J. Benítez, que escribió una obra que se llama El Caballo de Troya, en el cual se trata de una persona que viaja en el tiempo y conoce a Jesús y relata todo. Pues este J.J. Benítez tiene una idea muy buena de Jesús. Le encanta la idea de Jesús, pero menciónale la iglesia. Y eso dice que para nada. Entonces puedes ver que uno se pregunta, bueno, J.J. Benítez pudo haber escrito El Caballo de Troya sin saber quién era Jesús. Por supuesto que no. Porque ¿cómo lo supo J.J. Benítez de que hay un Jesús? Porque la iglesia lo ha predicado a lo largo de 2000 años. Por eso cuando Pablo dice, tú pues, hijo mío, esfuérzate en la gracia que es en Cristo Jesús. Lo que has oído de mí ante muchos testigos, esto encarga a hombres fieles que sean idóneos para enseñar también a otros. Así que, hermanos, si J.J. Benítez sabe quién es Jesús, es porque la iglesia se lo ha dicho. De otra manera, ni lo hubiera sabido. Pero, sin embargo, el objeto del odio es la iglesia. ¿Qué te parece? Eso, hermanos, siempre tenlo en tu corazón. Pero sigamos. Versículo 3. Tú, pues, sufre penalidades como buen soldado de Jesucristo.
Ninguno que milita se enrede en los negocios de la vida a fin de agradar a aquel que lo tomó por soldado. Y también el que lucha como atleta no es coronado, sino lucha legítimamente. El labrador, para participar de los frutos, debe trabajar primero. Considera lo que digo y el Señor te dé entendimiento en todo. Bueno, servir al Señor, hermano, no ha sido fácil. A lo largo de 2000 años ha sido el mismo reto para todos los cristianos. Pablo estaba en la cárcel y le exhorta a Timoteo a que no olvide eso. Señala un aspecto importante: el que es llamado a servir se tendrá que olvidar de hacer otra cosa en el mundo. Es un trabajo a tiempo completo, por lo que el siervo tiene todo el derecho asignado por Dios de vivir de la obra del Señor. Y vamos a hablar más adelante de esto. Pero es que la mera verdad, hermanos, cuando se habla de servir al Señor, y algunos toman un llamado total, pongámoslo así, porque algunos hemos sido voluntarios, hemos servido dentro de la iglesia, pero también tenemos un trabajo secular, que es lo que nos ha permitido sacar adelante nuestras familias y todo, ¿no? Y los que colaboramos con el que realmente está entregado por completo en la obra, que es el pastor, en el caso evangélico, el pastor, ¿no? Esta manera es como de entender, hermano, lo que significa el que se ha entregado por completo a la obra de Dios. Le ha dicho al mundo que ya no es parte de su vida. Es un reto espiritual enorme, hermano, porque a los que sirven en la iglesia, la gente los mira como muy espirituales, fíjate, como casi sacerdotes, y los miran ahí todos santitos, y que viene el pastor, ya de plano todo el mundo hasta le cambia el cuerpo a la presencia de un pastor. ¿Por qué? Por la influencia que tiene espiritual, y sobre todo porque es alguien que da la imagen de que el mundo no le importa, de que el sustento diario vendrá de Dios, y no le preocupa si tiene mucho o no tiene nada, porque así dice la palabra. Esa ventaja la tienen, digamos, los sacerdotes católicos, los sacerdotes ortodoxos, los sacerdotes coptos, los sacerdotes etíopes o de las iglesias nestorianas, que son iglesias que están en Oriente muy difundidas. No sé si a algunos sacerdotes se les permite casarse, pero empecemos porque ya se quitan un peso, digamos, que es el de cargar con una familia, lo cual servir a Dios y tener una familia, ya lo hemos dicho en otros programas, es parte de una prueba espiritual muy fuerte para el que sirve al Señor. Y por lo tanto, todos los que servimos en la iglesia y apoyamos a los líderes, debemos entender cuál es su situación. Y sabemos que va a ser bien difícil, porque para ellos el mundo ya no puede tener ningún tipo de cabida. No se pueden dar una libertad de lenguaje, de ciertas cosas, porque todo el mundo comienza a juzgarlos, comienza a decir, y no es que esté muy espiritual y no sé qué. Por lo tanto, el testimonio es fuerte, ¿no? Por eso lo dice, pues tú, pues, sufre penalidades como buen soldado de Cristo. Y podemos ver, hermanos, que no es fácil. Todo cristiano que ha entregado su vida al Señor para servir a tiempo completo, pues de plano le está diciendo al mundo, yo ya no puedo ni siquiera sumarme a ti para decir que me guste algo, porque la gente lo va a estar viendo. Y solo desde ahí ya viene un problema, porque cuando Cristo le dice, ninguno que milita se enrede en los negocios de la vida a fin de agradar a aquel que lo tomó por soldado. Y eso es, hermanos, una labor de tiempo completo. Por lo tanto, está muy llena de restricciones, tanto físicas como mentales como espirituales. Pero, digamos, es tal el convencimiento en el corazón del siervo que ha entregado su vida a Cristo para servir plenamente, que es una manera, hermanos, de compensar, digamos, porque es tal el deseo y el propósito del líder que ha sido llamado a servir, que ya no le importa nada. Es sencillo, el que toma esa decisión es porque el Espíritu lo ha tomado, lo ha escogido, y ya para él el mundo no existe. Y por lo tanto es un llamado realmente espectacular, porque, hermano, darle la espalda al mundo para decir, no me interesa lo que tú me puedas ofrecer porque yo ya estoy en las cosas de Cristo, hermanos, es un reto que no todos lo agarran, y el mundo no lo comprende. No importa la iglesia que sea, todos aquellos que están a tiempo completo en la obra le han dicho no al mundo. La gente no los entiende, y eso, hermano, es bien interesante, porque esa persona le ha dado la espalda a todo lo que le atrae a la gente: el dinero, las posesiones, más que todo el materialismo, que es la mera verdad. El materialismo, hermano, es el que rige el corazón de las personas,
Y cuando alguien entrega su vida al Señor para servirle a tiempo completo, sabe que eso ya no es parte de su vida. Tendrá que hacer un esfuerzo espiritual para no dejarse seducir por ello. Es por eso que yo fui de los que nunca aceptó esa filosofía, le pongo así, que uno le dice teología de la prosperidad, el evangelio de la prosperidad. Y para eso el pastor tenía que mostrar que también él era próspero. De lo contrario, ¿cómo le va a mostrar a la feligresía de que si Dios quiere que sea próspero, ¿cómo voy a mostrarme, digamos, en harapos o en pobreza? No se puede, ¿no? Entonces vino la idea, pues, de que había que pintarse muy bien, que había que andar pinta todo el tiempo con zapatos de $3,000, porque en realidad, si estamos hablando de un evangelio de la prosperidad, eso implica materialismo. No algo espiritual, no algo decir, más bien todo lo contrario. Cuando aquí dice, sufre penalidades, no te involucres con las cosas de la vida porque tú tienes algo más importante que hacer. Y hay que mostrarle a todo mundo que es posible vivir sin tanto materialismo dependiendo de Dios. Y mira lo que dice el versículo 8. Acuérdate de Jesucristo del linaje de David, resucitado de los muertos conforme a mi evangelio, en el cual sufro penalidades, hasta prisiones, a modo de malhechor, mas la palabra de Dios no está presa. Por tanto, todo lo soporto, por amor de los escogidos, para que ellos también obtengan la salvación que es en Cristo Jesús con gloria eterna. Palabra fiel es esta: si somos muertos con Él, también viviremos con Él. Si sufrimos, también reinaremos con Él. Si le negaremos, Él también nos negará. Si fuéramos infieles, Él también permanece fiel. Él no puede negarse a sí mismo. La figura de Cristo en los que le sirven es fundamental. Es lo que mantiene al siervo constante en la obra. Es la motivación principal para seguir llevando el mensaje de salvación. Servir a Dios es comprometerse de lleno con su obra, comprender el camino que se ha escogido. Muchas veces no lo llegaremos a entender ni cómo fue que llegamos a la misma, pero el caso es que estamos en ella y que Dios no nos dejará solos en el camino. Pablo tenía una ventaja, hermano, sobre todos los demás, que él no tenía familia que sostener. Eso es un plus que le servía mucho para servir a Dios, porque todo mundo sabe que teniendo familia las cosas son más difíciles sirviendo al Señor. Pero tampoco Dios niega su misericordia, su abundancia, su apoyo a todo aquel que le sirve, porque el que le sirve está motivado por algo: llevar el evangelio para que otros se salven. Es lo principal. La figura de Jesucristo, hermano, tiene que ser sembrada en el corazón de las personas. De ahí la constante, ¿no?, de predicar en ella todos los domingos y todos los días de la semana que se requiera. El hecho de estar constantemente estudiando la palabra, de estarse preparando entre la obra, de que el mundo prácticamente ha desaparecido para el corazón del líder, porque tienes una obsesión, pongámoslo así, empujada por el Señor, de llevar el nombre de Cristo al corazón de cada persona. Para tanto mantenerlo vivo en los que llegan a la iglesia, porque acordémonos, pastores que pastorea ovejas, y las ovejas necesitan constantemente oír palabra, estudiar la palabra, ir a escuela dominical, ir al culto de oración. Constantemente las ovejas, cuando se alimentan espiritualmente, están sanas. Y luego está la otra labor, la de aquellos que no han aceptado a Cristo en su corazón, y que el pastor lleve ese mensaje. Nuevas ovejas van a llegar a los pies de Cristo. Eso, hermano, es lo que conduce el corazón de un líder. Ese es su camino. Y por lo tanto, el mundo, ¿qué puede significar para una persona así? Y Señor siempre estará de su lado. El Señor siempre lo va a acompañar. Nada le va a faltar. Porque, hermanos, cuando alguien decide fuertemente en su corazón no servir en su corazón a las cosas del mundo, hermanos, esa persona está entregado de plano a un mundo espiritual inmenso, el cual Dios compensa bastante. Porque te voy a decir algo, hermanos, si todo lo pensamos con lo que el mundo nos dice en forma materialista, de que estamos satisfechos porque tenemos esto, tenemos aquello, es indiscutible, hermano,
que nosotros vivimos por un mundo lleno de materialismo. Eso no lo vamos a negar. Aún el cristiano lo busca, lo anhela y lo desea. No está malo mientras el corazón esté sano espiritualmente, pero estará cargando su vida con todos los pesares del mundo, porque el mundo pone parámetros de éxito, hermano. El mundo te va a decir, mira qué bien lo estás haciendo, va muy bien por ese camino. Y ese camino es que prosperidad, prosperidad económica, prosperidad material. Y cuando nos vamos a una vida puramente espiritual, aquí es donde venimos a pensar cuál es el balance que los cristianos tenemos. Porque millonarios no somos. Vivimos a ver qué nos pasa cada día, cómo alimentamos la familia, cómo cubrimos los gastos de la casa. Pero cuando pensamos fuertemente lo espiritual en nuestras vidas, y sobre todo cuando decidimos tomar tiempo para servir al Señor, Dios compensa con un montón de cosas, hermanos, que no las podemos medir con dinero o bienes materiales. Para empezar, estamos satisfechos con la vida. Tenemos contentamiento en la vida, porque el mundo anda amargado ahorita, hermanos. El mundo está lleno de ira porque el materialismo los tiene ahogados, y el no lograr las cosas como quisieran o que fuera algo más fácil, pues eso los frustra y los enoja. Y pongamos noticias a ver qué dicen esas noticias acerca de los políticos, sobre todo, porque el chisme es bueno. Y hay que ver de qué manera nos alimentamos de eso, porque hay una frustración y la gente anda buscando escapes. Pero el cristiano, hermano, quizás no sea dinero lo que recibe, pero sí recibe contentamiento, recibe paz. Eso, hermano, no tiene precio. Recibe salud, porque Dios sabe que no tenemos dinero para estar pagando seguros médicos, donde el cual si te pasa algo, pues ya tu seguro lo cubre todo. Hermanos, es una cosa bien interesante, porque fíjate que yo he observado que Dios, al hacer las compensaciones, y eso lo he visto entre hermanos, hermanos que tienen suficiente capacidad económica para tener una vida bien holgada y sacan, como quien dice, dinero para pagar seguros de médicos, en el cual lo que les dé se los cubre el seguro. En cambio, hay otros hermanos en Cristo que no tienen nada. No tenemos nada. Yo no tengo seguro médico, imagínate. Tengo un seguro social que tengo que irme a meter donde va todo el pueblo, ¿no? Que ha logrado ese beneficio, y debo dar testimonio, hermano, de que aún en ese lugar tan público, pues ha habido bendición para mi vida, porque mi esposa fue tratada de cáncer ahí, y gloria a Dios, salimos victoriosos de esa prueba, pero ahí la trataron, había que ir temprano, de madrugada, hacer cola, no es como cuando tú tienes un seguro, ¿no? Y te atienden así, a piquito que querés. Eso, hermano, lo estoy viendo entre cristianos, pero entonces veo que Dios sabe que algunos no tenemos lo que otros tienen, y sin embargo, no nos falta nada, no lo compensa. Y hermanos, es una cosa maravillosa, fíjate, como que Cristo dice, bueno, tú tienes suficiente, pero aquel no, aquel le tengo que proveer más. Y hay que saber cómo proveerse más. Hay que tener el corazón espiritual para ver las bendiciones de Cristo, que sin tener los beneficios que otros tienen porque tienen más dinero, sin embargo, nosotros nos lo compensa de alguna manera. Si hubo una emergencia, de algún lugar salió el dinero. Si hubo una necesidad de salud, de alguna manera esa salud fue compensada porque Dios proveyó medios para ser sanado. Mira, hermanos, son cosas maravillosas que hay que estar pendiente. Dios siempre compensa a sus hijos. Unos más, otros menos, porque otros tienen más, otros tienen menos. Pero Dios no deja a nadie vacío. Y Dios es simplemente maravilloso en ese aspecto. Así que, hermanos, cuando uno simplemente debe saber apreciar y tener los sentidos espirituales, como quien dice, agudos, en alerta de ver constantemente lo que Dios hace por nosotros. No estar pensando que porque no tengo dinero no hice aquello, sabiendo que muchas cosas las tienes en paz porque Dios te mantiene. En primer lugar, ok, no tienes seguro, te voy a dar sanidad. Así es el Señor, hermanos, te da sanidad. Y cuando viene la prueba, pues es prueba y hay que soportarla, vivirla, y Dios va a proveer el medio para salir de esa sanidad, de esa enfermedad, para tener sanidad. Eso, hermano, cuando tú tienes tu corazón bien aceitadito, lo sabes apreciar. Y al ser de esa manera, entendemos de que nosotros no estamos hechos para los parámetros del mundo. Debemos estar contentos y agradecidos porque Dios nos da todo, siempre todo. Bueno, hermano, nos vamos a ir una vez al avance y luego regresaremos para terminar este capítulo.

Bueno, hermanito, después de esa vía alabanza, vamos a continuar y ahora viene otro tema bien interesante. Versículo 14, mira lo que dice. Vamos a ver dónde me quedé, porque se me ha perdido, porque estoy con la Biblia enfrente, hermano. Ok, versículo 14. Recuérdales esto, exhortándoles delante del Señor a que no contiendan sobre palabras. Mira qué interesante, a que no contiendan sobre palabras, lo cual para nada aprovecha, sino que es para perdición de los oyentes. Procura con diligencia presentarte a Dios aprobado, como obrero que no tiene de qué avergonzarse, que usa bien la palabra de verdad. Mas evita profanas y vanas palabrerías, porque conducirán más y más a la impiedad. Y su palabra carcomerá como gangrena, de los cuales son Himeneo y Fileto, que se desviaron de la verdad diciendo que la resurrección ya se efectuó, y trastornan la fe de algunos. Himeneo y Fileto. En primera Timoteo vieron otros, Hermógenes y no sé quién más. Bueno, es una constante, hermanos, en las recomendaciones de Pablo a Timoteo, que evite alegatos que no conducen a nada. De ellas solo salen malentendidos que más bien dividen las congregaciones, fíjate. Himeneo y Fileto en su momento fueron discípulos de Pablo, sirvieron en la obra y durante algún tiempo lo hicieron bien. Sin embargo, y como en todo tiempo, las personas que sirven al Señor terminan por imaginar cosas que van más allá de lo que la enseñanza nos indica. Se comienzan a formular teologías que pueden terminar en conceptos que confunden al rebaño del Señor. Por la época de Pablo, hermanos, ya comenzaban teologías que fueron creciendo durante los primeros siglos del cristianismo hasta volverse más complejas y confusas. De decir que la resurrección de la persona ya había ocurrido, se llegó a plantear que la persona de Jesús era una parte divina y otra humana. Imagínate, empezamos con cosas pequeñas. No, es que ya la resurrección ya ocurrió. ¿Y cómo? Si no nos hemos muerto, Cristo no ha regresado. Porque Jesús dijo que iba a regresar. Y de esa pequeña semilla se saltaron a los gnósticos y a plantear que la persona de Jesús era una parte divina y otra humana, o sea, dos personas diferentes. Dos personas con naturalezas diferentes. ¿Qué te parece? Que en la cruz sufrió, quien sufrió en la cruz, disculpa, fue Jesús, hombre. Pero que el divino no pasó por esa prueba, imagínate. Eso fue un planteamiento gnóstico que ya estaba creciendo con cosas como la que decían este Himeneo y Fileto, hermanos, y Figelo creo que se llama. Eso, hermanos, para que entendamos que cuando las teologías comienzan a plantearse, si no van bien dadas, hermanos, pueden confundir. Tuercen el camino sencillo. Cristo vino, dio su vida por

nosotros, en que la secta va a ser salvo, la resurrección está garantizada y esperamos de que Cristo regrese. Si algo estorba eso o lo cambia, hermanos, es realmente no puede venir de Dios, me pongo así. No puede venir una discusión ilógica de esa manera. Porque, en fin, hermanos, fueron tantas las teologías que formularon que los primeros patriarcas, fíjate bien, a lo largo de más de 400 años, tuvieron que combatir para que la figura de Jesús no fuera a ser corrompida. Porque en los primeros siglos, hermanos, fue la figura de Cristo la atacada, la de decir, ¿cómo es posible que alguien sea humano y sea divino, ver a un hombre y creer que es Dios encarnado? Entonces, con el tiempo, hermanos, los primeros cristianos, como te digo, tuvieron que luchar fuertemente por parar un montón de herejías. Y como te digo, esa de que en la cruz sufrió Cristo el hombre, pero no el divino, es un concepto que se pierde totalmente lo que la palabra dice. Cristo es humano, tiene origen divino, pero es una sola esencia, una sola persona, como tú y yo somos cuerpo y alma. Él era igual, cuerpo y alma, y el Espíritu de Dios. De esa manera, hermano, debemos entender, pues, que cuando se plantean cosas que corrompen lo sencillo, lo verdadero, lo que se logra es que se complique el pensamiento, se complique una vida sencilla en Cristo, porque es sencillo, hermanos. La vida de Jesús, la verdad de Dios está plasmada de tal manera que no importa la iglesia que se vaya, la tendencia que se vaya, porque está más que claro que uno, Dios es todopoderoso. Y eso, hermano, lo confiesa cualquiera. Que Jesús es su hijo, eso todo mundo lo confiesa. De que nació de una muchacha virgen llamada María, eso todo mundo no lo puede negar. Que luego dio su vida por nosotros, que cargó los pecados, que murió y resucitó, algo que fue vencer el mayor temor del hombre, que es la muerte, y que prometió regresar. Esa es la verdad de Dios. ¿Qué más se puede decir sobre eso? Y sobre esas cosas, hermanos, recuerda que estos hermanos que menciona Pablo aquí, que estaban ya comenzando a torcer, no solo eran ellos. En aquellos tiempos, muchos discípulos de Pablo, hermanos, se fueron apartando poco a poco de esa verdad sencilla para complicarla. De ahí se originaron los movimientos gnósticos y otros que siempre decían, no, Jesús es una parte humana y la otra divina, imposible. Un ser humano es un ser humano y a eso vino Cristo. Esa verdad tan sencilla, hermanos, es la que nos conduce diariamente. Cuando alguien la quiere complicar con pensamientos pomposos y estudios teológicos, que wow. Porque, hermanos, forzosamente las teologías nacieron para defender la figura de Cristo. Pero después, hermano, una vez establecido quién era Cristo, pues era mantenerse en la verdad sencilla. Pero siempre aparece alguien que, por aquí me voy, y si no le gusta, pues véngase conmigo lo que le guste, y los otros que se queden en otro lado. Las teologías, hermanos, dividieron el cristianismo, para que lo sepas. A Dios no le agradó, pero como Dios es misericordioso, hermanos, pues mantiene la misericordia sobre cualquiera. Por lo menos si se le busca con fe, hermanos, Dios va a responder. Eso es inapelable, también es una verdad sencilla. El que busque de corazón a Jesús lo va a encontrar y va a obtener bendición y misericordia. Mira lo que dice el versículo 19. Pero el fundamento de Dios está firme, teniendo este sello: conoce el Señor a los que son suyos. Y apártese de iniquidad todo aquel que invoca el nombre de Cristo. Pero en una casa grande no solamente hay utensilios de oro y de plata, sino también de madera y de barro, y unos son para usos honrosos y otros para usos viles. Así que si alguno se limpia de estas cosas, será instrumento para honra, santificado, útil al Señor y dispuesto para toda buena obra. Aquí se señala algo fundamental. No importa la lucha que se tengan que enfrentar para transmitir una doctrina aprobada por Dios, el Señor siempre tendrá el control y sabe quiénes están haciendo lo correcto. Como bien lo dicen los evangelios, al final de los tiempos se verá quién hizo su trabajo conforme a la voluntad de Dios. Algo que muy difícil ojo humano puede discernir. Y en medio de tanta teología formulada por hombres disfrazada de inspiración divina, solo el Señor lo puede ver con claridad. Es indiscutible, hermanos,
que la labor del siervo por el Señor, cuando venga el Padre Celestial, cuando envíe ya a su Hijo a tomar posesión de este planeta, instaurar su reino, hermanos, sencillamente se sabrá qué fue lo que hicimos, si fue correcto, si fue incorrecto. Ojalá, hermanos, que todos estemos en lo correcto, porque recordemos que los evangelios, hermanos, Jesús cuando aparta unos a derecha e izquierda, hubo unos que habiendo servido al Señor no fueron de su satisfacción. Eso, hermanos, es motivo de que continuamente estemos, como quien dice, estudiando nuestro corazón, nuestra mente, cómo hemos sido con respecto a lo que hemos enseñado y sobre todo la actitud que hemos tenido. Porque fíjate bien, hermano, tú puedes estar bien claro con la teología o la doctrina que te hayan enseñado. Perfecto, no hay ningún problema. El asunto es que la usemos ya como una espada para estar alegando, condenando, controlando a otros, malqueriendo a otros porque no piensan igual que nosotros. Ahí viene el problema. Es donde uno debe hacerse el examen interior, muy íntimo, donde digamos, lo que yo enseño es bueno, pero me sirve más para estar alegando, discutiendo, condenando, más que para estar edificando. Eso, hermano, es bien importante discernirlo en nuestra vida, porque nos va a librar, hermanos, de cualquier error doctrinal que le estemos usando, no porque sea mala doctrina, sino porque la estamos usando como una espada, la cual andamos clavando a mundo y Raimundo, y nos creemos los reyes de la doctrina porque estamos en lo correcto. Mientras estemos con ese examen de conciencia, sabiendo de que lo que hemos aprendido no va a ser para alegar solo por alegar o condenar solo por condenar, eso es importante porque nos va a mantener, número uno, humilde en nuestra propia opinión, sabiendo que otros también pueden tener razón en algunas cosas o en todo, y que tal vez nosotros necesitemos corregir, o tal vez Dios nos usa para que ellos corrijan. Eso, hermano, es lo que debemos tener en el corazón. Pero agarrar algo con una soberbia y decir, yo sé lo que estoy, aquí manda esto y manda esto, la palabra dice esto. Eso, hermano, es cuando no se maneja bien un asunto. Incluso fue cuando los primeros discípulos de Pablo comenzaron a desviarse en la doctrina sana, a estar inventando cosas, a estar cuestionando si Jesús era Dios y era divino, era humano y era divino al mismo tiempo en una sola naturaleza, y para después decir que no, eran separadas, lo cual no es correcto decirlo. De muchas cosas, hermanos, nos libre el Señor cuando somos humildes en nuestra propia opinión. Así de sencillo, hermano. Mira lo que dice el versículo 22. Huye también de las pasiones juveniles y sigue la justicia, la fe, el amor y la paz con los que de corazón limpio invocan al Señor. Pero desecha las cuestiones necias e insensatas, sabiendo que engendran contiendas, porque el siervo del Señor no debe ser contencioso, sino amable para con todos, apto para enseñar, sufrido, que con mansedumbre corrija a los que se oponen, por si quizá Dios les conceda que se arrepientan para conocer la verdad. Y estamos hablando ya de cristianos instruidos, hermano. Y escapen del lazo del diablo en que están cautivos a voluntad de él. Queda claro, hermanos, que no debemos perder nuestro tiempo en discutir cosas que definitivamente no conducen a nada, excepto a una discusión estéril. Pablo nos llama que debemos ser mansos con los que discuten. Parece ser que de esa manera es más fácil hacerles entender. Incluso Pablo dice que tal vez alcancen salvación de esa manera, imagínate. Todo indica que en medio de las discusiones son asuntos de términos de palabras y el significado que se le quieran dar a las mismas, las que más generan las discusiones inútiles. Incluso sustentan falsas doctrinas, oscureciendo el propósito del evangelio, la salvación. Eso lo oscurece. Cualquier discusión, hermano, por sabia que se escuche, oscurece el propósito del evangelio, la salvación, que eso es lo importante. Manera de ejemplo, hermanos, podríamos mencionar el caso de algunas tendencias cristianas que dicen que no hay infierno, imagínate, basados en que la palabra hebrea Seol, que es el lugar donde van a dar las almas cuando abandonan el cuerpo,
define más bien un lugar cerca de Jerusalén, donde antes se quemaba la basura, y es cierto, así se le llamaba, el Gehenna, algo que hace mención siempre al fuego y todo eso. Ellos dicen, no, es que era un lugar donde se quemaba lo impuro y todo esto. Discutir, hermanos, sobre algo así solo es perder el tiempo. No conduce a nada. La palabra de Dios dice que si hay, que sí hay infierno y punto. Nada es nuevo en estas discusiones. Miremos que esas tendencias cristianas que dicen que ya Jesús regresó en el 1914, imagínate, ya lo ponen con fecha y todo, que ya regresó. Cuando la palabra dice, bueno, si todo el mundo lo va a ver, eso está profetizado, pero ahí no, vino hace casi 100 años y no nos dimos cuenta. Y eso fue, hermanos, cuando iniciaba la Primera Guerra Mundial, imagínate, hace 100 años. Y que en ese año, dicen, fue instaurado el reino de Dios en la tierra. Dios santo. Lo de Himeneo y Fileto, hermano, fue hace 2000 años y todo se vuelve a repetir. Aunque vivamos en medios tecnológicos fascinantes, la palabra de Dios dice que cuando Jesús regrese, todo ojo lo verá. Y su reino será instaurado a la vista de todos y con su trono en Jerusalén. Punto. No hay nada de qué discutir. Es una profecía, hermano, que todo, no importa qué iglesia vayamos, es una verdad que nadie la puede negar. También se hace ver, bueno, que la buena profesión de fe y conducta que justifica delante de Dios a un buen siervo, lo que a Dios le agrada, eso es lo que debemos continuamente hacer. Una buena profesión de fe y una conducta sana, tranquila, honesta, apacible. Así que, hermano, examina tu corazón, llénalo de humildad. No creas que lo que tú dices porque a ti te hace sentir bien y fiel delante de Dios, necesariamente le tiene que gustar a otro que también lo hace a su manera y lo está haciendo bien. Porque, hermanos, la misericordia de Dios no tiene color ni distintivo. Es para evitar, hermanos, que nos sintamos como soberbios de lo que tenemos en nuestra mente, en nuestro corazón, si lo hemos llenado de mucho conocimiento. Y el conocimiento, ya vimos que cuando va a servir únicamente para discusiones vanas, va a oscurecer lo más importante, predicar la salvación en nuestro amado Señor Jesucristo. Bueno, hermanito, que Dios te guarde, que Dios te bendiga.

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0: en HRBC, las 9. 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

0: Hoy renuevo mi esperanza mientras repito esa promesa de Jesús. En el mundo tendréis dificultades, pero ánimo, yo he vencido al mundo. Juan 16:33.
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2: Hola, hola, ¿qué tal amigos? Un saludo cariñosísimo, cariñosísimo, cariñosísimo. ¿Cómo están? ¿Cómo se encuentran? ¿Cómo se sienten? Espero que estén listos a tener este tiempo hermoso de quietud, de reflexión, de ministración. Es una alegría para mí, es un gozo para mí que Papá Dios me permita estar un día más aquí, frente a este micrófono y llegando simultáneamente a tantos rincones del mundo entero, porque gracias a la tecnología, pues nos escuchan por internet, nos escuchan a través de las aplicaciones que se descargan en el celular, en la tableta, en la computadora. También que nos escuchan a través de estaciones afiliadas a MFM en toda América Latina y llegando a nuestra querida España. Así que es un gusto, un privilegio, un regalo que Papá Dios me da estar un día más frente a estos micrófonos. Y orando siempre que este programa llegue a tu corazón, traiga una respuesta a tu vida, que te aliente, te levante, te exhorte, que Papá Dios hable de esa manera como solo Él lo sabe hacer. Preparémonos a tener este lindo tiempo de quietud, de reflexión, de ministración. Vamos a comenzar con Alfa Banda y esto que dice: Jesús, eres mi vida. Con ellos te damos la más cordial bienvenida.

eres mi vida, Alfa Banda, compartiendo con nosotros aquí en Pildoritas y Reflexiones. En el mismo equipo, dice Primera de Tesalonicenses 5:11, animaos unos a otros y edificaos unos a otros. Cuando Keirson Wins, un famoso mariscal de campo, volvió después de una grave lesión, Nick Foles, quien lo suplementaba, regresó sin quejarse al banco. Aunque competían por el mismo puesto, decidieron respaldarse y cumplir sus funciones. Un reportero señaló que ambos tienen una relación única arraigada en su fe en Cristo, demostrada en sus constantes oraciones el uno por el otro. Mientras los demás observaban, ellos honraban a Dios recordando que estaban en el mismo equipo, no en el deporte, sino como creyentes en Cristo y representantes de Él. El apóstol Pablo le recuerda a los creyentes que vivan como hijos de luz, aguardando el regreso de Cristo, seguros en la salvación que Jesucristo proveyó. Podemos rechazar toda tentación a competir, sea por celos, inseguridad, temor o envidia. En su lugar, podemos animarnos y edificarnos unos a otros, respetar a los líderes espirituales y vivir en paz mientras servimos juntos para lograr la meta en común de compartir el Evangelio y alentar a otros a vivir para Cristo. Al servir en el mismo equipo, cumplimos el mandato de Pablo. Estad siempre gozosos. Orad sin cesar. Dad gracias en todo, porque esta es la voluntad de Dios para con vosotros en Cristo Jesús. Señor, que pueda alentar a quienes sirven conmigo. En el mismo equipo. 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Y vamos con este tema que dice: entra en mi casa.

Entra en mi casa, generación, compartiendo con nosotros aquí en Pildoritas y Reflexiones. Proceso de maduración. Dice Jeremías 15:16, fueron halladas tus palabras y yo las comí, y tu palabra me fue por gozo y por alegría de mi corazón. A comienzos de su ministerio de 50 años en Cambridge, Inglaterra, Charles Simeon se encontró con un pastor de la zona, Henry Vince, y sus hijas. Después de la visita, las muchachas mencionaron lo severo y asertivo que parecía el joven. Vince les dijo que tomaran un durazno de los árboles. Cuando ellas se preguntaron, ¿por qué querría un fruto verde?, él respondió, queridas mías, ahora está verde, pero debemos esperar. Con un poco más de sol y algunas lluvias madurará y será dulce. Así sucede con el Señor Simeón. Con los años, la gracia transformadora de Dios ablandó a Simeón, y una de las razones fue su dedicación a leer la Biblia y orar todos los días. Un amigo que fue testigo de eso señaló, allí estaba el secreto de su gran madurez espiritual. Simeón siguió la práctica del profeta Jeremías, quien escuchaba fielmente las palabras de Dios. Dependía de ellas, a tal punto que dijo, fueron halladas tus palabras y yo las comí. Meditaba y reflexionaba en las palabras de Dios, las cuales eran su gozo y la alegría de su corazón. Si nosotros también parecemos un fruto verde y amargo, confiemos en que el Espíritu de Dios nos ayudará a madurar mediante la lectura y la obediencia a las Escrituras. Dios, ayúdame a leer tu palabra todos los días para alimentarme y protegerme del pecado, para encontrar tu voluntad, para conocer tu corazón y para que transformes mi vida. Proceso de maduración. 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

palabra la voz de Marcela Gándara recordando este lindo tema musical. Lucas 1:64 dice: al momento fue abierta su boca y suelta su lengua y habló bendiciendo a Dios. Un accidente vascular posquirúrgico hizo que Tomás perdiera el habla y tuvo que enfrentar una larga rehabilitación. Tiempo después, tuvimos la agradable sorpresa de verlo en la reunión de Acción de Gracias de la iglesia. Mayor fue la sorpresa cuando se puso de pie para hablar. Buscando qué decir, mezclaba las palabras, repetía frases y confundía las fechas. Pero una cosa era clara: estaba alabando a Dios. Es posible sentirse conmovido y al mismo tiempo ser bendecido. Así fue aquel momento. En la historia prenavideña encontramos a un hombre que perdió el habla. El ángel Gabriel se apareció a Zacarías y le dijo que sería el padre de un gran profeta. Él y su esposa eran ancianos, así que dudó. Fue entonces que Gabriel le dijo que no hablaría hasta el día en que esto se hiciera. Y ese día llegó. En la ceremonia, para ponerle nombre al bebé milagroso, Zacarías habló. Con sus primeras palabras alabó a Dios y luego dijo: bendito el Señor Dios de Israel, que ha visitado y redimido a su pueblo. Como Zacarías, en cuanto pudo hablar, Tomás alabó a Dios. Sus corazones se inclinaron ante aquel que hizo sus lenguas y mentes. Independientemente de lo que enfrentemos hoy, podemos responder del mismo modo. Padre, ayúdanos a saber cómo usar nuestra habla para honrarte. Pildoritas y reflexiones.

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La palabra dice: estad quietos y reconoced que yo soy Dios. 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

sus vidas, en sus familias. También gracias por visitar mi canal de YouTube, Norma Pinzón, por suscribirte, compartir lo que allí ves y escuchas, saludarme también. 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Y también me puedes seguir y saludar a través de Instagram. Búscame como Norma Pinzón o Pildoritas y Reflexiones. Y allí también me puedes saludar. Esta reflexión se llama Sentido Común. Dice Proverbios 2:6, porque el Señor da sabiduría. De su boca vienen el conocimiento y la inteligencia. Voltaire dijo, el sentido común no es tan común. Tenía razón. En una sociedad que se ha vuelto cada vez más pleiteadora, estamos inundados de advertencias sobre los productos, mayormente porque algunas personas carecen de sentido común. Tan solo lee las siguientes instrucciones. En un secador de cabello, no lo use mientras duerme. En una plancha, no planche ropa sobre el cuerpo. En una motosierra, no intente detener la cadena con la mano. El sentido común puede aprenderse de la experiencia o de la enseñanza que recibimos de aquellos en quienes confiamos. Pero la palabra de Dios es la mejor fuente de todas para desarrollar discernimiento y buen juicio. Tres palabras resuenan a todo lo largo del libro de Proverbios. Sabiduría, conocimiento, entendimiento. Dios ha envuelto este libro con sentido común. Proverbios 11:2 aconseja compostura. Con los humildes está la sabiduría. Proverbios 17:27 advierte, el que retiene sus palabras tiene conocimiento y el de espíritu sereno es hombre entendido. Proverbios 20:13 es práctico. No ames el sueño, no sea que te empobrezcas. Para adquirir más sentido común, consulta la palabra de Dios, que es la fuente de sabiduría a diario. El conocimiento sin sentido común es locura. Vamos con este hermoso tema en la voz de Gilberto Daza y Marcela Gándara.

Rosa, Marcela Gándara, Gilberto Daza, compartiendo con nosotros aquí en Pildoritas y Reflexiones. Pan para el día venidero, se llama esta reflexión. Mateo 6:11 dice, danos hoy el pan nuestro de cada día. Y cuenta esta reflexión, no hace mucho viajé a la República Democrática del Congo para dirigir una conferencia bíblica. Registré la belleza del bosque Nyungi y el río Ruisi, el cual separa el Congo de Ruanda. Experimenté la asombrosa hospitalidad del pueblo congoleño y me conmovió su sincera fe en la provisión de Dios. Debido a que el desempleo, la pobreza y la desnutrición son problemas graves allí, a menudo las personas no saben de dónde provendrá su siguiente comida. Así que cada vez que se sientan a comer, dan gracias a Dios y le piden que les provea la siguiente comida. Su oración se parece mucho a la de Jesús en Mateo 6:11. Danos hoy el pan nuestro de cada día. La palabra pan se refiere a cualquier comida. La frase cada día indica provisión que les llega de día en día. Muchos obreros en el primer siglo recibían su paga día a día, así que una enfermedad de unos cuantos días podía significar la tragedia. Cada día podría traducirse para el día venidero. La oración diaria, danos hoy el pan nuestro para el día venidero, era una oración urgente para aquellos que vivían precariamente. Esta oración llama a los seguidores de Jesús en todas partes a reconocer que nuestra capacidad para trabajar y ganarnos el pan proviene de la mano de Dios. Nuestros problemas nunca representan un esfuerzo en la provisión de Dios. Pan nuestro de cada día y Jesús como el pan de vida. Recordemos este lindo tema en la voz de Jesús Adrián Romero. Jesús, pan de vida.

0: Aleluya. Tú eres el pan de vida eterna, Jesús.
1: Jesús, pan de vida. Y cierro con este versículo. Pero el que beba del agua que yo le daré no volverá a tener sed jamás, sino que dentro de él esa agua se convertirá en un manantial del que brotará vida eterna. Jesús, pan de vida y esa agua que sacia nuestra sed. Juan 4:14. Priva tu cuerpo de los líquidos necesarios y tu cuerpo te lo dejará saber. Priva tu alma de agua espiritual y ella te lo dirá. Los corazones deshidratados envían mensajes desesperados, temperamentos irritados, olas de preocupación, mastodontes atronados de culpa y temor. ¿Crees que Dios quiere que vivas con estas cosas? Falta de esperanza, insomnio, soledad, resentimiento, irritabilidad, inseguridad. Estas son señales de advertencias, síntomas de una sequedad en lo más profundo de tu ser. Trata tu alma como tratas tu sed. Toma sorbos grandes, absorbe el líquido, inunda tu corazón con una buena dosis de agua. ¿Dónde hallas agua para el alma? Jesús dio una respuesta. Cierto día de octubre en Jerusalén, en el último día, el más solemne de la fiesta, Jesús se puso de pie y exclamó: si alguno tiene sed, que venga a mí y beba. De aquel que cree en mí, como dice la Escritura, brotarán ríos de agua viva. Y con esta hermosa reflexión y estos hermosos versículos, les digo gracias por habernos acompañado en otra edición de Pildoritas y Reflexiones. Regala una sonrisa que no te cuesta nada y haces felices a los que te rodean. Te mando el abrazo tierno, tierno, Diosito cariñoso para ti. Nos encontramos en la próxima edición. Por favor, no faltes a nuestra cita. Chao, chao.

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0: en HRBC, las 9:59 minutos.
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2: Bienvenido a la palabra de Dios para hoy. Un estudio bíblico versículo a versículo enseñado por el pastor Chuck Smith de Costa Mesa, California. Actualmente el pastor Smith está enseñando del Nuevo Testamento. ¿Tiene una Biblia a mano? ¿Quiere acompañarnos? Hoy iniciamos un estudio titulado ¿Por qué le amamos a Él? Busquen Primera de Juan, capítulo 4, versículo 16. Y ahora con ustedes, el pastor Chuck Smith.
3: ¿Qué tal, amigos? ¿Cómo están? Me interesaría saber si realmente está ayudando su vida espiritual el estudio de Primera de Juan. Bien, espero que así sea y le animo a que me siga acompañando en este apasionante estudio. Dios le ama, estimado oyente, con un amor vasto y perdurable. Este es el corazón del mensaje bíblico. La Biblia es la revelación que hace Dios de sí mismo al hombre. Y esta característica de la naturaleza de Dios es la que Él quiere enfatizar por sobre todas las demás, su naturaleza de amor. Dios le ama. Jesús nos dijo cuánto nos ama el Padre. Él dijo, porque de tal manera amó Dios al mundo que ha dado a su Hijo unigénito para que todo aquel que en Él cree no se pierda, mas tenga vida eterna. Ahora en el capítulo 4, versículo 9, Juan nos dice, en esto se mostró el amor de Dios para con nosotros, en que Dios envió a su Hijo unigénito al mundo para que vivamos por Él. En el versículo 10 leemos, en esto consiste el amor, no en que nosotros hayamos amado a Dios, sino en que Él nos amó a nosotros y envió a su Hijo en propiciación por nuestros pecados. Note, estimado oyente, en el verso 16 que Juan dice, y nosotros hemos conocido y creído el amor que Dios tiene para con nosotros. Pero no todos creen en el amor que Dios tiene para con nosotros. Hay algunos que sienten que si Dios realmente les ama, Él no permitiría que sufrieran dolor. Sienten que de algún modo cada vez que están pasando por un periodo de dolor o sufrimiento, eso es un indicador de que Dios no los ama o que no está conforme con ellos. ¿Ha escuchado alguna vez esta frase que dice así? Esto me duele más de lo que le duele a usted. Nunca entendí eso hasta que fui padre. ¿Y cómo cambian las cosas? El dolor es en ocasiones una herramienta sumamente necesaria para la disciplina. A menudo cuando nuestros niños están en una práctica que puede ser peligrosa para ellos, les causamos dolor para enseñarles y entrenarles. Oh, cuán doloroso es cuando usted dice, muy bien, no pueden mirar la televisión por una semana. Oh, eso es muy doloroso, ¿verdad? Y Dios usa a menudo el dolor en nuestras vidas como medida de disciplina. Y más que ser una señal de que Dios no nos ama, es justamente lo opuesto. Es una señal de su amor. Él no lo dejará ser atrapado por aquellas cosas que destruirán su vida. La Biblia dice, al que ama, castiga. Así que Dios le ama. Y cuando usted se involucra en cosas que pudieran ser dañinas para usted, especialmente daño eterno, Dios no permitirá experimentar dolor como una herramienta de disciplina para ayudarnos a no comprometernos con aquellas cosas que irán en detrimento nuestro y nos dañarán. Hemos conocido y creído en el amor que Dios nos tiene, pero no todos creyeron ese amor. Algunas personas piensan, si Dios me ama, entonces, como Dios me ama, contestará todas mis plegarias. Entonces, si ellos ofrecen una oración a Dios en momentos de desesperación, y parece que Dios no contesta esa oración, a menudo toman eso como una señal de que Dios no les ama. Y lo que es peor aún, de que Dios no existe. Dios le ama tanto que no contesta todas sus oraciones. Al mirar atrás en mi vida, cuán agradecido estoy que Dios no haya contestado todas mis oraciones. ¿En qué gran problema estaría hoy metido si Dios hubiese contestado todas mis plegarias? Es como cuando un niño le dice a sus padres, no me amas, quiero tomar esta bebida gaseosa en el almuerzo y tú no me dejas. Todo lo que quiero para la cena es un helado con esa cubierta caliente y me estás haciendo comer espinacas. No me amas. Pero como padre, usted sabe qué es lo mejor para su hijo y usted quiere lo que es mejor para él. Quiere que sea fuerte, saludable, de modo que insiste en que coma la comida que es buena para él y no solamente dulce todo el tiempo. Eso no es una señal de que no ama a su hijo, que no quiere satisfacer cada deseo que él tiene. Por causa de su amor por él es que únicamente le da aquellas cosas que sabe que serán buenas y beneficiosas para el largo término de su vida. Algunas personas declaran que su creencia en el amor de Dios fue destrozada cuando Dios no contestó una oración. Pero la oración nunca tuvo la intención de parte de Dios de ser un medio por el cual podamos cumplir nuestra voluntad acá en la tierra. Nunca fue ese el verdadero propósito de la oración. El real propósito de la oración es ver que la voluntad de Dios se cumple aquí en la tierra. Y seguramente esto es la cosa más importante. Cuando oramos, lo hacemos con la preocupación de que la voluntad de Dios sea hecha. Note que aún Jesús, cuando presentó su pedido en el jardín de Getsemaní, lo modificó diciendo, con todo, no sea hecha mi voluntad, sino sea hecha tu voluntad, sabiendo que la voluntad de Dios es la mejor cosa que pudiera pasar en cualquiera de nuestras vidas. Juan dijo que hemos creído y conocido el amor que Dios tiene por nosotros. Lo que Dios está diciendo es que hemos experimentado el amor de Dios por nosotros. ¿Y cuántas veces en nuestras vidas hemos experimentado y hemos tenido la maravillosa experiencia del amor de Dios? Jeremías escribió en cuanto a la destrucción de Jerusalén, cuando estaba sentado allí en su pequeña gruta, viendo que la ciudad estaba en ruinas a causa del ejército babilónico. Y escribía así, por la misericordia de Jehová no hemos sido consumidos, porque nunca decayeron sus misericordias. Nuevas son cada mañana, grande es tu fidelidad. Jeremías está diciendo que el amor de Dios se demuestra en nosotros de una manera nueva. Él es tan fiel y demuestra ese amor a nosotros. Juan simplemente declara, Dios es amor. El amor es la esencia de la naturaleza de su ser. El texto griego dice, Theos agape estén. Literalmente, esto significa Dios es amor. Eso justamente es Dios. Él es amor. Y Juan nos dice que el que mora en amor, mora en Dios y Dios mora en él. Estimado oyente, ¿ha estado enamorado alguna vez? ¿Usted puede recordar esos sentimientos? Usted sabe, es primavera y hay un pajarito en su vecindario el cual está enamorado. Canta cada noche su canción de amor. Anoche cuando me estaba yendo a dormir, le oí cantar su canción de amor allí afuera sobre un árbol. Me levanté esta mañana alrededor de las 2:30, más o menos, y aún le oí cantar. El amor le hace hacer cosas tontas. Cantar toda la noche, no querer ir a dormir, el gozo, la emoción y la conmoción del primer amor, ¿verdad? Como dice una canción popular del ayer, todo lo que hace a la vida parecer más digna están en tu rostro y en la expresión de tu sonrisa. Parece no haber nada en el mundo que iguale el gozo y la emoción del primer amor. Jesús lamentó las condiciones de la iglesia en Éfeso porque ellos estaban haciendo obras maravillosas. Eran una iglesia sumamente activa, pero con todo, sus obras no eran ya motivadas por el amor como lo fueron anteriormente. Ahora la iglesia estaba organizada, pero no era en respuesta al corazón del Señor. De modo que el Señor dijo, aunque tienes todas estas cosas maravillosas, estas obras espléndidas, y cada comité está operando exitosamente y todo, tengo contra ti que has dejado tu primer amor. Dios, hablándole a Israel, les dijo algo parecido. A través del profeta, Dios lamenta el hecho de que él recuerda cuando Israel era como una primera novia, y todas las maravillas de ese amor fresco, el casorio, por supuesto, como a través de toda la nación había ese deseo de santidad para con el Señor. A veces me pregunto si el Señor se estaría quejando en cuanto a nuestro amor. Cómo el fervor y la flama de ese amor se fueron disminuyendo. A veces haciendo actividades, pero no más motivadas por ese amor tan rico que teníamos al comienzo. Jesús llama a la iglesia de Éfeso a recordar lo que fue el comienzo. La emoción, el gozo que tenían al servir al Señor. Todas las cosas que usted estaba dispuesto a hacer y no las pensaba como un sacrificio. ¿Por qué? Y porque estaba tan enamorado del Señor. Y Jesús llamó a esta iglesia a volver a ese primer amor. Juan habla acerca del amor como siendo perfeccionado. Ahora, ¿cómo se perfecciona nuestro amor? Es perfeccionado por nuestra morada en Dios y la morada de Dios en nosotros. Pero, ¿cuál es el resultado del perfeccionamiento del amor? Él dijo que tendremos osadía en el día del juicio. Como dice la letra de la canción, ahora el juicio no me alarma más. No tengo pavor de la muerte ni del poder de Satanás. El mundo para mí ha perdido su encanto. La gracia de Dios me sostiene a cada hora. Estoy cubierto por su poderoso amor. Amor eterno, sin cambio, puro. Cubierto por su poderoso amor. El descanso es mío, sereno, seguro. ¿Cómo puede ser que no tema el día del juicio? Porque aquel que me ama completamente ha tomado completamente mi culpa y pecado. Sí, estimado oyente, la experiencia de su amor completo por mí ha disipado todo temor. Juan prosigue diciéndonos que este amor ahuyenta todo temor. No tengo temor de las consecuencias de mi pasado perverso, porque eso ha sido borrado completamente por Dios y Él me ha declarado justo. No tengo temor del presente, ¿por qué? Porque Dios me ama y está mirándome a mí, y nada puede pasarme sino lo que Dios ha permitido que me suceda. Y si Dios ha permitido que acontezca algo, es por una buena razón y propósito. Dios me ama, y estando seguro de ese completo amor de Dios, yo puedo enfrentar los asuntos de la vida sin temor. No tengo temor del futuro porque estoy en su amor y su amor es perfecto en mí. No me preocupo de esto. Yo sé que lo que sea que venga, el Señor ha de estar conmigo. Me ha de guardar, me ha de sustentar y no tengo motivos para estar temeroso. El perfecto amor, estimado oyente, echa fuera el temor. No tengo temor del futuro eterno. No tengo temor de estar frente a Dios, porque Jesús ha prometido que Él ha de preparar un lugar para mí. Y si Él prepara un lugar para mí, Él dice que también ha de venir nuevamente y me tomará a sí mismo para que en donde Él está, yo también esté. Y por lo tanto sé el final de la historia. Y aunque ésta tenga sus idas y venidas y tenga muchas cosas misteriosas involucradas y uno a veces no puede ver lo que está sucediendo o se pregunta, ¿cómo puedo salir de esto? Hay algo de valor o bueno y eso es el final de la historia. Como decimos comúnmente, y vivieron por siempre felices. De modo que no tengo temor del futuro porque sé que he de estar con Él en un mundo sin final. Juan dijo, nosotros le amamos a Él porque Él nos amó primero. El rey David decía, amo a Jehová, pues ha oído mi voz y mis súplicas. Por otra parte, Juan dice que le amamos a Él porque Él nos amó primero. En otras palabras, Juan está diciendo que Dios es el que inicia la cosa. Fue Dios quien amó tanto al mundo que ha dado a su Hijo unigénito. Yo soy el que debe responderle a Dios. ¿Respondo a ese amor que Dios me ha mostrado? Le amamos a Él porque Él nos amó primero. Nuestro amor es receptivo. Dios es el que tiene la iniciativa. El hombre es el que responde. Y es por eso que en el Nuevo Testamento los escritores siempre están buscando llamar su atención al amor de Dios por usted, el cual se ha manifestado en la suprema manifestación del envío de su Hijo a morir por usted. De modo que los escritores siempre están señalándonos a la cruz. Jesús dijo, no hay mayor amor que este, que ponga uno su vida por sus amigos. Este es el supremo amor de Dios. Así es que los profetas señalan a la cruz al decir de Juan, mirad, es decir, echen un vistazo a cuál amor nos ha dado el Padre para que seamos llamados hijos de Dios. Esto, estimado oyente, fue posible al morir Jesús por nuestros pecados. El apóstol Pablo dijo que Dios manifestó su amor para con nosotros en que, siendo aún pecadores, Cristo murió por los impíos. Él señalaba a la cruz para que usted viera cuánto es que le ama a Jesús. Parece que este fue el deseo del escritor de la canción La cruz excelsa al contemplar, do el Rey de Gloria padeció. ¿Puede ver, estimado oyente? La atención está puesta en la cruz. La respuesta, nada se puede comparar a las riquezas de su amor. En la versión inglesa del himno dice, mis riquezas las tengo como pérdida y desprecio mi orgullo. Y mirando nuevamente a la cruz, dice, ved en su rostro, manos, pies, las marcas vivas del dolor. Mirando nuevamente a la cruz de Jesucristo, viendo sus manos, su cabeza y sus pies, vemos la demostración de ese amor al darse a sí mismo por nosotros. La respuesta del corazón en esta canción es, el mundo entero no será dádiva digna de ofrecer. Amor tan grande, sin igual, a cambio exige todo el ser.

El pastor Chuck Smith estará en breve con una oración final. 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
1: Padre, te agradecemos por tu gran amor por nosotros, manifestado cuando Jesús tomó nuestro pecado colgando de la cruz, sufrió y murió en nuestro lugar. Y Señor, te agradecemos que hemos creído y hemos conocido tu gran amor por nosotros. Lo hemos experimentado y lo experimentamos a diario. Señor, permite que nuestros corazones se acerquen a ti, moren en ti, moren en ese amor, y que tu amor se perfeccione en nuestras vidas, disipando todos los temores. En el nombre de Jesús oramos. Amén.

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1: En HRBC, las 10:31 minutos.
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4: Hay momentos en la vida, aceptémoslo, en que no damos más. E incluso llegamos a pensar, a desear morir o no haber nacido. ¿Qué hacer en esos momentos cuando la vida nos coloca en ese punto en que hasta renegamos de nuestra existencia? Hoy aquí en Al Descanso con Dios haremos una aproximación desde las Sagradas Escrituras a ese punto de quiebre que la vida nos hace pensar y decir esas cosas. Bienvenidos, bienvenidos y listos ya para disfrutar adoración y reflexión. Te acompaña un servidor, Ever Monroy, desde los estudios de Voz Evangélica de Honduras, HRBC, y de Estéreo Luz, un brillo de luz en tu vida. Estoy acompañado en esta oportunidad por Noé Zelaya en la producción. Y estamos más que listos para llevarte a ti esta media hora de música que adora a Dios y palabra que edifica nuestras vidas. Confiamos en el Altísimo que estés bien. Y como siempre te deseamos la paz de Él. Te la deseamos, pero también te animamos a pelear por esa paz haciendo lo que Pablo dice, haciendo conocer a nuestro Dios todas nuestras peticiones en toda oración y ruego, en lugar de estar preocupándonos mental y emocionalmente. Cuando eso hacemos es cuando la paz de Dios viene y toma control de la mente y el corazón. Y esa paz nos hace ir por la vida tranquilos. Y una palabra que me gusta mucho usar a mí, ecuánimes. Es decir, sin estar pensando locuras. Gracias a cada uno entonces por acompañarnos. Vamos a dejarle ya con nuestra primera adoración de hoy. Y para entrar a tono con la reflexión de esta noche, Jesús Adrián Romero canta esto que surge de su corazón y me imagino que de más de alguna experiencia difícil, buscando salida de la tempestad, buscando refugio, me vine a encontrar con un paraíso, con una ciudad inimaginable, te voy a contar. Llegué muy cansado y sin fuerzas en mí, pensaba que ya no podía resistir, quería tan solo una tregua tomar, por solo un momento quería descansar. Y me recibió un hombre incomparable. Te he estado esperando, me dijo, y me sonrió.

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Buscando refugio, así se titula la adoración que acabamos de escuchar. Es una adoración que me trae a mí recuerdos de un gran hermano y amigo que ya está en la presencia del Señor y que en un tiempo en que el cáncer estomacal lo estaba matando, me dijo que esta adoración le había servido para encontrar fuerzas en la presencia de aquel que sufrió en la cruz, aquel que en sus manos, en su frente, en su costado, en todo su cuerpo, tuvo que experimentar dolor para redimirnos. Qué recuerdo y qué hermano. Su fe realmente me animó a mí mucho y me sirvió para seguir adelante. Y es que como este hermano que te cuento, hay muchos, incluso sé que tú mismo quizás estás viviendo situaciones que te colocan en un punto, en un extremo, de desear incluso morir. Cuando ya no se sabe qué hacer, cuando ya uno no quiere seguir sufriendo, uno desea eso. Y sí, hay quienes cuestionan que uno pueda desear y decir algo así por el estilo. Tan solo saben muchas personas expresar, deja de decir eso, eso es falta de fe. Pero te digo algo, si la Biblia nos dijera que eso es falta de fe, no nos contaría acerca de aquellos grandes héroes de la fe, hombres y mujeres que realmente vivieron situaciones tan extremas que lo llevaron a expresar cosas parecidas. Comienzo con Job, el gran patriarca Job, de quien la Biblia dice que era temeroso de Dios, apartado del mal. Y Dios mismo lo dijo de él. Y Dios le concedió a Satanás el permiso de tocarlo, de quitarle todo e incluso hasta su propia salud. Y cuando Job se vio agobiado por las calamidades, las pérdidas materiales y de familia, y la enfermedad que era más que evidente en su cuerpo, puesto que él describe que aún gusanos había en sus heridas, dijo, según Job, capítulo 3, 11, ¿por qué no morí yo en la matriz o expiré al salir del vientre? Dime si no has pensado tú en decir eso. Mejor no hubiese nacido para venir a este mundo y sufrir lo que estoy sufriendo, igual que Job. Es lógico que pueda surgir de nuestro corazón una expresión de esa naturaleza. El gran Moisés es otro ejemplo. El gran líder de Israel a quien Dios levantó para ir a sacarlo de la tierra de Egipto a la tierra prometida. Moisés tuvo que lidiar con un pueblo rebelde y difícil, murmurador, que cuestionaba su liderazgo a cada paso. Y en un punto, según nos cuenta el libro de Números, cansado de lidiar con este pueblo difícil, Moisés expresó, yo te ruego que me des muerte, si he hallado gracia en tus ojos y que yo no vea mi mal. Imagínate esto. Moisés le dice a Dios que si él ha hallado gracia en sus ojos, que le dé muerte. Así, que le dé muerte, que le quite la vida. Porque él ya no quería seguir soportando aquel mal. Él ya no quería seguir sufriendo a aquel pueblo. Y así sucede también en nuestra vida, en el tema de las relaciones humanas. Muchas veces en un matrimonio difícil o con hijos complicados, algún padre, alguna madre, algún hijo que también está siendo violentado, está siendo quizás hasta sodomizado, llega el punto de decir, quítame la vida, dame muerte, si he hallado en tu gracia, es mejor morir que seguir soportando tanta humillación, seguir soportando a estas personas que abusan de mí. Al igual que Moisés, podemos llegar a expresar eso. Y no lo dejo ahí nomás, el profeta Elías, el gran profeta Elías, amenazado por Jezabel
decide huir y camina largo en dirección hacia el monte donde Dios dio la ley a Moisés. Y cansado en un punto, le dijo a Dios: basta ya, oh Jehová, quítame la vida. Y eso que recién él había tenido una victoria espectacular. Dios había demostrado a través de Elías que él era Dios, haciendo venir fuego sobre un sacrificio donde no había fuego bajo él. Y envalentonado por aquello, Elías había dado muerte a más de 400 profetas del culto idolátrico de Baal. Después de semejante victoria, uno diría, Elías podía estar fortalecido y animado a seguir adelante. Pero cuando escucha que Jezabel pone precio a su cabeza y le hace saber de que lo va a dejar igual que a esos profetas de Baal, se llena de miedo. Se llena de miedo y decide huir. Y cansado y con hambre, le dice a Dios: quítame la vida. También nos pasa cuando nosotros sufrimos amenazas por parte de personas ajenas a nuestro círculo familiar. Puede ser allí en el barrio, en la colonia, porque hay grupos antisociales que amenazan contra nuestra existencia si nosotros no hacemos o le damos lo que ellos quieren. Puede ser personas que, queriendo incluso apoderarse de lo nuestro, llegan al nivel de amenazar nuestras vidas. Pasa. Y por esa razón llega el punto donde nosotros también, al igual que Elías, queremos morir. ¿Y qué decir del profeta Jeremías? Deprimido, él exclamó, según nos cuenta Jeremías 20:14, maldito el día en que nací. Él maldijo ese día en que nació, como si hubiese deseado mejor no venir a este mundo. Y mira que el profeta Jeremías en verdad tenía razones para sentirse así, porque Dios le había dado un ministerio de predicación, una predicación bien difícil en tiempos complicados, y le había avisado Dios de antemano que nadie lo iba a escuchar. Alguien que realiza un ministerio quiere ver resultados, y me imagino que aunque Dios le avisó, Jeremías esperaba ver el arrepentimiento del pueblo, pero lo que él vio fue todo lo contrario. Él tuvo que sufrir vejámenes, azotes, ser metido en un pozo, luego en un cepo, y tener que sufrir la vergüenza ante muchos por predicar la palabra de Dios. Y en ese punto, sintiéndose que ya no aguantaba más, le dice a Dios: maldito el día en que nací. ¡Ah! Qué difícil. Pero ¿sabes qué refleja esto? Al ver a Job, a Moisés, a Elías, a Jeremías, que todos ellos, aunque los consideramos héroes de la fe, igual que tú, igual que yo, eran hombres vulnerables, débiles, que expresaron su frágil humanidad sin temor delante de Dios, sin miedo a ser juzgados por él. Y ¿sabes qué es lo hermoso? Él nunca los abandonó. Siempre hizo lo necesario para fortalecerlos y hacer que ellos continuaran adelante. ¿Qué puedo decirte al respecto? Que sí, aunque tú estés cansado, oprimido, amenazado o deprimido, al igual que esos hombres de Dios, hay que ir a Él, al Altísimo, y Él nos va a fortalecer y renovará nuestras energías para seguir hacia adelante y alcanzar lo que Dios tiene previsto para nosotros. En la vida sufriremos circunstancias que nos coloquen en un punto de quiebre profundo, emocional y físicamente. Pero siempre nosotros podremos acceder a Dios. Él dice que si cansados estamos, trabajados estamos, que vayamos a Él, porque en Él hay descanso para nuestra alma. Si Dios no abandonó a aquellos que expresaron deseo de morir o de no haber nacido, tampoco te abandonará a ti si acudes a Él
y eres honesto con Él de lo que estás sintiendo. Habla con Dios abiertamente de lo que sientes y de la desesperación rayana, que rayana en angustia extrema que estás viviendo. Y verás cómo Él no te abandona, sino que te sigue ayudando para continuar con tu historia de fe. Cansado del camino, podemos estar sedientos, incluso hasta de Dios. Así canta Jesús Adrián Romero a continuación. Quizás un desierto hemos cruzado y sin fuerzas hemos quedado, pero hay que venir a Él, a nuestro Cristo. A lo mejor luchamos como soldado y sufrimos, y aunque la lucha habrá desgastado nuestra armadura, habrá que sumergirnos en el río de su Espíritu y refrescar nuestro seco corazón.

0: Somos débiles, somos frágiles, somos vulnerables. Por muy fuertes que nos consideremos, habrá cosas que nos quiebren. Porque somos humanos. Pero en esa humanidad tenemos que acudir al único que puede saciar nuestra sed y nuestra necesidad de fuerzas. Y ese es Dios. Aunque es cierto que lleguemos a puntos donde expresamos cosas que parecen condenables, lo hermoso es saber que hay un Dios que no nos condena por eso, sino que espera que nosotros confiemos en Él para renovar fuerzas, renovar nuestra visión y seguir hacia adelante en pos de lo que Él tiene para nuestras vidas. Ánimo, ¿sí? Dios te bendiga. Dios te guarde.
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0: en HRBC, las 11.
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2: Estás escuchando Aviva Nuestros Corazones con Nancy de Moss Wolgemuth en la voz de Patricia de Saladín. Hoy, 19 de agosto de 2026. A lo largo de los últimos programas, hemos estado estudiando la vida de Miriam, una influyente adoradora de Dios. Hoy veremos su cántico al Nancy continuar con la serie titulada Recordando a Miriam.
3: El Señor no me ha bendecido con una voz para cantar. Alguien me dijo algo hace poco. Entiendo que tienes un título de interpretación de piano. ¿Alguna vez tocas el piano? Y yo respondí, bueno, me encantaría, pero no tengo muchas oportunidades de hacerlo con mi agenda. Y luego me preguntaron, ¿cantas? Y yo le dije no. Y cuando dije no, luego agregué, bueno, lo hago para el Señor, yo canto para el Señor. Y se supone que cada una de nosotras también lo haga. Dos de las mayores experiencias de adoración en mi vida han ocurrido en lugares donde yo no esperaba. Una fue en una prisión y la otra en una iglesia en el centro de una ciudad. En ambos casos había personas que habían pasado por muchas cosas en sus vidas, tenían muchos asuntos en sus vidas, muchos bultos del pasado. Habían pasado por muchas experiencias en sus vidas antes de conocer a Cristo. Una de estas experiencias fue en la prisión para mujeres McPherson en Arkansas, y la otra fue en el Tabernáculo de Brooklyn, en Brooklyn, Nueva York, donde puedes escuchar el coro del Tabernáculo de Brooklyn. Me encanta escuchar al coro. Pero lo que realmente más me gusta es escuchar a la congregación cantar. Hay muchas personas en esa iglesia y también muchas personas en la prisión para mujeres que saben lo que es no tener una canción que cantar. Tienen historias de sus caídas, historias de quebrantamiento y de desobediencia a Dios. Cuentan de cómo Dios les ha rescatado y les ha concedido fe y arrepentimiento, y les ha llevado del reino de las tinieblas al reino de la luz y les ha dado vida. Y hay una especie de respuesta de lo más profundo de su ser, de sus entrañas, a la redención de Dios en sus vidas. Y ellos cantan en ambos lugares, realmente entendiendo el significado de ello. Y no hay nada aburrido o monótono en su canto. Cuando estuve en el Tabernáculo de Brooklyn, y he estado ahí algunas veces, y cuando esa congregación canta, es como el sonido de un tren de carga retumbando en el lugar. Lo que quiero decir es que hay un derramamiento de la gracia de Dios, la misericordia y el amor por Cristo y la adoración a Él, que proviene de las personas en esa congregación. Ellos poseen algo sobre lo que deben cantar, y ellos lo saben. No han olvidado el por qué están cantando. Y ocurre lo mismo con las mujeres de la prisión. Ellas cantan como si realmente creyeran lo que están cantando. Y yo he sido tocada por estas experiencias. En cierto sentido, me siento de la misma manera cuando voy a Éxodo, capítulo 15. El lugar donde vemos a Moisés y a Miriam, el relato que hemos estado viendo, donde vemos a Moisés y a Miriam dirigiendo al pueblo de Dios en el canto al Señor, un canto de celebración, un canto de redención. De hecho, este es el primer canto registrado en la Biblia. Es el canto de aquellos que han sido redimidos de la esclavitud. Recuerda cómo Moisés y el pueblo de Israel cantaron este cántico al Señor cuando cruzaron el Mar Rojo, cuando vieron hacia atrás cómo era destruido el ejército egipcio y se dieron cuenta del hecho de que la nación de Israel era finalmente libre. Ellos dijeron canto al Señor, porque ha triunfado gloriosamente. Al caballo y a su jinete ha arrojado al mar. Y esto está hablando, claro está, de los carruajes egipcios que fueron hundidos en el mar. Y luego tenemos en el versículo 20 el pasaje que hemos estado viendo. Y Miriam, la profetisa, hermana de Aarón, tomó en su mano el pandero, y todas las mujeres salieron tras ella con panderos y danzas. Y Miriam les respondía: cantad al Señor, porque ha triunfado gloriosamente. Al caballo y su jinete ha arrojado al mar. Miriam es la primera cantante femenina que conocemos en la Biblia. Como hemos mencionado antes, este fue un himno espontáneo, no ensayado y sin restricciones. Un acto de adoración, un culto de adoración, que fluía de corazones que estaban asombrados con lo que Dios había hecho. Corazones que estaban emocionados de haber sido liberados tras generaciones de esclavitud. Y mientras medito sobre esto, yo pienso en mi papá, Art DeMoss, quien ha estado con el Señor por más de 30 años. Él fue un hombre que hasta la década de sus 20 años no caminó con el Señor. Él no conoció al Señor hasta sus 20 años. Y durante ese tiempo él hizo muchas malas elecciones. Él era un hijo pródigo, el tipo de hijo por el cual una madre llora y ora. Pero sobrenaturalmente Dios atrajo su corazón justo a un lugar donde el evangelio estaba siendo predicado y le dio arrepentimiento y fe. Lo salvó y transformó su vida. Y fue una conversión dramática. Pero mi papá tenía una terrible voz para cantar. Ahora bien, la mía no es buena, pero la de él era terrible. Pero él no parecía darse cuenta o que le importara que su voz fuera terrible. Y cuando era el tiempo de cantar en la iglesia, él cantaba. Quiero decir, él realmente cantaba, porque él nunca olvidó la maravilla de que Dios lo había salvado. Y yo aún lo recuerdo. Algunas de ustedes quizás me han escuchado decir esto. Nuestra familia acostumbraba a sentarse en una de las filas de enfrente en la iglesia. Cantábamos uno de los himnos antiguos como ¿qué me puede dar perdón? Solo de Jesús la sangre. Y mi papá, con su horrible voz, agitando sus manos, es como si pudiera verlo. Nunca había visto a alguien hacerlo de esa forma, golpeando sus manos y cantando. Y no quiero hacer una demostración porque algunas personas apagarían sus radios. Solo de Jesús la sangre. Él no tomó lecciones de canto y no creo que eso hubiera ayudado mucho. Pero cantaba al Señor, porque él era un alma que había sido liberada y estaba muy agradecido. Matthew Henry, en su comentario sobre este pasaje, dice: cuando hemos recibido especial misericordia de Dios, deberíamos ser rápidos en retornarle nuestra alabanza a Él. Dios nos ha mostrado su misericordia, y lo que debería fluir naturalmente de esto son himnos, cantos y coros de alabanza. Y en esto es que realmente consiste la adoración. La adoración es nuestra respuesta a la revelación de Dios sobre sí mismo. Es nuestra respuesta a la obra redentora de Dios. Así que la adoración es nuestra celebración de la destrucción de nuestros enemigos y los enemigos de Dios, y nuestra celebración de la manifestación del poder de Dios. Ahora, este cántico de Moisés y su pueblo, seguido luego por Miriam y las mujeres, pudo haber sido lo que nosotros llamamos un canto antifonal. Si tú has estudiado diferentes tipos de música, sabes que algunas veces tienen dos partes de un coro, tal vez en dos lugares diferentes del santuario. Y la primera parte del coro canta una parte y la segunda parte del coro hace un eco o canta en forma de respuesta. Pudo haber sido que ellos hacían esto de forma repetitiva, las mujeres haciendo eco. Quizás las mujeres cantaban lo que los hombres habían cantado o cantaban una estrofa como respuesta a su canto. O simplemente podría haber sido que las mujeres cantaran el coro al final del himno. No sabemos exactamente cómo fue, pero sabemos que el canto de Miriam fue una respuesta al canto de Moisés. Era un estribillo, por así decirlo. La Escritura nos dice en el versículo 21 que Miriam les respondió. Miriam y las mujeres, y luego cantaron esencialmente las mismas palabras, o muy cerca de las mismas palabras que Moisés había cantado con el pueblo. y no quiero hacer esto más grande de lo que es, pero pienso que no es de poca importancia que Miriam, en su canto, estaba apoyando a Moisés y la manera como él dirigía al pueblo a cantar. De hecho, es interesante que en algunas de las investigaciones que he hecho sobre este pasaje, puedes encontrar a quienes usan este pasaje para decir, mira, las mujeres también pueden ser líderes de alabanza en la iglesia. Y ellos señalan a Miriam. Y es interesante para mí que Miriam, lejos de ser un ícono del pensamiento feminista o del pensamiento egalitario, en realidad es una ilustración de una mujer verdadera, porque su adoración, su liderazgo de las mujeres, es en respuesta al hombre que ya estaba dirigiendo. Ella estaba de acuerdo con él, ella estaba afirmando el liderazgo masculino de Moisés y haciéndose eco. Ella no estaba inventando su propia canción. Ahora, no estoy diciendo que está mal que las mujeres escriban sus propias canciones. No vayamos más allá de donde las escrituras lo hacen. Pero pienso que es interesante que aún aquí ella está funcionando como una persona que responde a la iniciativa de Moisés, el líder del pueblo de Dios. En el versículo 21 dice que Moisés dirigía al pueblo de Israel, pero el versículo 20 nos dice, ¿a quién dirigía Miriam? Ella lideraba a las mujeres. Ella tomó su pandereta y las mujeres la siguieron con sus panderetas y ellas comenzaron a danzar. Ella dirigió a las mujeres en un coro en respuesta. Así que Miriam dirigió a las mujeres a responder, a apoyar y a afirmar a Moisés como líder. Lo que ella estaba diciendo, en efecto, era, amén, así es, estoy de acuerdo. Y yo pienso que como mujeres, y no estamos hablando solo de música, en el curso de nuestras vidas, uno de nuestros llamados como mujeres verdaderas es a afirmar el liderazgo masculino piadoso y a responder a este. ¿Significa esto que nunca podremos dirigir un canto? No estoy diciendo eso. Solo estoy diciendo que aquí tenemos un hermoso cuadro de Moisés dirigiendo al pueblo y Miriam siguiendo su liderazgo, y luego las mujeres siguiendo detrás de ella. Y vemos el mismo concepto en Jueces capítulo 5, donde Débora y Barak, después de vencer a los cananitas, cantan un cántico de victoria en forma de dueto. Débora ha jugado un rol de apoyo, un rol vital en esta batalla, pero un rol de apoyo. Así que las escrituras dicen que Miriam tomó su pandereta y todas las mujeres fueron detrás de ella con sus panderetas y danzando. Y Miriam les cantó o les respondió, canta al Señor. Y quiero tomar unos momentos para detenerme en esa frase, canta al Señor. Por cierto, permítanme decirles, alguien me dijo hace poco, durante una de nuestras sesiones, oye, yo desearía poder aprender a estudiar la palabra como tú lo haces. Y le dije a ella lo que le diría a ustedes, no hay atajos. Me siento en mi estudio por horas y horas y horas, haciendo la misma cosa que tú puedes hacer. Ahora, yo tengo el privilegio de tener más horas para hacer eso que la mayoría de ustedes tiene disponible. Pero yo tomo el pasaje y miro las palabras y digo, ¿qué significa esto? ¿Qué está diciendo? Y tomo un pasaje o una frase como, canta al Señor. Y tú puedes ir a BibleGateway.com y hay otros programas donde puedes hacer esto también. Pero este es uno que uso bastante en el internet. Y escribir una frase como, canta al Señor. Y te va a dar en un momento todos los lugares en las escrituras donde esta frase aparece. Y luego tú examinas esas frases como yo lo voy a hacer en los siguientes momentos aquí. Canta al Señor. ¿Qué podemos aprender sobre canta al Señor? De varias escrituras que hablan sobre esto. Por cierto, creo que tal vez hay 14 versículos en las escrituras que tienen la misma frase. Canta al Señor. Matthew Henry dijo, cantar es el lenguaje del gozo santo, así como orar es el del deseo santo. Cuando tú tienes un deseo santo, es expresado en oración. Y cuando tú tienes gozo santo, es expresado en el lenguaje del canto. Pero, ¿por qué debemos cantarle al Señor? ¿Y cuál es el tema y la sustancia sobre la que cantamos al Señor? Bueno, es el Evangelio. Es la vieja, vieja historia de Jesús y su amor. Y me encanta cantar la vieja, vieja historia de su obra salvadora, su triunfo sobre sus enemigos, la liberación de su pueblo. Y puedes ver esto en el canto de Miriam y en el canto de Moisés, aquí en Éxodo 15. Canta al Señor, porque ha triunfado gloriosamente. Al caballo y su jinete ha arrojado al mar. El Salmo 96, el versículo 2 dice: Cantad al Señor, bendecid su nombre. Proclamad de día en día las buenas nuevas de su salvación. Este es el tema de nuestro canto. El tema de nuestro canto santo es la salvación de nuestro Señor. Hubo un poeta irlandés en los años 1800 quien parafraseó el himno de Miriam y captura en una forma hermosa este cuadro de la salvación del Señor. Él escribió: Que resuene el pandero sobre el mar oscuro de Egipto. Jehová ha triunfado. Su pueblo es libre. Cantad porque el orgullo del tirano ha sido quebrantado. Sus carros y hombres a caballo, todos espléndidos y valientes. Cuán vana fue su prisa. El Señor habló y los carros y hombres a caballo fueron hundidos en las olas. Que resuene el pandero sobre el mar oscuro de Egipto. Jehová ha triunfado, su pueblo es libre. Esto es sobre lo que cantamos. Tenemos diferentes cantos, himnos, coros y salmos que podemos usar para cantar sobre esto. Pero estamos cantando su salvación mientras cantamos: Cantaré al Señor. Dice el Salmo 13, versículo 6, porque me ha colmado de bienes. Salmo 98, versículo 1. Cantad al Señor un cántico nuevo, porque ha hecho maravillas. Su diestra y su santo brazo le han dado la victoria. Jeremías, capítulo 20, versículo 13. Cantad al Señor, alabad al Señor, porque ha librado al alma del pobre de manos de los malvados. Escucha, si tú eres salvo, entonces tú tienes algo por lo cual cantar. Tienes un tema para tu adoración, un tema para tus cánticos, un tema para tu alabanza, mientras vives un estilo de vida de adoración. Así que esto es lo que debemos cantar y lo que debe motivar nuestro canto. Pero, ¿quién debería cantar? Bueno, un par de versículos nos lo dirán. El Salmo 96, versículo 1 nos dice: Cantad al Señor un cántico nuevo. Cantad al Señor toda la tierra. Se supone que toda la tierra cante al Señor. ¿Y sabes qué? Un día lo hará. Gente de toda tribu y nación, personas que han venido de todos los trasfondos que existen, gente que estaba perdida y en oscuridad, ha venido a la gloriosa luz de Cristo, toda la tierra cantará al Señor. Isaías capítulo 42, versículo 10. Cantad al Señor un cántico nuevo. Cantad su alabanza desde los confines de la tierra, los que descendéis al mar y cuanto hay en él, las islas y sus moradores. Me gusta ir a otras partes del mundo y he podido hacerlo a lo largo de los años. He estado en Corea del Sur, en Pakistán, en México, en Rumania, en lo que antes era la Unión Soviética y muchas otras partes del mundo, oyendo al pueblo de Dios, cantando juntos de la salvación de Dios. Cantando algunas veces en palabras que no puedo entender, pero sé sobre lo que están cantando. Ellos están cantando sobre Cristo, están exaltando a Dios. Están cantando sobre su victoria triunfante sobre el pecado y Satanás. Así que disfrutamos mientras cantamos. Y cuando cantes en tu iglesia este fin de semana, te unirás con aquellos de toda lengua, de toda tribu y nación, con gente alrededor del mundo mientras cantamos un canto de alabanza al Señor. ¿Cuándo debemos cantar al Señor? Bueno, Primera de Crónicas dice: Canta al Señor. Habla de su salvación de día en día, cada día. El Salmo 104, el versículo 33 dice: Al Señor cantaré mientras yo viva. Cantaré alabanzas a mi Dios mientras yo exista. ¿Y cómo vamos a cantar al Señor? El Salmo 95, versículo 1 dice: Venid, cantemos con gozo al Señor. Aclamemos con júbilo a la roca de nuestra salvación. Estoy muy contenta de que este versículo esté en la Biblia, porque cuando yo canto, es más ruido que música. Mi mamá tenía una hermosa voz, pero yo no la heredé. Yo tengo los genes de mi papá cuando se trata de cantar, pero puedo hacer un ruido gozoso para el Señor. El Salmo 147, el versículo 7, dice: Cantad al Señor con acción de gracias. Cantad alabanzas con la lira a nuestro Dios, un instrumento de cuerdas. Así que cantamos alabanzas al Señor, lo hacemos con acciones de gracias y con otros instrumentos musicales. ¿Dónde debemos cantar al Señor? El Salmo 149, versículo 1, dice: Aleluya. Cantad al Señor un cántico nuevo. Su alabanza en la congregación de los santos. ¿Dónde vamos a alabar al Señor? Con otros creyentes, con otros santos redimidos, con aquellos que han sido hechos libres. Cantarás en la asamblea de los piadosos, cantarás al Señor. Y no solo debemos ver a otros cantar o escuchar a otros cantar en la asamblea de los piadosos. Nos unimos con ellos en el canto al Señor. ¿Y qué vamos a cantar? Otra vez, cantad al Señor un cántico nuevo. Cante al Señor toda la tierra. ¿Y qué es un cántico nuevo? Bueno, creo que es un canto fresco. Pueden aún ser cantos antiguos que tú cantas con un significado fresco en tu corazón. A mí me encanta regresar a algunos de los cantos antiguos y cantarlos como cantos nuevos. Son frescos para mí. Hace algunos días tuve la oportunidad de cantar algunos cantos de mi himnario al Señor. Y luego me fijo en la fecha. Probablemente tú no conoces a alguien más que hace esto, pero cuando canto himnos de mi himnario, yo escribo la fecha. Y puedo regresar y ver himnos que canté en el año 2000 y en el 2001. Hubo himnos que fueron especiales para mí. Ahora, hay himnos, algunos de ellos, a los cuales regreso y los canto nuevamente. No son nuevos, pero son nuevos porque los estoy cantando en una forma fresca al Señor. Son cantos de su redención y de sus frescas misericordias y su gracia en nuestras vidas. Son cánticos nuevos. Como creyentes del Nuevo Testamento, tenemos el privilegio especial y el llamado a cantar al Señor. Y yo pienso sobre el texto de Efesios capítulo 5, versículo 18, que de seguro estás familiarizada con él, que habla sobre ser llenos del Espíritu Santo. Nosotros no nos embriagamos con vino, en lo cual hay disolución, sino que somos llenos del Espíritu. Cada creyente, cada hijo de Dios, cada día, todo el tiempo, será lleno del Santo Espíritu de Dios. ¿Y cómo se manifestará esto? ¿Cómo sabremos si somos llenos del Espíritu Santo? Efesios capítulo 5 nos lo dice en los versículos 19 y 20. Hablando entre vosotros con salmos, himnos y cantos espirituales, cantando y alabando con vuestro corazón al Señor, dando siempre gracias por todo en el nombre de nuestro Señor Jesucristo, a Dios el Padre. ¿Cómo podemos saber que somos llenos del Espíritu? ¿Estamos cantando al Señor? ¿Estamos hablando unos con otros salmos, himnos y cánticos espirituales, haciendo memoria de la liberación del Señor, de su bondad, de su fidelidad, cantando unos a otros, cantando al Señor? Después de una de nuestras conferencias de Aviva Nuestros Corazones, recibí un correo electrónico no hace mucho tiempo que realmente me bendijo. Esta mujer decía: Fui bendecida al ser parte de la conferencia de Aviva Nuestros Corazones el fin de semana pasado. Y no encuentro las palabras para describir cómo fui impactada. Dios me invitó y diseñó cada aspecto de las sesiones justo para mí. Vine sabiendo que estaba hambrienta, sedienta, cansada y desesperada. Y me fui con una fuerza fresca para buscarle a Él con todo mi corazón, para rendirme completamente, permitiéndole que use mi quebrantamiento para mi bien y aún más importante, para su gloria. Luego ella dijo algo que yo pienso fue una postdata maravillosa. Ella dijo: Cantaré con todo mi corazón en la alabanza del próximo domingo. Y esta es solo una de las formas en que Él ha usado los eventos de este fin de semana. ¿No es esa una gran ilustración? Ella dijo, estaba sedienta, estaba hambrienta, estaba necesitada, estaba cansada, estaba desesperada, pero Dios me invitó. Él diseñó el fin de semana para mí. Él llenó mi copa, Él me dio gozo, Él me dio nuevas fuerzas. Me llevó a un lugar de nueva rendición. Ella conoció a Yeshua Cristo. Se encontró con Él en una forma fresca, aún como creyente. ¿Y cuál fue el resultado? Fue llena del Espíritu Santo de Dios. ¿Cómo puedes saber si estás llena del Espíritu Santo de Dios? Ella mencionó una de las primeras evidencias. Cantaré con todo mi corazón en adoración el próximo domingo. ¿Te imaginas cómo sería diferente la alabanza en nuestras iglesias si cantáramos y adoráramos en espíritu y en verdad, conscientes de lo que Dios ha hecho por nosotras y en nosotras y a través de nosotras, por el poder de la cruz, por el poder del Evangelio, las grandes nuevas de la salvación de Dios? Si realmente lo creemos, si realmente entendemos una fracción de esto, si lo atesoramos y lo apreciamos, ¿acaso no cantaríamos con todo nuestro corazón en la adoración? No sé cuándo será el próximo tiempo donde puedas estar en un servicio público de adoración. Espero que tú estés con el pueblo de Dios cada fin de semana, adorando al Señor. Pero yo espero que cuando lo hagas, cantes al Señor con todo tu corazón.
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0: en HRBC, las 11, 29 minutos.
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0: en HRBC, las 11:59 minutos.
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2: En el día de ayer le contestaba a un joven casado que tiene un año de casado, porque tiene problemas tremendos en su hogar, y di los primeros pasos de consejo, pero hoy siento que debo continuar respondiéndole a este joven. Él me dice que su hogar es una vergüenza, que hay peleas continuamente y que está tan desesperado que ha tenido malas intenciones. Exactamente cuáles son esas malas intenciones, joven, usted no me lo dice. Pero ayer le dije que vuelva a los caminos de Dios y que ya deje de jugar por el mundo. Segundo, que con su esposa lean un capítulo de la Biblia por día en el Evangelio de San Juan, que se arrodillen al lado de la cama, que se abracen y que oren a Dios, que se humillen juntos delante de Dios. Pero hay más. Estimado joven, dice así la palabra de Dios en 1 de Juan capítulo 2, y léalo una vez terminado este programa. Dice, os he escrito a vosotros jóvenes porque sois fuertes, y la palabra de Dios permanece en vosotros y habéis vencido al maligno. Ahora, escúcheme, joven. Ayer le dije que usted sea hombre, que ya deje de jugar queriendo ir a un abogado, que con malas intenciones. Usted es un hombre casado. Escúcheme bien, usted se casó. Dice que fue obligado, pues ese es problema suyo. Ahora usted tiene que enfrentar la realidad de su vida. Usted es un hombre casado, obligado o no, usted tiene que hacer salir a flote este matrimonio. Usted tiene que hacer que sea un éxito, un triunfo, una alegría, una bendición. Un día de estos, Dios le va a dar una criatura. A lo mejor ya tienen una. ¿Y qué va a hacer? ¿Va a destrozar el hogar? ¿Pero eso qué clase de hombría es eso? No, joven. Dice la palabra de Dios que usted es fuerte. El joven que quiere puede ser muy fuerte. Y usted que tiene a Cristo, porque se entregó a Cristo a pesar de que se alejó de él, usted tiene fuerza. Primero tiene fuerza porque es joven. Todos los jóvenes tienen fuerza, tienen vigor, tienen energía. Segundo, usted tiene fuerza sobrenatural porque tiene el más poderoso ser de toda la historia, Jesucristo morando en su corazón. Así que, joven, no vaya a un abogado, ni siga con sus malas intenciones, deje las peleas y deje su desesperación. Usted busque a Dios, usted es fuerte. Segundo, la palabra de Dios dice permanece en vosotros. Joven, usted que me dice que se hizo cristiano hace 4 años, usted ahora tiene que empaparse. Voy a repetir la palabra, empaparse de la palabra de Dios. Prácticamente deje todo otro libro, toda revista, toda lectura por 6 meses de lado. Y tome la palabra de Dios, que es la Biblia, no busque otros libros, y empápese. Sobre todo del Nuevo Testamento, que es la segunda parte de la Biblia, y el libro de Proverbios y el libro de Salmos. Tome nota de eso. La segunda parte que se llama el Nuevo Testamento, el libro de Proverbios y el libro de Salmos. Empápese, empápese, empápese de la palabra de Dios. Porque si la palabra de Dios permanece en usted, joven, usted va a cambiar. Su esposa, jovencita que es, va a empezar a notar un cambio en su vida y Dios va a obrar en el corazón de ella. Ella va a cambiar también. Y en tercer lugar, dice, os escribo a vosotros jóvenes porque sois fuertes, porque la palabra de Dios permanece en vosotros y habéis vencido al maligno. Escúcheme, Señor. Es el maligno, es Satanás el que quiere destrozar su vida y es el que quiere destrozar su hogar. Hágame caso. Empiece a caminar con Dios. Ame a esa mujercita que el Señor le ha dado. Oren juntos de rodillas abrazados de mañana y de noche. Lean la palabra de Dios. Empápese de la palabra de Dios. Usted va a vencer al maligno con el poder de Cristo que vive en su corazón.
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0: en HRBC, las 12, 29 minutos.
1: Tiempo de bendición. Si la iglesia Grace ha de ser destruida, será destruida por la gente que es la iglesia Grace. El enemigo somos nosotros, francamente. Y por eso debemos ser advertidos, porque necesitamos frenos para nuestro comportamiento.
2: Estamos agradecidos por su sintonía en Gracia a Vosotros, Ministerio de Enseñanza del Pastor John MacArthur. Los esfuerzos pragmáticos para hacer crecer una iglesia suelen enfocarse en aspectos externos, forma de vestir informal, el ambiente cómodo para el incrédulo. Sin embargo, estas estrategias no ayudan a la iglesia a enfrentar el pecado, la división y menos aún a proclamar el evangelio. Y todo esto nos lleva a hacer una pregunta importante. ¿Cómo puede una iglesia proteger su salud espiritual y mantener su eficacia mediante un liderazgo bíblico? Bueno, el día de hoy el pastor John MacArthur, en la voz del pastor Luis Contreras, contestará esta pregunta en la serie titulada ¿Cómo destruir la iglesia Grace? 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
1: Quiero que regresemos a lo básico. Prediqué dos mensajes. Los titulé Las marcas de una iglesia eficaz. Y en ese momento mi corazón estaba realmente, realmente muy preocupado que estos 12 o 13 principios marcaban a una iglesia eficaz. Y si tan solo pudiéramos movernos en esa dirección, Dios nos bendeciría. Si algo va a destruir nuestro testimonio y agotar nuestra vitalidad, será que nosotros fallemos en la base de nuestro compromiso. Permítanme comenzar desde el principio y solo compartiré uno de ellos. Y esta es la clave. El primer sobre el cual siento que esta iglesia está edificada. Es un principio que está siendo atacado constantemente. Es este. Una pluralidad de líderes piadosos. Una pluralidad de líderes piadosos. Yo creo en mi corazón que una iglesia, para que sea el cuerpo funcional de Cristo, debe tener una pluralidad de hombres piadosos liderándola. Yo creo eso. Y eso está siendo atacado hoy. Está siendo atacado a gran escala. Hay iglesias por todas partes que ponen a hombres en puestos de liderazgo que no están espiritualmente calificados, pero que tienen dinero, o tienen poder en la comunidad, o carisma personal, o lo que sea. Yo veo denominaciones que ahora dicen que las iglesias están obligadas a tener ancianas para equilibrar el desequilibrio sexual. Y la presión está sobre la iglesia a un nivel grande, estructural y organizacional, por parte de grupos como ERA y quién sabe qué más, y del mundo entero, para que sea administrada como una empresa y se ponga a las personas equivocadas en puestos de liderazgo. Pero la Biblia dice que la iglesia debe ser dirigida por una pluralidad de hombres piadosos, y así de simple. Eso es lo que dice la Escritura. La gente dice, ¿pero no crees en la mujer anciana? No. ¿Cómo puede una mujer ser la esposa de una sola mujer? ¿Cómo puede una mujer gobernar bien su propio hogar? Se habla de hombres. Hombres piadosos. La iglesia depende del liderazgo espiritual. Ahora, entiende esto. Cristo es la cabeza de la iglesia, ¿verdad? Cristo es la cabeza de la iglesia. Eso es todo. Cristo es la cabeza de la iglesia. No yo, no algunos hombres. Cristo. Pero Cristo media su gobierno mediante una pluralidad de hombres piadosos. Eso no significa que las mujeres no tengan un lugar. Claro que lo tienen. Y guían otras mujeres, guían a los niños y tienen un servicio maravilloso que prestar a la iglesia. Todo eso está claramente descrito en las epístolas pastorales maravillosamente. Y asisten a los apóstoles, piensen en todas las mujeres en Romanos 16, que ayudaron a los apóstoles en su maravillosa labor. En el Antiguo Testamento, los salmos dicen que una gran multitud de mujeres publicaron las buenas nuevas. Tienen un lugar maravilloso, pero el liderazgo de la iglesia se ejerce a través de Cristo mediante hombres piadosos, una pluralidad de hombres piadosos. Y no creo que se pueda eludir a eso y obtener la bendición de Dios. He visto iglesias colapsar por falta de un liderazgo piadoso, por falta de una pluralidad de hombres piadosos que anduvieran en el Espíritu y en el poder de la presencia de Jesucristo, quienes guían la iglesia, y se desintegra cuando se vuelven egoístas, cuando caen en el pecado, cuando intentan dirigir la iglesia con principios empresariales en lugar de la palabra de Dios. Escuchen, Cristo quiere reinar a través de estos hombres. A lo largo de la historia de Dios, Él ha ejercido su reinado a través de los hombres. En el Antiguo Testamento fueron los patriarcas, luego los profetas, luego los sacerdotes, luego los reyes. En el Nuevo Testamento, él ejerce su reinado en la tierra a través de Cristo y luego mediante su Espíritu Santo que mora en el creyente. El reino en el mundo a través del creyente y en la iglesia a través de los ancianos llamados al liderazgo. La iglesia nunca podrá ser lo que Dios quiere que sea a menos que haya una pluralidad de ancianos piadosos, que sean ancianos verdaderos en el sentido más estricto de la palabra, que estén verdaderamente comprometidos con lo que un anciano debe ser, cuyas familias, sus esposas, hijos, estén absolutamente comprometidos con lo que Cristo quiere que sean. Y les digo que esto está bajo ataque todo el tiempo. A menudo se ejerce presión para nombrar a un hombre en un puesto de, ya sea porque se siente la necesidad de hacerlo por alguna razón, aunque no sea alguien que lo merezca, o para que ocupe un puesto de liderazgo si su vida o su familia no están bien. Se ejerce presión para responder ante alguien egoísta que busca predominar, que anhela la preeminencia como Diótrefes y que desea alcanzar ese puesto. Y existe esta vigilancia constante para proteger la santidad y el carácter sagrado de ese cargo. Estos hombres son los sobrevedores, son los pastores, son los ancianos de la iglesia que la dirigen. En Hechos capítulo 20, por ejemplo, en el versículo 17, dice que envió a llamar a los ancianos de la iglesia de Éfeso. Y puede añadir que esa palabra siempre plural en el Nuevo Testamento, excepto en dos casos, segunda de Juan y tercera de Juan, donde se refiere al anciano Juan, simplemente refiriéndose a uno de los ancianos. Pero donde quiera que usted vea una iglesia, pero una pluralidad de hombres piadosos, la iglesia nunca debe ser dirigida por un solo hombre. Ahora, los dones diferentes pueden significar que un hombre enseña. La gente dice, bueno, si la iglesia debe ser una pluralidad de ancianos piadosos, ¿qué haces predicando todo el tiempo? Bueno, todos tenemos diferentes dones y este es el don en el ministerio al que Dios me ha llamado. Cuando Pablo y Bernabé viajaban, decían que Pablo era el orador principal. Eso no es un problema. Cuando Pedro y Juan estaban juntos, Pedro predicaba y no hay ni una sola vez en todo el libro de los Hechos en que Juan haya predicado. Son dones diferentes, son ministerios diferentes, llamados diferentes. Pero la pluralidad de los hombres piadosos dirige a la iglesia. Y por eso les dice a los ancianos en el versículo 28, mirad por vosotros, primero de ustedes, y luego sobre el rebaño, sobre el cual el Espíritu Santo se ha puesto por sobrevedores. En otras palabras, ustedes los ancianos son los supervisores, han sido ordenados como tales por el Espíritu de Dios, y primero se ocupan de su propia vida y luego del rebaño. Y hombre, Satanás se esfuerza mucho por corromper eso. Dice usted, ¿cómo corrompe eso? Bueno, en primer lugar, a colocar hombres en lugares que no están calificados. A Satanás le encantaría que la iglesia...

a los requisitos. Acompáñame y vea junto conmigo 1 Timoteo capítulo 3. Y seré breve en esto porque usted conoce estas cosas. Pero en 1 Timoteo capítulo 3 dice, según anhelo obispado, pastor, anciano, es todo lo mismo. Obispo, pastor, anciano, todo se refiere a lo mismo. Si desea esto, desea algo bueno. Pero eso no es todo. Usted dice, bueno, solo porque lo desea debería ser anciano. No, no. Un obispo o anciano debe ser irreprensible. Ahora ese es un estándar alto, ¿no cree? Irreprensible. Y luego él continúa definiendo lo que eso significa. Un hombre de una sola mujer. Un hombre absolutamente enamorado y comprometido con su esposa. Moderado. Eso es templado. De mente sobria. Esto significa un hombre que entiende las prioridades en la vida. De buen comportamiento. Hospitalario. Apto para enseñar. Esto es, tiene la facilidad de comunicar las cosas de Dios. No da al vino. No bebe alcohol. No violento, no codicioso de ganancias deshonestas, dinero, sino paciente, no pendenciero, no avaro, y que gobierne bien su casa. ¿Por qué? Porque es un gobernante en la iglesia. Nunca lo olviden, los ancianos gobiernan la iglesia y tienen que gobernar bien su casa, teniendo a todos los hijos sumisos con seriedad, porque si no saben gobernar su propia casa, ¿cómo van a poder gobernar la iglesia de Dios? Y luego, no un novato, un convertido reciente, porque a menudo se ensoberbecen y caen en la condenación del diablo. Debe tener buen testimonio de los de afuera para que no caiga en descrédito y en lazo del diablo. Luego habla de los diáconos y sus requisitos son prácticamente los mismos. ¿Se dieron cuenta de que ninguno tiene que ver con su situación económica, su preparación académica o su personalidad? Todo se basa en su vida espiritual. Todo se basa en su carácter espiritual. Dios va a gobernar la iglesia él mismo si tiene canales claros para hacerlo. Eso es todo. Así que la espiritualidad es la clave. El sine qua non de liderazgo en la iglesia. Y todo lo demás que venga en términos de don es solo un complemento. En Tito capítulo 1 encontramos otra afirmación de estos principios. Me asombra que la Biblia no siempre repite las cosas, pero en este caso lo hace con detalle debido a su importancia. Ordena ancianos en cada ciudad, así es como deben ser caracterizados. Versículo 6 de Tito 1, irreprensible, marido de una sola mujer. Oralmente en griego dice, un hombre de una sola mujer, un hombre completamente enamorado de su esposa, hijos fieles, no acusados de libertinaje. Esto significa hijos creyentes que compartan la fe de su padre y no se caracterizan por una conducta impía. Cuando están en casa, Pablo le dijo a Timoteo, deben estar sujetos, y cuando crezcan deben creer y participar de la fe de su padre para probar que usted tiene la capacidad de transmitirles esa fe. Versículo 7, deben ser irreprensibles, administradores de Dios, no arrogantes, no aricondas, no iracundos, no dados al vino, no violentos, no codiciosos, amantes de la hospitalidad, amantes del bien, sobrios, justos, santos, moderados, que se aferran a la palabra fiel. Estas son calificaciones realmente increíbles. Está hablando de una calidad de vida. Y una cosa que sé que a Satanás le encantaría hacer, y en lo que hemos trabajado y luchado con esto a lo largo de los años, es poner a las personas equivocadas en puestos de liderazgo. Algunas de ellas son buenas personas, otras son personas decentes, pero no personas calificadas según los principios bíblicos. Y eso no es apropiado ni para ellos ni para la iglesia. Esta es una gran preocupación para nosotros. Satanás puede causar el daño más serio al corromper el liderazgo, ¿no es así? Cuando uno de los miembros se va con alguien, la iglesia no sufre tanto como cuando lo hace el pastor. Cuando uno que es líder en la iglesia cae en la maldad moral, es devastador para la iglesia. Devastador. Hay un segundo punto bajo este primero. Satanás quiere destruir el liderazgo piadoso de la iglesia al infiltrarla con personas no calificadas. En segundo lugar, al corromper a la gente que sí lo está. Hay una batalla constante en este punto. Tenemos personas que son líderes en esta iglesia, que a menudo están al borde de un problema muy grave de pecado, que podría provocar un derrumbe en la iglesia, y Satanás los tienta fuertemente de tal manera que podría causar el colapso de este ministerio a los ojos de muchos. Satanás quiere hacer eso. Los pastores no se fugan con sus secretarias. La gente no cae en maldad moral por simple casualidad. Esa es la labor principal de Satanás, corromper el liderazgo. Entonces, Satanás no solo quiere infiltrarlo con personas no calificadas, personas que no cumplen con los estándares, personas que realmente no desempeñan el cargo, aunque pueden ser maravillosamente eficaces en otras áreas, sino que también quiere destruir a quienes ya están allí. Diré que una de las penas más grandes de mi vida fue ver a uno de los ancianos en la iglesia Grace caer en este tipo de pecado moral. Desgarrador, devastador. Y Satanás ganó su batalla, corrompió su vida. Lo sacó a la vista de todos y difamó el nombre de Cristo. Verá,

0: Cuando todo es hecho y dicho, nosotros quienes sufrimos, sino Él, porque es su iglesia. Por eso queremos estar alerta ante el hecho de que Satanás opera en este ámbito. Hay una tercera manera y es darle demasiado poder a un solo hombre. Y temo esto porque muchas veces temo que la gente espere demasiado de mí o me dé demasiado poder. Y esto es algo con lo que tengo que lidiar ante Dios, porque lo último que quiero ser es un diótrefes. En tercera de Juan 9, Juan dice, os he escrito, pero a diótrefes que ama tener la preeminencia. Y luego procede a describirlo. Y es evidente de que antes de que Juan escribiera tercera de Juan, Juan escribió otra carta. El verbo escribí está en el pasado, que indicaba algunos de los problemas en la iglesia. Pero Diótrefes nunca permitió que la carta se leyera, porque él amaba tener la preeminencia. Y él estaba mandando. Él se dedicaba a hacer lo que le daba la gana, como dice ese pasaje. Y él no estaba siendo hospitalario. Estaba rechazando a los hermanos. Y no dejaba que nadie se acercara a esa iglesia que amenazara su poder. Esa es otra forma en que Satanás corrompe lo que Dios ha hecho. A colocar a una persona en un puesto de liderazgo que se convierte en el dios de todo el sistema y lo domina. Así que tiene que asegurarse de que cuando usted llame a un líder, busque a personas que no sean obstinadas, o egoístas, o ambiciosas, o hambrientas de poder, sino personas que solo quieran servir como Dios las ha llamado y dotado para servir, con humildad y fidelidad. Porque cuando usted tiene a alguien que ama tener la preeminencia y busca el cargo para la gloria de su propia vida, busca la preeminencia, busca la prominencia, entonces tiene una situación corrupta. Y Diótrefes tenía ambición personal, él quería ser su propia autoridad, él quería ser el que gobernara todo. He visto esto en iglesia tras iglesia tras iglesia. De hecho, en los últimos meses, han habido personas que han venido a mí y me han dicho, le hemos presentado a nuestro pastor estos principios de pluralidad de ancianos y el pastor nos ha dicho, salgan de esta iglesia, yo dirijo esta iglesia. No, eso no está bien. Eso no está bien en absoluto. Siempre hay una pluralidad de hombres piadosos. Le voy a decir otra forma de corromper el liderazgo en su propio liderazgo, y eso es permitir que se formen grupos élite con los líderes. Bueno, dijeron los corintios, yo soy de Pablo, bueno, yo soy de Pablo, bueno, yo soy de Cefas, y entonces los verdaderamente piadosos dijeron, yo soy de Cristo. Y fracturaron toda la comunión alineándose bajo diferentes personas y enfrentándolas entre sí. Personas que ni siquiera querían eso. Pablo no quería estar en contra de Apolo, Cefas y Cristo, créame. Grupos élite pueden hacer eso. Y las iglesias se dividen todo el tiempo porque algún hombre consigue un pequeño grupo y otro pequeño grupo y otro pequeño grupo y se pelea. ¿Y saben qué? Satanás tienta muy a menudo a traer discordia entre los ancianos para que algún anciano diga, bueno, no estoy de acuerdo con este anciano, yo no estoy de acuerdo con aquel anciano, y consiga un pequeño grupo de seguidores, y entonces hay una fractura y una formación de grupos. Entre todas las miserias de la iglesia de Corinto, el problema más grande era el sectarismo. Ese es el único problema del libro que requiere 4 capítulos para ser tratado. Este era su problema principal. Amados, Satanás desearía corromper el liderazgo de esta iglesia. Primero, al meter a las personas equivocadas. Segundo, al corromper la vida de los que ya están ahí. Y los tienta. Si creen que son tentados, probablemente no conocen la intensidad de la tentación que experimenta quien ocupa un puesto de liderazgo espiritual. Porque Satanás trabaja incansablemente para corromperlos, ya que eso provoca la caída de toda la iglesia. Y yo creo, en mi corazón, que una de las razones por las que los líderes espirituales deben estar en la palabra de Dios es porque necesitamos un mayor compromiso con ella, porque hay asuntos más importantes en juego en nuestras vidas. Por eso Santiago 3:1 dice, dejen de ser tantos maestros porque ellos recibirán mayor condenación. Cuando uno cae de liderazgo, cae desde lo más alto y el precio es muy alto. Yo he visto a Satanás operando con tentaciones morales en los líderes de esta iglesia, lo he visto operando con tentaciones para perturbar sus familias, lo he visto operando en la vida de sus esposas para que ellas se conviertan en una reprensión para sus ministerios. He visto suceder todo tipo de cosas. Y sobre todo en los últimos meses, lo que me hace darme cuenta de que Satanás está operando horas extras contra la iglesia Grace. ¿Saben qué más me hace darme cuenta? Que no le caemos bien y eso me gusta. Me alegra mucho que nos odie. Me alegra mucho que esté molesto con nosotros. También significa que tiene miedo de lo que vamos a hacer. Y eso significa que vamos a hacer algo más grande de lo que incluso se ha experimentado hasta ahora. Ahora escuche. También podemos destruir el liderazgo alineándonos con ciertas personas. Bueno, no estoy de acuerdo con esta persona. Y sabe que si alguna vez hay una fractura a ese nivel, es devastador. Devastador. Crecen pequeños grupos en la iglesia y están en contra de esta persona y aquella persona. Es un desastre. Cada uno sacando a sus propios pequeños discípulos. Escuchen, amados. Es un principio tremendamente, absolutamente necesario, básico para la operación de la iglesia, que hay esta pluralidad de líderes piadosos. Lo digo a mí mismo, se lo digo a los pastores de esta iglesia, se lo digo a los ancianos. Escuche, su vida es el asunto más importante en esta iglesia. Lo es. Y si Satanás nos corrompe a nosotros y nos enfrenta unos contra otros, o si mete a alguien ahí que es egoísta o que busca el poder, que se infiltra, nos devasta. Nos va a devastar, nos va a devastar. Y cuando eso suceda, ruega a Dios que los quite como si fuera un cáncer y que se ocupe de ellos según lo considere apropiado. ¿Cuál es su responsabilidad? ¿Sabe? Escucho cosas como, oh, no estoy de acuerdo con los ancianos. Los ancianos hicieron esto y no estoy de acuerdo con los ancianos. Bueno, ¿qué van a hacer los ancianos al respecto? Bueno, ¿por qué hicieron los ancianos esto? Bueno, ¿saben? Si tiene algún problema específico con alguien, acérquese a esa persona con amor. Pero ese tipo de crítica y ese tipo de chisme que simplemente anda circulando y que cuestiona las cosas es inaceptable para Dios. Es inaceptable. Y permítame mostrarle por qué. Tengo que decirle otra cosa. Los ancianos cometen errores. ¿Uno de ustedes ancianos estará de acuerdo con eso? Los ancianos cometemos errores. Todos los cometemos. Pero ¿quieres saber algo? Tenemos 45 ancianos. Y cada decisión que tomamos para esta iglesia es una decisión por la que hemos orado y tomado por unanimidad. Es menos probable que 45 de ellos se equivoquen. Pero a veces puede ser. Pero eso aún así no es una justificación para la crítica, el antagonismo, la falta de respeto hacia ellos. De hecho, la Biblia dice que no debe acusar a un anciano a menos de que haya dos o tres testigos presentes, porque es un asunto tan serio. También dice que un anciano que peca debe ser reprendido delante de toda la iglesia, por lo que el cargo es igualmente serio. Vea junto conmigo por un momento 1 Tesalonicenses capítulo 5. 1 Tesalonicenses capítulo 5, versículo 12. Ahora Pablo realmente está abriendo su corazón. Él dice, en el versículo 11 él dice, consolaos y edificaos unos a otros. O este es su gran deseo, que la iglesia sea edificada, que la iglesia sea edificada, que la iglesia sea edificada, no derribada. Y él sabe que al edificar o construir, edificar significa construir. Sabe que hay algo importante y este es el versículo 12. Y os rogamos, hermanos, le rogamos con la misma intensidad que en Romanos 12. Os rogamos que reconozcáis a los que trabajan entre vosotros y que os dirigen en el Señor y os amonestan. ¿Conoce usted a sus pastores y ancianos? ¿Qué quieres decir con conocer? Bueno, sé quiénes son. Oye, ahí esa pared y veo las fotos. Pero eso no es lo que queremos decir. Conocer implica una relación íntima y amorosa. ¿Tienen a sus ancianos en su corazón en una relación amorosa? Cuando usted piensa que puede que se les haya escapado algo, su primera reacción es una súplica amorosa, concienzuda y profundamente preocupada ante Dios Todopoderoso para que lo corrija si está mal y si usted está equivocado para que se lo haga saber, o es simplemente criticar, simplemente hablar de eso. Nunca en mi ministerio he escuchado tanto hablar en esta iglesia como oigo ahora sobre los ancianos y sobre mí. La gente me llama por teléfono. ¿De verdad te vas de la iglesia, Grace? ¿Es cierto que te vas? ¿Es cierto que estás en desesperanza? ¿Es cierto esto? ¿Es cierto aquello? Y ni siquiera tengo idea de qué están hablando. No estamos de acuerdo con esto, no estamos de acuerdo con aquello. Escuchen, estos hombres de Dios están haciendo lo que pueden hacer, capacitados por el Espíritu de Dios en medio de la fragilidad humana, y no siempre van a hacerlo exactamente como a ustedes les gustaría, pero deben amarlos por su labor. Ustedes deben amarlos por su labor. Y luego vean el versículo 13. Y deben tenerlos en mucha estima, en amor, por causa de su trabajo, y estad en paz entre vosotros. Digo, ustedes deben asegurarse de que lo que ustedes hagan en respuesta a lo que ellos están haciendo es crear paz en la comunión. Paz. Y cuando usted encuentre a alguien que no está creando paz, en lugar de unirse a su rebeldía, el versículo 14 dice, más vale que advierten a los que son rebeldes. Escuche, la gran oración de Cristo por esta iglesia es paz, paz. Y la respuesta de ustedes es amar a estos hombres, conocerlos y tenerlos en mucha estima por causa de su obra. Si tan solo conociera usted la responsabilidad y la carga que llevan, entonces debería usted apoyarlos amorosamente porque Dios los ha llamado a esta tarea. En Hebreos 13:7, acordaos, esta es una instrucción para la gente, acordaos de los que os gobiernan, acuérdense de ellos, lo hacen, ¿se acuerda usted de sus ancianos? Ora por ellos, por sus pastores, oran, acordaos de los que os gobiernan, los que les han hablado la palabra de Dios, ¿saben? Cuando la gente dice, oh, ¿sabes? Fulano, no creo que lo esté haciendo bien, no me gusta cómo enseña, no estoy de acuerdo con John MacArthur, me voy. Lo han olvidado. Oh, qué pronto olvidamos. Han olvidado que ellos les enseñaron la palabra de Dios. Recuerdo mis días de joven, sentado bajo la tutela de mi padre. Cada vez que tiendo a criticarlo, recuerdo que él me enseñó la palabra de Dios. Siempre que me siento tentado a criticar a algún hombre bajo cuyo ministerio estuve, porque algo no me parecía del todo correcto, recuerdo que me enseñó la palabra de Dios y ese es el regalo más grande que jamás me haya dado un hombre. Y si tiendo a decir de algún maestro que tuve en el seminario que no todo está como debería, debo recordar que me enseñó la palabra de Dios. Y siempre que usted se ve inclinado a decir algo inapropiado a alguien que le ha enseñado la palabra de Dios, recuerde el legado que le dio. Entonces él dice, sigan su fe en el versículo 7. Modelen su vida según aquellos que les enseñaron la palabra de Dios. ¿Quiénes son ustedes para condenar a aquellos que son sus maestros, quienes les dan el ejemplo? Y luego el versículo 17. Obedezcáis a los que los gobiernan y someteos a ellos. ¿Saben qué? Esa es una gran instrucción, amados. Todos nos sometemos a alguien. Vean esto. Tenemos que dar cuentas. Usted dice, bueno, nos sometemos a ti, pero ¿a quién te sometes tú? A Dios, a Cristo Jesús, al Señor, y a otros que trabajan junto a nosotros. Todos se someten en algún lugar. Aprenda a someterse y obedecer. ¿Por qué? Para que lo hagan con gozo y no con tristeza, porque eso no os es provechoso. Le voy a decir algo más. Nunca en el mundo he visto una profesión con tantos corazones rotos como el pastorado. El grupo de personas con el corazón más roto del mundo son los pastores, y tienen que ministrar con tristeza y no con gozo tan a menudo, porque la gente no obedece ni se somete. No les estoy pidiendo que se sometan a mis ideas políticas, ni a nadie más aquí, ni a mis caprichos, ni a mis opiniones, sino a la palabra de Dios. Y la tristeza más grande del mundo es la gente que no lo hace. Escuchen, cuando ustedes tengan la inclinación a criticar a sus líderes, recuerden que ellos les dieron la palabra de Dios. Recuerden que les dieron un ejemplo de fe incluso con todos sus fracasos. Recuerden que son llamados a someterse y obedecer. Recuerden que ellos son responsables ante Dios por las vidas de ustedes. Y permítanles por lo menos el privilegio de ministrar con gozo y no con tristeza. Ya hay suficiente ansiedad en el mundo sin que los líderes del pueblo de Dios tengan que sufrir por culpa de las personas a las que dedican su vida. Es muy triste que las ovejas hagan miserable al pastor. Digo, lo esperamos de algunos lugares, pero no de la gente que Dios nos ha dado en la vida. Bueno, realmente creo que este es un área donde Satanás ha trabajado, tratando de corromper el liderazgo, poniendo a la gente equivocada ahí, corromper a los que están ahí, conseguir personas que quieran una base de poder propia, desarrollar grupos de seguidores, y es un desastre. Y es contra la Escritura. Mientras Dios me dé aliento, los llamo de nuevo a este principio. Sean advertidos, amados, que si Satanás nos destruye en este punto, es un golpe mortal. Oremos. Padre, te agradezco por la gracia y la paciencia de la gente. Te pido que los bendigas conforme piensan en estas cosas. En el nombre de Cristo. Amén.
1: De esta forma, el pastor John MacArthur nos enseñó que la salud y la eficacia de la iglesia dependen en gran medida de que se mantenga una pluralidad de líderes fieles con las cualidades espirituales necesarias. Parte de la serie Cómo destruir la iglesia, Grace, aquí en Gracia a Vosotros. 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Y queremos agradecerle desde el fondo de nuestro corazón su tiempo y sintonía, y en nombre del personal de este organismo, invitarle para que nos acompañe en la próxima edición y así juntos continuar desatando la verdad de Dios un versículo a la vez, en gracia a vosotros.

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Que los minutos siguientes produzcan un impacto glorioso en su vida. Nuevamente le habla su buen amigo Bruce Del Monte y nuevamente estamos pensando y enfocando en esta época maravillosa de la Navidad. El primer villancico de hoy se trata del lugar del nacimiento del Señor Jesucristo, el Príncipe de Paz. En Belén nació Jesús.

0: Noche de paz, noche de amor. Es cierto que el Salvador llegó al pesebre de Betlem para traernos paz. Paz en el corazón, porque en este mundo no habrá paz. Sin embargo, podemos experimentar paz del corazón. Qué lindo, ¿no es cierto? Pues Ezequiel Martínez, evangelista guatemalteco del Equipo Impacto, está listo a entregarnos más pensamientos sobre la Navidad. Ezequiel.
1: Muchas gracias, señor Del Monte. Hubo una lágrima, no una, sino varias, durante la Navidad. Hubo llanto, hubo clamor. El profeta Jeremías lo dice en esta forma: así ha dicho Jehová, voz fue oída en Ramá, llanto y lloro amargo. Raquel que lamenta por sus hijos y no quiso ser consolada acerca de sus hijos porque perecieron. Está hablando el profeta Jeremías de lo que sucedería en el tiempo de Jesucristo. Usted recuerda, estimado oyente, que cuando Jesucristo nació en Belén de Judea, Herodes, quien era el líder político de aquel entonces, trató de convencer a los sabios, y casi lo hizo, de que le dieran la noticia del punto exacto de donde Jesucristo iba a nacer. Para que yo también vaya y le adore, les dijo Herodes a los sabios. Pero realmente sabemos que era solo una mascarada. Era un juego. Herodes quería quitarle la vida a Jesucristo, matarlo, para que no creciera y llegara un día a quitarle el reino. Herodes mató a cientos, miles de niños. Pero ya estaba profetizado que eso sucedería. Unos 700, 800 años antes de que Jesucristo naciera, el profeta Jeremías lo había anunciado, de que iba a haber llanto, que iba a haber lágrima. Aunque esto sucedió ya varias semanas, meses después del nacimiento de Jesucristo, nosotros leemos esta historia durante los días de la Navidad. Y es porque se acerca. Todavía estamos allí en la infancia de Jesucristo. Y en algunas ocasiones, algunas personas durante la Navidad se ponen bastante tristes, deprimidas, decaídas, por la música quizás, por algún recuerdo, en fin. Pero quien trató de opacar el espíritu navideño, las festividades del nacimiento de Jesucristo, fue Satanás. Satanás, por medio de la persona de Herodes, matando a muchos infantes. Claro que gracias a Dios, la vida de Jesucristo fue rescatada por la obediencia de José al llevarlo a Egipto, después de haber tenido un sueño y haber obedecido al mensaje del ángel. Jesús entonces fue librado de una muerte segura por aquel hombre hipócrita, aquel hombre malvado, Herodes. Y en esta Navidad, amigo, no sé si en tu vida quizás haya algo triste por allí, alguna nota que tal vez está opacando un poco la alegría, la felicidad de la Navidad. Si algo así está sucediendo en tu vida, no permitas que, si es de Satanás, si viene esto de Satanás, que opaque la alegría que debe de existir en los corazones, en los hogares de las personas durante la Navidad. Porque estamos celebrando el nacimiento, el natalicio de Jesucristo, del Rey de Reyes, de Dios Altísimo, del Dios Fuerte, de admirable, del consejero, del Padre Eterno, del Príncipe de Paz. Satanás está tratando aún hoy en día de llevar a cabo su plan de destruir a Jesucristo, de destruir la obra de Jesucristo, de destruir a las personas que se entregan a Jesucristo. Está profetizado que Satanás solamente quiere nuestra destrucción. Jesucristo dijo que el ladrón, que es Satanás, no ha venido sino para hurtar, para robar, para destruir. Yo, dice Jesucristo, he venido para que tengan vida y para que la tengan en abundancia. ¿Y qué es mejor será que en esta Navidad podamos celebrar juntamente con los ángeles dando las buenas nuevas? No temáis, no temáis, porque os doy nuevas de gran gozo, que ha nacido un Salvador. Hay salvación, hay solución a nuestros problemas. Dios quiere que nos regocijemos con el advenimiento de nuestro Señor Jesucristo. Y en esta Navidad, mi deseo, estimado amigo, es de que te regocijes y que nada ni nadie pueda empañar, pueda opacar la alegría que debe reinar en tu corazón en los días de la Navidad.

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0: Suponga que su hijo tiene una extraordinaria habilidad para la escultura, pero usted lo presiona para que sea un abogado. Si llega a serlo, será un pésimo abogado, cuando pudo haber sido un brillante escultor. Y habrá enojo en ambos, en su hijo porque usted no le dejó ser escultor, y en usted porque se avergonzará de tener un hijo que es mal abogado. Los ejemplos abundan en las familias y, aunque usted no lo crea, en las iglesias. En vez de dejar que las personas hagan aquello para lo cual Dios las ha equipado y les ha dado un don, tratamos de frenarlas en las áreas en las cuales sobresalen y las inflamos en áreas para las cuales no tienen ningún don. Dios le ha dado a usted un don particular y hoy terminaremos de estudiar cómo descubrir su don espiritual.
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Para todos ustedes, apreciados amigos de nuestro programa El Amor que Vale, quiero compartir con usted varios principios que le ayudarán a descubrir su don espiritual. Primero, el principio de la iluminación. Verá, el Santo Espíritu de Dios que está en usted iluminará su mente. Esta es la parte mística de este asunto. Quiero decir, no hay una fórmula matemática. El Espíritu Santo de Dios empezará a hablar a su corazón. Así lo hizo cuando me llamó para que predicara su palabra. Ese es el ministerio de iluminación. Segundo, el principio del gozo. Cuando usted siente que el Espíritu de Dios lo mueve a que haga algo, eso es iluminación, y usted lo hace, va a sentir gozo. De paso le diré, que sea que lo note o no en mi voz, yo siento gozo en hacer lo que estoy haciendo este momento, predicar la palabra de Dios. Siento mucho gozo predicando. Y usted tiene que preguntarse a usted mismo, ¿qué es lo que en realidad me gozo en hacerlo? ¿Ha escuchado en relato de la escuela para animales? El caso es que los animales tenían una escuela en donde se les enseñaba a correr, a trepar, a volar y a nadar. Y cuando el pato ingresó en esa escuela, era formidable nadando. Volando no era tan bueno. Y era muy malo para trepar y correr. Así que como era muy bueno nadando, no le dieron clases de natación. Y más bien lo pusieron en la pista atlética para que corriera y corriera y corriera. Después de un tiempo, se volvió pésimo nadando y su correr no mejoró. El águila también entró a la escuela. Y era fantástico verle ascendiendo y alcanzando la copa de los árboles. Pero dijeron que no lo estaba haciendo en la forma correcta. Así que le llamaron la atención por eso y le ordenaron que recibiera lecciones de natación. Al águila no le gustó recibir esas lecciones y se volvió rebelde, por lo que le expulsaron de la escuela. Luego vino a la escuela el conejo, quien era increíble corriendo. De hecho, le encantaba correr. Pero no era tan bueno en el resto de cosas. Era malo nadando y no le gustaban las clases de natación. Tampoco le gustaba el trepar a los árboles, y después de unos días, el pobre conejo tuvo un ataque de nervios. Luego vino la tortuga. Uno debe sentir pena por la tortuga. No podía correr, no podía nadar, no podía volar, no podía trepar, y los animales dijeron, ¿qué de bueno puede hacer la tortuga? Así que le quitaron su caparazón para que fuera un poco más rápida caminando, hasta cuando un caballo la pisó. Y ese fue el final de la pobre tortuga. Al fin de cuentas, la escuela para animales fue un completo fracaso. Usted dirá, pero eso es ridículo. Mi amigo, eso es exactamente lo que estamos tratando de hacer en las iglesias en nuestros días. En vez de dejar que las personas hagan aquello para lo cual Dios les ha equipado y les ha otorgado un don, tratamos de frenarlas en las áreas en las cuales son fuertes y de inflarlas en algunas áreas para las cuales no tienen ningún don. Dios le ha dado a usted un don particular y va a descubrir que recibirá iluminación sobre su don espiritual y experimentará gozo al utilizar su don. Tercero, el principio del ánimo. Usted encontrará a otras personas animándole en su don espiritual. ¿Por qué? Porque ellos son bendecidos por su don. Fue maravilloso para mí cuando era un jovencito en la iglesia y yo rendí mi vida para hacer lo que el Señor Jesús quisiera que yo haga. Escribí en un pedazo de papel, aquí estoy, Señor, para lo que tú quieras que yo haga. Y ellos me pidieron que fuera el pastor para la semana juvenil. ¿Se puede imaginar eso? Yo no era un buen estudiante. Inteligente, pero no era un buen estudiante. Ni siquiera recuerdo si llevaba libros a la casa para estudiar. Y si algo no lo entendía durante las clases, pues fingía haberlo entendido.
y así pasaba con calificaciones promedio. La última cosa que se me hubiera ocurrido pensar era que me pidieran predicar durante la semana juvenil, y ahí estaba yo, petrificado. Pero prediqué. Y la gente después vino a decirme, me bendijo lo que dijiste. Estuvo bueno. Debes predicar otra vez. Al principio pensé que me lo decían por pura cortesía. Seguramente no dije nada bueno, pero continuaron felicitándome y eso me gustó. Si un predicador le dice, no me gusta que me digan que prediqué bien, mi amigo, esa es una mentira. Quiero decir, cuando a usted le animan, eso ayuda. Entonces hay iluminación, hay gozo y hay ánimo. Cuarto, el principio de la participación compartida. Romanos 12, versos 4 y 5. Porque de la manera que en un cuerpo tenemos muchos miembros, pero no todos los miembros tienen la misma función. Eso es, no todos hacen el mismo trabajo. Así nosotros, siendo muchos, somos un cuerpo en Cristo, y todos miembros los unos de los otros. Ahora necesitamos aprender que cuando nos presentamos nosotros mismos a Jesús, también nos presentamos el uno al otro. Debe haber una participación compartida. Cuando usted pertenece a Cristo, también me pertenece a mí. Y cuando yo pertenezco a Jesús, también le pertenezco a usted. Recuerde que la iglesia es su cuerpo, no es una organización.

y todos nosotros somos miembros de ese cuerpo. Y es la arrogancia, la presunción y el orgullo lo que nos divide. Es el Espíritu Santo de Dios el que nos une. Así, cuando descubrimos nuestro don, debe haber una participación compartida. Ahora, los dones de todos no son tan obvios. Quiero decir, usted está escuchando por medio de mi voz lo que tengo en mi mente, no lo que tengo en mi hígado. ¿No es cierto? Usted no está pensando, el hígado del pastor está funcionando bien este momento. No. Pero déjeme decirle que si mi hígado no estuviera funcionando bien, yo no estaría predicando en este programa. Verá, en cada iglesia cristiana evangélica hay miembros que hacen distintos trabajos, personas a las cuales ni siquiera las vemos, pero ellas tienen una participación compartida. Y cada don ha sido dado para perfeccionar el cuerpo de Cristo. Y si usted no está haciendo lo que debe, si usted es un miembro de la iglesia que no está cumpliendo el propósito para el cual Dios le ha puesto en la iglesia, usted está haciendo daño y es peligroso para el cuerpo, quien quiera que usted sea. Cuando era pastor de la iglesia, a veces me preguntaban, ¿cuántos miembros activos hay en su iglesia, pastor? Mi amigo, todos son activos. Algunos destruyen y otros construyen, pero todos son activos. Dios le puso a usted en su cuerpo como él quiso, y debe haber participación compartida. Nadie tiene todos los dones. Cada uno tiene por lo menos un don, y somos dependientes los unos de los otros. Dios nos hizo diferentes a fin de poder hacernos uno. Quinto, el principio de la activación específica. Por favor, leamos Romanos 12, versículos del 6 al 9. Ahora el apóstol llega a un tipo de por lo tanto. Él está hablando de todas estas cosas que van antes de lo siguiente. Usted sabe, nosotros nos presentamos a él y él renueva nuestra mente y entonces nos encontramos a nosotros mismos operando en el cuerpo. Ahora él dice, de manera que teniendo diferentes dones según la gracia que nos es dada, o sea, según el carisma que nos es dado, si el de profecía, úsese conforme a la medida de la fe, o si de servicio, en servir, o el que enseña, en la enseñanza, el que exhorta, en la exhortación, el que reparte con liberalidad, el que preside con solicitud, el que hace misericordia, con alegría. Aquí él menciona siete dones y dice, pónganse las pilas, estén activos. ¿Usted quiere saber cuál es su don? Bien, simplemente escoja uno que piensa puede ser su don y póngase a trabajar. Es difícil dirigir a un buque que no se mueve. No se siente simplemente allí. Usted va a descubrir su don cuando esté ocupado. Él dice, profecía. Úsese conforme a la medida de la fe. Es decir, usted puede tener no mucha fe, pero la tiene conforme a la medida de fe que Dios repartió a cada uno. Tome lo que tiene y póngalo a trabajar. Leamos una vez más rápidamente estos siete dones. Veamos si puede detectar el suyo. Siete dones, aquí mismo. Primera de Corintios capítulo 12 menciona más dones, pero aquí en Romanos 12, primeramente habla acerca de la profecía en el versículo 6. ¿Lo ve usted? Mírelo, bien. ¿Qué es profecía? El don de profecía es declarar la verdad. Si usted tiene el don de profecía, se encontrará, por ejemplo, sirviendo en el ministerio de las prisiones, trabajo misionero. Se verá quizás enseñando una clase. Pero usted se va a encontrar enseñando, usted va a tener un deseo de poner persuasión y será persuasivo. Y usted moverá a las personas a la acción. Y luego menciona en el versículo 7, servicio. Esa es otra palabra para el ministerio. Y usted va a encontrarse, si ese es su don, haciendo lo que tantas personas hacen tras bambalinas en las iglesias. Y eso es satisfacer necesidades espirituales
de una

0: manera práctica. Es trabajo dentro de la iglesia, en actividades de acuerdo al don que tiene. Ayer asistí a un programa de actividades. Dos de mis nietos estaban jugando baloncesto. Allí se fue todo el día sábado. Pero fui a estos juegos de baloncesto y me bendijo tanto ver a esos entrenadores allí. Ver a esas personas que trabajan para que estos niños desarrollen carácter. La escuela dominical es el aula. El programa de actividades es el laboratorio donde pone la enseñanza en práctica. Y qué cosa tan maravillosa es cuando cada uno cumple con su don de servicio. Y luego menciona el don de enseñar. Mire el versículo 7. Si usted tiene este don, deseará clarificar la verdad. Es decir, usted tendrá un deseo de investigar las cosas y validar la verdad que es presentada. Y tendrá una mente interrogatoria y será usado en la escuela dominical y será usado en las organizaciones misioneras, en estudios bíblicos en los hogares, escuelas vacacionales y así por el estilo. Y después menciona la exhortación en el versículo 8. ¿Qué es exhortación? Es el deseo de estimular a las personas en su fe para exhortarlas a amar mejor a Jesús. Y si usted tiene ese don, va a disfrutar la consejería personal. Usted quizás va a estar en el Ministerio de Música, o quizás en visitación, buscando a los que están perdidos o descarriados, ganando almas. El Ministerio de Motivación. Eso es exhortación. Y luego menciona repartir o dar. A todos se nos manda dar, pero algunas personas tienen el don de dar. ¿Y qué es eso? Es la motivación de encomendar a otros los recursos personales para que la obra de Dios pueda continuar. Sabe tomar decisiones buenas para satisfacer necesidades inmediatas. Usted tiene cuidado al dar, pero está deseoso de dar y tiene la habilidad de acumular y dispersar los recursos. Y hay personas en nuestras iglesias que tienen el don de dar. Y doy gracias a Dios por eso. Y continúa en el versículo 8 con presidir. Quizá ese sea su don. Es el de motivar, no el de mandar. Es coordinar las cosas y ayudar a las personas a ver todo el panorama y moverlos hacia esa visión. Coordinar las actividades de otros para una meta común, para la gloria de Dios. Y ese es el don de presidir, dirigir, ponerse de pie ante otros. Una persona que tiene este don también tiene el don de visión. Él ve hacia donde debemos ir y empieza a llevar y a motivar a las personas hacia eso. Luego tenemos el don de misericordia. Quizá ese sea su don. ¿Cuán necesario es ese don? Mire el versículo 8. ¿Cuál es el don de misericordia? Usted se identifica con las personas y consuela a los que están en dolor. Ahora llegamos a la última cosa. Después de haber una actividad donde usted realmente se ha ocupado, va a darse cuenta que todo empezará a calzar. Por favor, regresemos al versículo 2. No os conforméis a este siglo, sino transformaos por medio de la renovación de vuestro entendimiento para que comprobéis cuál sea la buena voluntad de Dios, agradable y perfecta. Habrá la confirmación evidente. Usted comprobará cuál sea la voluntad de Dios, agradable y perfecta. Lo comprobará en su propio corazón. Tendrá esa confirmación y usted dirá, ese es mi don espiritual. Y una vez que usted llegue, primero, acéptese a sí mismo. Segundo, empiece a ser usted mismo. Tercero, comience a entregarse. Y cuando usted se acepte, sea usted mismo y se dé a sí mismo amigo, entonces será bendecido, Dios se glorifica y la iglesia se fortalece. ¿Qué pasaría, amigo, si los creyentes en las iglesias cristianas, es decir, todos nosotros, dejáramos de ser calentadores de bancas? Porque muchos lo son. calentadores de bancas. ¿Qué pasaría si usted se presenta como sacrificio vivo y tuviera una transformación espiritual? Y luego hace una consideración solemne. Señor, ¿qué quieres que yo haga? ¿Sabe cuál es el problema con muchos de nosotros? Los ganchos de carne. No queremos estar atados. Usted dice, bueno, deje que otro lo haga. Cuando estuve en Londres, fui a ver las joyas de la corona. Le dije al guardia, deseo ver el diamante de Curano, porque había leído de este, así que di el diamante de Curano. Este diamante es de 186 quilates. Señoras, esa sí que es una piedra preciosa. Y en ese tiempo ellos dijeron que costaba la mitad de todos los gastos diarios del mundo. Esto fue antes de que fuese cortado y se lo diera forma. Está en las joyas de la corona. Le fue dado a la reina Victoria por un príncipe de Punjab, un jovencito que lo tenía en su posesión. Él se lo dio a la reina de Inglaterra. Después, este príncipe de Punjab se convirtió en un hombre. Él fue a la torre donde guardan las joyas y dijo, quiero ver el diamante. En ese entonces, él era ya un hombre. Lo había regalado cuando era un niño. Ellos se preguntaron, ¿qué querrá? ¿Querrá que se lo devuelvan? ¿Va a pedir que se lo regresen? Y sacaron ese diamante porque él fue el que lo obsequió. Él dijo, podrían ponerlo en mis manos. Y ellos pensaron, oh no, pero lo pusieron en sus manos. Y entonces él se volvió y dijo a la reina que estaba allí, cuando era un niño le di esto, pero tenía la mente de un niño. No entendía completamente todo lo que estaba haciendo. Ahora como un hombre, entendiendo más el valor total de este diamante, una vez más, quiero regalárselo. Cuando oí eso, dije, Señor, tú sabes, cuando era un niño, di mi corazón a Jesús. Y ahora soy un hombre. Yo no entendía todo lo que estaba haciendo, mas fue de corazón. Pero una vez más, quiero darte mi vida. ¿No se siente así a veces? Señor, por tus misericordias, me presento como un sacrificio vivo. Y cuando lo hace, ese es el primer paso para descubrir su don espiritual. Quiero que lo haga. Estará tan feliz de haberlo hecho. Hay otros de ustedes que no son salvos. Usted no puede presentarse hasta que no se presente como un pecador que necesita ser salvo y diga, Señor Jesús, tú moriste para salvarme y prometes salvarme. Me entrego a ti y sálvame. Hemos estado hablando de cómo descubrir su don espiritual. Pero a lo mejor hay otro descubrimiento que usted necesita hacer, y es en recibir la vida eterna, descubrir su destino, descubrir a Cristo como Salvador y Señor en forma personal. Él le ama con un amor infinito y hoy extiende hacia usted su mano de misericordia, gracia y perdón. Dios quiere salvarle. Usted no tiene que persuadir a Dios para que le salve. Ore conmigo de la siguiente manera. Señor Jesús, ven a mi corazón, perdona mis pecados, límpiame, sálvame. Señor Jesús, confío en ti y ayúdame a descubrir el don espiritual que tú mismo me diste para servirte total y completamente. En tu santo nombre lo pido. Amén. Y si usted en forma sincera hizo una decisión por Cristo por medio de esa oración, le invito muy cordialmente a que nos escriba. Así le conoceremos un poco mejor y nos dará el enorme privilegio de orar por usted. Que Dios le bendiga hoy y siempre.
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0: Imagino que si usted viviera en el Israel del primer siglo, habría pensado que Saulo de Tarso estaba demasiado perdido para ser salvo. Hoy veremos claramente que Saulo no solo se volvió a Dios para ser salvo, sino que también fue usado por Dios para ser uno de los primeros en llevar el nombre de Jesús al mundo. Así de maravillosa es la gracia de Dios. Iniciemos nuestro tiempo de estudio en oración aquí en A Través de la Biblia. Padre Celestial, te damos gracias por la esperanza que tenemos en Cristo Jesús. Te pedimos que muchos se sientan atraídos en el día de hoy a través de la enseñanza de tu palabra. En su precioso nombre te lo pedimos y oramos. Amén. Con nosotros, nuestro maestro Samuel Montoya y el estudio bíblico de hoy.
2: Continuamos estudiando hoy el capítulo 9 de los Hechos de los Apóstoles. Y en nuestro programa anterior estábamos reflexionando sobre la conversión extraordinaria de Saulo de Tarso. Y usted recordará que habíamos dicho que la conversión requiere que el Espíritu Santo obre por la palabra de Dios y por medio de un hombre de Dios. Y en cuanto a la conversión de Saulo de Tarso, dijimos que el agente humano había sido Esteban. Más tarde, el Señor Jesús apareció personalmente a Saulo. Ahora recordemos que el Señor Jesús, antes de dejar a sus discípulos, les dijo que iba a enviar a su Espíritu Santo y les explicó lo que el Espíritu Santo haría. Dijo Jesús allá en el capítulo 16 del Evangelio según San Juan, versículos 14 y 15, con respecto al Espíritu Santo: Él me glorificará, porque tomará de lo mío y os hará saber las cosas que habrán de venir. Todo lo que tiene el Padre es mío, por eso dije que tomará de lo mío y os lo hará saber. Ahora creemos que cuando el Señor Jesucristo apareció personalmente a Saulo, el Espíritu de Dios abrió sus ojos espiritualmente y los cerró físicamente, a fin de que Saulo pudiera ver al Señor Jesús. De modo que podemos decir que ciertamente el Espíritu Santo estaba obrando. Ahora, ¿qué en cuanto a la palabra de Dios? ¿Cómo fue usada en la conversión de Saulo? Saulo de Tarso era fariseo. Sabía muchísimo en cuanto a la palabra de Dios. El hecho es que si había alguien que estuviera saturado de la palabra de Dios, ese era Saulo de Tarso. Más tarde, cuando escribió sus epístolas, era obvio que conocía bien el Antiguo Testamento. Por tanto, es muy claro aquí que el Espíritu Santo y la palabra de Dios operaron en su conversión. Además, como dijimos, es muy claro que Esteban actuó como el instrumento humano para alcanzar a Pablo. Y como lo veremos más adelante, creemos que además de Esteban, el Señor usó también a Ananías como otro agente humano para alcanzar a Saulo. Creemos, pues, que Dios usa un instrumento humano en la conversión de todo individuo. Ahora, es posible que ese individuo no esté presente precisamente en la hora de la conversión. Pues la influencia de nuestro testimonio por medio de nuestra vida y por medio de nuestras palabras llega más allá del momento mismo del testimonio. Es por eso que usted y yo, amigo oyente, debemos siempre dejar un buen testimonio para el Señor Jesucristo. Permítanos ahora contarle algunos incidentes para demostrar que esto es cierto. El doctor McGee, autor de estos estudios bíblicos, recibió en una ocasión una carta de un barbero. Y este barbero le contaba que tenía cierto cliente que había venido regularmente a su barbería ya por 20 años. Un día, cuando este cliente salió de la silla para pagar por su corte de cabello, le preguntó al barbero: ¿ha escuchado usted alguna vez el programa A Través de la Biblia? El barbero dijo que no, que nunca lo había escuchado. Entonces, sin esperar más, este cliente se dirigió donde estaba el radio y le indicó al barbero dónde se podía sintonizar el programa. Luego le dijo al barbero: lo pasan por esa emisora todos los días a las 8 de la mañana. Escúchelo. Esa fue la última vez que estos dos hombres se vieron, pues el cliente murió repentinamente muy pronto después de este incidente. Usted, amigo oyente, quizá ya puede imaginarse cómo termina esta historia. El barbero empezó a escuchar el programa y después de 2 años escribió. Y lo más maravilloso es que por medio del programa llegó a conocer a Jesucristo como su salvador personal. Ahora, otro incidente. El doctor C. E. Scofield es el hombre que dirigió el trabajo relacionado con la Biblia anotada que lleva su nombre y que es muy valiosa para el estudio bíblico. Pues bien, antes de su conversión, él era un abogado internacional sobresaliente pero tenía un problema, y este era que solía tomar mucho. Tenía una madre piadosa y devota, quien oraba continuamente por él, pero ella murió antes de que el doctor Scofield fuera convertido. Cierta vez, el doctor Schaefer, otro hombre de Dios, estaba orando junto con el doctor Scofield. Más tarde, dijo que había oído al doctor Scofield decir: «Señor, si mi madre no sabe que me he convertido, favor de decírselo». Dios, amigo oyente, sí usa un instrumento humano en la conversión de toda persona. Es posible, repetimos, que esa persona no esté presente en el momento de la conversión, pero es por medio de un instrumento humano que Jesucristo entra en la presencia de un individuo. Dios obra en la conversión por medio de un hombre de Dios que usa la palabra de Dios y que es guiado por el Espíritu de Dios. Ahora, volviendo al capítulo 9 de los Hechos de los Apóstoles, leamos el versículo 17. Fue entonces Ananías y entró en la casa, y poniendo sobre él las manos, dijo: «Hermano Saulo, el Señor Jesús, que se te apareció en el camino por donde venías, me ha enviado para que recibas la vista y seas lleno del Espíritu Santo». ¡Qué cambio, amigo oyente! Todavía es Saulo de Tarso, pero ahora es hermano Saulo. Ya no es el enemigo, es hermano. Y amigo oyente, cualquiera que ame al Señor Jesucristo llega a ser hermano de todos los hermanos. Todos somos hermanos en Él. Lamentablemente, tenemos que añadir aquí que los hermanos no siempre se portan como hermanos. En fin, Saulo va a recibir ahora su vista física. También va a ser lleno del Espíritu Santo. Será lleno del Espíritu para servicio. Esta es la experiencia que se manifiesta en la vida del creyente. Saulo había sido bautizado ya con el Espíritu Santo en el camino a Damasco, porque fue salvado en ese camino. Pero no fue sino hasta cuando este hombre Ananías vino a él, cuando fue lleno del Espíritu Santo. Por medio de esta plenitud del Espíritu, llegará entonces a ser testigo para el Señor Jesús y recibirá su vista física y espiritual. Leamos ahora el versículo 18 de este capítulo 9 de los Hechos. «Y al momento le cayeron de los ojos como escamas, y recibió al instante la vista, y levantándose fue bautizado». Notamos ahora que Saulo es bautizado con agua. Ya había recibido el bautismo del Espíritu Santo al experimentar la salvación en el camino a Damasco. Pero ahora es bautizado con agua como señal y sello de su conversión. El agua no tenía nada que ver con su salvación. Ya había sido salvo y bautizado con el Espíritu Santo allá en el camino a Damasco. Cuando Ananías puso sus manos sobre él, fue lleno del Espíritu Santo para servicio. Ahora el versículo 19 dice: «Y habiendo tomado alimento, recobró fuerzas. Y estuvo Saulo por algunos días con los discípulos que estaban en Damasco». Veamos ahora cómo Saulo empieza a testificar en Damasco. Leamos el versículo 20. «Enseguida predicaba a Cristo en las sinagogas, diciendo que este era el Hijo de Dios». Notemos que Saulo de Tarso empieza a testificar enseguida. ¿Por qué? Porque es lleno del Espíritu Santo. Empezó a predicar en la sinagoga y a decir que Cristo es el Hijo de Dios. Amigo oyente, es necesario que usted sepa quién es Cristo antes de poder creer en lo que Él hizo. Él murió por sus pecados. Es precisamente porque Él es el Hijo de Dios. Leamos ahora el versículo 18 de este capítulo 9 de los Hechos. «Y al momento le cayeron de los ojos como escamas, y recibió al instante la vista, y levantándose fue bautizado». Notamos ahora que Saulo es bautizado con agua. Ya había recibido el bautismo del Espíritu Santo al experimentar la salvación en el camino a Damasco. Pero ahora es bautizado con agua como señal y sello de su conversión. El agua no tenía nada que ver con su salvación. Ya había sido salvo y bautizado con el Espíritu Santo allá en el camino a Damasco. Cuando Ananías puso sus manos sobre él, fue lleno del Espíritu Santo para servicio. Ahora el versículo 19 dice: «Y habiendo tomado alimento, recobró fuerzas. Y estuvo Saulo por algunos días con los discípulos que estaban en Damasco». Veamos ahora cómo Saulo empieza a testificar en Damasco. Leamos el versículo 20. «Enseguida predicaba a Cristo en las sinagogas, diciendo que este era el Hijo de Dios». Notemos que Saulo de Tarso empieza a testificar enseguida. ¿Por qué? Porque es lleno del Espíritu Santo. Empezó a predicar en la sinagoga y a decir que Cristo es el Hijo de Dios. Amigo oyente, es necesario que usted sepa quién es Cristo antes de poder creer en lo que Él hizo. Él murió por sus pecados. Es precisamente porque Él es el Hijo de Dios.

con los discípulos que estaban en Damasco. Veamos ahora cómo Saulo empieza a testificar en Damasco. Leamos el versículo 20. Enseguida predicaba a Cristo en las sinagogas, diciendo que este era el Hijo de Dios. Notemos que Saulo de Tarso empieza a testificar enseguida. ¿Por qué? Porque es lleno del Espíritu Santo. Empezó a predicar en la sinagoga y a decir que Cristo es el Hijo de Dios. Amigo oyente, es necesario que usted sepa quién es Cristo antes de poder creer en lo que Él hizo. Él murió por sus pecados. Es precisamente porque Él es el Hijo de Dios que le fue posible morir por sus pecados. No me fue posible a mí morir por sus pecados. No le es posible a usted morir por los míos. Ni tampoco puedo morir yo por los míos. Ningún ser humano puede hacer eso. Fue Cristo Jesús, el Hijo de Dios, quien tuvo que morir por sus pecados y los míos. Por tanto, Saulo empezó a predicar que Cristo es el Hijo de Dios. Eso es lo primero que es necesario saber. Continuemos ahora leyendo los versículos 21 y 22 de este capítulo 9 de los Hechos. Y todos los que le oían estaban atónitos y decían, ¿no es este el que asolaba en Jerusalén a los que invocaban este nombre? ¿Y a eso vino acá para llevarlos presos ante los principales sacerdotes? Pero Pablo mucho más se esforzaba y confundía a los judíos que moraban en Damasco, demostrando que Jesús era el Cristo. Ahora, la palabra Cristo significa el Mesías. Y parece que Saulo confundió a los judíos al predicar tal cosa. Saulo de Tarso es el número uno, o sea, la primicia en muchos departamentos. Es el número uno en sufrir y el número uno como misionero. Y creemos que también es número uno en cuanto a su cociente intelectual, pues estamos convencidos que era un hombre muy inteligente. Esto lo demuestra al poder confundir a aquellos que trataron de atacarle intelectualmente. Ahora, los versículos 23 al 25 de este capítulo 9 de los Hechos dicen, pasados muchos días, los judíos resolvieron en consejo matarle, pero sus asechanzas llegaron al conocimiento de Saulo, y ellos guardaban las puertas de día y de noche para matarle. Entonces los discípulos, tomándole de noche, le bajaron por el muro, descolgándole en una canasta. Cuando los judíos no pudieron ganar por medio de argumentos, hicieron entonces uso de otra táctica, y esa fue la simple eliminación del enemigo. Estamos seguros que debe haber sido una experiencia muy espeluznante haber sido bajado por el muro, colgando en una canasta. Sin embargo, nunca leemos en ninguna parte del Nuevo Testamento que Pablo diera alguna conferencia titulada por el muro colgando en una canasta. No hay ningún registro de tal cosa, y eso debe servir de lección para muchísimos hoy en día que negocian en lo sensacional. Aquí está un hombre que ha tenido una experiencia extraordinaria, pero no va a todas partes del Imperio Romano hablando de cómo se escapó por el muro en una canasta. Bien pudo haberlo hecho, pero tiene algo mucho más importante que presentar. Necesitamos, amigo oyente, aprender a nunca dejar que nuestra experiencia impida que Cristo sea presentado. Nunca debemos dejar que nuestra persona impida que Cristo se vea. A veces oímos una oración que se supone muy piadosa. Dicen, esconde al predicador tras la cruz. Amigo oyente, esa no es la oración que se debe elevar. Debemos orar así, ayuda al predicador a presentar a Cristo de tal manera que el Espíritu de Dios pueda tomar las cosas de Cristo y revelárnoslas. Ayúdale a presentar a Cristo. Eso fue lo importante para Saulo. Ha sido lo importante por 2000 años. Y es todavía hoy lo más importante. Veamos ahora cómo Saulo es perseguido en Jerusalén. Leamos el versículo 26 de este capítulo 9 de los Hechos. Cuando llegó a Jerusalén, trataba de juntarse con los discípulos, pero todos le tenían miedo, no creyendo que fuese discípulo. Creían que esto era una decepción por parte de Saulo de Tarso. Se imaginaban que Saulo quería solo infiltrarse entre ellos como un gusano traidor. Después de todo, les había perseguido y ellos tenían experiencias con los que trataban de introducirse en las asambleas de esta manera. Probablemente habían oído acerca de Simón el Mago y de las tácticas que él empleaba en Samaria. Ahora el versículo 27 continúa diciendo, entonces Bernabé, tomándole, lo trajo a los apóstoles y les contó cómo Saulo había visto en el camino al Señor, el cual le había hablado y cómo en Damasco había hablado valerosamente en el nombre de Jesús. ¡Cuán buen hermano era Bernabé, hijo de Consolación y Solás! Ahora Bernabé se hace responsable de Saulo, se le acerca y le favorece. ¡Qué bendición fue Bernabé para Saulo! Y aquí vemos un ministerio que todavía es necesario hoy en día. ¡Qué bendición!

0: sido esto a muchos cristianos. ¿Cuánto necesitamos favorecer a algún nuevo convertido y ayudarle en la fe? Ahora el versículo 28 dice, y estaba con ellos en Jerusalén, y entraba y salía. Notamos aquí que por fin aceptan a Saulo en la asamblea en Jerusalén, y él se asocia allí con los discípulos. Continuemos con el versículo 29. Y hablaba denodadamente en el nombre del Señor, y disputaba con los griegos, pero estos procuraban matarle. Ahora, estos no eran realmente griegos, sino israelitas que habían sido criados fuera de Israel en alguna parte del mundo griego. El testimonio de Saulo fue tan poderoso que ellos concluyeron que la única manera de acabar con él era matándolo. Ahora, versículos 30 y 31 de los Hechos, capítulo 9, dicen, cuando supieron esto los hermanos, le llevaron hasta Cesarea y le enviaron a Tarso. Entonces las iglesias tenían paz por toda Judea, Galilea y Samaria, y eran edificadas andando en el temor del Señor, y se acrecentaban fortalecidas por el Espíritu Santo. Aquí vemos a Saulo volviendo a su pueblo natal. Probablemente volvió a su casa y nos imaginamos que contó a su padre, a su madre, a sus hermanos y hermanas y otros parientes acerca del Señor Jesucristo. Pero en realidad no sabemos nada en cuanto a ellos porque Saulo nunca habla acerca de ellos. Mientras tanto, la iglesia seguía creciendo. El evangelio llegó a Judea, a Galilea y a Samaria. Y dentro de poco comenzará a ir hasta lo último de la tierra. Permítanos, amigo oyente, volver atrás por un momento. Para ser exactos, mejor es que no digamos que no sabemos nada en cuanto a los parientes de Pablo, porque en la carta a los Romanos, capítulo 16, versículo 7, él escribe, «Saludad a Andrónico y a Junias, mis parientes». Y en la misma carta a los Romanos, capítulo 16, el mismo versículo 7, dice, «Saludad a Herodión, mi pariente». Esto nos dice que algunos de sus parientes también llegaron a ser creyentes en Cristo Jesús. Además, es muy posible que el versículo 13 del capítulo 16 de esa misma epístola a los Romanos se refiera a su madre y a su hermano al decir, «Saludad a Rufo, escogido en el Señor, y a su madre y mía». Pasemos ahora a un pasaje que describe el ministerio de Pedro en Lida y en Jope. Leamos los versículos 32 al 35 de este capítulo 9 de los Hechos. Aconteció que Pedro, visitando a todos, vino también a los santos que habitaban en Lida. Y halló allí a uno que se llamaba Eneas, que hacía 8 años que estaba en cama, pues era paralítico. Y le dijo Pedro, Eneas, Jesucristo te sana, levántate y haz tu cama. Y enseguida se levantó, y le vieron todos los que habitaban en Lida y en Sarón, los cuales se convirtieron al Señor. Pedro era un apóstol y tenía los dones de un apóstol. Ahora el versículo 36 dice, había entonces en Jope una discípula llamada Tabita, que traducido quiere decir Dorcas. Esta abundaba en buenas obras y en limosnas que hacía. Esta mujer prestaba un servicio social. Ese era su don. Este era uno de los dones del Espíritu Santo, es decir, tenía el don de costura. Ahora algunos dirán, ¿quiere usted decir que la costura es un don del Espíritu Santo? Así es, amigo oyente, así lo era para esta mujer. Muchos hoy en día buscan algún don excitante como el de hablar en lenguas, por ejemplo. Permítanos sugerirle un don que es práctico. Le digo bondadosamente y con mucho cuidado, mi querida hermana, aprenda a coser. La costura era el don de esta mujer. Dudamos que jamás se parara para hablar en una convención de damas ni enseñar en la clase de las damas. No creemos que jamás tuviera la oportunidad porque ella era una de las primeras santas. Pero sí se ocupaba en hacer muchas cosas maravillosas. Y fíjese usted lo que ocurre aquí en el versículo 37. Y aconteció que en aquellos días enfermó y murió. Después de lavada, la pusieron en una sala. Fíjese cómo los cristianos preparaban el cuerpo para el entierro en aquel entonces. Ahora el versículo 38. Y como Lida estaba cerca de Jope, los discípulos, oyendo que Pedro estaba allí, le enviaron 2 hombres a rogarle, no tardes en venir a nosotros. Enviaron palabra de Jope a Lida de que una maravillosa mujer en la iglesia en Jope había muerto. Al parecer creían que Simón Pedro la podría levantar de los muertos. Por lo menos le mandaron a decir que viniera. Ahora el versículo 39 de este capítulo 9 de los Hechos dice, levantándose entonces Pedro, fue con ellos, y cuando llegó, le llevaron a la sala donde le rodearon todas las viudas, llorando y mostrando las túnicas y los vestidos que Dorcas hacía cuando estaba con ellas. ¿Notará usted que fueron las viudas las que participaron en esta exhibición de modas? Todas sacaron a lucir los vestidos que ella les hacía. Ahora, ¿por qué hicieron esto las viudas? Simplemente porque eran pobres. No podrían haber tenido ningún vestido si no fuera porque Dorcas se los hacía. Ella había cosido ropa para ellas. En esto consistía su ministerio. Este fue su don del Espíritu Santo, amigo oyente. Continuemos con los versículos 40 y 41 de este capítulo 9 de los Hechos. Entonces, sacando a todos, Pedro se puso de rodillas y oró. Y volviéndose al cuerpo dijo, Tabita, levántate. Y ella abrió los ojos, y al ver a Pedro, se incorporó. Y él, dándole la mano, la levantó. Entonces, llamando a los santos y a las viudas, la presentó viva. Aquí tiene usted un ejemplo del ejercicio de un don de un apóstol. Un don que fue acompañado por una señal. El libro de los Hechos de los Apóstoles es el libro histórico de la iglesia. Relata el ministerio de Simón Pedro, quien era apóstol, y de Pablo, quien también era apóstol. Simón Pedro era ministro en su propio pueblo, y sin embargo, es el que abriría la puerta para los gentiles. Saulo de Tarso, por otra parte, llegó a ser el apóstol Pablo y el apóstol a los gentiles. Ambos levantaron a los muertos. Es muy posible que levantaran a otros, pero el registro declara que los dos levantaron por lo menos a una persona de los muertos. Estos hombres tenían los dones de un apóstol, es decir, dones que fueron acompañados por señales. Les fue posible hacer milagros. Les fue posible sanar a los enfermos. Les fue posible levantar a los muertos. Estas eran las señales, las evidencias de un apóstol. Eran dones apostólicos. El apóstol Pablo dice que los apóstoles son el fundamento de la iglesia, en el sentido de que la iglesia es edificada sobre ellos. Ellos son los que dieron el Nuevo Testamento sobre el cual la iglesia realmente está edificada. Hoy en día no tenemos necesidad de los dones apostólicos, los dones junto con señales para demostrar que alguien es apóstol. La cuestión hoy en día es la doctrina. Al fin de la época de las escrituras novotestamentarias, el apóstol Juan escribió sus epístolas. Escuche usted sus instrucciones para descubrir a los que engañan. Dice el apóstol Juan en su segunda carta universal, versículos 10 y 11, si alguno viene a vosotros y no trae esta doctrina, no le recibáis en casa ni le digáis bienvenido, porque el que le dice bienvenido participa en sus malas obras. Hacia el fin del ministerio del apóstol Pablo, la escritura indica con toda claridad que Pablo no ejerció el don de sanar cuando estaba con los que se encontraban enfermos. El énfasis cayó más y más sobre la palabra de Dios, la que nos guía a la persona de Jesucristo. Ahora, esto no quiere decir que Dios ya no sana las enfermedades. Quiere decir, en cambio, que los dones con señales ya no son necesarios para poder autenticar el evangelio ni para autenticar un apostolado. Leamos ahora los versículos 42 y 43, versículos finales de este capítulo 9 de los Hechos. Esto fue notorio en toda Jope, y muchos creyeron en el Señor. Y aconteció que se quedó muchos días en Jope, en casa de un cierto Simón, curtidor. Un curtidor toma pieles y las abreva en ácido. Y realmente lo que resulta es que el aire en tal parte se vuelve muy pestilente. Ahora, aquellos que han tenido la oportunidad de ir a Israel, a la Tierra Santa, y han podido visitar a Jope, han podido ver el lugar donde Simón Pedro se quedó, y es posible que sea hasta el mismo cuarto. Nos dicen que Jope es un pueblo algo pintoresco a la orilla del agua, y esta casa está en la ribera. La casa parece ser lo suficientemente vieja como para haber estado allí por mucho tiempo. Este, pues, es el lugar donde Simón Pedro se quedó por muchos días. Y así concluye el capítulo 9 de los Hechos de los Apóstoles. Llegamos ahora al capítulo 10. Y en este capítulo tenemos la conversión de Cornelio, el centurión romano. El capítulo 10 continúa el relato iniciado en el capítulo anterior acerca del ministerio de Simón Pedro. Más tarde la historia continuará con el ministerio del apóstol Pablo. Ahora, aunque Pablo es llamado el apóstol a los gentiles, no debemos olvidar que fue Pedro quien abrió las puertas para los gentiles. Veamos pues el primer versículo de este capítulo 10 de los Hechos. Había en Cesarea un hombre llamado Cornelio, centurión de la compañía llamada la italiana. Recuerde usted que Pablo había estado en Cesarea, como vimos allá en el capítulo 9, versículo 30, y que probablemente alguno de los otros apóstoles habían estado predicando el evangelio por la costa. Tel Aviv realmente es parte de la vieja ciudad de Jope. Al viajar uno por la costa desde Jope, el próximo lugar de algún tamaño sería la ciudad de Cesarea. Esta, en verdad, Era una ciudad romana y era el lugar donde vivía Pilato. Esta ciudad era la residencia oficial del gobernador y de los que gobernaban la tierra. Por tanto, esta es la ciudad donde estaba apostado Cornelio. Él era centurión de una compañía de soldados romanos llamada la Italiana. Y bien, amigo oyente, hablaremos más con respecto a Cornelio en nuestro próximo programa, Dios mediante. Que Dios continúe bendiciéndole en gran manera.
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1: Cuando somos honrados, todo en la vida es más fácil. Pero a los malvados, su propia maldad los destruye. Cuando somos honrados, estamos a salvo del mal. Pero a los traidores, su ambición los domina. Cuando mueren los malvados, mueren con ellos su esperanza y sus sueños de grandeza. A los malvados les cae la desgracia, pero los buenos quedan a salvo. He leído lo que dice la Santa Biblia en el libro de Proverbios, capítulo 11, versículos desde el 5 hasta el 8. Hola amigos, soy Donizetti Barrios y les doy una cordialísima bienvenida a Promesas de Dios. Un abrazo fraternal. Rompecostillas para cada uno de ustedes. Gracias por estar en nuestra sintonía en este día. En segundo lugar, muchísimas gracias por contarle a sus amigos, familiares, vecinos, compañeros de trabajo, de estudio, acerca de este programa y qué días, en qué horarios nos pueden escuchar. Y sobre todo por especificar en qué emisora de radio, en qué frecuencia y en qué páginas de internet también. En tercer lugar, gracias por escribirnos y compartirnos con todos los detalles de qué forma, de qué manera este programa les ha ayudado. ¿Cuándo? ¿Qué fecha? ¿A qué hora? ¿De qué se hablaba? ¿Qué fue lo que se oró? ¿Qué se leyó de la Biblia? ¿Cuál fue la frase que les llegó a ustedes? ¿Qué es lo que Dios ha hecho en sus vidas? Gracias por contarnos todo eso. Y en cuarto lugar, gracias por orar por nosotros cada día. Un millón de gracias. Gracias, gracias, gracias, porque cada que conversas con Papito Dios y le pides por nosotros y por nuestras familias, somos grandemente beneficiados. Muchísimas gracias. Iniciamos nuestro espacio en este día dando gracias a Papito Dios. Sí, nos estamos enfocando en las cosas buenas, positivas, en lo amable, en lo justo, en lo puro, en lo excelente, como dice la Biblia en Filipenses capítulo 4, versículo 8. Nos enfocamos en eso y estamos aprendiendo a ser agradecidos y a exaltar y alabar y a glorificar a Dios por todas las cosas buenas en lugar de ser personas quejumbrosas, criticonas, que a todo le ve lo malo. No. Esa costumbre perniciosa la estamos desechando. Vamos a empezar este programa dando gracias a Papito Dios. Y en esta ocasión vamos a darle gracias al Señor por todas las veces en que nosotros hemos podido decir no. Sí, de verdad, eso es muy importante. Papito Dios, gracias por todas aquellas oportunidades en que a pesar de ser tentados, a pesar de nuestras debilidades, a pesar de la pena que nos pueda dar con alguien, hemos aprendido a decir no. ¿Cuántos problemas nos hemos evitado por decir no? ¿Cuánto tiempo nos hemos ahorrado por decir no? ¿De cuántos males de verdad nos hemos liberado por eso, por decir no? Señor, muchísimas gracias. Aprender a decir no, no solamente es muy importante para economizar el tiempo, para uno no meterse en tantas cosas, sino también para no perder dinero, para evitarse problemas en la vida. Aprender a decir no nos ayuda muchísimo. No todo en la vida es sí, porque hay cosas que no son buenas, que no son agradables, que no son positivas, que no hacen bien. Gracias inclusive por las veces en que a nosotros mismos nos hemos dicho no, que es exactamente lo que tu palabra enseña, negarnos a nosotros mismos, querer hacer algo, querer decir algo, querer ir a algún lugar, querer comprar algo y decirnos a nosotros mismos no. Gracias, Padre lindo. En el nombre de Jesús te doy las gracias. Amén.

diga no a muchas buenas ideas. Una de las trampas del diablo es hacer que digamos sí a muchas cosas buenas. Como resultado, terminamos tratando de hacer tantas cosas que somos mediocres en todo y no nos destacamos en nada. Hay una fórmula garantizada para el fracaso y es tratar de agradar a todo el mundo. Llega un tiempo en la vida de toda persona cuando él o ella debe decir no a las buenas ideas. Lo que es bueno y lo que es lo correcto no siempre son la misma cosa. Una buena idea no es necesariamente una idea que viene de Dios. Como cristianos, nuestra responsabilidad es siempre hacer las cosas correctas. De hecho, cuanto más crezca una persona, tanto más oportunidades él o ella tendrá para decir no. Una clave para obtener resultados es ser una persona enfocada. Tal vez ninguna clave para el crecimiento y el éxito sea tan pasada por alto como esta. La tentación siempre es hacer un poquito de todas las cosas. Recuerde que decir no a una buena idea no es lo mismo que decir jamás. No puede querer decir no ahora mismo. Hay poder en la palabra no. La palabra no es una palabra ungida. No puede romper el yugo de comprometernos demasiado y de la debilidad. No se puede usar para cambiar una situación de mala a buena, de incorrecta a correcta. Decir no lo puede librar de cargas que no es preciso que lleve en estos momentos. También lo puede librar para dedicar la cantidad correcta de atención y esfuerzo a las prioridades de Dios en su vida. Fíjese en el título de esta meditación. Tal vez le vengan a la mente experiencias y situaciones pasadas y presentes. Tal vez se recuerde muchas situaciones en las cuales no, o no por ahora, hubieran sido la mejor respuesta. Aprenda de esas ocasiones y evite una multitud de errores y distracciones. Sí y no son las dos palabras más importantes que jamás dirá. Estas son las dos palabras que determinan su destino en la vida. Cómo y cuándo las dice afectan su futuro. Decir no a las cosas menos importantes significa decir sí a las prioridades de su vida.

0: Hoy es el día para que cobres tu cheque por la fe en el Banco de la Fe.
1: Aquí está tu cheque para el día de hoy para que lo puedas cobrar por la fe en el Banco de la Fe. Este cheque debes endosarlo, firmarlo. Debes apropiarte de él, adueñarte de él y cobrarlo por la fe en el Banco de la Fe. No intentes cobrarlo en otro banco porque no lo van a reconocer y no te lo van a pagar. Este cheque se cobra personalmente, no pidiéndole a otra persona que te haga la diligencia, sino personalmente ante Papito Dios en oración. Él es el dueño del Banco de la Fe y el girador de este cheque y por ello lo va a reconocer y te lo va a pagar. El cheque lo estoy sacando del libro de cheques del Banco de la Fe de Charles Spurgeon, de la serie Grandes Devocionales de Libros CLIE. Y el de hoy se encuentra en la Biblia en Juan capítulo 16, versículo 33. En el mundo tendréis aflicción, pero confiad, yo he vencido al mundo. Las palabras del Señor son verdaderas también en lo concerniente a la tribulación, y sin duda alguna, en ella tengo yo mi parte. Mientras estoy en la era, no puede permanecer colgado el trillo, ni tampoco olvidado. ¿Cómo puedo encontrarme en mi propio hogar viviendo en país de enemigos? ¿Cómo puedo vivir gozoso estando en el destierro y como en medio del desierto? La tierra no es lugar de reposo, sino la mansión del horno, de la fragua y del martillo. Mi experiencia está de acuerdo con las palabras del Señor. Yo sé que Él me manda confiar, y sin embargo, soy muy propenso a desalentarme. Mi espíritu se abate enseguida cuando me veo cercado de pruebas, mas no debo ceder en este sentimiento. Cuando mi Señor me ordena confiar, no debo dejarme llevar del abatimiento. ¿De qué argumento se sirve para animarme? Su propia victoria. Él dice, yo he vencido al mundo. Su lucha fue mucho más penosa que la mía. Yo no he resistido todavía hasta la sangre. Considera, alma mía, que el enemigo ha sido vencido una vez. Por tanto, peleo con un adversario

0: el correo.
1: Veamos lo que ha traído el cartero para ti en esta oportunidad. En este sobre hay un mensaje especial de parte de Papito Dios para ti, que eres muy especial para Papá Dios. Por eso el Señor ha movido tiempo, espacio, circunstancias y personas para el provocar el que justamente en este día y a esta hora tú puedas escuchar lo que el Señor te dice. Pero alguien testificó en cierto lugar diciendo: ¿qué es el hombre para que te acuerdes de él? ¿O el hijo del hombre para que lo visites? Le hiciste un poco menor que los ángeles, le coronaste de gloria y de honra, y le pusiste sobre las obras de tus manos. Todo lo sujetaste bajo sus pies. Hebreos capítulo 2, versículos 6 y 7 en la Biblia.

0: Hacemos una pausa y ya entramos con la segunda parte de Promesas de Dios.
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0: Aquí estamos arrancando la segunda parte de Promesas de Dios. Don Iseti Barrios te está acompañando con mucho gusto. Gracias por escribirnos. Cuando usted toma una carta y la envía al apartado postal 2889, Miami, Florida, 33144, Estados Unidos, y nos cuenta cuál es su nombre, su apellido, en qué ciudad vive, en qué país, y cuáles han sido los beneficios prácticos en su vida diaria de escuchar este programa, por ese detalle muchas gracias. Ahora, si tiene acceso a una computadora con internet y nos puede escribir, maravilloso. Recuerde nuestro correo electrónico, promesas@cbclavoz.com. Le agradecemos inmensamente el que usted tome de su tiempo para explicarnos si un programa nuestro y le sirvió para cambiar de actitud, de forma de pensar, de comportamiento, le sirvió para abandonar un mal hábito o incorporar un buen hábito en su vida, o Dios contestó una oración que usted hizo con nosotros, o entregó su vida a Cristo o se reconcilió con el Señor a través de nosotros, o adquirió conocimientos que antes no tenía y nos dice qué fue lo que aprendió, por escribirnos y comentarnos con detalles cómo nuestro programa les ha ayudado, gracias.

ahora comparto contigo un devocional en pijama para el día de hoy y selecciono uno que se titula No dejes que te muerda, aunque recuerda el antídoto. Y se basa en dos textos bíblicos. Uno está en Números capítulo 21, versículos del 4 hasta el 9, y el otro en Primera de Juan capítulo 2, versículos del 1 hasta el 2. Dice así la Biblia: Los israelitas salieron del monte de Hor por la ruta del Mar Rojo, bordeando el territorio de Edom. En el camino se impacientaron y comenzaron a hablar contra Dios y contra Moisés. ¿Para qué nos trajeron ustedes de Egipto a morir en este desierto? Aquí no hay pan ni agua. Ya estamos hartos de esta pésima comida. Por eso el Señor mandó contra ellos serpientes venenosas, para que los mordieran. Y muchos israelitas murieron. El pueblo se acercó entonces a Moisés y le dijo: Hemos pecado al hablar contra el Señor y contra ti. Ruégale al Señor que nos quite esas serpientes. Moisés intercedió por el pueblo y el Señor le dijo: Hazte una serpiente y ponla en un asta. Todos los que sean mordidos y la miren vivirán. Moisés hizo una serpiente de bronce y la puso en un asta. Los que eran mordidos miraban a la serpiente de bronce y vivían. Y dice Primera de Juan, capítulo 2, versículos 1 y 2. Mis queridos hijos, les escribo estas cosas para que no pequen. Pero si alguno peca, tenemos ante el Padre a un intercesor, a Jesucristo, el justo. Él es el sacrificio por el perdón de nuestros pecados. Y no solo por los nuestros, sino por los de todo el mundo. Y el devocional dice así: Maestro, yo no deseo pecar. Yo no deseo desobedecer a Dios nunca. Te felicito, discípulo. Esa debe ser la actitud verdadera de todo cristiano. Siempre debe repudiar al pecado. Debe luchar primeramente por no tener que enfrentarlo. Y si le toca enfrentarlo, debe luchar por no ser mordido. Y si lo muerde, debe luchar por no morir. ¿Qué quiere decir eso, maestro? Que aunque un cristiano debe tener en mente el no desear pecar jamás, tiene que recordar también, para caso de emergencia, que hay un procedimiento que es preciso seguir. Te explico. En la Biblia se nos cuenta que en una ocasión aparecieron serpientes venenosas por el campamento de los israelitas en el desierto, y muchos murieron por la mordedura. Pero Dios, en respuesta a la oración de Moisés, le dijo que hiciera una serpiente de bronce y la levantara sobre un asta, y que cuando alguien fuere mordido, mirara a esa serpiente de bronce y viviría. Y así paró la mortandad. Entonces, ¿ya nadie fue mordido por la serpiente? No, no fue que las serpientes venenosas desaparecieron, o que ya nadie fue mordido. Lo que significaba era que ya nadie moriría por la acción del veneno. Ah, pero entonces, ¿sí se sufría por la mordedura? Por supuesto. Aunque no creo que alguien se levantara cada mañana deseando ser mordido por una serpiente y anhelando padecer el dolor y tal vez la fiebre y la desazón que producen la mordedura. Creo más bien que la gente tomaba todas las precauciones para no encontrarse con una serpiente. Y si se topaba con una, evitaba al máximo ser mordido. Y si era mordido, corría a toda prisa a mirar la serpiente de bronce para no morir. Y eso mismo es lo que nos enseña el apóstol Juan: que no pequemos, nunca, jamás, de ninguna manera, pero que si llegáremos a caer, corramos donde nuestro abogado, el Señor Jesucristo, quien nos estará esperando con los brazos abiertos, porque hoy Él es para nosotros esa serpiente de bronce. Así es que el que se arrepiente y deja su pecado, recibe su perdón y vivirá eternamente.

John Stott perdió la voz en cierta ocasión en que iba a predicar en la Universidad de Sydney, en Australia. Él afirma: ¿qué puede usted hacer con un misionero que no tiene voz? Habíamos venido a la última noche de campaña evangelística. Los estudiantes habían reservado el salón de la universidad. Un grupo de alumnos se reunió a mi alrededor y les pedí que oraran como lo hizo Pablo, que se me quitara este aguijón en la carne. Sin embargo, seguimos orando que si a Dios le complacía mantenerme en debilidad, yo me regocijaría en mis enfermedades para que el poder de Cristo pudiera reposar sobre mí. Resultó que debí sostener el micrófono a 2 centímetros para poder hablar con voz ronca el evangelio. No pude utilizar ninguna modulación de voz para expresar mi personalidad. Era simplemente un graznido en un mismo tono. Y todo el tiempo estuvimos clamando a Dios que demostrara su poder en la debilidad humana. Bueno, sinceramente puedo decir que esa noche hubo mayor respuesta que las otras noches. He regresado a Australia 10 veces y en cada ocasión alguien se me ha acercado y me ha dicho: ¿recuerda la noche en que usted perdió la voz? Esa noche me convertí.

0: Donnie, toma por favor tu Biblia y compártenos una linda promesa de Dios para que la podamos reclamar en este día.
1: Filipenses capítulo 4, versículo 6 dice: No se preocupen por nada, más bien oren y pídanle a Dios todo lo que necesiten y sean agradecidos. Aquí tenemos una promesa de parte del Señor Jesús diciéndonos: ¿Qué necesitan? ¿Qué se les ofrece? Pídanmelo. Y en esta ocasión voy a orar por ti, que estás esperando bebé y que temes que el embarazo no llegue a feliz término. Y aparte de eso, porque te faltan todas las cosas para esperar al bebé. Me refiero a lo material. Déjame orar por ti. Papito Dios, aquí está esta dama y hasta su esposo también se preocupa, y sus allegados, que está esperando un bebé. Y el problema es que temen que el parto no vaya a salir bien, temen que haya complicaciones, por lo cual te pido, Señor, en el nombre de Jesús, que obres de forma milagrosa para que el parto salga muy bien, para que no haya contratiempos, para que esta criaturita salga del vientre de su mami sin ninguna dificultad, sin ningún percance, y para que los dos se recuperen rapidísimo y salgan del hospital sin ningún inconveniente. Hay otro detalle más, Señor, y es que te pido que le proveas de manera milagrosa todo lo que necesita el bebé, el ajuar del bebé. Señor, dale la ropita, dale inclusive la bata de levantarse de la cama a la señora, las sandalias que sean del color que combinen. Dale también los pañales, los polvos para el bebé, el jabón, el shampoo para su cabecita. Dale el talco, Señor, dale todo lo que necesita, la loción para que huela rico. Permite que pueda decorarle la habitación y tener su cunita, Señor.

Yo no sé de dónde va a salir todo eso, pero tú sí lo sabes. Y te pido en el nombre de Jesús que le des todo esto, e inclusive algo más. Una cámara fotográfica, para que tenga fotos del bebé, de su habitación, de la ropita, de todo lo que tú le vas a dar. Te pido todo esto en el nombre de Jesús. Amén. Con la cámara que Papito Dios también te va a dar, cuando haya nacido tu bebé, quiero que le tomes una foto y me mandes esa foto contando el testimonio a promesas@cbclavoz.com. Me cuentas todos los detalles. Mira, Donnie, yo no tenía ni 5 centavos, no sabía cómo íbamos a hacer para pagar los gastos de hospital, cómo pagarle al médico, pero las cosas se dieron de esta y esta y esta forma. El bebé nació tal día, a tal hora, todo normal, lo pesaron, lo examinaron, todo bien, y mira la ropita que Dios nos ha dado, mira la cuna, en fin, me cuentas. Y puedes mandar varias fotos, no tiene que ser necesariamente una, las que quieras. Envíame todo eso como testimonio a promesas@cbclavoz.com. Repito, promesas@cbclavoz.com.

0: El tiempo se me acabó. Por favor, cuando se levante de su cama, no ponga los pies en el suelo, sino las rodillas, para comenzar el día con oración. 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

0: en HRBC, las 4.
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Bienvenido, bienvenido, estimados oyentes, a Campiña del Señor. Les saluda Efraín Gómez. Listo ya para llevar este tiempo de música sacra, música de cuerda y música ranchera cristiana. Sean todos bienvenidos, gracias por escucharnos en cualquier rincón de nuestro país hondureño. Que la bendición de Dios esté con cada uno de ustedes. Estos son nuestros números telefónicos para que usted comience a marcarlos desde ya. 2234-6640, 2234-6648. Para su mensajito de WhatsApp, escríbanos al 9471-2038, 9471-2038. Bueno, estamos listos para iniciar la parte musical entonces de Campiña del Señor. Espero que usted esté bien ahí en casita, disfrutando de Campiña del Señor. Listos entonces, vamos a comenzar con esta alabanza que tiene por título Cosas Maravillosas.

0: Las 4 de la mañana con 18 minutos, 4 y 18 minutos. Pedimos disculpas a nuestros oyentes, ya que tuvimos un inconveniente aquí técnico, pero ya lo solventamos, así que ya podemos dar paso a los saludos que hemos recibido. Tengo saludos de, vamos a ver, mi hermana Cidia Ismenia Tosta. Le saludamos a nuestra fiel oyente, deseamos que Dios le bendiga muy ricamente. La alabanza que nos ha solicitado, oh alma mía, con saludos a la familia Lorenzo Tosta y a todo el personal que labora en la Voz Evangélica de Honduras. Saludos también para todos los oyentes a nivel nacional e internacional. La alabanza que nos ha solicitado, entonces dijimos, oh alma mía. También tengo saludos de la hermana Rosita Fonseca Palma desde Colonia 21 de Octubre. Le saludamos a nuestra estimadísima hermana. Gracias por el saludo para este servidor, igualmente para todos los oyentes a nivel nacional e internacional de este medio y al personal que labora en la Voz Evangélica de Honduras. La alabanza que le vamos a complacer, loor a ti mi Dios, en esta noche. Vamos entonces a iniciar con loor a ti mi Dios en esta noche. Bendiciones para todos ustedes, mis estimados oyentes.
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las 4 de la mañana ya con 28 minutos, 4:28 minutos en la primera emisora cristiana evangélica de nuestro país, la Voz Evangélica de Honduras, HRBC. Tengo más saludos aquí en Campiña del Señor de mi hermano Leónidas Castro desde Quimistán, Santa Bárbara. Le saludamos a nuestro fiel oyente, deseando que Dios le bendiga en gran manera. Bendiciones del Altísimo para usted y también para toda su gente. Y nos dice, mantengamos la luz encendida. Vamos a complacerle con alabanza entonces, Todo lo Puedo en Cristo. También tengo saludos de la hermana Leila Rivera desde el estado de Virginia, Estados Unidos de Norteamérica. Le saludamos a nuestra estimadísima hermana también, deseando que Dios le bendiga muy ricamente. Saludos de su parte para todos los oyentes a nivel nacional e internacional, deseando que Dios le bendiga. Gracias por el saludo para este servidor. La alabanza que nos ha solicitado la cadena de coro de Tomás Ocampo. Son exactamente las 4:29 minutos en la Voz Evangélica de Honduras.

0: Ahora son las 4:38, 4:38 minutos en Campiña del Señor. Tengo saludos del hermano Carlos Hernández de Colonia Cerro Grande, sector zona 5. Quien saluda al pastor Marco Ríos, también al gerente general de la Voz Evangélica de Honduras, el hermano Venancio Mejía, deseando que Dios le bendiga muy ricamente. Le saluda con esta alabanza un día a la vez y un saludo muy especial para todos aquellos que van a sus labores, deseando que Dios les bendiga, que Dios les lleve con bien y regresen también de la misma forma. Tengo una nota de voz de nuestra fiel oyente, vamos a ver, de nuestra hermana Alicia Padilla. Escuchemos esta nota de voz.
1: Dios me lo bendiga, hermano Efraín, ¿cómo está usted y su familia? Quiero hacer un saludo para mis hijos de Estados Unidos, aquí en Honduras, para mi esposo. Quiero saludar a mis hermanas campiñeras, hermana Adelaida, Pino, hermana Leila, hermano Rolando. Y siempre oración, hermano, le pido por mis hijos, por toda mi familia, por mi hermana, para que Dios Todopoderoso se sane. Mi hermana se llama Bilia. Me complace con una alabanza. ¿Cómo podré pagarte?
0: Bueno, muchísimas gracias. Dios me le bendiga a nuestra fiel oyente. Y vamos a complacer estas alabanzas cuando son ya las 4:39 minutos. Tengo también otra nota.

0: Hermano, ¿cómo está usted? ¿Cómo está toda su familia? Quiero enviar un cariñoso saludo, hermano, para todo el personal de la radio, para todos los hermanos campiñeros a nivel nacional, a nivel internacional. Los saludo a todos en el amor del Señor, nuestros hijos allá en Estados Unidos, mi esposa y toda mi familia aquí en Honduras. Por conversión de la familia, hermano, y siempre unidos ahí, hermano, orando al tiempo de oración, hermano, para que sea el Señor, pues, concediéndonos todas nuestras peticiones de nuestro corazón. Y quiero que me complazca con el canto Atravesando el Valle de las Lágrimas.
1: Bueno, vamos
0: Así
1: a.
0: que buen día, hermano, y que Dios me lo bendiga a usted y a toda su familia.
1: Bueno, Dios me le bendiga a mi hermano Claudio Salinas por el tiempo que tenemos. Vamos a complacerles a ambos con el mismo canto que nos ha solicitado nuestra querida hermana. Dios me le bendiga a nuestro hermano Claudio Salinas también. Que el Señor esté con ustedes. Gracias por su fina sintonía a Campiña del Señor.

0: Ya son las 4:48, ya estamos casi a punto de ponerle punto y final a la campiña del señor. Ahora tengo saludos de nuestra fiel oyente, mi hermana Heidi Cruz, desde la República de España. Les saludamos a nuestra fiel oyente, gracias por el saludo para este servidor. También para las hermanas Dunia y Jocelyn, a sus hijas en Madrid. Siempre están en sintonía de la Voz Evangélica de Honduras. Gracias por su fina sintonía, la alabanza que nos ha solicitado el Racto. También tengo otro saludo, y es de nuestra, la terminación 9085, complazca, me dice, con una alabanza, cantemos todos al Señor, desde Olanchito, departamento de Lloro, nos escribe de la terminación 9085. Tengo saludos también de la terminación 7353 de la hermana Brenda Munguía. Gracias por escuchar Campiña del Señor, complázcame con la alabanza Un Campeón. Otro saludo es de la terminación 4509. Buenos días, quiero una alabanza. Buenos días, mundo, de Oscar Medina. De Oscar Medina también tengo saludos de la hermana Jenny Rodas, quien saluda a todos los oyentes a nivel nacional e internacional, deseando que Dios les bendiga ricamente. Y saludo especialmente para su hermano Moisés en la Montañita. Estaremos orando también por sus peticiones, hermana Jenny. Otro saludo es de la terminación 2672. Quiero la alabanza, dice, del sol más allá. La hermana Adela Valle, Dios me la bendiga, la hermana Adela Valle. Pues nos vamos, el tiempo se ha terminado ya para Campiña del Señor. Será hasta mañana cuando se marquen de nuevo las 4:00 a.m. Hasta entonces, que Dios les bendiga sobreabundantemente.
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Muy buenos días, amados hermanos. Ya estamos aquí listos, preparados para que entremos juntos a este tiempo de oración. Así es que le saludamos a usted que nos escucha en toda nuestra nación a través de las frecuencias de la voz evangélica. Usted que nos está sintonizando a través de Estéreo Luz, también le saludamos y muchas gracias por continuar en esa fiel sintonía. Gracias a usted que nos escucha fuera de nuestra Honduras, también le saludamos. Y gracias también por estar pendiente de este tiempo de oración, por llamarnos, por escribirnos. Así que le saludamos y le damos gracias a Dios por permitirnos esta oportunidad una vez más para entrar a ese trono de gracia y que podamos nuevamente unirnos a clamar a nuestro Dios. Así que le damos gracias a Dios y también a usted que cada mañana se toma este tiempo para orar con su servidor. Muchas gracias. Nos anima, nos alienta a saber que somos muchos los que estamos en este tiempo de oración unidos para clamar a nuestro Dios. A usted como ofrendante, como sembrador, también le saludamos y le recordamos que con su ofrenda generosa, HRBC avanza. Y cada día seguimos manteniendo esa luz encendida. Y gracias a esa ofrenda generosa también, que cada día usted se levanta con ella, estamos avanzando en la proclamación del Evangelio, manteniendo esa luz encendida. Así es que le animamos para que pueda usted seguir adelante. No se detenga, siga sumándose. Esa ofrenda está cumpliendo una gran misión evangelizadora. Por lo tanto, que hoy, este día, muchos, sé que muchos se levantarán con esa ofrenda generosa para continuar manteniendo esa luz encendida. Y también le animamos a que ya empiece a marcar nuestras líneas telefónicas que ya están habilitadas para usted, 2234-6640, 2234-6648. También está nuestro número de WhatsApp, 9471-2038. Le recordamos, 9471-2038, para que allí nos escriba su petición de oración. Así que, amados hermanos, también la palabra de Dios queremos leerle en la carta de los Hebreos, en el capítulo 10, el versículo 35 al 39. Dice la palabra: no perdáis pues vuestra confianza, que tiene grande galardón, porque es necesaria la paciencia para que, habiendo hecho la voluntad de Dios, obtengáis la promesa. Y mire la promesa, porque aún un poquito, mire lo que dice el escritor, porque aún un poquito, y el que ha de venir vendrá y no tardará. Mas el justo vivirá por fe, y si retrocediere, no agradará a mi alma. Pero nosotros no somos de los que retroceden para perdición, sino los que tienen fe para preservación del alma. Así que ahí le dejo esa palabra. He aquí un poquito, y el que ha de venir vendrá. Y le recuerdo que la palabra dice, y no tardará. Así es que, hermanos amados, la venida de Cristo no tardará. Es tiempo de prepararnos, es tiempo de buscarle, es tiempo de volver, es tiempo de tomar esa decisión en su vida por el Señor Jesucristo. Él pronto regresará a llevar su iglesia. Así que yo lo animo en esta mañana para que usted tome esta palabra, medite en ella en este día de hoy. Ese día glorioso se acerca, en que nos encontraremos con nuestro amado Salvador. Así que le dejamos esa palabra para que usted pueda meditar en ella y que este día de hoy sea la palabra que esté resonando en su corazón, en su mente. He aquí un poquito, y el que ha de venir vendrá y no tardará. Así que esa es la palabra, y escuchamos esta alabanza y luego de ella nos preparamos para entrar a este tiempo de oración. Así es que escuchamos y luego oramos.

Bien, hermanos, después de escuchar esta alabanza, que también esperamos pues haya bendecido su vida, lo haya preparado para entrar a este tiempo de oración, yo le invito a que oremos. Eterno Dios y Padre nuestro que estás en los cielos, honrado y santificado sea tu nombre. Gracias por permitirnos hoy, una vez más, acercarnos a tu trono de gracia. En ese nombre que es sobre todo nombre. En ese nombre de Jesucristo, tu Hijo amado. Gracias, Dios, por esta oportunidad. Hemos abierto nuestros ojos, gracias a tu misericordia, y podemos contemplar la luz de un nuevo día. Y tenemos el privilegio nuevamente de entrar a tu trono de gracia con la confianza de que nuestras oraciones, nuestras súplicas, hoy nuevamente serán escuchadas en tu trono de gracia. Y tú estás allí para interceder por tus hijos. Estás allí para interceder en favor de cada familia que hoy, una vez más, nos levantamos, Dios. Nos unimos a orar, a clamar por cada familia y a suplicarte que sea tu mano de misericordia, obrando, Dios, una vez más sobre toda familia, restaurando, Dios, cada día esa armonía, esa paz, esa unidad, como también restaurando la vida espiritual, como también oramos por la salvación de cada familia. También le pedimos, Dios, por todas las circunstancias, esos problemas que rodean a la familia, esos momentos de angustia, desesperación, de dolor, de tristeza. Te rogamos que tú restaures, Dios, cada día a cada familia, restaure sus finanzas, que Dios mío, tu mano poderosa sea abriendo puertas también de empleo, de trabajo para todos aquellos que necesitan en este día hoy. Muchos quizás están esperando esa llamada telefónica, muchos están esperando esa llamada de esa empresa donde fueron a hacer su entrevista. Oh Dios mío, te ruego que este día de hoy esa llamada pueda llegar para que los prepare Dios para poder presentarse a ese trabajo, que tú has abierto esa puerta en su favor. Te lo pedimos en el nombre de Jesús, que tú te sigas glorificando sobre toda familia en esta nación y aún fuera de Honduras, que tu mano poderosa sea trayendo salvación y vida eterna a cada familia que necesita también la salvación de sus almas. Te lo rogamos en el nombre de Jesús. Que tú sigas sobrando en esa familia que también está ahí luchando, batallando con un familiar atado por las drogas y el alcoholismo. Te ruego, Dios, que rompas toda cadena de atadura y que hagas libres esas vidas por el poder de tu palabra y por el poder de tu Espíritu Santo, que cada día esté en este mundo para cumplir una labor que tú lo has encomendado de convencer al hombre del pecado, de la justicia, del juicio. Y te rogamos que en este día la obra gloriosa de tu Espíritu Santo sea sobre toda persona en el nombre de Jesús, sobre ese matrimonio que está pasando una crisis que quizás lo tiene al borde de la separación, creyendo que ya no hay esperanza, que ya no hay solución, que ya todo está perdido. Te rogamos, Dios, que este día sea tu mano poderosa restaurando ese matrimonio. Hay una mujer, hay un hombre que se ha levantado ahora y está orando, está clamando por esa restauración de su matrimonio. Hay una madre, hay un padre que está clamando por la restauración de ese matrimonio de sus hijos. Te rogamos, Padre, que tu mano de misericordia hoy sea restaurando ese matrimonio, como también oramos por cada enfermo. Pedimos sanidad sobre esos cuerpos. Pedimos, Dios, que tu mano de misericordia, esa mano sanadora, hoy nuevamente se extienda sobre toda enfermedad, sobre toda dolencia, y que este día de hoy muchos reciban ese milagro que han estado esperando y que hoy se han levantado, están clamando, están orando, están diciendo: hoy estoy esperando recibir ese milagro. Por lo tanto, Dios, clamo en este día para que tu mano de misericordia, esa mano sanadora, esa mano poderosa, sea
obrando, Dios, ese milagro en esa vida. Esas enfermedades que están en sus cuerpos, oh Dios mío, no son para siempre. Esas enfermedades que están allí, tú tienes en tu mano el poder para revertirlas, para cancelarlas en el nombre de Cristo Jesús. Y te ruego, Dios, que aunque la ciencia médica se haya declarado incapaz de solucionar esa enfermedad, aunque la ciencia médica haya dicho que ya no hay esperanza, aunque la ciencia médica diga que ya no tiene solución ese problema, para ti no hay ningún problema. Tú eres el Dios de lo imposible, y todo lo imposible tú lo haces posible en la vida de aquellos que creemos y que confiamos en ti. Por lo tanto, hay alguien esperando ese milagro, hay alguien esperando esa sanidad en su vida, y te ruego que tu mano de misericordia hoy nuevamente sea tocando sus cuerpos, sanando sus dolencias, haciendo, Dios, que lo imposible se haga posible en sus vidas, y que de esa manera damos testimonio de que tu poder, Señor, sigue obrando sanidades gloriosas en la vida de muchas personas. Sé que veré testimonios aquí, seguiremos viendo los testimonios de lo que tú estás haciendo en esa vida, y que como tú estás sanando, tú estás obrando y estás haciendo, Dios, que todas esas cosas, todas esas enfermedades sean desarraigadas de esos cuerpos para siempre. Te lo rogamos en el nombre de Cristo Jesús. Oramos también y le pedimos por la iglesia en esta nación. Seguimos orando, Dios, por una iglesia comprometida, una iglesia que se levanta, una iglesia que vuelve al principio de tu palabra y que empieza a caminar en la dirección correcta, en la dirección, Señor, del mandato que tú nos entregaste en nuestra mano, de ir, de predicar el evangelio. Y te ruego, Dios, que como iglesia nos podamos levantar cada día, unirnos en esa gran misión. Muchas gracias por el pastorado, por el liderazgo de la iglesia. Oramos, Dios, para que también tú los sostengas con tu mano poderosa y que puedan cada día dirigir esa congregación, llevarla por el camino correcto, llevarla, Dios, cada día, anunciar tu palabra, anunciar el evangelio poderoso de Cristo. Muchas gracias. Bendice la iglesia en Honduras, bendice cada pastor, bendice cada líder de cada iglesia, y te ruego, Dios, que tomes el control de cualquier situación. Acércanos cada día a tu voluntad y que podamos, Señor, aceptar de acuerdo a ese propósito suyo, que tu voluntad tiene que ser ejercida en nuestra vida y que tenemos que sujetarnos a tu voluntad y a tu palabra para poder, Señor, cumplir con esa misión que nos has encomendado. Ayúdanos, Dios, a hacer tu voluntad. Oramos por esta nación, clamamos por nuestro Honduras y le pedimos, Dios, respuesta para nuestra nación. Le pedimos, Dios, que haya soluciones a los problemas que vive Honduras, y le pedimos que siga obrando en los problemas que enfrenta esta nación, los problemas de la inseguridad, de la criminalidad, de la delincuencia, los problemas de inseguridad que vivimos en esta nación, en la salud, en la educación, en el desempleo. Padre, te rogamos por este gobierno, que tú pongas en su corazón el deseo de poder, Señor, volver su mirada a esta nación y no a los intereses personales ni de nadie, sino de una nación entera que espera una respuesta en cada vida, en cada familia, en esta nación, por la situación de sequía, Dios, que esperamos que ya pronto estas lluvias puedan llegar a toda Honduras y que esos problemas de sequía se solucionen y que pueda haber producción en el campo, pueda haber, Señor, todo lo necesario para el sustento del que labra la tierra, del ganadero que está allí, Señor, esperando también esa lluvia. Y te rogamos que tu mano poderosa sea obrando en nuestro Honduras. Padre, muchas gracias. Te rogamos que intervenga en todas las situaciones que vive Honduras. La corrupción que abate esta nación es grande, oh Dios eterno, pero yo sé que también tú vas a erradicar del corazón del hombre el deseo de seguir en esa situación y que Honduras pueda tener, Señor, las finanzas necesarias y que todo aquello, Señor amado, que la corrupción está minando, pueda servir para emprender en esta nación.
todo lo que se necesita para poder salir adelante. Muchas gracias, Dios. Oramos por esta nación. Pedimos, Dios, respuesta para Honduras. Tú eres la gloria, tú eres la esperanza de esta nación. Y no hay otro Dios que pueda cambiar el destino de Honduras. No hay nadie más, no hay otro Dios, porque los dioses que hay en esta tierra son dioses muertos, dioses que no pueden hacer nada, y que muchos seguirán creyendo que esos son los dioses que van a obrar en Honduras, pero no pueden hacer nada ni por ellos mismos, mucho menos por nadie. Son dioses que no tienen vida, son dioses que no se mueven, no hablan, no oyen, no pueden hacer nada, pero nuestro Dios que está en los cielos está intercediendo cada día por nosotros. Es el Dios que puede cambiar el destino de esta nación, el destino de cada familia. Dios lo puede cambiar. Dios puede transformar hoy el destino de esta nación si cada familia reconoce que hay un solo Dios y hay un solo mediador entre Dios y los hombres, que se llama Jesucristo, el que vino a morir a la cruz del Calvario. Padre, muchas gracias te damos en ese nombre de Jesucristo, tu Hijo amado. Y oramos por este ministerio. Oramos por HRBC, por Estéreo Luz. Gracias, Dios, por este ministerio, que también cumple una gran labor en esta nación, llevando palabra cada día, llevando tiempos de oración, tiempos en los cuales tu palabra es predicada también. Y te ruego, Dios, que cada día sigamos avanzando, proclamando el evangelio de Cristo, transformando vidas, esas vidas que serán transformadas por el poder de tu palabra. Muchas gracias te damos. Bendice, Dios, este ministerio. Siga, Dios, levantando esos ofrendantes, esos sembradores, con esa ofrenda generosa, para seguir manteniendo esa luz encendida, para seguir cancelando, pagando esos recibos de energía eléctrica, que también, Señor, son necesarios para que esa luz se mantenga encendida. Y te rogamos, Padre, por esas vidas que se levantan con esa ofrenda, y sé que muchos lo harán en este día, sé que muchos se levantarán con esa ofrenda, porque es necesario que tu palabra siga siendo predicada, es necesario que tu palabra continúe, Señor amado, llegando al corazón de cada familia. Por lo tanto, no nos detendremos, seguiremos diciéndole que Jesucristo es la única esperanza en su vida. Padre, gracias te damos por todo el personal en este ministerio, por la junta directiva, por los productores, por todo el personal administrativo, por la gerencia. Padre, muchas gracias, los ponemos en tu mano, por todo, Señor amado, los que están en este lugar haciendo una labor, que te rogamos que cada día los fortalezca, los ayudes a seguir adelante y guardando nuestras vidas cada día, que nos movilizamos hacia este lugar para ser, Señor, y cumplir con esa labor que nos has encomendado. Muchas gracias por la vida de mi hermana Nabelinda como directora en este ministerio. Oramos por su vida, por su familia, cobertura total pedimos sobre ellos, que tú los guardes cada día. En la vida del pastor Venancio y su esposa también oramos, Dios, para que les des cobertura en su vida, que tú lo guarde, lo fortalezca, que tú sanes su dolencia en el nombre de Jesús. Y te pedimos, Padre, que fortalezca la vida de tu siervo, esa vértebra, fortalécela, dé vigor cada día sus huesos, Padre, en el nombre glorioso de Cristo Jesús lo pedimos, y le rogamos que sea su mano de misericordia sobre sus vidas cada día, y que pueda ver tu gloria, tu poder, Señor, manifestándose, y que cada compromiso financiero en este ministerio será honrado, Dios, cada día, porque también es necesario, porque tu palabra cada día seguirá siendo predicada, y ninguna repetidora se va a detener por falta de pago de un recibo de energía eléctrica, y que esa cobertura será total en esta nación cada día. Padre, muchas gracias. Esas frecuencias que son necesarias y que se necesitan, las vas a poner, Señor, en las manos de este ministerio, y vas a poner también en el corazón de cada oyente y de muchas personas levantarse, Dios, con esas ofrendas generosas, para que este ministerio continúe avanzando sin detenerse, en el nombre glorioso de nuestro amado Salvador Jesucristo oramos, y le pedimos, Dios, por nuestros oyentes en toda Honduras y fuera de Honduras, que tú sigas abriendo esas puertas de trabajo, guardando sus vidas en el nombre de Cristo Jesús. Gracias, Dios, te damos, y dejamos todo en las benditas manos de nuestro amado Salvador Jesucristo. Amén y amén.
Amado hermano, siga llamándonos 2234-6640, 2234-6648, nuestro WhatsApp 9471-2038, para que nos escriba allí su petición de oración. Vamos a escuchar esta alabanza que ya también está preparada para usted y que podamos también ser bendecidos por ella. Y después de esta alabanza venimos al consejo de la palabra y nos preparamos también para orar por sus peticiones. Escuchamos esta alabanza, luego la palabra.

Bien, hermanos, esperamos que esta alabanza haya bendecido su vida y a Dios la gloria, no hay otro. Y si usted le está dando la gloria a otro, que no es él, entonces no desperdice su tiempo. Porque el único digno de toda honra y de toda gloria es el Dios que también nos da la vida, nos da la vida eterna, la salvación. A él debe ser la gloria. Y estamos hablando de este tema que tiene que ver con el regreso de Cristo. Sí, la promesa que esperamos nosotros los creyentes, la promesa que Jesucristo nos hizo y que de alguna manera esa esperanza es la que nos llena a nosotros de saber que Él lo prometió y como Él lo prometió, Él lo cumplirá, porque Él es fiel en lo que ha dicho. Todo lo que Él ha dicho se ha cumplido, se está cumpliendo y también cumplirá su promesa. Un día seremos levantados de esta tierra, un día los muertos se levantarán victoriosos de la tumba, todos aquellos que le rindieron su vida a Cristo, que le recibieron como un salvador y que murieron con esa esperanza. Por lo tanto, le recordamos, estamos en 1 Tesalonicenses capítulo 4, verso 3 en adelante, y que el apóstol Pablo, debido a la situación en la que estaban la iglesia de los tesalonicenses, creyendo que, porque al final empezaron a escuchar diferentes enseñanzas, unos que decían que el que moría, pues ya no había resurrección. Otros enseñando que hay esperanza para los que viven, pero aquellos que han muerto ya no tienen esperanza. Y ellos escuchaban todas esas cosas. Escuchaban todas esas voces que cada día se llegaban a ellos, o quizás enseñanzas. Otro dijo que cuando nuestra breve luz se apaga, hay una noche perpetua en la que debemos dormir, o sea, nunca despertar. Pero yo quiero en esta hora decirle a usted lo siguiente. Ellos se preguntaban, ¿qué pasará con nuestros seres queridos? Quizás es la pregunta que muchos se hacen hoy. Yo le digo en esta hora, si su familiar murió como un hijo de Dios, siendo perdonados sus pecados, habiéndole recibido como su salvador a Jesucristo, usted tenga esa esperanza. Y yo creo que eso es lo que nos llena de consuelo a nosotros los creyentes. Muchas veces dirán, ¿por qué será que no lloran a ese familiar que murió? Es que nosotros tenemos una esperanza. Sí, duele una separación. Es obvio que duele, se siente, pero a la vez hay una esperanza en nuestra vida. Y ellos se preguntaban, ¿van a participar de ese espectacular regreso de Cristo el día que Él venga? ¿Tendrán ellos el privilegio de participar en esa manifestación gloriosa del Señor, de la gloriosa reunión de los creyentes con Cristo? Se preguntaban todos ellos, todos se preguntaban eso, y que en la mente de los creyentes de Tesalónica surgían todo tipo de preocupaciones, tal y como sucede en las mentes de los creyentes de cada generación. Y podemos notar en las mentes de los creyentes de cada generación la preocupación en vez de preguntas. Los tesalonicenses estaban preocupados acerca de sus seres queridos. No estaban curiosamente queriendo saber qué iba a pasar. Entonces, se preguntaban acerca de ello. Y por lo tanto, hay algunas cosas que quiero mencionarle hoy. Y Pablo le dice, tampoco queremos, hermanos, que ustedes se ignoren acerca de los que mueren, para que no se pongan tristes como los que no tienen esperanza.
Hay algunos que no tienen esperanza. El que muere sin Cristo ya no tiene esperanza. No existe otra esperanza. No hay forma. Es en vida que usted tiene que tomar una decisión donde quiere pasar la eternidad. Y se lo digo así con toda claridad. Ahora que usted está vivo, usted tiene que tomar una decisión donde quiere pasar la eternidad. Si en el cielo, porque solo hay dos lugares que serán eternos, el cielo y el infierno. Y aunque muchos le toquen la puerta de su casa y le digan que no existe el infierno, lo que el hombre diga es irrelevante, porque la palabra de Dios dice que hay dos lugares eternos, el cielo y el infierno. ¿Dónde quiere usted pasar la eternidad? Por lo tanto, en primer lugar, Pablo dice, no ignoréis acerca de la resurrección. En otras palabras, a los de Tesalónica, mejor estudien y entiendan lo que Dios enseña y encuentren consuelo y un reto en la gloriosa esperanza que Él nos da. En segundo lugar, no se entristezcan demasiado por sus seres queridos que mueren antes del regreso de Cristo. Pablo les da la certeza, la seguridad de que van a experimentar quizás dolor, tristeza por esa separación, pero no deben de sufrir desconsuelo como los que no tienen esperanza, porque ellos sí tienen razón para sufrir. Yo siempre he dicho, si alguien se muere sin Cristo, llórelo de verdad. Llórelo porque no lo volverá a ver. Pero si muere con Cristo, con la esperanza en Cristo, usted tenga la certeza que Él se levantará victorioso un día de la tumba. No hay absolutamente ninguna esperanza para los creyentes del mundo. No hay absolutamente ninguna esperanza para los no creyentes en este mundo. Los que no tienen a Cristo en su vida, los que no le reciban como Salvador. Por eso San Juan 1:2 es muy fundamental. Dice, mas a todos los que le recibieron, a los que creen en su nombre, les dio potestad de llamarse hijos de Dios. San Juan 5:24 dice, de cierto digo, el que oye mi palabra y cree en el que me envió, tiene vida. No dice que va a tener, no, tiene. Desde el momento que usted le entrega su vida a Cristo, usted ya tiene vida eterna. Y no vendrá a condenación porque ya pasó de muerte a vida. ¿Qué le parece? Pero para los no creyentes, no hay esperanza. Usted ya puede hacer lo que quiera después de que se muera. Puede hacer todo lo que usted quiera. Y nada lo va a sacar. Nada lo va a liberar. Porque eso se decide en vida. Es en vida que decidimos dónde queremos pasar la eternidad. Yo le hago ese llamado hoy a usted. Si usted no le ha entregado su vida a Cristo, usted tiene hoy la decisión en su vida. ¿Dónde quiere usted pasar la eternidad? ¿Quiere usted tener esa esperanza? Absolutamente ninguna esperanza para los no creyentes en este mundo. Los que no tienen a Cristo en su vida, los que no le reciban como Salvador. Por eso San Juan 1:2 es muy fundamental. Dice, mas a todos los que le recibieron, a los que creen en su nombre, les dio potestad de llamarse hijos de Dios. San Juan 5:24 dice, de cierto digo, el que oye mi palabra y cree en el que me envió, tiene vida. No dice que va a tener, no, tiene. Desde el momento que usted le entrega su vida a Cristo, usted ya tiene vida eterna y no vendrá a condenación porque ya pasó de muerte a vida. ¿Qué le parece? Pero para los no creyentes, no hay esperanza. Usted ya puede hacer lo que quiera después de que se muera. Puede hacer todo lo que usted quiera. Y nada lo va a sacar. Nada lo va a liberar. Porque eso se decide en vida.
Es en vida que decidimos dónde queremos pasar la eternidad. Yo le hago ese llamado hoy a usted. Si usted no le ha entregado su vida a Cristo, usted tiene hoy la decisión en su vida. ¿Dónde quiere usted pasar la eternidad? ¿Quiere usted tener esa esperanza?

no hay esperanza. Usted ya puede hacer lo que quiera después de que se muera, puede hacer todo lo que usted quiera y nada lo va a sacar, nada lo va a liberar, porque eso se decide en vida. Es en vida que decidimos dónde queremos pasar la eternidad. Yo le hago ese llamado hoy a usted. Si usted no le ha entregado su vida a Cristo, usted tiene hoy la decisión en su vida. ¿Dónde quiere usted pasar la eternidad? ¿Quiere usted tener esa esperanza que el día de que usted muera, tendrá la esperanza de que se va a levantar victorioso de la tumba? Solamente entregándole su vida a Cristo. Por lo tanto, no debemos de entristecernos por la muerte de nuestros seres queridos, porque ellos van a resucitar para encontrarse con el Señor. Y la palabra dice, porque si creemos, termino con este versículo, que después hablaremos de él, porque si creemos que Jesús murió y resucitó, así también traerá Dios con Jesús a los que durmieron en él. Mañana le hablaré de eso. ¿Qué es? ¿Y cómo podemos nosotros hacer nuestra esa verdad que está allí en esa palabra para nuestra vida? Así que, hermanos, vamos a orar por sus peticiones. Estas son breves reflexiones de la palabra mientras nos preparamos para orar. Así es que mañana continuamos con ese versículo que dice allí el apóstol Pablo a la iglesia que está en Tesalónica, que está padeciendo una gran persecución, una gran situación difícil. Muchos están siendo martirizados y de eso lo llevó a los tesalonicenses a perder la esperanza y a preguntarse qué iba a pasar con ellos, porque esperaban que el regreso de Cristo fuera allí nomás. Entonces, pero también había muchas personas que necesitaban ser salvas, como usted que está ahora mismo escuchando. Así que oramos por nuestra hermana Leila Rivera, le pedimos a Dios siempre por esa cobertura en su familia, su sobrino en España. También oramos por la hermana Dilsa Hueso, el hermano Félix Pineda. Oramos también por la hermana Adelfa Espinosa y le pedimos que sea Dios obrando sanidad en sus vidas, en el nombre de Cristo Jesús. También queremos orar por la vida de la familia Castro Martínez, oramos por tranquilidad en su vida, pedimos Dios por su finanza, oramos por esos negocios, que tú los hagas prósperos cada día, en el nombre de Cristo Jesús. Y también que Dios provea, dice aquí también que Dios provea a su hijo Joshua y a su esposa e hijo, que Dios les provea también. Oramos en el nombre de Cristo Jesús, que la mano de Dios sea sobre su vida. También queremos orar, dice aquí mi hermana, vamos a ver por nuestra hermana Jenny Rodas, oramos siempre por toda su familia, le pedimos por la salud de su tía Eva, le damos gracias a Dios también y le pedimos a Dios que haya una recuperación total en su vida, en el nombre de Cristo Jesús. También nuestra hermana Cidia, sus hijos Moisés, José, Ismen, Isaac, su nera San Giyaki, su yerno Abel, su nieta Názare, Sofía, Victoria, su esposo Héctor, su vida, su negocio, siempre son las peticiones de mi hermana, las ponemos en tu mano esas peticiones, pedimos Dios respuesta para su vida, en el nombre de Cristo Jesús. También oramos por Pamela González, le pedimos Dios por la salud y crecimiento de Yankel. Oramos también, dice aquí mi hermana, vamos a ver también por Vanessa Franco, por salud, por su esposo, por sus hijos que se acerquen al Señor. También oramos por Tiago André, sanidad para su vida. También por Saciel, también y Nuri, le pedimos Dios por la situación migratoria en Estados Unidos y también por la vida de Sofi Figueroa, que Dios también obre sanidad en su vida. Oramos, Padre, le pedimos que Dios dé respuesta a sus peticiones. También queremos orar nuestra hermana Rebeca Manueles desde Barcelona, España. Oramos siempre por su vida, por su familia. Y dice aquí, me uno, dice, en oración y por la ofrenda, por fe y en mi vida. Bueno, oramos para que sea Dios obrando cada día en su vida. Dios le dé respuesta y haga provisión cada día en su vida y en su familia. También nuestra hermana Leticia Rivera, oramos por la salud de mi hermana, le pedimos sanidad en su dolencia, salud de su hija Derlin, también sana de ese cáncer, cancela Dios ese cáncer en su vida, y su hijo Rick en la cárcel también trata con él por Wilmer, obra sanidad también en su vida, en el nombre de Cristo Jesús. También queremos orar, dice aquí mi hermana, por unas personas que le deben, bueno, oramos para que Dios haga provisión también en esas personas, para que puedan cancelarle ese dinero. Oramos también por nuestra hermana Rosario Guevara, siempre pidiendo

La salud de Jaciel Zavala, también de Gloria Cáliz, de Juan, de también cirugía pendiente de Juan Morazán, de Delmi Fiallo y Norma Morales, todos ellos están confiando en el Señor, esperando recibir ese milagro de sanidad en sus vidas. Así es que oramos para que la mano de Dios sea hoy restaurando esa salud y dando esa respuesta que están esperando. Oramos también, dice aquí mi hermana, vamos a ver por mi familia y por medidas justas en repartición de una herencia, sea Dios poniendo su mano en el nombre de Jesús, que sea Dios obrando poderosamente en el nombre de Cristo Jesús. También queremos orar, dice aquí, por salud total de mi cuerpo, desde mi cabeza hasta la planta de mis pies, y por la salud de mi hijo. También oramos a todo ese resfriado, que Dios sea obrando sanidad en el nombre de Jesús. También esta hermana Doris Margarita Midense, oramos también, dice aquí, por la vida de su hermana Elda, ya salió del seguro, gracias a Dios siempre, por toda su familia, su cuidado, su protección. Oramos para que Dios sea cada día. Nuestra hermana también dice aquí, por favor, estoy en silla de rueda por mi negocio. Oramos también para que Dios lo haga próspero, ponga clientes cada día y haga esa provisión para su vida en el nombre de Jesús. Mi hermana Aneida Castellón, oramos también pidiéndole Dios por la vida de mi hermana, que Dios le dé fuerza para ser grande y que esa fe siga fortalecida en ti, y oro por su madre para que tú afirmes esas piernas y que pronto pueda caminar en su hermana esa leucemia. Cancélala, Dios, también en su cuerpo en el nombre de Jesús, y que un día también verá el milagro como lo ha visto en su hija en el nombre de Cristo Jesús. Oramos también por la vida, dice aquí, por mi familia, por salud y paz y bendición, por mis hijos, por mis nietos, que Dios proteja siempre en el nombre de Jesús. También oramos, dice aquí, por cobertura en mi vida, por mi salud, mi fuerza cada día, en cada uno de mis hijos, nietos, nueras, llenos de protección en sus vidas, cobertura. La vida de mi hija que sale a trabajar, que Dios la guarde, y por Ángel, que también Dios lo guarde en su vida al colegio, en el nombre de Jesús le dé cobertura. También oramos por la vida de mi hermana Carmen, le pedimos Dios por la vida de Helen, cobertura, protección por su trabajo. Oramos por fortaleza para seguir adelante, por salud y su finanza. Dios abra puertas cada día. Por su niña mía también oramos, cobertura y protección para su vida, por la salud de mi hermana Carmen y fortaleza para su vida, le pedimos en el nombre de Jesús. También queremos orar, dice aquí, por mis hijos, Dios los cubra con su mano poderosa, por todas sus peticiones y por esas lluvias que necesitan también, que puedan llegar en el nombre de Jesús. También oramos por la vida, dice aquí, para que mi Padre Celestial me regrese, dice, mis riñoncitos, dice, bueno, oramos para que la mano de Dios sea restaurando esos riñones en su vida, en el nombre de Cristo. Oramos lo que sea que esté pasando en esos riñones, Dios tiene el control y Dios puede obrar un milagro en el nombre de Jesús. Oramos también por protección, dice, también por todo, dice, que hagamos que el Señor nos cubra, abra puertas de bendición a donde hoy nos desplazamos, dice también la familia Tucios López Ferrera, Goncu Machado y Rivera. Oramos para que sea Dios obrando en sus vidas en el nombre de Cristo Jesús. También queremos orar, dice aquí, por mi madre Maura Cano, tiene nervio ciático, un dolor que la molesta siempre. Oramos para que Dios sea obrando en su vida, está confiando en que Dios obrará en su vida. Por su padre, ese problema de próstata, ese golpe que se dio también, que sea Dios restaurando su vida en el nombre de Cristo Jesús. Dios restaura la salud en sus cuerpos. También oramos por la vida de mi hermana, es aquí, por que Dios mande la lluvia, cobertura en Honduras, también por sus migrantes en Estados Unidos, cobertura de su hijo David Lagos y su familia en Estados Unidos, que Dios les dé cobertura cada día en el nombre de Cristo Jesús. También oramos, dice aquí, por mi vida espiritual, por la vida de mi hijo. Oramos, Dios, por esa vida espiritual de mi hermana, esa vida de su hijo, que Dios lo fortalezca. Oramos también por su familia, que Dios le dé respuesta, por la salud en general. También oramos que Dios está sanando sus dolencias, por su finanza, que Dios también las haga prósperas cada día en el nombre de Jesús. También esta hermana Amin Ortega, por su hija Sara, oramos por sanidad en su vida. También pedimos por sus familias, pedimos protección, cobertura, también por Tiago, por su hija. Vamos a ver dónde está la petición, dice mi hermana, su hija Sara, trabajo en España. También por Alice, que pronto pueda hablar, por Derling, que pueda tener hijos, por Ángeles y Giancarlos, por trabajo le pedimos que Dios abra esa puerta. También por Leonardo, Dios abra puerta también para la cirugía. Oramos por las peticiones de mi hermana Aminta Ortega. Padre, obra
en su vida, en el nombre de Cristo Jesús. También queremos orar por, dice aquí, para ser reintegrado en su trabajo, que Dios abra esa puerta en su favor nuevamente, y si no, pues que Dios abra una puerta mejor todavía en otro lugar, y que Dios, la mano de Dios sea sobre su vida, en el nombre de Cristo Jesús. También oramos, dice aquí, por sanidad total, porque he estado muy enferma, quiero estar de vuelta en la iglesia y estar activa por mi familia, que se entregue a Cristo, en el nombre de Cristo. Jesús, oramos, que Dios le dé respuesta. Oramos también por Guillermo Castellanos y Astrid Rubí León, Dios tome el control de sus vidas, en el nombre de Cristo Jesús. Rosy de Cálix, oramos también por toda su familia, salvación, le pedimos por sanidad completa, por la salud de María José, también por don Emanuel, que Dios sane ese cáncer en su colon, y por don Miguel, que Dios restaure sus huesos, en el nombre de Cristo Jesús. También esta hermana Leti, oramos por sus hijas, por Jenny, por Karen, por su yerno Jason. Oramos también por su nieto Dylan y Samara. Oramos, Dios, para que en medio de las luchas, de las pruebas que puede estar atravesando ahora mismo y de todo aquello, Señor, que se ve contrario en su vida, oramos, Dios, para que tú obres poderosamente y que verá tu gloria, verá tu poder y tu mano poderosa obrando en cualquier situación que estén atravesando ahora mismo, y cobertura total sobre su vida. No habrá nada que prospere en su contra, porque su vida está protegida por la mano del Todopoderoso. Oramos, Padre, también le pedimos por la vida, dice aquí, estoy cumpliendo 60 años, Dios bendiga su vida, sus tres hijos, sus tres nietos, sus nueras, su esposo, que Dios la cubra, Dios la guarde, y que los haga invisibles a los ojos del enemigo, y por toda su familia, que Dios los cubra cada día, en el nombre de Jesús. Oramos también, dice aquí, por la salud. Bueno, esta hermana Lorena dice siempre, oramos por su vida espiritual, por la vida de Dulce y de Milla, por sus días, que sea Dios cuidándolas, y también y mi milagro, dice, en su práctica, de su amiguita, ese bueno, en su escuela, y que sea Dios guardando toda su familia, protegiéndola, en el nombre de Cristo Jesús, de todo peligro. También oramos, dice aquí, Dios sane mi cuñada de cáncer en etapa 3. Por una amiga, sanidad de un riñón, ya necesita quitar el catéter, se siente mal, dice, y que la máquina del hospital, bueno, oramos para que todo se arregle y que todo salga bien. La mano de Dios está sobre su vida. Ya esta petición está en la mano de Dios, por lo tanto, Dios va a obrar en su vida. Oramos también, dice aquí, por la cancelación de un contrato de arrendamiento. Le pedimos, Dios, por una casa donde puedan vivir sus padres y por su padre que está atado por el alcoholismo, que Dios lo haga libre esa atadura, en el nombre de Jesús. También oramos por mi vida, por cancelación de deudas, por mi hija, que Dios le provea para poder ir donde ella, a visitarla al centro penal. Dice, es mi fe, que nunca me falte nada para poderla ir a verla, dice, comprar esos pañales de sus niños. Padre, muchas gracias, haga provisión cada día. Oramos también por, dice, por la salud de su padre, por salud de un mioma y quiste, y también por sus hijos, para que Dios siempre los cubra donde quiera que vayan, por su esposo, que sea Dios también bendiciendo y abriendo puertas cada día, en el nombre de Cristo Jesús. También queremos orar, dice aquí, por un dolor en mi cuerpo, por mis seis hijos, que Dios me los proteja y estén alentados, dice, y le oramos para que la mano de Dios sea sobre su vida. También oramos para que Dios tome el control, dice de Marisa Matute, Dios tome el control, haya protección, esa presión alta también, Dios sea obrando en el nombre de Jesús. También Adelfa Espinosa, también sanidad en su vida. Navidad Joel Pérez, le pedimos, Dios, sanidad, cobertura, permanencia en su trabajo, que abra esa puerta en su favor. Rolando Vanega, también pedimos por su madre, pedimos sanidad en el nombre de Jesús. Mi hermana Elvia de Morel, es el cervical de mi hermana, oramos por ella, por su hernia en su columna, sus rodillas, por su nieto Jeff, por su nieto José Rubén, por problemas de diabetes y tiroides. También oramos por Nahum Hernández, cáncer de próstata, Rosibel, hígado graso, Lizeth Hernández, radioterapia, Dios puede obrar en ella. También le pedimos por María Tilio Ortega, sanidad en su columna, su rodilla. También pedimos conversión y pedimos por toda su vida, su familia, que Dios obre poderosamente, como también oramos por nuestra hermana María Otilio Ortega, salud, crecimiento espiritual, conversión de su familia, también por su columna, por sus piernas, su nieto Jeffrey Michel, Dios rompe esos vicios en su vida y los haga libre. También de Jesse Castillo, sanidad también para su vida, y también por el negocio de paleta, dice mi hermana María Otilia, también por venta de carros, que Dios pueda poner también esa
esos clientes cada día, en el nombre de Jesús. Alba Espinosa, por la salud de ella y su familia, fortaleza por fallecimiento de su hijo, también de Carlos Mesan, sanidad de próstata, Aníbal Riera, sanidad de Parkinson. Dios obre poderosamente también en su vida, como también oramos por Rolando Zelaya, mi hermano, lo ponemos en su mano y pedimos que la mano de Dios le dé salud, crecimiento espiritual y cobertura, que Dios bendiga su vida cada día, como también queremos orar por la vida de mi hermano Lucía Hernández, dice mi hermana, por cobertura de Kevin Hernández, por la vida de Norma Hernández también, y de Cristi Nicole, ya que están en Estados Unidos, por cobertura, que Dios lo guarde. Elba Sandoval, oramos también por Olga Sandoval, por la salud de ella, y hace poco la operaron, que Dios la restaure pronto, por su sobrina Keila, para que cambie de actitud con su madre, en el nombre de Jesús. Mi hermano Claudio Salina, oramos también por su salud y de su esposa, conversión de toda su familia, que sea Dios obrando en el nombre de Cristo Jesús. También oramos por la vida de mi hermano Carlos Alfaro, que sea Dios obrando también su familia, su salud, la de su madre Elda Núñez, que la mano de Dios sea sobre su vida, también por su negocio, que Dios lo haga próspero cada día, en el nombre de Cristo Jesús. También queremos orar por la vida de Fanny Betancourt, le pedimos Dios por, vamos a ver, por María Betancourt, por una cirugía que se va a realizar en su vista. Oramos también por salud de toda su familia, por empleo para Óscar Ortiz, que Dios abra puertas, también de Roger Laínez. Oramos también por fortaleza espiritual y física, por su hijo Roger, que está en España, por cobertura, por salud de él y de toda su familia, también de Nancy, salvación para toda su familia, Rosa Barahona, por Rosy y su familia, por deudas, que Dios también obre sus vidas espirituales, por Andrés también, para que se reconcilie con el Señor, y también le pedimos por Ramón Morales, pedimos Dios que esos exámenes que se van a realizar todo salga bien, que Dios ponga su mano sobre su vida. Sandra, también por la familia García Benítez, oramos para que Dios obre en sus vidas, también por Nelson Leonel Hernández Ávila, tiene un derrame en su pierna, está confiando en que Dios va a obrar en su vida, y así lo pedimos en el nombre de Jesús. También dice aquí este anónimo, por su madre Lucrecia, quien tiene un tumor, también oramos, Dios puede cancelar ese tumor en su vida, en el nombre de Jesús. Y también de Olga, sigue diciendo aquí mi hermana, por dinero que le deben desde hace 5 años, para que Dios intervenga y pueda recibirlo. Norma Rodríguez, por toda su familia, para que esta semana sea de cobertura y paz y de bendición. Y también por la salud de Raquel Paz, oramos en el nombre de Jesús. Franklin Zúñiga, sanidad en su pierna, Dios obra sanidad también. María Moncada, cobertura, sus finanzas, por salud, por su vida espiritual, de ella y toda su familia, fortaleza de Mirna Moncada, protección de Hilda y su hija, en el nombre de Cristo Jesús. Padre, muchas gracias. Oramos también por nuestra hermana Mercedes Rivera, le pedimos Dios para que cada día sus hijos crezcan en el temor de Dios, en el nombre de Jesús. Y también oramos, dice aquí, para que sea Dios dando salud, y ya que se siente un poco mal, así que oramos, Dios obrando sanidad. Padre, muchas gracias, hemos orado por estas peticiones, las dejamos en tu mano y pedimos una respuesta, en el nombre glorioso de Cristo Jesús oramos, amén y amén. Bien, hermanos, llegamos al final y esperamos que su fe no decaiga, no desmaye, tenga confianza, que Dios va a obrar en su favor. Así es que nos escuchamos mañana, que Dios le bendiga, que Dios le guarde y la paz del Señor sea con usted.

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0: Saludos, estimados oyentes, de parte de su servidor Efraín Gómez. Este es Cantemos a Dios, ya con ustedes. Dios les bendiga sobreabundantemente. Gracias por su fina sintonía. Hoy tenemos música variada aquí en Cantemos a Dios. Hoy es jueves 20 del mes de agosto. Ya vamos caminando hacia el final de este mes y también del año. Bueno, bendiciones de Dios de parte de su servidor Efraín Gómez. Gracias por escucharnos en cualquier rincón de nuestro país hondureño y más allá de nuestras fronteras patrias. Que estén bien todos y gracias por escucharnos. Estaremos leyendo algunos textos bíblicos hoy en el libro de San Juan. Vamos a iniciar la parte musical, pero antes, estos son nuestros números telefónicos: 2234-6640, 2234-6648. Para sus mensajitos de WhatsApp, escríbanos al 9471-2038. Iniciamos entonces en la voz de Eduardo Santoro con En tus manos estoy. En tus manos, en las manos de Dios están nuestros días, nuestros tiempos. Todo el tiempo estamos y en las manos de Dios. Eduardo Santoro.
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Las 6:17, 6:17 en la primera emisora cristiana evangélica de nuestro país hondureño. Abrimos el Sagrado Libro de Dios en San Juan capítulo 3, verso 1. Había un hombre de los fariseos que se llamaba Nicodemo, un principal entre los judíos. Este vino Jesús de noche y le dijo: Rabí, sabemos que has venido de Dios como maestro, porque nadie puede hacer estas señales que tú haces si no está Dios con él. Respondió Jesús y le dijo: de cierto te digo, que el que no naciere de nuevo no puede ver el reino de Dios. Nicodemo le dijo: ¿cómo puede un hombre nacer siendo viejo? ¿Puede acaso entrar por segunda vez en el vientre de su madre y nacer? Respondió Jesús: de cierto te digo, que el que no naciere de nuevo, el que no naciere de agua y del espíritu, no puede entrar en el reino de Dios. Lo que es nacido de la carne, carne es, y lo que es nacido del espíritu, espíritu es. No te maravilles de que te dije, os es necesario nacer de nuevo. El viento sopla de donde quiere y oye su sonido, mas ni sabe de dónde viene ni a dónde va. Así es todo aquel que es nacido del espíritu. Hemos leído San Juan capítulo 3, versículo 1 al versículo 8. Tengo saludos de nuestra fiel oyente, la hermana Jenny Rodas, quien nos sintoniza ahí en Colonia Villavieja. Dios me le bendiga a mi hermana Jenny. Gracias por el saludo para este servidor y para todos los oyentes de la Voz Evangélica de Honduras a nivel nacional e internacional. Igualmente para todo el personal que labora en este medio. Bendiciones, hermana. También tengo saludos de la hermana Leila Rivera desde el estado de Virginia en los Estados Unidos de Norteamérica, que siempre nos dice también: mantengamos la luz encendida. Así es, mi hermana. Y la luz encendida de la Voz Evangélica de Honduras se mantiene escuchándola, orando y ofrendando. Muchísimas gracias. Saludos de nuestra fiel oyente, la hermana Leila Rivera, entonces, para la hermana Adelva Espinosa en la Macada, Copán. También el saludo para la hermana Linda Miranda hasta Jamastrán, el Paraíso. A la hermana Alicia Padilla y su esposo, el hermano Claudio Salinas, y a toda la familia en el Carrizal, San Francisco de la Paz, Olancho. Saludo extensivo también para la hermana Adelaida Pinot en Colonia Hato de en medio de la capital hondureña. A la hermana Rosamalia Rosales Ortiz en Olanchito Lloro. A mi compañero de labor y Jorgito Gómez y a toda su familia en esta capital, deseando que Dios le bendiga. Igualmente al hermano Adrián Mondragón en San Francisco de la Paz, Olancho. Al hermano Rolando Zelaya en Empalizada. A la hermana Dilce Agüeso en Anima Cortés. Otro saludo es para la hermana Alba Espinosa en Colonia 3 de Mayo, y al hermano Miguel Ángel Martínez en Colonia Nueva Suyapa, deseando que Dios les bendiga en gran manera. Extensivo el saludo al hermano Félix Pineda y a su hermana Otilia. La alabanza que nos ha solicitado el maestro de Galilea. También tengo saludos de mi hermano Rubén Ramírez desde Potrerillos, Olanchito Lloro. Le saludamos a nuestro estimadísimo hermano con la alabanza que nos ha solicitado: No digas no, del grupo Ebenecer. No digas no. Bueno, vamos a escuchar entonces música aquí en Cantemos a Dios, música variada, hoy jueves 20 del mes de agosto. Bendiciones de Dios.

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4: Continuamos en la presentación de Cantemos a Dios cuando ya son las 6:31 minutos, 6:31 minutos. Tengo saludos de nuestra fiel oyente, la hermana Cidia Ismenia Tosta, a quien le saludamos. Y muchas gracias por el saludo también para este su servidor Efraín Gómez. Vamos a complacerle con la alabanza que nos ha solicitado Las Golondrinas. Con saludos a la familia Lorenzo Tosta y a todo el personal que labora en la voz evangélica, igualmente a todos los oyentes a nivel nacional e internacional. También tengo una nota, bueno, tengo saludos de la hermana Adelfa Espinosa desde la Macada Copán. Le saludamos a nuestra fiel oyente. Dios le bendiga ricamente, hermana, y se mejore su salud también. El saludo de su parte para la hermana Leila Rivera en el estado de Virginia, Estados Unidos de Norteamérica. Igualmente al hermano Rolando Zelaya en la Empalizada Olancho. Deseando que el Señor le bendiga como a todo el personal que labora en este medio radial. Le saluda con esta alabanza el ángel que vi llorar. Tengo también una nota de voz de nuestro hermano Aníbal. Vamos a escuchar esta nota de voz.
5: Dios lo bendiga. Siervo del Altísimo, que estamos, ¿verdad?, nuevamente agradecidos con nuestro Rey Celestial, ¿verdad?, que nos permite volver a abrir nuestros ojos y poder ver, ¿verdad?, la claridad de un nuevo día, que es la mayor bendición, ¿verdad? Así que reciban bendiciones del Todopoderoso a toda la audiencia. A toda la audiencia que escuchan la radio, ¿verdad?, reciban bendiciones, ¿verdad?, y a seguir intercediendo, ¿verdad?, por ese ministerio poderoso que Dios ha puesto ahí en nuestro, en ese lugar, ¿verdad? Así que saludos a todos y quiero escuchar una alabanza del Dulíba, nuestra alabanza, ¿cuál? León, ¿verdad? La quiero escuchar, sí, voy a que el día de ayer, ¿verdad? Solo pude escuchar un poquito de la alabanza, ¿verdad? Y ahorita le quiero escuchar el alabanza esta, ¿verdad? Y le voy a agradecer mucho, siervo, y saludo, ¿verdad?, para todos los que hacen una labor. Hermano Wilson Licona, para las hermanas Jackie, hermana Pati, hermana Francis, a todas, ¿verdad?, por ahí. ¿Verdad?, que estén pasando un día maravilloso. Y a todos, ¿verdad?, que el Dios del cielo me les bendiga. Y a invitar al pueblo de Dios a mantener la luz encendida y a seguir intercediendo por nuestro territorio nacional, ¿verdad? Para que el Espíritu Santo sea el que se encargue, ¿verdad?, de romper cualquier obstáculo, ¿verdad? En el nombre de Jesús. Bendiciones.
4: Bueno, que Dios me lo bendiga, mi hermano Aníbal. Vamos a complacer entonces estas alabanzas cuando son las 6:34 minutos. 6:34 minutos.

Las 6 de la mañana ya con 41 minutos, 6:41 minutos. Seguimos leyendo el Sagrado Libro de Dios. En el cuarto libro del Nuevo Testamento, el libro de San Juan, el cuarto evangelio, capítulo 3 y el versículo 7 dice: no te maravilles de que te dije, os es necesario nacer de nuevo. El viento sopla y donde quiere y oye su sonido, mas ni sabes de dónde viene ni a dónde va. Así es todo aquel que es nacido del Espíritu. Respondió Nicodemo y le dijo: ¿cómo puede hacerse esto? Respondió Jesús y le dijo: ¿eres tú maestro de Israel y no sabes esto? De cierto, te digo que lo que sabemos, hablamos, y lo que hemos visto, testificamos, y no recibís nuestro testimonio. Si os he dicho cosas terrenales y no creéis, ¿cómo creeréis si os dijere las celestiales? Nadie subió al cielo, sino el que descendió del cielo, el Hijo del Hombre.

Las 6 de la mañana ya con 41 minutos, 6:41 minutos. Seguimos leyendo el Sagrado Libro de Dios. En el cuarto libro del Nuevo Testamento, el libro de San Juan, el cuarto evangelio, capítulo 3 y el versículo 7 dice: no te maravilles de que te dije, os es necesario nacer de nuevo. El viento sopla y donde quiere y oye su sonido, mas ni sabes de dónde viene ni a dónde va. Así es todo aquel que es nacido del Espíritu. Respondió Nicodemo y le dijo: ¿cómo puede hacerse esto? Respondió Jesús y le dijo: ¿eres tú maestro de Israel y no sabes esto? De cierto, te digo que lo que sabemos, hablamos, y lo que hemos visto, testificamos, y no recibís nuestro testimonio. Si os he dicho cosas terrenales y no creéis, ¿cómo creeréis si os dijere las celestiales? Nadie subió al cielo, sino el que descendió del cielo, el Hijo del Hombre.

y oye su sonido, mas ni sabes de dónde viene ni a dónde va. Así es todo aquel que es nacido del Espíritu. Respondió Nicodemo y le dijo, ¿cómo puede hacerse esto? Respondió Jesús y le dijo, ¿eres tú maestro de Israel y no sabes esto? De cierto, te digo que lo que sabemos, hablamos, y lo que hemos visto, testificamos, y no recibís nuestro testimonio. Si os he dicho cosas terrenales y no creéis, ¿cómo creeréis si os dijere las celestiales? Nadie subió al cielo, sino el que descendió del cielo, el Hijo del Hombre que está en el cielo. Y como Moisés levantó la serpiente en el desierto, así es necesario que el Hijo del Hombre sea levantado, para que todo aquel que en él cree no se pierda, mas tenga vida eterna. Hemos leído San Juan capítulo 3, los versículos 7 al versículo 15. Bueno, esperamos que esta palabra edifique su vida y nos acerquemos más a nuestro Señor. Tengo saludos de la hermana Rosario Guevara, le saludamos a nuestra fiel oyente. Gracias por el saludo para este servidor. Saludo para Italia Guevara hasta Siguatepeque. También alemana Lisette Guevara hasta Madrid, España. Ya están siempre en sintonía de la Voz Evangélica de Honduras. Bueno, que Dios me le bendiga a nuestra hermana Rosario Guevara también por hacer el saludo. Vamos a complacer entonces a nuestro hermano Aníbal con el canto que nos solicitó, Juan León. También tengo saludos de nuestra, la terminación 82-79. 8279, creo que es la hermana Esmeralda de López, quien ha solicitado el canto Río de Agua Viva. Vamos a complacer entonces a la hermana Esmeralda de López con Río de Agua Viva, que entona Aníbal Marroquín. Vamos entonces a complacer cuando ya son las 6:43. El tiempo avanza y espero que Dios bendiga todo lo que usted emprenda este día. Dios lo prospere. Juan León rugiente en la voz de El Dúo Líbano.

0: Las 6:52, 6:52, tiempo ya para despedirnos del espacio de hoy de Cantemos a Dios. Tengo saludos de nuestra fiel oyente, mi hermana Alba Espinosa, le saludamos ahí en Colonia 3 de Mayo, gracias por el saludo también para este servidor, y para todos los oyentes a nivel nacional e internacional, al personal que labora en este medio igualmente. El saludo muy especial para la hermana Leila Rivera en el estado de Virginia, Estados Unidos de Norteamérica. Le saluda con este canto, Dame de Beber, Dame de Beber. Tengo también saludos de la terminación 8802. Bendiciones, dice, a todos los oyentes de HRBC. Saludos y bendiciones para todos. Bueno, muchísimas gracias a la terminación 8802. Nos vamos entonces, el tiempo se terminó ya para Cantemos a Dios, así que será hasta mañana viernes, cuando de nuevo se marquen las 6:00 a.m. Hasta entonces, estimados oyentes, que el Señor les bendiga en gran manera. Le dejamos entonces en la voz de Juan Carlos Alvarado con Dame de Beber.
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0: en HRBC. Las 7, un minuto.
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0: en HRBC, las 7, 29 minutos.
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Quiero que leamos, hermanos, en Números capítulo 11. Números capítulo 11. Leamos del versículo 4. Números capítulo 11. Dice el versículo 4: y la gente extranjera que se mezcló con ellos tuvo un vivo deseo, y los hijos de Israel también volvieron a llorar y dijeron: ¿quién nos diera a comer carne? Nos acordamos del pescado que comíamos en Egipto de balde, de los pepinos, los melones, los puerros, las cebollas y los ajos. Y ahora nuestra alma se seca, pues nada sino este maná ven nuestros ojos. Bendita sea la palabra del Señor. Mi título para esta hora es: hay que cuidarse de mezclas mundanas. Hay que cuidarse de mezclas mundanas. El oro es de gran valor, pero cuando ha sido mezclado, pierde su valor, su calidad. Igual el cristiano, cuando se contamina con mezclas mundanas, pierde su valor, su poder como cristiano. Como es el caso de este pueblo de Israel en el desierto, cuando iba camino a la tierra prometida, se dejó contaminar por aquella gente extranjera que se mezcló con ellos en su salida de Egipto. Esta gente se unió al pueblo de Israel, algunos por estar casados con mujeres israelitas, otros quizá por curiosidad, en busca de aventuras, y otros a lo mejor por el interés de obtener la bendición de la tierra prometida. Bendito el Señor. Sin tomar en cuenta, quizá cuando tomaron la decisión, sin tomar en cuenta que todo tiene un precio, Israel se dejó contaminar por ellos y se volvieron quejosos y murmuradores, malagradecidos, menospreciaron el maná con que Dios los alimentaba, dudaron de la protección de Dios, añorando volver a la esclavitud. Hoy también existen muchos que caminan aparentemente por la misma senda, pero con propósitos alejados de la verdad. Por eso hay que cuidarse de la contaminación de mezclas mundanas. Mi primera lección dice: las mezclas mundanas nos inutilizan para hacer la diferencia. Las mezclas mundanas nos inutilizan para hacer la diferencia en este mundo. Leamos el versículo 4. Y la gente extranjera que se mezcló con ellos tuvo un vivo deseo, y los hijos de Israel también volvieron a llorar y dijeron: ¿quién nos diera a comer carne? La gente extranjera y los hijos de Israel, todos tenían el mismo comportamiento, todos igual. No había ninguna diferencia. No había ninguna diferencia, el comportamiento era igual. Este mundo, hermanos, es nuestro desierto. Vamos camino a la tierra prometida, vamos camino al cielo, acompañados de gente extranjera. En Mateo capítulo 6 se les llama gentiles, refiriéndose a la gente que no tiene a Cristo, a la gente que no es cristiana. Amonestando ahí a los cristianos, dice: no sean como los gentiles, gente del mundo que se preocupan qué van a comer, qué van a vestir, qué van a beber. Así como estaba este pueblo, que decía: ¿quién nos diera a comer carne? Exigían un cambio en el menú. Este era un lamento de todos, tanto los extranjeros como los israelitas, que se suponía
que ellos tenían que hacer la diferencia. Ellos no tenían que lamentarse ni ser quejosos igual a los demás. Era un lamento de todos. Ustedes no vivan al mismo nivel de ellos. Decía, estas son palabras del Señor Jesucristo aquí en Mateo capítulo 6. No sean igual a ellos. No es que Dios menospreciara a los extranjeros o a los gentiles. Su palabra dice, yo deseo que todos procedan al arrepentimiento y se salven. Pero es a través de nosotros que la gente encontrará a Jesucristo. Somos nosotros los llamados a señalarles a ellos el camino. Somos nosotros los señalados a alumbrarles, a sacarlos de la oscuridad. Pero podemos ser un medio para que se pierdan o un medio para que se salven. Este mundo nos necesita limpios. Nos necesita urgentemente, sin mezclas mundanas. Una vez contaminados, nos volvemos inservibles. Sin embargo, Dios tiene grandes esperanzas y las ha tenido siempre en su iglesia. En Deuteronomio capítulo 7 dice, eres pueblo santo. Dios te ha escogido para hacerle un pueblo especial. Más que todos los pueblos que están sobre la tierra. ¿Qué significa esto? Que Dios nos exige, Dios tiene esperanza de que nosotros seamos diferentes, que nosotros seamos la bendición, seamos la luz, seamos la sal en este mundo, seamos gente de esperanza, donde las personas cuando sufren sepan dónde tienen que recurrir y van a recibir lo que ellos necesitan, porque estamos llamados a ser bendecidores de la gente. Bendito el Señor. Pero aquí vemos que no había ninguna diferencia. Todos murmuraban, todos se quejaban, todos mostraban su falta de gratitud a Dios. La gente sigue siendo igual, sigue siendo la misma. El enemigo lucha insistentemente por mezclarse con los cristianos. Pero usted es portador de bendición. Usted y yo estamos puestos para hacer la diferencia, para ser gente especial en este mundo. Dije que el enemigo lucha insistentemente por mezclarse con los cristianos, por contaminarnos. Pero recordemos una cosa, hermano. Satanás solo tiene el poder que usted y yo le damos. Solo tiene el poder que usted y yo le damos. No se vale cuando decimos, es que no puedo, es que no aguanto esta situación. Si nosotros no le damos poder sobre nuestra vida, no la tiene ni la tendrá, bendito sea el Señor. Además, tenemos el respaldo de Dios para caminar por encima de las adversidades, bendito el Señor. Santo es el Señor, aleluya. En Esdras capítulo 4, el enemigo oyó. Él oye cuando hablamos. El enemigo oyó que la tribu de Judá y Benjamín edificaba el templo de Jehová. Y vinieron fingiendo, tratando de engañarlos, que estaban interesados en el trabajo que ellos estaban haciendo. Y les dijeron, nosotros adoramos al mismo Dios que ustedes, vamos a edificar con ustedes todos juntos. Muchos nos dicen a nosotros, no, nosotros somos hermanos, dicen, porque andan una Biblia y cantan las mismas canciones que nosotros cantamos. Ellos trataban aquí de engañar a la tribu de Judá y Benjamín. Estaban fingiendo, edificaremos con ustedes porque amamos a un mismo Dios.
Pero estos le respondieron: no nos conviene, no nos conviene edificar con ustedes. Nosotros solos edificaremos la casa de nuestra

nosotros cantamos. Ellos trataban aquí de engañar a la tribu de Judá y Benjamín. Estaban fingiendo: edificaremos con ustedes porque amamos a un mismo Dios. Pero estos le respondieron: no nos conviene, no nos conviene edificar con ustedes. Nosotros solos edificaremos la casa de nuestro Dios. Nosotros solos, no nos conviene revolvernos con ustedes. Ellos sí estaban siendo la diferencia. Ellos sí entendieron que nada tenían que ver ellos, revueltos allí. Bendito el Señor. No se nos pide, hermanos, apartarnos del mundo, pero tampoco vivir al nivel de ellos. Hay mezclas dentro de nosotros que nos dañan más que la gente que tenemos a nuestro alrededor. En una ocasión el Señor le dijo, Dios le dijo a Jeremías el profeta, esto está en Jeremías capítulo 15, si entresacares, le dijo, lo precioso de lo vil, serás como mi boca, hablarás como yo, te escucharán, cambiará la gente cuando tú hables, serás como mi boca. Pero cuando entresacares lo precioso de lo vil, cuando separares lo malo de lo bueno, serás como mi boca. Que se conviertan ellos, le dijo, que se conviertan ellos a ti y tú no te conviertas a ellos. Entre sacar es separar. Por ejemplo, si descubrimos que hay envidia, cada quien sabe lo que guarda, porque siempre hay mezclas con las que hay que luchar, que hay que sacar. Si reconocemos, y si no las queremos estar calentando ahí, si reconocemos que nos hacen daño, que debemos separarlas, que debemos sacarlas, que debemos trabajar en nuestra vida, echándolas, que se den cuenta que no son agradables para nosotros. Puede ser la envidia, dije, puede ser el egoísmo, la pereza, la soberbia, la mezquindad. No queremos colaborar con la obra del Señor y etcétera, etcétera. Esas mezclas nos llevan a servir a dos señores. Santiago capítulo 3 habló de esto. Que de una misma boca sale bendición y maldición. De una misma fuente, agua dulce y agua amarga. Así somos nosotros, hermanos, pero Dios nos está llamando a descubrir esas mezclas y a echarlas de nuestra vida, a sacarlas porque nos hacen daño. Debemos trabajar por separarlas. No pensemos que se van a ir así, así nomás. Si usted revuelve los frijoles con el maíz, no se van a separar ellos solos. Usted tiene que hacer un trabajo separándolos. Así son las mezclas mundanas que nos quitan el poder. Por eso somos cristianos débiles, cristianos miedosos, cristianos temerosos de todo, poniéndonos al nivel de la gente que no tiene a Cristo. Ahí no puedo ir porque tengo miedo. A ese no le puedo hablar porque me da miedo. A ese tampoco, allá no puedo ir. Esto no lo puedo hacer. No puedo dar dinero porque me voy a quedar sin nada. Debemos trabajar para separar esas mezclas porque no nos convienen. Nosotros solos edificaremos, no queremos mezclas. Debemos echarlas, debemos despedirlas, que se vayan. Y eso no es fácil, hermano, eso cuesta. Usted puede decirle, quiero que te vayas, no eres grato en mi vida, y va a estar ahí siempre. A veces el enemigo es más necio que nosotros. Seamos nosotros más perseverantes y peleemos. A veces peleamos con el hermano. No, con nosotros mismos.

vivimos echando todo eso que nos sirve, que nos mantiene en una condición miserable. Oh, bendito sea mi Señor. No nos conviene tenerlas. Esas mezclas perdieron al pueblo de Israel. Hermanos, tengo otra lección que dice: las mezclas mundanas nos estancan en los recuerdos del pasado. Leamos el versículo 5. Nos acordamos del pescado que comíamos en Egipto de balde, de los pepinos, los melones, los puerros, las cebollas y los ajos. Nos acordamos del pescado que comíamos en Egipto de balde. Mentira, mentira, no lo comían de balde. Tenían muy mala memoria. No comían de gratis. Habían olvidado la dura servidumbre a que fueron sometidos. Los golpes del látigo de su amo. Azotados y presionados a trabajar fuertemente. Ahora, hermano, en el desierto, allí sí estaban comiendo el maná de gratis, sin trabajar, de balde. No lo compraban, solo tenían que recogerlo cada mañana, pero no les gustaba. Así somos. Así somos cuando venimos a Cristo, se nos olvida todo el sufrimiento que teníamos en el mundo y nos sentimos aburridos y no queremos servirle al Señor. Nos aburrimos de estar sentados. Cuando nos comprometemos con el Señor no hay aburrimiento. Somos gente ocupada, somos gente de poder, pero hay que estar ocupados, no hay que estar en la orilla. Los que están en la orilla son los que más peligran. Bendito sea el nombre del Señor. Ahí estaban comiendo el maná de gratis, sin trabajar. Y en vez de recibir con gratitud, lo reciben con menosprecio. El maná es una figura de Cristo, es una sombra del verdadero pan del cielo que Dios les ofrecería. Pan que da vida. Pan que da vida eterna. El desprecio del maná indica un desprecio a Cristo. Cristo sigue siendo despreciado, aún por los cristianos. Nos apropiamos de las bendiciones que Dios nos da. Ah, pero que no nos hablen de trabajar. No, no podemos. Que no nos hablen de compromiso. No, eso sí que no se puede. Así como Israel, que comía el maná de gratis y todavía agregaba las quejas, las murmuraciones, sin una pizca de gratitud, añorando la comida de Egipto, añorando el mundo. Allá era más divertido, sí, pero al final... El final usted sabe que es muerte eterna. ¿Quién ha dejado atrás algo mejor que lo que hoy tiene? ¿Quién ha dejado atrás, hermano, algo que valga la pena pensar en ello? Si solo podemos pensar para caer de rodillas, llenos de gratitud, como el Señor se compadeció de nosotros cuando estábamos ahí perdidos, atados por el enemigo, encadenados, solo nos esperaba el infierno, pero Dios tuvo compasión de nosotros y nos sacó de aquella condición. ¿Cómo es posible, hermanos, que queramos volver allí? Estando fuera de peligro, ¿cómo podemos querer volver allí? En Lucas 9 dice que hemos puesto la mano en el arado, pero si miramos atrás, si añoramos la vida que teníamos en el mundo, no somos aptos.
No somos aptos para el reino de Dios. Es un peligro como la mujer de Lot. Esto lo encontramos en Génesis capítulo 19. Muchos son rescatados de drogas nocivas. Otros son rescatados del alcohol y vuelven. Y vuelven otra vez, añoran aquella vida y regresan. Recogimos a un muchacho que estaba en la calle, vivía en la calle con sus mismos compañeros de donde se llevaban tomando y drogándose. Nosotros lo llevamos a un centro de rehabilitación. Salió bien. Un mes después estuvo aquí en la iglesia por 6 meses. Él era zapatero. Su tío tenía o tiene un taller de zapatería. Y yo le sugerí que no le diera todo el dinero que ganaba, que solo le diera lo que él necesitaba para su alimentación y que le guardara lo demás. Pero un día se enojó él con su tío y dijo: no, mi dinero es mi dinero, deme mi dinero, dijo, es mío. El tío se lo dio. Se fue a la misma vida, pero no regresó. No regresó. Poco tiempo después murió. ¿Qué nos espera en el mundo? Ya probamos lo que era el mundo. Un tiempo después murió. Cualquiera que sea el pecado que nos invite a volver atrás, siempre será para asegurar la prisión y darnos muerte. La mujer de Lot casi se salva, pero su corazón quedaba preso en Sodoma. Su corazón quedaba preso allá en Sodoma. Dice en Mateo 6, donde esté vuestro tesoro, ahí estará vuestro corazón. ¿Dónde estará nuestro tesoro, hermanos? ¿Dónde estará nuestro tesoro? ¿En el banco? ¿En la casa? ¿En el negocio? Donde esté nuestra seguridad, allí estará nuestro corazón. Pensemos dónde está o dónde queremos que esté nuestro corazón. Bendito el Señor. Tengo una tercera lección que dice: las mezclas mundanas nos vuelven espiritualmente ciegos. Leamos el versículo 6. Y ahora nuestra alma se seca, pues nada sino este maná ven nuestros ojos. Nuestra alma se seca. Aquí no hay nada, dijeron. Solo eso, ese maná, que ya no lo queremos ni ver. Y eso es lo único que ven nuestros ojos. El pecado nos vuelve ciegos. Perdemos la capacidad de ver la verdad. Perdemos la capacidad de mirar lo que nos conviene, lo que nos va a bendecir, lo que nos va a dar una vida linda. Perdemos la capacidad de ver y solo vemos cosas que para nosotros no tienen valor. Dijimos que el maná es un tipo de Jesucristo. Llega a valer tan poco Jesucristo para nosotros después que murió en la cruz del Calvario, que lo sustituimos por cualquier cosa. Bendito el Señor. La palabra de Dios nunca nos va a cambiar si no estamos dispuestos a obedecerla. Los deseos de Egipto les robaba la visión para que no miraran la tierra prometida. Su ceguera espiritual los hacía menospreciar lo que debían amar y amar
aquello que debían despreciar. Bendito sea el Señor. Pues nada, dice, sino este maná. Era un desprecio. Nada, dije, nada. Y lo que miramos aquí es ese maná que miramos todos los días. Ese maná ve en nuestros ojos, dando a entender, esto no es nada, nos merecemos algo mejor. Puede haber algo mejor que la verdad. Puede haber algo mejor que Cristo. No hay, no existe. Jesucristo dijo, yo soy la verdad y la vida. Nosotros, cuando nacimos, Dios tenía un plan que viviéramos eternamente, que viviéramos con Él. No que estemos aquí, que nos perdamos y vayamos a otro lado, donde Dios nunca ha querido ni quiere que vayamos. La falta de visión nos mantiene en la orilla del Evangelio, en la puerta, indecisos. Por eso cuesta encontrar hermanos comprometidos que quieran trabajar en la obra. La indecisión nos descalifica. Dijimos que el que pone la mano en el arado y mira atrás no está dispuesto, no es apto para el reino de Dios. No lo digo yo, lo dice la palabra de Dios. Por eso no debemos mirar atrás. Atrás no hay nada para nosotros. Este pueblo no podía ver la bendición que tenía. Por eso estaba dispuesto a vender su alma por un pedazo de carne. Pero nosotros debemos abrir los ojos espirituales, que nada nos robe la visión. Hubo alguien, hermano, que nada ni nadie le pudo robar la visión. La historia la encontramos en el libro que lleva su mismo nombre, Daniel. Muy joven fue llevado cautivo a Babilonia, una nación malvada, idólatra. Pero él nunca quitó su mirada del Dios de los cielos. Y en esa condición honró a Dios. Porque Daniel propuso en su corazón no contaminarse. No contaminarse con los manjares que tenía a su alcance. Con la comida de la mesa del rey. Lo tenía a su alcance. Podía haber tomado, pero prefirió alimentarse con legumbres y agua. Tenía poderosos motivos para recurrir a excusas o para llenarse de amargura. Pero valientemente levantó su corazón. Levantó la verdad como un estandarte allá en un país que no era el de él. Y que nadie lo iba a proteger, pero su Dios estaba ahí y esa era su gran seguridad. Sus ojos estuvieron puestos en Dios. Él nunca perdió de vista a Dios, aunque estaba en otro país. Bendito el Señor. Dijimos que valientemente levantó su corazón, levantó la verdad contra toda una nación pagana. Y se puso a favor de Dios. Honró a Dios. Bendito el Señor. ¿Cuántas veces hemos levantado la mano, hermanos, en favor de las mayorías? Conscientes que estamos traicionando a Dios. Pero no nos importa cómo es la mayoría. Yo levanto la mano para estar bien con ellos. Para no quedar mal, para que no me miren como algo raro. Y aunque no sea la voluntad de Dios, después acallamos nuestra conciencia con excusas y nos comportamos como uno más en el bulto. Dios nos llama hoy a salir de ahí. Dios nos llama a salir de allí. Esta es la hora de brillar como el oro puro. Como el oro puro sin mezcla, bendito el Señor. No nos rindamos. Dios está de nuestro lado. Y Dios honra a los que le honran. Daniel, prisionero en un país extraño,
en vez de quejas. Lo que salió de la boca de Daniel siempre fue alabanzas y palabras de gratitud. Podemos elegir quejarnos, amargarnos, hundirnos en la falta de gratitud y morir en el desierto como el pueblo de Israel. O podemos ser fieles, sabios, inteligentes y agradecidos con Dios como Daniel, y brillar en cualquier lugar y situación. Eso es cuidarnos de mezclas mundanas. Padre Santo, te damos gracias por tu palabra y te bendecimos, oh Dios. Ayúdanos, revístenos de valor para pelear esta buena batalla y llegar al final en victoria, Señor. Gracias, Padre. Gracias, Hijo. Gracias, Espíritu Santo. Amén. Que el Señor les bendiga.

Cuando estábamos escuchando el mensaje de la palabra del Señor bajo el título: hay que cuidarse de mezclas mundanas. Esperamos le haya sido de mucha bendición.

0: Aquí en su programa Jesucristo el Libertador abrimos un espacio especial para que usted nos pueda llamar y solicitar oración. Muchas son las aflicciones del justo, pero de todas ellas nos librará el Señor. Ánimo, levántese, tome su teléfono, no vea lo que dice un diagnóstico médico. Usted ve hacia arriba, a su alrededor, porque Dios dice que yo voy delante de ti y voy detrás de ti, y también dice, él dice, y puso las manos sobre su cuerpo, sobre su vida, o sea que Dios había protegido al hombre. Hoy de igual manera Dios nos está protegiendo de todas maneras, así que usted ánimo, levántese, tome su teléfono y marque el 22 34 66 40 y 22 34 66 48.
1: Gracias.
0: Que con mucho gusto atenderemos sus llamadas, y crea usted que todo lo que pida hoy creyendo lo va a recibir. Mateo 21:22.
1: Gracias, hermano José Berrío. Nos vamos con la primera comunicación. Dios le bendiga, buenos días.
2: Buenos días.
1: Vamos a ver.
2: Mire,
1: sí, Dios le bendiga, buenos días. ¿Con Dios quién tengo bendiga. El gusto?
2: Yolanda Mesa.
1: No le escucho, mi hermano.
2: Yolanda Mesa.
1: Aló, dígame.
2: Buenos días.
1: Acérquese más su,
2: Yolanda
1: su teléfono, por favor. No me sale aquí la llamada. Bueno, aquí en el programa Jesucristo, el Libertador, son las 8:05.
2: Buenos días, hermano.
1: Ahí sí. ¿Cuál es su nombre?
2: Yolanda Mesa.
1: Qué lindo tener a Yolanda. Yo creo que Yolanda Mesa es de Guatepeque.
2: Sí, mire que lo estoy llamando para decirle que siempre me ayude a orar, por favor, que me apoye. Primero Dios, que me voy a mejorar.
1: Claro que sí, hermana Yolanda.
2: ¿Qué es la fe que tengo?
1: Sí, como siempre, claro que sí, mi reina. Gracias, hermana, por llamarnos.
2: Y el número suyo, por favor, hermano, me lo puede dar.
1: Vaya, pues. 89-81-08-76. Se lo repito, 89-81-08-76.
2: Hermano,
1: dígamelo usted ahora.
2: 89.
1: Dígamelo.
2: 89.
1: Sí.
2: 81 08 76.
1: En el acto mismo lo ha copiado correctamente.
2: Hermano José,
1: dígame.
2: ¿José qué?
1: Yo soy el hermano Oscar, pero el hermano José aquí lo tenemos a la par. No se preocupe, cualquier cosa usted Oscar, me llama, yo le doy la información a él.
2: Está bien, hermano, Dios le bendiga y muchas gracias.
1: Amén, tesoro de Dios. Les recuerdo que está escuchando el programa Jesucristo el Libertador, y que estamos en un espacio especial de llamadas telefónicas. También nuestro hermano José Berríos está atento ahí para darle lectura a los mensajes que usted le envíe. Dios le bendiga, buenos días.
3: Buenos días, Dios le bendiga.
1: Hola, ¿con quién tenemos el gusto? Es su programa Jesucristo el Libertador. Hola, ¿con quién tengo el gusto?
3: Con Otoniel Mejía Duarte, hermano.
1: Uy, qué clarito, qué bonito que me llamen así, Otoniel Mejía, hombre. ¿Y de dónde nos llama el hermano Otoniel?
3: Estamos aquí en el Paraíso, Potrerillos.
1: ¿En Trujillo?
3: Paraíso, Potrerillos.
1: Ah.
3: Sí, hermano. Potrerillos, yo deseo que ore por mí, fíjese.
1: ¿Y por qué, mire, hermano?
3: Mire que recaí de la iglesia y volví a andar en el alcohol.
1: Tuvo sí. Un... Bueno.
3: Sí, recaí y andaba en la iglesia y volví a agarrar el alcohol y... Yo quiero que ore por mí, pues.
1: Claro, por su salud, ¿verdad?
3: Sí, por mi salud.
1: Ah, bueno. Hermano Toniel, dígame. Vamos a hacer una oración. Gracias, hermano José Berrío. Va a repetir conmigo una oración, hermano, porque no sabemos el día y la hora en que va a venir nuestro Padre Celestial.
3: Sí.
1: Repita conmigo. Señor Jesús.
3: Señor Jesús.
1: En esta mañana.
3: En esta mañana.
1: Me arrepiento.
3: Me arrepiento.
1: De mis pecados.
3: De mis pecados.
1: Y hoy te pido que por favor me fortalezcas y me afirmes
3: y me ayudes
1: a consolidar
3: mi vida espiritual
1: en el nombre de Jesús. Gracias, Señor.
3: Gracias.
1: Por darme la oportunidad
3: de reconciliarme contigo.
1: En el nombre de Jesús. Amén.
3: Amén.
1: Y amén.
3: Amén.
1: Voy a hacer una oración por usted. Padre gracias, bueno, hermano, que habitas en gloria. En el nombre de Jesús de Nazaret, oro ante tu presencia, pidiéndote, rogándote, Señor, que hoy sea determinante este día en la vida de mi hermano Otoniel Mejía, para que solo mire tu gloria, tu poder, tu manifestación, en el nombre de Jesús de Nazaret. Rechazamos toda invitación de las tinieblas que lo quiere atormentar, y lo declaramos desde ahora y para siempre para Cristo. En el nombre de Jesús, amén y amén, hermano Otoniel. Hay que congregarse y siga adelante. Tenemos otra comunicación. Dios le bendiga. Buenos días.
4: Hola, hermano. Dios le bendiga.
1: ¿Con quién tengo el gusto?
4: Con Tircia Reyes, hermano.
1: La hermana Silvia Reyes.
4: Tircia Reyes, de
1: Cintia.
4: Santa Ana.
1: Cuénteme, hermana Cintia, ¿y usted desde dónde nos está llamando?
4: De Santa Ana, La Paz, hermano.
1: Es una bendición, hermana Cintia, tenerla en el programa. Cuéntenos.
4: Hermano, siempre llamándole para que nos ayude a orar por mi madre, hermana. Hermano, ella está padeciendo de nervio ciático, hermano.
1: Sí. ¿Cómo se llama ella?
4: Maura Cano.
1: ¿Maura Cano?
4: Sí.
1: Maura Cano, nervio ciático, son grandes malestares, ¿verdad? En la espalda, ahí, abajito de la espalda.
4: No, hermano, es en...
1: Sí.
4: En las postas y en las piernas.
1: Sí, sí, en las piernas, correcto.
4: Y también, hermano... Bueno, ayer estaba un poco mal, pero gracias a Dios amaneció un poco mejor, y por mi padre también, hermano, porque siempre pedí oración, hermano, por ellos y por mi papi también, que él se dio un golpe y está costando que se recupere.
1: Sí.
4: Y
1: en el nombre del Señor vamos a estar orando, hermana Cintia.
4: Y por, ¿verdad?, mi hermano también, hermano, por vicio de alcohol también.
1: ¿Cómo se llama la persona que tiene alcohol, padece de alcoholismo?
4: Giovanni Reyes.
1: ¿Giovanni?
4: Giovanni Reyes.
1: Reyes.
4: Sí.
1: Hay que evangelizar a esa gente, hermana. Solo Cristo puede liberarlo de esas situaciones, hermano.
4: Él es conocedor de Dios, hermano. Mire que hasta cantaba y tocaba en la iglesia, pero ahora anda perdido ahí.
1: Vamos a orar para que reconcilie.
4: Para que Dios lo levante nuevamente.
1: Bueno, gracias, hermana.
4: Bueno,
1: desde Santa Ana, ahí en
4: Santa
1: el departamento
4: Ana,
1: La de La Paz, ¿verdad?
4: Sí, amén.
1: Sí. Gracias por su comunicación, que Dios me la siga bendiciendo, hermano José Berríguez. ¿Tenés un mensajito, por favor?
5: Sí, la hermana nos llama desde San Pedro Sula. Los escribe de San Pedro Sula. Tenemos un mensaje de aquí de Dan Lidia.
1: Leámoslo.
5: Dios le bendiga, pido oración por mi abuela Felicita Celaya, que está con dolor en la cabeza y
1: sí,
5: las piernas, y porque es diabética, para que Dios haga un milagro en la vida de ella. También dice por sus dos hijos, para que Dios los mantenga saludables, protegidos, Santiago y Jeremy, acá de Dan Lee, el paraíso, nos escriben.
1: Claro que sí.
5: También tengo otro mensaje acá. Claro. Buen día, dice hermano José, dice operación de Merlin. Ah, por la operación de Merlin, dice.
1: Que tenga éxito.
5: Sí, que tenga éxito la operación de Merlin, dice. Y salud, dice, por toda la familia, dice. Gracias, muy, muy amables. Siempre los escucho.
1: Gracias, hermano José Berríos, por tu participación, leyendo, dándole lectura a los mensajitos. Vamos a ver si tenemos llamada en línea. Sí, claro que sí. Dios le bendiga, buenos días.
6: Buenos días, hermano, Dios me lo bendiga.
1: Amén. ¿Cuál es su nombre?
6: Esther, hermano.
1: ¿Cuál es su nombre?
6: Esther.
1: Sí, ¿por qué desde aquí oemos?
6: Hermano, por un dolor que me está dando en la boca del estómago.
1: Sí.
6: Que no me da hambre. No me da hambre, hermano.
1: Claro que sí.
6: Y un sueño, con un gran sueño. Y por mi hijo Samuel, que igual, hermano. Siempre tiene problemas en el trabajo, que viera
1: sí,
6: cómo le hacen.
1: Por una fuente de ingresos para Samuel.
6: Sí, él está trabajando, pero viera cómo le hacen la vida imposible en el trabajo.
1: Para que le dé cobertura en el trabajo, fíjese que casi
6: sí,
1: no le escucho, sierva.
6: Sí, no me escucha.
1: Sí, hoy sí.
6: Sí, hermano.
1: Es que como con temor ahí, hermana, como con miedo, yo reconozco que hay problemas, ¿verdad? Sí, y hay tristeza en el ser humano, pero hay que creer que está, va a conversar con el que todo lo puede, ¿verdad?
6: Hermano,
1: vamos ahora por la cobertura de Samuel. Cuénteme, mi reina, ¿de dónde nos llama?
6: De mis hijos. Hermano, por lo que le dice a usted, no le puedo decir de dónde.
1: Bueno, estaremos orando con mucho gusto. Gracias por su comunicación.
6: Dios se lo bendiga, todos los días lo escucho.
1: Le recuerdo que está escuchando el programa Jesucristo, el Libertador. Son las 8 de la mañana con 14 minutos. Vamos a ver si le damos paso a dos llamadas telefónicas más para empezar a orar en este gran altar que siempre ha hecho, que siempre hará grandes milagros a favor de aquellos hermanos y hermanas que le están creyendo a mi Padre Celestial. Dios le bendiga, buenos días. Hola, ¿con quién tengo el gusto?
7: Con Lucía de Jesús de Otoro.
1: Sí, ¿cómo se llama usted?
7: Lucía de Jesús de Otoro.
1: Desde Jesús de Otoro, repítame su nombre.
7: Lucía.
1: Lucía, cuénteme, Lucía, ¿por qué desea que oremos?
7: Que me haga un favor de ayudarme a orar, hermano, por un hijo que yo quiero que él vaya a la iglesia, porque anda, no quiere ir a la iglesia. Él me ha dicho que va a ir, pero no va y anda con vicio.
1: Sí, ¿cómo se llama él?
7: Jesús Medina.
1: ¿Héctor Medina?
7: Jesús Medina.
1: Sí, Jesús Medina, hoy sí. Vamos a orar por la conversión de Jesús Medina.
7: Y su familia, vaya, hermanito, le agradezco mucho.
1: ¿Nos llama de dónde, medio?
7: De Jesús de Otoro.
1: Desde Jesús de Otoro, nuestra hermana Lucía, gracias por su comunicación, que Dios me la siga bendiciendo. Vamos a ver si abordamos la última comunicación, hermano Denis Morazán. Les recuerdo que estamos, que está escuchando el programa Jesucristo el Libertador y que nosotros estamos en espera de sus llamadas telefónicas para posteriormente orarle a nuestro Dios por esa respuesta que tanto necesitamos. Vamos a ver, Dios le bendiga, buenos días. Dios le bendiga, buenos días. ¿Con quién tenemos el gusto?
8: Con Mari de Validrea.
1: Es una bendición tenerle en el programa. Cuéntenos.
8: Mire que es que yo quiero que oren por mí porque estoy padeciendo un dolor de cerebro porque hace poco me perdí a mi hijo y he quedado bien mal.
1: Vamos a orar por
8: sí, su fortaleza espiritual. Por una hija que tengo en Estados Unidos que él tiene trabajo, pero está bien, el trabajo está bien, no llega clientela, entonces ella anda con una niña ya.
1: Claro que sí. ¿Cómo se llama su hija?
8: Ella se llama Fanny Hernández.
1: Por Fanny Hernández, por su fuente de ingreso.
8: Sí, y yo quiero que siempre me lleven en oración porque yo ahorita viera, era mi único hijo varón y hace poquito lo perdí.
1: Entendemos, hermana, que vamos ahora por fortaleza espiritual, ¿verdad? Que el bálsamo del Espíritu Santo me la fortalezca. Repítame su nombre, hermana.
8: Mari Hernández de Valibrea.
1: Mari Hernández.
8: De Tihuatepeque.
1: Sí. Sí, hermana Mari. Que sí, Dios me la siga bendiciendo, hermana Mari,
8: allá en Tihuatepeque.
1: Hermano José, despidamos el programa, hermano José Barrio, algún saludito ahí, hermano.
5: Quiero orar, hermana, quiero leer este mensaje.
1: Vamos,
5: dice, me llamo Araceli Alvarado, dice, pido oración por mi vida, por mis finanzas y conversión de Rigoberto Pérez y de mis hermanos, de toda la familia. Y vamos a, ya, hermano, o va a dar espacio a otra llamada. Hay una
1: bueno,
5: llamada.
1: Vamos a ver, démosle espacio a otra llamadita. Vamos a ver, hermano. Gracias, hermano José. Dios le bendiga, buenos días. Hola, buenos días, ¿con quién tengo el gusto? No le escucho, cierto. Bueno, pues entonces así, José Berrío.
0: Gracias, muchas gracias por sus llamadas telefónicas. Y de inmediato aquí en su programa Jesucristo el Libertador, entramos en un momento especial de oración.
1: Amantísimo Rey de Gloria, una vez más, venimos ante tu presencia, ante tu altar, oh Jehová de los ejércitos, y te rogamos, te pedimos, Señor del cielo y la tierra, que sean gratos los dichos de nuestra boca y la meditación de nuestro corazón delante de ti, oh Jehová, porque reconocemos, Señor del cielo y la tierra, que tú tienes el control de lo alto, de lo bajo, de lo profundo, de lo escondido, de lo visible y de lo invisible. Por tanto, vengo presentándote la vida de Otoniel Mejía para que toque su cuerpo y le sane, el llamó del paraíso, Padre Celestial, potreríos también a Yolanda Mesa, que está declarando unida con nosotros en oración, recibiendo un toque divino del Nazareno, allí en la ciudad de Siguatepeque. Oro por la vida de Giovanni Reyes, libéralo, Padre Santo, de este alcoholismo, pero también trata con su vida para que reconcilie contigo a Cintia. Dios eterno, Dios del cielo y la tierra, fortalécela, Maura Cano, toma control de su nervio ciático, sánale, por favor, ahí donde hay molestia. Yo te pido que desde la coronilla de su cabeza hasta la planta de tus pies, tú puedas hacer una obra en su vida. Nos llamaron de Santa Ana, allí en La Paz, a Samuel, dale cobertura. En el nombre de Jesús de Nazaret, a nuestra hermana Lucía, a Jesús Medina, tócalo, Padre Celestial, y convéncelo de pecado. Ahí en Jesús de Otoro, a nuestra hermana Mari Hernández, dale fortaleza espiritual, toma control de ese malestar en su cerebro. Oro en esta mañana para que el bálsamo precioso del Santo Espíritu de Dios le fortalezca, la arrope, la abrace con su amor, con su gracia, con su misericordia en este momento difícil que está pasando. Oramos por la vida de Fanny Hernández para que la bendiga en su fuente de ingresos, en su negocio, en su trabajo en Estados Unidos, en el nombre de Jesús.
0: Padre Celestial, en el nombre de su hijo amado, le presento a la hermana María Otilia Ortega. Padre, que tome control de sus hijos, de toda la familia, y se conviertan a ti, que usted quite todas sus dolencias en su hueso, en su columna, en sus piernas. Por favor, haga otro milagro más en la vida de mi hermana. Ella nos llamó desde el Carrizal, en el nombre de Jesús. También por la hermana Sara Flores, tome control de su vida, de la hermana Denia. Padre, mira a la hermana Sara, ella tiene problemas de salud. Yo le pido que por favor haga otro milagro más en el nombre de Jesús. Se lo pedimos por el poder de la palabra. Creemos que usted lo hará en el nombre de Jesús. También, Padre, por la vida de Julia Gómez, del hermano Julio Gómez, su esposa, sus hijos, sus proyectos y sus finanzas. Bendígalo con toda bendición del cielo y de la tierra en el nombre poderoso de Jesús. También, Padre, a la hermana Dunia y Moisés. Padre, sánales en el nombre de Jesús y bendiga a Moisés con sus estudios, en sus estudios. Al hermano Alexis Galea, Padre, conviértalo, libértelo. A la hermana Alejandra Galea, también, Padre, bendiga su vida. Ella nos escribió de la colonia Los Pinos. La hermana Araceli Alvarado, mira sus finanzas. Padre, por favor, provéale lo que le haga falta y convierta a Rigoberto en el nombre poderoso de Jesús. También a la hermana Rosita Canales, en el nombre de Jesús, bendiga a sus hijos, ese hijo que tiene allá en Estados Unidos, bendígalo con toda bendición del cielo, dele paz, amor, comprensión en su vida, con su familia, en el nombre poderoso de Jesús, y que sus hermanas sean libres mentalmente y físicamente, prosperadas en el nombre de Jesús. También la mamá de la hermana Rosita Canales, bendiga su vida con toda bendición del cielo y de la tierra en el nombre de Jesús.
1: Amantísimo Rey de Gloria, una vez más vengo ante tu presencia, oh Jehová de los ejércitos, reconociendo el poder y el control que tienes de toda la naturaleza, de todo lo que respira aquí en la tierra. Por eso en esta mañana, en el nombre de Jesucristo de Nazaret, oro, Padre Celestial, por aquellos hermanos que necesitan nuevas fuerzas, que necesitan que renueve la unción fresca de tu espíritu en sus vidas. Tu palabra dice que no descuidemos el don del fuego que hay en nosotros por la imposición de las manos de nuestros pastores, de nuestros presbíteros. Y en esta hora, en el nombre de Jesús de Nazaret, pongo en tus manos toda actividad que van a realizar nuestros hermanos, sean campañas, sea un evangelismo masivo, sea la predicación de la palabra, sean nuevas ideas. Padre Celestial, nuevas visiones que tú has dado a nuestros hermanos, ponemos en tus manos cada proyecto, Padre Celestial, que ellos o que tú les has enviado para que sean realizables para tu gloria y para tu honra. Ministra, Espíritu Santo, ahora mismo tu palabra dice, las palabras que yo les he hablado son espíritu y son vida. Tu palabra dice, Espíritu Santo, que el ocuparse de la carne es muerte, pero el ocuparse del Espíritu es vida y paz. Mira a nuestros hermanos, mira a tu pueblo, que están ocupados en ayuno, en grandes jornadas de vigilia,
9: grandes jornadas de oración, grandes jornadas de evangelismo, grandes jornadas apasionadas en la búsqueda inclaudicable de tu presencia, de tu espíritu. Desarrolla los dones espirituales que has dado a nuestros hermanos en el nombre de Jesús.
0: Padre, en el nombre de su hijo amado, le presento a la hermana Bessie Ponce. Padre, provéale un buen trabajo, con buen horario, con buen salario. En el nombre de Jesús también proteja a su niña. Se lo pido por la palabra, en el nombre poderoso de Jesús, creyendo que para usted no hay nada difícil. También, Padre, le presento en el nombre de Jesús de Nazaret, oh Dios, que tú bendigas, Padre Celestial, en el nombre poderoso de Jesús de Nazaret, oh Dios amado, aquellas personas que tienen problemas económicos, problemas laborales, matrimoniales, manifiéstese poderosamente rompiendo todo muro, toda barrera, Padre, en el nombre poderoso de Jesús. Al hermano Santini Romero, Padre, bendiga su vida, su esposa, la hermana Margarita de Romero, bendígales con toda bendición del cielo y de la tierra, proteja a toda su familia y bendígales con toda bendición del cielo y de la tierra, Padre, donde quiera que se encuentre cada uno de ellos. También, Padre, le pido que por favor, en el nombre poderoso de Jesús, bendiga a aquellas personas que han perdido un ser querido. Padre, por favor, le pido que les des paz, tranquilidad, que el bálsamo de la consolación descienda sobre su vida y bendiga, Padre, aquel que no tiene vivienda, aquella persona que no tiene vivienda. Padre, por favor, ayúdales a los jóvenes que tienen problemas para continuar sus estudios. Provéales, Padre, conforme a la bendición de lo alto, Señor, al que conocimiento, conocimiento, al que sabiduría, sabiduría, al que en lo económico también usted puede ayudarlo, Dios de la gloria, que haya paz, comprensión en la familia. Su palabra dice que usted hará volver el corazón de los hijos a los padres, el de los padres a los hijos. Padre, creemos en su palabra, también le suplicamos que por favor envíe la lluvia temprana y tardía, Padre, para que los cultivos en el campo, Padre, pueda ser cosechado al 100 por 1, para que los ganados, para que el ganado se mantenga. Padre Celestial, por favor, le pido, Dios amado, en el nombre poderoso de Jesús, que usted se manifieste poderosamente, rompiendo todo muro de enemistad, espíritu de pleito, celos, odios, contiendas, rencores, envidia, enfermedades, calumnias, se van de la vida de cada uno de tus hijos, de hombres y mujeres, en el nombre poderoso de Jesús.
9: Gracias, gracias, gracias, Padre Celestial, gracias, Señor Jesucristo, gracias, Espíritu Santo, porque estamos convencidos que cosas grandes, que cosas que estaban ocultas, que estaban escondidas, has dado a mis hermanos, nos has dado a nosotros y le has dado a tu pueblo. Oramos, Señor del cielo y la tierra, en el nombre de Jesucristo de Nazaret, para que sea hecha una realidad cada petición de cada uno de nuestros hermanos y de cada uno de nuestros oyentes. En el nombre de Jesús.
0: Amén.
9: Y amén.

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0: en HRBC, las 8:28 minutos.
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5: Pero muy buenos días, ¿cómo amanecieron? ¿Qué tal están mis queridos seguidores de el programa El Consultorio Médico? Estamos aquí en su programa. Hoy es día jueves 20 de agosto del año 2026. Usted está en su programa El Consultorio Médico, un programa que le lleva a usted a aprender más sobre medicina, más sobre salud. Y es importante tener siempre en cuenta que todos en algún momento podemos necesitar un consejo de salud. Es muy importante, ¿verdad? Es muy importante. Uno tiene que tener siempre el cuidado necesario para poder vivir una vida saludable, una vida equilibrada. Estamos hoy en espera de las lluvias, ¿verdad? Necesitamos lluvias. Las lluvias son importantes. Sin lluvias nosotros estamos emproblemados, ¿verdad? Estamos emproblemados. Saludamos en esta mañana a Zulema Munguía. Nos está saludando Zulema Munguía. Hoy se le adelantaron a mi querida Ana Andino. ¿Qué le pasó a mi queridísima Ana Andino? Hoy se nos quedó atrás. Saludamos a Mateo Hernández. Saludamos a, dice alguien aquí, siempre lo veo, a Jocelyn también. Saludamos, vamos a ver a quién más saludamos en esta mañana. Saludamos en esta mañana a, bueno, no me ponen el nombre, a doña María Elena Montalbán, allá en Huise, en Tibucá. Muchísimas gracias, Scarlett Soto, por estar con nosotros. Muchísimas gracias por ser parte de las mañanas de El Consultorio Médico. Estamos comenzando el programa agradecidos con Dios por su amor, por su misericordia y por su cuidado. Dios siempre tiene cuidado de nosotros. Revisando aquí, pues, comunicaciones de personas que siempre nos saludan: Ana Aguilar, Nolvia, Ruth Anabel Melgar desde San Marcos. Saludamos a Tania Aguilar, a Zulema Munguía, a Rosa Palacio. Muchísimas gracias por sus saludos. Don Denis, vámonos a un consejo para la familia.

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1: Fui maestro de educación secundaria por 6 años, si mal no recuerdo. Mientras estudiaba medicina, impartía clases en un colegio. Impartía clases en el horario de la tarde, la noche y algunas clases el sábado. Siempre me llamó la atención que había dos tipos de alumnos: los que iban al colegio a aprender y a los que mandaban. O sea, unos de ellos iban porque sus padres querían que estudiaran, pero ellos querían ir, querían aprender, querían salir adelante. A los otros los mandaban. ¿Cuál era la diferencia? El que quería aprender prestaba atención, tomaba notas adecuadas en las clases, hacía sus trabajos de investigación, las tareas en casa. Cuando se le hacía los quiz o exámenes rápidos, sacaban sus puntos. Cuando se les encomendaba trabajos de investigación, presentaban sus trabajos bien, bien bonitos, ¿verdad? Y estaban los otros muchachos que iban porque los mandaban sus papás. Esos siempre estaban como perdidos, ¿verdad? Que no sabían dónde estaban, no sabían ni qué estaban haciendo. No estudiaban, sacaban malas notas, no llevaban las tareas. Cuando usted les preguntaba algo, no sabían. Eso sí, a la hora de los exámenes querían sacar 100. Yo les advertía con tiempo: Juan Carlos, te miro muy mal, vas muy mal en la clase, vas a perder la clase. No, doctor, si mire, yo voy a estudiar, al final voy a estudiar. Entonces yo les decía algo sencillo: si no podés pasar un parcial ahorita y te quedas al final del año, ¿cómo vas a pasar todo el contenido? No lo vas a pasar. Ellos pensaban que era una broma. Al final del año, los buenos alumnos, los que estudiaban, que tenían, eso pasaba en la clase. Los que no se quedaban, y siempre llegaban las mamás: mire, doctor, que soy una mujer pobre, que no tengo para que... Señora, le digo, discúlpeme, mi labor es ayudar a su hijo a aprender. Si el muchacho no tiene capacidad de aprender, yo no le puedo ayudar en ese sentido, ¿verdad? Él no quiso estudiar todo el año, le mandé yo algunas notas, se las dio su hijo. No, doctor, bueno, ese es no supervisar a sus hijos. Se quedaban. Se acuerda que habían dos recuperaciones, una en noviembre y otra en enero. Hubo gente que se quedó las dos recuperaciones. Había una muchacha que era muy bonita, ¿verdad? Y ella estaba estudiando en primero de comercio y llevaba retrasada la clase de ciencias naturales. Y entonces ella era bien coqueta y quería como que... Le digo yo, disculpe, mire, si no estudia no va a pasar, mamita. Le digo, conmigo no se pasa de otra manera. O usted estudia y pasa o no va a pasar. Adivine que llegó el mes de enero y se quedó. No pudo seguir. Tuvo que llevar esa clase. Y ella siempre decía: es que usted tuvo la culpa. No, la culpa la tuvo usted por no estudiar. Es interesante que la gente quiere lograr, quiere, vaya, por ejemplo, cuando hay ofertas de trabajo, está una para conserje, otro para motorista, otra para recepcionista, otra para encargado de personal, otra para gerente. Y la gente pregunta: ¿y cuáles son los requisitos para ser gerente? Lo primero que les dicen: tener un título en administración de empresas, contaduría pública. Ah, no, ese no, porque no tengo ese título. Y para ser jefe de personal, bueno, tener experiencia laboral y por lo menos haber estudiado psicología, relaciones públicas. No, tampoco ese. Pero mire de dónde comienza la gente, de la gerencia. Ah, en la recepción, ¿qué se necesita? Bueno, una buena presentación, saber escribir, saber... No, ahí tampoco, no ando muy bien. Y el motorista, bueno, tener licencia para manejar camiones, tampoco. Y el conserje, bueno, tiene que tener una recomendación de 2 trabajos, tampoco. Pero mire qué interesante que esa persona preguntó por el cargo más elevado sin tener los requisitos necesarios. Ese es un grave problema hoy en día, porque en el gobierno sí funciona así. La persona llega con una nota de un diputado, de un activista político, y a una persona que no calificaba, pero ni para ser el conserje de una empresa, lo tienen de gerente. Imagínese usted cómo irán esas empresas, ¿verdad? gente que no tiene capacidad y que la ponen en puestos de trabajo que son en donde es necesario tener capacidades. Yo creo que uno debe pensar siempre que hay tiempos oportunos para todo. Y cuando uno está estudiando, lo que debe hacer es estudiar. Pero lo que menos hacen los estudiantes, ¿qué es? Estudiar. Estudian un día antes del examen, en la noche. Agarran el libro y quieren estudiar. Y lo más triste de todo es que esas personas no logran nada, no hacen nada en un examen y después dicen, la mamá, pero yo lo vi estudiando toda la noche anterior. ¿Cuántas personas, si yo llevara un conteo, cuántas personas me escriben y me dicen, doctor, tengo un hijo estudiando y no se le queda nada, deme una vitamina? No hay vitaminas para que se queden los estudios, lo que hay son buenos métodos de estudio. Fíjense que cuando yo comenzaba, siempre yo me tomaba la primera semana de clases con los estudiantes para enseñarles el método científico, pero dentro del método científico les enseñaba cómo aprender a estudiar. Hacía todo el diseño de cómo estudiar, les enseñaba sobre los horarios, sobre cómo hacer resúmenes, cómo poder hacerse autopreguntas, cuáles son las preguntas que deben hacerse, cuando el profesor decía, esto es importante, normalmente cuando el maestro recalca, esto es importante, va a salir en el examen. Y les decía, si no entendió algo, pregunte, porque es mejor pasar por tonto una vez y salir de la ignorancia a seguirse comportando como tonto todo el resto del año. Era llamativo eso, ¿verdad? Que la gente quería obtener resultados efectivos, querían tener resultados que dieran cuenta rápida, ¿verdad? Como que iban a lograr estudiar un día antes y sacar buenas notas. Yo recuerdo buenos alumnos estudiosos, y yo era de esos maestros que trataba de hacer que los alumnos aprendieran para la vida y no para un examen. Gracias a Dios yo tuve maestros de ese tipo, maestros que le enseñaban a uno para toda la vida. Pero hay un requisito para aprender, y es ser enseñable. Ser enseñable significa estar dispuesto a aprender. ¿Sabes que hay personas que no están dispuestas a aprender nunca porque creen que todo lo saben? En el caso de la profesión médica eso sería gravísimo. Un médico que cree que todo lo sabe y no quiere aprender nada nuevo, ese médico no sería útil. En las iglesias eso es todavía mucho peor, porque la gente cree que sabe todo lo que tiene que saber de la Biblia, pero sin haber estudiado. Reciben un cursito, van a un congreso, reciben la revelación de un profeta, oyen un programa en la radio y ya creen que saben todo lo que tienen que saber sobre la Biblia. ¿Sabe usted que hay una ciencia teológica que se llama exégesis? La exégesis. Eso significa cómo aprender a interpretar la Biblia. Uno tiene que hacer valoraciones exegéticas, se llama. Uno tiene que plantearse preguntas respecto a un texto. Cuando usted va a leer la Biblia, dice, esto es para a quién. Lo primero, si hay una carta dirigida a alguien, ¿a quién está dirigida? A una persona. O sea, por ejemplo, si usted lee y abre la Biblia y dice, Y fue Judas y compró un campo y se ahorcó, y más adelante lee un texto y dice, y ve y tú haz lo mismo, los dos textos no tienen relación. Uno debe entender, por ejemplo, le voy a poner, el salmista David dijo, mi embrión vieron tus ojos, en lo profundo del vientre de mi mamá fui entretejido. Usted podrá decir, entonces David ya desde que estaba en el vientre ya era cristiano. En primer lugar, David no era cristiano. David era judío y estaba bajo el pacto de Dios ¿con quién? Con Moisés. Cuando la Biblia habla de ciertos textos, uno tiene que tratar de entender qué es lo que está diciendo a la persona que está dirigido el texto. Hay textos que no tienen aplicación para nosotros, ¿verdad? Por ejemplo, y he aquí que la Virgen concebirá y dará a luz un hijo. Usted sabe que eso no va a ocurrir nuevamente. Ocurrió solo una vez, ¿y con quién? Con Jesús. No va a pasar otra vez. El Pentecostés no va a volver a pasar. Ese día en que descendió en forma de lengua de fuego sobre las personas, dirigida a una persona. O sea, por ejemplo, si usted lee y abre la Biblia y dice, y fue Judas y compró un campo y se ahorcó, y más adelante lee un texto y dice, y ve y tú haz lo mismo, los dos textos no tienen relación. Uno debe entender, por ejemplo, vaya, por ejemplo, le voy a poner, el salmista David dijo, mi embrión vieron tus ojos, en lo profundo del vientre de mi mamá fui entretejido. Usted podrá decir, ah, entonces David, ya desde que estaba en el vientre, ya era cristiano. En primer lugar, David no era cristiano. David era judío y estaba bajo el pacto de Dios ¿con quién? Con Moisés. Cuando la Biblia habla de ciertos textos, uno tiene que tratar de entender qué es lo que está diciendo a la persona que está dirigido el texto. Hay textos que no tienen aplicación para nosotros, ¿verdad? Por ejemplo, y he aquí que la Virgen concebirá y dará a luz un hijo. Usted sabe que eso no va a ocurrir nuevamente. Ocurrió solo una vez, ¿y con quién? Con Jesús. No va a pasar otra vez. El Pentecostés no va a volver a pasar. Ese día en que descendió en forma de lengua de fuego sobre las personas el Espíritu Santo.

Cuando la Biblia habla de ciertos textos, uno tiene que tratar de entender qué es lo que está diciendo a la persona que está dirigido el texto. Hay textos que no tienen aplicación para nosotros, ¿verdad? Por ejemplo, y he aquí que la Virgen concebirá y dará a luz un hijo. Usted sabe que eso no va a ocurrir nuevamente. Ocurrió solo una vez, ¿y con quién? Con Jesús. No va a pasar otra vez. El Pentecostés no va a volver a pasar. Ese día en que descendió en forma de lengua de fuego sobre las personas, el Espíritu Santo no va a volver a ocurrir. Fue un evento único. El bautismo de Jesús en el río Jordán no va a volver a ocurrir. Fue un evento único. Ahora, amaos los unos a los otros como yo os he amado. Eso es para todos los cristianos de todas las épocas, en todos los lugares. Hay que saber y hay que aprender, ¿verdad? Cuando ejercí el pastorado en el Perú, tenía una clase que se llamaba Doctrinas Básicas o Doctrina Bíblica, y se le enseñaba a la gente los temas básicos de la Biblia, respaldados por la Escritura. Pero hoy hay gente que ni eso sabe, no sabe, ahí dice la Biblia, se llaman los rudimentos de la fe. Así le llamó Pablo, y les dice, ustedes no les puedo dar de comer carne, hablando de doctrina más fuerte, porque no pueden ni tomar leche. Son niños espirituales. Hay que tener siempre en cuenta de que uno debe ser enseñable. Ser enseñable es importante en todas las áreas de la vida, y tener el deseo de aprender, sea usted un estudiante de colegio, sea usted una madre, ama de casa, sea usted un empleado, sea usted miembro de una iglesia, lo que usted tiene que tener es una mente abierta a la Escritura y a la influencia del Espíritu Santo en la revelación que Él le da de las Escrituras ya establecidas. Hay que tener mucho cuidado con eso. Hoy en día cualquiera se levanta diciendo y hablando en nombre de Dios cuando no es Dios el que está hablando. Cuando alguien me dice, el Señor dice... ¿Dónde está en la Biblia? Le digo yo. No, es que a mí me lo dijo el Señor. No. No te creo, le digo. Recuerdo uno que siempre andaba dando profecías, el profeta, en el nombre de Jesús, y hoy sale en las redes vestido de mujer. ¿Verdad? Pero no de mujer, de señora, se parece como una señora, ¿verdad? Y el otro día lo vi y vi un video diciendo que él era profeta. Como va a ser un profeta y después va a ser una persona que supuestamente cambió de orientación sexual. Ten mucho cuidado, porque no todo lo que brilla es oro. Saludamos a Patricia Trambles, a Jacqueline Castellanos, hola Jackie. Saludamos a Dilenia Maldonado, Saraí Martínez, Noemí Mejía, Litza Osorio, Carmen Ávila. Saludamos también a Katy Gómez, Mari Salgado, Estelita Perdomo, Sandoval López. A ver a quién más saludo. Bueno, a las personas que nos han enviado sus saludos. Muchísimas gracias. Ada Andino. Saludamos a Lenia Núñez. El último profeta fue Juan el Bautista. No. El último profeta fue Juan, el discípulo de Jesús. Porque él fue el que recibió las profecías del Apocalipsis, ¿verdad? Él fue el último profeta del Nuevo Testamento y él cerró la profecía bíblica. No fue Juan el Bautista. Juan el Bautista fue profeta, ¿verdad? Pero no fue el último de los profetas. El último de los profetas fue Juan, el discípulo de Jesús, que recibió la revelación en la isla de Patmos, ¿verdad? Miren, esas cosas son importantes saberlas para que uno tenga, ¿verdad?, una idea. Bueno, hoy es día jueves y es día del juego del diagnóstico. Juego del diagnóstico. Este juego es para gente muy inteligente que tiene capacidad de deducción. Ponga usted mucha atención. ¿Cuál es la causa de hospitalización más común en las emergencias de cirugía y ortopedia? ¿Cuál es la causa de hospitalización en las

0: sala de cirugía y ortopedia. A ver, neurocirugía, cirugía, ortopedia. La primera persona que me lo diga lo voy a leer. Aquí estoy esperando. A ver, sigo esperando. Correcto, Luis Blanco. Vamos a dar a Luis Blanco el lugar número uno. A Luis Blanco le vamos a dar el lugar número uno. ¿Nadie más? Luis Blanco, hasta este momento Luis Blanco. Uy, también Rosy Salgado y alguien que tiene una H. Correcto. Son los accidentes en motocicleta. Increíble, ¿verdad? El 90% de los pacientes ingresados a la sala de ortopedia son por accidentes de motocicleta. Las salas de neurocirugía tienen accidentes de motocicleta. Las salas de cirugía general tienen accidentes de motocicleta. Mire qué interesante. Que una de las causas, bueno, y además de la gente que atropellan las motocicletas. No solo es que la gente que va en la motocicleta se mata o se daña, sino que también atropellan personas. La motocicleta. ¿Cuál es la causa número uno de ingresos hospitalarios en el área de medicina interna? Es una combinación. A ver si alguien me da la combinación de personas que ingresan a la sala de medicina interna. A ver. ¿Todavía nadie? Medicina en... Correcto. A ver, doña Doris Amador, ¿verdad? Pero me dijo los nombres de las enfermedades. Pero bueno, pero no, si no nadie más me lo completa, entonces le voy a aceptar a doña Doris Amador. Vamos a ver. ¿Cuál es la causa con más frecuencia de ingresos a la sala de medicina interna? A ver. Estoy buscando en todos los lados. Doña Doris es la que más cerca está. Tibe me dijo también, pero le falta una palabra a esto, doña Doris. Le falta una palabra. Emergencia. Por eso no le puedo dar el premio a doña Doris de reconocerle, porque me le falta todavía algo. Está correcto lo que me dijo, pero le falta algo a lo que me dijo. Vamos a ver. Todavía no le doy a doña Doris el gane porque todavía no está completa la respuesta. ¿Cuál es la causa de ingreso con más frecuencia en la emergencia de medicina interna? Vamos a ver. Doña Doris tiene el 50% de la pregunta respondida, pero todavía no me ha... Se la voy a dar solo en un 50%, doña Doris. Ya va a ver por qué. ¿Nadie? Caramba, yo pensé que este iba a estar más fácil que la de las motos, pero le está más difícil, parece. A ver, vamos a ver por acá si no, nadie. A ver, doña Doris, usted tiene la respuesta ahí, pero me falta que le ponga la razón. A ver. Vamos a ver. Otras personas me están dando unas cosas, otras cosas, pero doña Doris ya me dio las causas, pero le falta la razón. A ver. Se quedaría con 50%, doña Doris. No el 100%. Piensa, doña Doris. Usted es buena diagnosticando. A ver, ¿y los demás? Saludamos a don David Salazar Luque en el Cusco, Perú. A ver, no, parece que no. Se la voy a dar a doña Doris, la mitad. Doña Doris, le voy a dar el 50%. Complicaciones de hipertensión arterial y diabetes mellitus. O sea, la causa número 2 de ingresos no es hipertensión y diabetes, porque el paciente hipertenso y diabético controlado no va a la emergencia. El que se complicó, las complicaciones de la hipertensión arterial y la diabetes, derrames, infartos, insuficiencias renales, coma hiperosmolar, cetoacidosis diabética. Entonces, no le pregunté todas esas cosas, pero doña Doris, para la próxima, cuando le pregunten, son las complicaciones de estas dos terribles enfermedades, la hipertensión arterial y la diabetes mellitus, ¿verdad? Esas son las dos causas más comunes. ¿Cuál es, verdad, en este caso, estas enfermedades son peligrosísimas? Ahora, hablemos de la diabetes. Deme tres complicaciones de la diabetes a largo plazo. Dime, sí, mi amor, pero usted me dijo ya una de las cosas, pero no me dijo que las dos enfermedades causantes eran diabetes y hipertensión, las complicaciones. Entonces, doña Doris me dio hipertensión arterial y diabetes, pero no me dijo que eran las complicaciones. Entonces, ahí yo no le puedo dar el 100%. A ver, ¿cuáles son las complicaciones? Me tienen que dar las tres juntas. Tres juntas. A ver, tres juntas. A ver, tres. Nadie me ha dado las tres juntas, tres complicaciones juntas. A ver. Las dos primeras estén bien, Yajaira, la tercera no se llamaría de esa manera. A ver, tres complicaciones de la diabetes a largo plazo. Complicaciones de la diabetes a largo plazo. Póngalas juntas, las tres. Al que me ponga las tres juntas, vamos a considerarlo como correcto. A ver. Correcto, se la vamos a dar a Janet Canales. Insuficiencia renal, pérdida de la visión y pie diabético. Son a largo plazo, ¿verdad? Esas son las complicaciones a largo plazo. Está la pérdida de la visión por la retinopatía diabética, por las cataratas, el pie diabético, que es una complicación en la microcirculación. Ahí ya Jaira no le pude dar yo eso porque usted me puso insuficiencia vascular y no me especifica que es vascular arterial. Entonces ahí no le puedo decir que está bien porque las venas no se ven afectadas, sino que las arterias. Entonces en este caso, Janet Canales, ella dio la respuesta correcta, la felicito, Janet, muy bien. Ahora, deme dos complicaciones. Dos nada más. De la diabetes, dos complicaciones agudas de la diabetes. Le dije yo que esto era de observación y de escuchar. A ver. A ver si como ronca duerme. Dos complicaciones agudas de la diabetes mellitus. Agudas. Crónicas fueron las otras. Agudas es que dan hoy, ¿verdad? Que no tienen larga evolución. A ver. Nada. Complicaciones. Bueno, se las dije. No pusieron atención. Coma hiperosmolar y cetoacidosis diabética. ¿Se acuerda? Se las acabo de decir hace poquito. Coma hiperosmolar y la cetoacidosis diabética. Hiperglicemia es diabetes. No la puedo aceptar como correcta. Entonces no le podría decir que está bien. Cetoacidosis diabética y el coma hiperosmolar son dos complicaciones agudas. Cuando el azúcar se va por encima de 400, 500, 600, puede caer en un coma hiperosmolar o en una cetoacidosis diabética. Espero que haya aprendido un poquito, ¿verdad?, hoy de este tema que es muy interesante. ¿Y cuál es la causa de muerte número uno en personas que sufren de hipertensión arterial? Esta es fácil. Causa número uno de muerte en personas que sufren de hipertensión arterial. Correcto, Carmen Alvarado. Correcto, Carmen Alvarado. No es paro cardíaco, es infarto. Un paro cardíaco no necesariamente es causado por un infarto, por ejemplo, ¿verdad? Una persona le puede parar el corazón sin que haya un infarto. Pero a lo que le da a los hipertensos es un infarto, que significa que una zona del corazón se queda sin que le llegue sangre y esa zona del corazón se muere y forma una cicatriz. Eso es un infarto al miocardio, ¿verdad? Interesante. Eso es algo que usted no va a olvidar porque lo aprendió hoy aquí en su programa El Consultorio Médico. 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
0: Bueno, una persona me pregunta, me dice algo aquí, pero le voy a sacar de su error. Buen día, doctor. A mí me llama la atención la vida de Jesús, pues la Biblia solo habla del nacimiento y su ministerio a los 33 años. ¿Por qué omitiría su vida de adolescente? Se habla del Señor Jesucristo 800 años antes, ¿verdad? El Hijo de Dios. Se habla de Jesús antes de que naciera, cuando le dice el ángel, ¿verdad, Gabriel, a María que va a concebir? Se habla de Jesús cuando Jesús tenía más o menos 2 años. ¿Recuerda usted que llegaron los reyes, los sabios de Oriente, y dice que pusieron incienso, oro y plata, oro, incienso y mirra? Para ese tiempo Jesús andaba entre 1 y 2 años, no estaba recién nacido. Después, usted recuerda cuando Jesús tenía 12 años Jesús, que fueron a Jerusalén, su mamá y José, a adorar al templo, y dice que Jesús se perdió entre la gente, tenía 12 años, era un adolescente, y dice que lo encontraron disputando con los fariseos y los escribas que se asombraban de su sabiduría, ¿verdad? El Señor Jesucristo. Y el resumen de lo que la Biblia dice de la adolescencia y juventud temprana de Jesús: y crecía en gracia para con Dios y para con los hombres. Ese es el resumen de la vida de Jesús en su adolescencia. ¿Por qué no se habla de Jesús en la adolescencia? Porque Jesús transcurrió su adolescencia como todo judío normal, ¿verdad? No había iniciado su ministerio, aunque era el Hijo de Dios en ese tiempo. No tuvo novia, no bebió, no pecó, se mantuvo santo y apartado para Dios, ¿verdad? Entonces en este caso él era nazareo, estaba apartado para Dios. Reaparece Jesús a los 33, a los 30 años de su vida, e inicia su ministerio. Le quiero preguntar, ¿por qué Jesús apareció hasta los 30 años iniciando su ministerio? ¿Alguien sabe? ¿Por qué Jesús no inició su ministerio a los 23 años, por ejemplo? 10 años antes. Hubiera tenido más tiempo, ¿verdad? Hubiera podido predicar más. ¿Por qué Jesús no comenzó su ministerio antes de los 30 años? ¿Alguien sabe? Por eso le digo yo que uno debe estudiar y debe leer para tener estos detalles. Le voy a decir por qué. Porque en Israel los hijos eran sujetos a obediencia a sus papás hasta los 30 años. A los 30 años cumplían su mayoría de edad y se volvían independientes, ¿verdad? Jesús, sujeto a su mamá y a su papá, no podía iniciar el ministerio porque era una deshonra para sus papás. No compartir. Jesús aprendió el oficio de José, su padre adoptivo. Se mantuvo con su mamá cuando no aparece José, ya posiblemente murió. Él estuvo sosteniendo la casa, ¿verdad? María no trabajaba, él sostenía la casa. Entonces, en este caso, Jesús comienza a los 30 años su ministerio porque es el tiempo en donde él podía libremente hacer lo que él quisiera hacer. Interesante, ¿verdad? Interesante. Bueno, Hoy es día jueves y los días jueves nosotros recibimos llamadas telefónicas. Me voy a poner los audífonos. No sé si este está sonando, ¿dónde ni Moratán? Este también está sonando. Estos son los dos del lado izquierdo. Cuando haya llamada telefónica, va a salir la llamada por aquí y voy a escuchar por acá. Entonces, si usted quiere llamarme, llámeme al 2234-6640. Vamos a probar este nuevo método para ver tener la oportunidad de escucharle. Vamos a ver. Aló, buenos días. Buenos días. ¿Le escuchamos?
3: Con Roger David Zelaya Díaz, tengo el gusto.
0: ¿Con quién?
3: Roger David Zelaya.
0: ¿Perdón?
3: Roger David Zelaya.
0: ¿Con quién? ¿Dónde? Este no se escucha, Denis. Solamente escucha en este. Probemos a ver. Solamente está saliendo el sonido por este y no por este. Entonces no van a escuchar los de la radio las llamadas. A ver, vamos a probar nuevamente. Aló, buenos días. Aló, buenos días.
4: Buenos días, Dios le bendiga.
0: Dígame usted.
4: Tengo 85 años.
0: Es una señora de 85 años, ajá.
4: Fíjese que me pegó una diarrea toda la noche con dolor en el estómago.
0: ¿Qué comió anoche?
4: No comí.
0: ¿Qué almorzó anoche? ¿Ayer?
4: No, me comí dos tortillas con huevo.
0: ¿Qué comió picado ayer? ¿Qué comió ayer?
4: Comí huevo picado.
0: ¿Qué desayunó en la mañana? Ayer.
4: Un poquito de café con pan.
0: Con pan.
4: No, pero en la mañana no estuve así.
0: Amor, estoy tratando de averiguar qué le pudo haber hecho daño de las cosas que comió. Ayúdeme en eso. En la mañana tomó café con pan.
4: Sí, pero estuve bien toda la mañana.
0: ¿Al mediodía qué comió?
4: A mediodía comí huevo picado con aguacate.
0: ¿No ha comido mayonesa?
4: No, nada de eso.
0: ¿A qué horas comenzó la diarrea?
4: Desde como a las 6 de la tarde.
0: ¿En la noche qué comió?
4: No, en la noche no comí nada, solo hice un suero.
0: ¿En el día le llevaron alguna comida a su casa?
4: No.
0: Bueno, no encuentro la causa de por qué tiene diarrea, porque cuando uno se enferma de diarrea, ha comido algo. Compre Pepto Bismol.
4: Eso he estado tomando porque tenía un bote y pero con dolor en el estómago.
0: Una cucharada cada 8 horas de Pepto Bismol.
4: Me da dolor en el estómago.
0: Puede comprar un medicamento, un analgésico para el dolor. Se llama espasmo digestomen.
4: Ajá.
0: ¿Cómo se llama, mi amor?
4: Espasmo
0: digestomen. Anótelo digestomen. Y se va a tomar una tabletita cada 8 horas por unos 3 días, ¿verdad? Le pregunto cómo se llama, qué comió, porque generalmente lo que uno come, lo que le hace daño, ¿verdad? Es lo que uno come. Vamos don Denis Morazán con más llamadas telefónicas, 2234-6640, 2234-6648. Llamada telefónica, aló, buenos días.
5: Aló, buenos días.
0: Dígame usted.
5: Soy una señora de 58 años.
0: Ajá.
5: Sí, doctor, que tengo en el lado derecho un dolor.
0: ¿Derecho de dónde, mi amor?
5: Del estómago.
0: ¿De la boca del estómago o del abdomen?
5: Casi. Desde la costilla para arriba hasta la boca del estómago.
0: ¿Costilla derecha?
5: Sí.
0: ¿Le han operado a usted de la vesícula?
5: Sí.
0: ¿Tiene vesícula? No, ¿verdad?
5: No.
0: Bueno, ¿comió algo que tuviera bastante grasa? ¿Quesillo, queso, mantequilla?
5: Sí, bueno. No, pero eso ya hace como 3 años que me operaron.
0: No, mi amor, usted ya no puede digerir bien las grasas. O sea, usted ya no tiene vesícula, ya no tiene dónde guardar las enzimas, las lipasas que digieren la grasa. Uh-huh. Cuando usted come grasa, no la puede digerir y le va a dar dolor en la zona. Eso es lo que le ocurre a la gente cuando tiene una cirugía de vesícula, ¿verdad? Le da dolor en la zona abdominal, debajo de la costilla derecha. A ver, dice el doctor, soy una mujer de 49, ¿no llamada, don Denis? De 49 años, tengo una pantorrilla inflamada por mala circulación de las venas, las tengo inflamadas, estoy tomando Daflon. Estoy con la nutrióloga, me salió el colesterol. Ella me recomendó caminar una hora y correr. ¿Qué me recomienda hacer? Bueno, tiene una pantorrilla inflamada, la tiene que ver un cirujano vascular. ¿Por qué? Porque puede tener una trombosis. Ese problema es una trombosis, ¿verdad? Llamada telefónica. Aló, buenos días. Aló, buenos días.
6: Buenos días, doctor.
0: Dígame usted.
6: Mire, soy una señora de 59 años.
0: 59 años.
6: Sí, mire, yo me trato en el diabético.
0: Dígame.
6: Yo tengo cita en el diabético. Entonces le quiero hacer una pregunta.
0: ¿Tiene qué, mi amor?
6: Mire, yo soy una señora diabética.
0: ¿Qué es lo que tiene? Pie diabético, me dijo.
6: Sí, no. Que me dice que yo fui a consulta el martes. El doctor me recetó una pastilla. Porque me dijo que la glitosilada la tuve a 10 hace 3 meses.
0: ¿Qué pastilla le recetó el doctor?
6: Mire, me recetó dapagliptina.
0: ¿Cómo?
6: Déjame hablar de dapagliptina.
0: Ajá.
6: Y él, mire, yo la compré en la farmacia, pero vi que ni en la farmacia me pidieron cómo me la iba a tomar, y a mí se me lo pidió preguntarle al doctor que cómo me tomaba, si una al día o varias al día.
0: No, ahí no le puedo ayudar, mi amor, porque fue el doctor el que decidió darle el medicamento. La dosis la pone su doctor según su necesidad. Ahí no le puedo ayudar. Quisiera ayudarla, pero en este caso es una cuestión de apreciación médica. El médico va a decir cuánta se toma. Bueno, ahí no le puedo ayudar, discúlpeme, por favor. Llamada telefónica, buenos días.
7: Aló, buenos días, doctor.
0: Dígame usted.
7: Fíjese, doctor, que yo, mi consulta no es de salud. Usted mencionó un texto bíblico que yo ya días quisiera que me lo explicaran. Uh-huh. Cuando dice, mi embrión vieron tus ojos, dijo David, ¿verdad? Uh-huh. Quiero saber si el embrión de David fue que miró los ojos de Dios, o los ojos de Dios miraron el embrión de David.
0: Mi embrión vieron tus ojos. O sea,
7: sí.
0: Mi embrión, ajá, es David.
7: Sí, así
0: y
7: es.
0: Y tus ojos son los ojos de Dios.
7: Ajá.
0: O sea, el embrión no puede ver a Dios.
7: ¿Verdad?
0: No, sí. No puede ver a Dios. Nadie puede ver a Dios. Entonces, en este caso es Dios viendo a David creciendo dentro. Bueno, Dios ve el embrión de todos los seres humanos.
7: Así
0: porque
7: es.
0: Él es omnisciente. Él está en todos los lugares, omnipresente. Entonces, cada bebé que se está formando en el útero de una mamá, Dios lo está viendo. Por eso, abortar un bebé es matar a alguien que Dios está formando.
7: Muchísimas gracias.
0: A sus órdenes.
7: Señor, lo bendiga.
0: Igualmente, mi hermana. Vamos a ver. Más llamadas telefónicas al 2234-6640-48. Buenos días, doctor. Yo soy una mujer de 48 años. Fíjese que anoche estuve con dolor en la boca del estómago. ¿Qué puede ser y qué me puede retar? Dolor en la boca del estómago es gastritis. Habría que ver si no tiene usted Helicobacter pylori. Lo recomendable sería hacerse una prueba de Helicobacter pylori. No comer hoy, tener un ayuno hoy hasta la tarde. Puede tomar té de manzanilla, por ejemplo. Puede tomar un antiácido, ¿verdad? Hay varios antiácidos, agilasa, cereza. Pero tiene que hacerse la prueba de Helicobacter pylori en aliento. Me saludan, buenos días, muchas gracias. Dieguito me mandó una fotografía de su casa. Muchas gracias, Dieguito. Buenos días, doctor. Soy una mujer de 54 años. Le duele el estómago y los dolores ahora son más fuertes. Ya se hizo radiografía y no es la vesícula. ¿Qué puede ser? Bueno, dolor de estómago no se hace radiografía, ¿verdad? En el caso de un dolor de estómago, en la boca del estómago, se hace endoscopía. Endoscopía. La radiografía sirve, cuando se hace una radiografía de pie, se ve para ver niveles, ¿verdad? Niveles gaseosos y líquidos. Entonces, si la burbuja gástrica está bien. Pero una radiografía no le va a ayudar mucho, ¿verdad? Para un diagnóstico. Más es una endoscopía. Doctor, dice, mi suegro le sale, pero no me dice cuántos años tiene el suegro. Así es que no le puedo ayudar. Nos llama don Denny, 2234-6640 y 8. Estamos usando hoy los audífonos porque algunas personas, pues, hablan bajito. Entonces, las oigo mejor aquí. Llamada telefónica. Hola, buenos días. 2234-6640, 2234-6648, si usted desea llamarlo. Doctor, soy una mujer de 23 años, hoy amanecí con dolor en la planta del pie, pero solo me duele cuando camino, ¿qué puedo tomar? Bueno, si solo le duele cuando camina, lo que tiene que hacer es reposar, ¿verdad? Para que no le duela, porque no hay nada que pueda tomar. Habría que ver si se le inflama, se le pone rojo, y si ahí tendría que ir al doctor. Llamada telefónica, buenos días.
8: Buenos días, doctor.
0: Buenos días, dígame.
8: Mire, que el señor lo bendiga.
0: Igualmente, mi hermana, dígame.
8: Soy una señora de 76 años.
0: Ajá.
8: Es que mire que me pegó una diarrea, doctor, y he quedado de canada.
0: ¿Hace cuánto le dio diarrea?
8: Viera. No. Que a veces comí una ciruela.
0: Ah, no. ¿Hace cuántos días le dio?
8: Como 2 meses.
0: ¿Hace 2 meses le dio y todavía no tiene apetito?
8: No, doctor.
0: Bueno, ¿cuántos años? 74.
8: 76.
0: 76. Compre unas pastillas que se llaman Astimin Oro. Astimin Oro. Y se va a tomar una cápsula en la mañana, todos los días, por los siguientes 2 meses. Le va a dar bastante apetito, ¿verdad? Astimin Oro. A ver, doctor, dice... 2234-6640, 2234-6648. Algunas personas, me ha dado dolor y lo he dicho aquí al aire, les he tenido que bloquear, ¿verdad?, el número, porque está, cuando estoy en el programa me están llamando a este, a la tablet, entonces me interrumpen la pantalla. En uno de estos días voy a buscar, ¿verdad?, y voy a desbloquear. Ahorita en este momento no puedo. Llamada telefónica, muy buenos días.
9: Hola, buen día, doctor.
0: Buenos días, dígame.
9: Sí, que el señor me lo bendiga.
0: Igualmente.
9: Sí, doctor, que iba a preguntarle, hacerle una pregunta. Soy una señora de 65 años.
0: Uh-huh.
9: Sí, que últimamente he estado padeciendo bastante de así de dolor en el estómago, como reflujo, me pego una erutadera, doctor.
0: ¿En la boca del estómago?
9: Sí, en la boca del estómago.
0: ¿Toma café?
9: Pues sí, doctor, porque a veces uno
0: ¿cuántas?
9: Pobre, uno tiene que otra cosa echarse al estómago.
0: Agua. ¿Cuántos
9: sí,
0: años?
9: Agua, yo tomo agua, bueno, antes de tomar café.
0: En vez de tomar café, el café le está haciendo daño. ¿Toma frescos sí. de botella?
9: No, doctor.
0: ¿No toma frescos de botella? ¿Come comida picante?
9: Pues fácilmente no, doctor. Dice que últimamente he estado bien desganada de la comida.
0: Bueno, en su caso, lo recomendable es hacerle un examen que se llama prueba de Helicobacter pylori en aliento, para saber si usted no tiene la bacteria Helicobacter. ¿Con quién vive usted? ¿Con qué familia vive?
9: Fíjese, doctor, vivo con mi esposo. Fíjese, doctor, que ya pero tiempo. Yo fui ante usted a consulta cuando trabajaba ahí en el Mamanila.
0: Uh-huh.
9: Usted me recetó el Dexana, me lo hice y me salió positiva, pero usted me dio tratamiento y después me vio que hacer 2 exámenes, me salió positiva.
0: Bueno, tiene...
9: Me dieron el tratamiento y no sé, no se me elimina la bacteria, doctor.
0: Tiene usted una fuente de contaminación. Mire, la bacteria Helicobacter pylori se adquiere por agua contaminada con Helicobacter o por alimentos contaminados con Helicobacter. Si hay una fuente que le esté contaminando, usted va a tener. Ahora, en su caso, ¿cuántos años? 76.
9: 65.
0: Tiene que hacerse una endoscopía.
9: Doctor, ¿cuánto vale la endoscopía?
0: Eso depende del médico que se la haga y el hospital que se lo haga. Si se va al hospital Medical Center, le va a costar muchísimo. Si se va a Hospimet de la Kennedy, se va al hospital, la policlínica, los precios cambian. Ahí tiene que ser con el médico que la mire. Pero definitivamente, si tiene un problema de Helicobacter pylori de larga evolución, lo que corresponde es una endoscopía. Llamada telefónica, don Denis Moratán.
10: Buenos días.
0: Buenos días, dígame usted.
10: Mire, doctor, lo estoy llamando, ya está la delicia.
0: Uh-huh.
10: Mire, doctor, que estoy padeciendo.
0: ¿Para quién es la consulta?
10: Para mí, mire que...
0: ¿Cuántos años tiene usted?
10: Yo tengo 50.
0: Tiene 50 años, es mujer. ¿Qué me quiere preguntar?
10: Sí, hacerle una pregunta. Mire que estoy padeciendo un dolor en el cerebro, de tanado en la comida.
0: El cerebro no duele, mi amor. Dolor de cabeza es cuando uh-huh. le duele a uno todo esto. El cerebro no tiene propiocepción, se llama, no siente dolor. Ahora, uh-huh. ¿tiene ese dolor en la cabeza? ¿Qué más siente?
10: De tanado en la comida. y siento algo acá en la garganta, como que algo me estorba.
0: ¿Ya la vio un doctor?
10: Sí, y me dijeron que tenía en la garganta como un reflujo.
0: ¿Tiene reflujo gastroesofágico? ¿Y le dieron medicina para el reflujo?
10: Sí, me dieron, pero...
0: ¿Se la tomó?
10: Sí, me la tomé, pero siempre seguí la misma.
0: ¿Mientras tomó la medicina hubo mejoría?
10: Sí, mire que me sentí mejor, pero me...
0: Bueno, entonces tiene usted una gastritis con reflujo. ¿La está viendo un gastroenterólogo?
10: Mire que yo solo fui así, me recetaron una medicina y la compré.
0: ¿En dónde vive usted?
10: Delicia.
0: Bueno, usted tiene que visitar a un gastroenterólogo, un especialista en problemas de estómago y vías gastrointestinales. Tiene que hacerle una endoscopía, ¿verdad? Porque el reflujo podría ser una hernia hiatal. Doctor, ¿hay llamada donde ánimo están? Doctor dice, tengo un hijo de 18 años, ayer comió, fue comiendo, se puso a trabajar con el machete, limpiando un solar, en la tarde le pegó dolor de cabeza, se puso pálido, luego le dieron ganas de vomitar, arrojó, mire que se siente débil, ¿qué podría hacer? Le dio indigestión. Comió, no descansó unos 20, 30 minutos, no pudo digerir la comida correctamente, al vomitarla ya se quitó el problema. Que dele té de manzanilla hoy, ¿verdad? Y que esté en reposo, no se puede hacer nada más. 2234-6640, 2234-6648. Si me quiere escribir al WhatsApp es 9369-7173. Soy mujer, tengo 39 años, tengo 2 días que me duele mucho una muela, vaya al odontólogo. Tienen que examinarle la muela, ¿verdad? Para ver si tiene caries, si está fracturada, si tiene un absceso. Doctor, el Señor le bendiga, quiero hacer una consulta. Tengo una hija de 15 años y a ella se le está cayendo el cabello. Recuerde que siempre cuando se cae el pelo o las uñas o eso, una fotografía me ayuda. Doctor, tengo un niño de 45 días de nacido. Me le pegó catarro, se me quedó una flema en la garganta, lo llevé al centro de salud, me le dieron acetaminofén y amoxicilina. Pero yo quiero saber qué me receta usted. Bueno, si el niño sigue mal, si el niño sigue con tos y eso, pues habría que hacer una radiografía de los pulmones, ¿verdad? Para ver si no tiene bronquiolitis. Pero si el niño ya mejoró, no hay que esperar nada más. Llamada telefónica, buenos días. Buenos días.
11: Sí, buenos días, doctor, que Dios me lo bendiga.
0: Igualmente, dígame usted.
11: Le quería hacer una pregunta, doctor. Mire, estamos bien mal del peso y me mandaron a hacer...
0: Perdón. ¿Para quién es la consulta?
11: Mi nombre es Juan Francisco.
0: Sí, no, pero...
11: Tengo 51 años.
0: Es para usted la consulta, ¿verdad?
11: Sí, para mí, doctor, perdóneme.
0: Hombre de 51 años. Cuénteme, sí, qué le pasó.
11: Es que estoy mal del peso y no se me ha quitado una gripe y una tos quedando.
0: ¿Cuántos días tiene de estar enfermo del pecho?
11: 4 días.
0: 4 días. ¿Tiene calentura?
11: Sí.
0: ¿Tiene dolor de cuerpo?
11: No, solo la calentura me pega.
0: Ajá. Me dijo que era diabético.
11: No, diabético no.
0: No es diabético. Ah, ¿y fue donde el doctor y qué le dijo el doctor?
11: Que me hiciera un examen de glucosa. Pero la pregunta es...
0: ¿Por qué le mandaron a hacer examen de glucosa?
11: Porque ya tengo 4 días y no se me quita la calentura y me están inyectando.
0: No, pero eso no es una razón para hacer examen de glucosa. O sea... En todo caso, ¿cómo se llama? Si usted tiene una infección respiratoria, en la vía respiratoria, habría que hacer una radiografía de pulmones. ¿Tiene orinadera?
11: No.
0: ¿Tiene mucha sed?
11: No.
0: Bueno, no encuentro la razón para que le hagan examen de azúcar. Ahora, como le está tratando el doctor, yo no me puedo meter en ese manejo, pero en este caso, compre usted unas tabletas que se llaman azitromicina.
11: ¿Andromicina?
0: No, acitromicina, A-Z-I, okay, acitromicina, anótela, sí, por favor, se le va a olvidar, acitromicina MK de 500 miligramos.
11: De 500 miligramos.
0: Se va a tomar una al día por los siguientes 3 días.
11: Gracias, doctor.
0: Espéreme.
11: Y ya me fui a hacer el examen, doctor.
0: ¿Y cuánto le da el azúcar?
11: Doctor, me pide el examen y yo la pregunta que le quería hacer, si era en ayunas o no era en ayunas.
0: En ayuno. ¿Se le hizo? ¿Ya había comido cuando se lo hizo?
11: Sí.
0: Ay, no. Pero es que no sé qué examen le mandaron a hacer, porque normalmente la glucosa en sangre se hace en ayuno. Y igual que la hemoglobina glicosilada, si comió le va a salir malo el examen. Y compre unas cápsulas que se llaman Biscoff D, una jarabe que se llama Biscoff D, con B pequeña, B-I-S-C-O-F-D, para el problema del malestar en el pecho. Una cucharada cada 8 horas. Las acitromicinas, una tableta al día por 3 días. ¿Verdad?
11: Okay.
0: Bueno, espero que se mejore. Ahora, me sorprende un poco que le hayan mandado a hacer examen de glucosa, porque tiene una amigdalitis. No, posiblemente lo está. No, que no se vayan a seguir poniendo las inyecciones, ¿verdad? No le dije. No se vayan a seguir poniendo las inyecciones, porque ya le estoy dando un antibiótico. Llamada telefónica, buenos días.
12: Buenos días, doctor. Que el Señor me continúe bendiciendo grandemente.
0: Muy amable, gracias. Dígame.
12: Doctor, disculpe, si yo soy una persona de 66 años, dije que me pega una picazón en el cuero cabelludo de aquí del cráneo.
0: ¿Tiene
12: una picazón como alergia?
0: ¿Tiene ronchitas?
12: No, pues no me las puedo ver. Mi esposa me dijo, uy, ¿cómo tiene ahí de rojo? Pero es que cómo me puedo rascando porque me pica, ¿sí?
0: Compre una cremita que se llama Andicor al 1%.
12: Andicor al 1%.
0: Se la pone ahí. Lo malo es que no le puedo ver, ¿verdad? Siempre es recomendable ver la zona. El Andicor póngasela 3 veces al día. Eso pues le va a quitar un poquito la picazón. Doctor, soy un hombre de 74 años. Fíjese que cuando duermo en la noche me despierto con la boca reseca, completamente seca. A veces, 2-3 veces en la noche. Lo que pasa es que está respirando por la boca. O sea, cuando uno respira por la boca y no por la nariz, la boca se seca. Es la razón. Habría que ver por qué respira con la boca. ¿No ha llamado a don Denis Morazán? Doctor, tengo una consulta. 23 años, no me dice si es varón o mujer. Buenos días, doctor, disculpe. Doctor, soy una mujer de 37 años. En junio me vino el periodo 2 veces. Tengo 2 semanas que me da dolor en el vientre. No es fuerte, me dura 2 o 3 días. Por ratito, más fuerte, dolor en la barriga. ¿Qué puedo hacer? ¿Qué me aconseja? Visitar al ginecólogo. No me dice si está planificando con algún método, ¿verdad? Visitar al ginecólogo. Llamada telefónica, buenos días. Aló, buenos días.
13: Muy buenos días, doctor. Bendiciones.
0: Bueno, igualmente, dígame.
13: Mi nombre es José. No, mira, sí. Doctor, mi edad es 46 años.
0: Ajá.
13: Soy varón.
0: Ajá, dígame.
13: Doctor, fíjese que, mira, y disculpe lo que le voy a decir. Pero mire, doctor, yo lo que yo siento, doctor, hace como 1 mes y medio, es como que tengo un gargajo trabado. Y le hago, como que me lo quiero sacar y no sale absolutamente nada.
0: Sí.
13: Y es más cuando como, después de comer cualquier comida, me pasa.
0: La sensación. Bueno, pues usted en la noche no se ha levantado con la boca ácida, como que se le regresó ácido del estómago.
13: No, fíjese, doctor, para nada.
0: Porque una sensación así como la que usted tiene puede corresponder a reflujo gastroesofágico. ¿No lo ha visto un médico todavía?
13: Fíjese que no, doctor. Más bien estoy ahorrando. Mire, yo soy conductor de un taxi. Entonces, más bien estoy ahorrando para ir a su clínica en la colonia de Miraflores. Créalo, yo soy rotivo ahí todos los días en la mañana.
0: Bueno, yo creo que sería adecuado, ¿verdad? ¿Cuántos años tiene, me dijo?
13: 46, doctor.
0: 46 años. Sería adecuado la visita a un gastroenterólogo, porque si tiene reflujo, habría que verlo, ¿verdad? Cuando pueda llegar a la clínica, llegue a ver, para escucharle un poco, examinarle la garganta. Habría que verle la garganta a ver cómo la tiene, ¿verdad?
13: Bueno, doctor, muchísimas gracias y bendiciones.
0: A la orden. Bueno, nuestro método no funcionó, ¿verdad? No se oye en los 2 audífonos. Voy a tener que seguir usando nada más 1, ¿verdad? Porque creo que mucha gente no oyó las preguntas precisamente porque no salía el sonido. Traté de hacerlo así para poder que ustedes oyeran, pero vamos a tratar de seguirlo haciendo como lo hemos hecho siempre. Son las 9:27. Quiero agradecerles a ustedes su amable sintonía. Invitarles para el día de mañana nuevamente a las 8:30 a.m. aquí en su programa El Consultorio Médico. Saludamos a todos nuestros queridos oyentes, a Sarita Lefert, le dije a Dilce de la foto, Sarita me dice, sí, mi prima es bonita. Un abrazo, Sarita, que Dios les guarde y les cuide. Hasta mañana, si Dios así nos lo permite.

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0: en HRBC. Las 9:28 minutos.
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Muy buenos días, muy buenos días, muy buenos días. Aquí estamos. Aquí estamos. Ajá, sí, se escucha la diferencia. Buenos días, bienvenidos. Alabanza y adoración. Los jueves es de alabanza y adoración. Alabanza y adoración. Alabanza y adoración. Alabanza y adoración los jueves. Alabanza y adoración. Alabanza y adoración. ¿Listos? Listos, listos, listos para aventurarnos en esta mañana en alabanza y adoración. Óyame, hoy es jueves. Hoy es jueves de alabanza y adoración. Hoy es jueves, jueves. Jueves de alabanza y adoración. Alabanza y adoración. Alabanza y adoración los días jueves. Nos corresponde aventurarnos en alabanza y adoración. 22-34-66-40-48-94-71-20-38 nuevamente se lo repito, 94-71-20-38

0: Ahí estamos, vamos a la pausa de las 45 y ya regresamos.
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0: Ahí estamos, vamos a la pausa de las 45 y ya regresamos.
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2: Jesucristo, nuestro Rey de Reyes. ¿Quién es el Rey de Reyes? Jesucristo, nuestro Salvador, nuestro Dios, nuestro Padre. Alzaos, oh puertas, para que entre el Rey de Gloria.
3: Señor Jesús.

0: 9:45, estamos en alabanza y adoración el día de hoy. Y usted, tenemos aquí algunos chiquitines que nos quieren saludar. Vamos a ir aquí, vamos a ver.
1: Buenos días, hermano Wilson, que Dios le bendiga, soy Nathan. Quiero que me complazca con alabanza, mi corazón está dispuesto. Un saludo para mi papá, mi tía Dalis, mi abuela Paula, mi abuela Juana de Olancho, mi tía Belin, mi abuela Paula,
0: dale, Nathan.
1: Mi tía Yaleni,
0: dale, para Zenet. Dale, dale, Nathan, ahí está el gran Nathan. Ahí está el gran Nathan. ¿Qué pasó? ¿Qué pasó aquí? ¿Qué pasó aquí? ¿Qué pasó aquí? ¿Qué pasó? ¿Qué pasó? ¿Qué pasó? Bueno, vamos aquí con el otro. Vamos a ver qué le pasa con este.
2: Buenos días, hermano Wilson. Yo soy Cela y me gustaría escuchar
0: Celap.
2: Danzando cada temporada.
0: Danzando cada temporada.
3: Buenos días,
0: hermano. Oiga, la chiquitina.
3: Yo quiero escuchar. Ay, pasita de mis colores. Yo soy Gema.
0: Ahí está la gran Gema, 9:56. Vamos. Espera.
4: Corazón está dispuesto, señora.
0: Vamos, alabanza.

0: en HRBC, las 9:59 minutos.
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Get. Saludos. Estamos aquí en alabanza y adoración los días jueves es alabanza y adoración. Mire, vamos avanzando aquí con los chiquitines. También creo que ya le complacimos al chiquitín Kelvin. Pastor Wilson, Dios me le bendiga. Acá nuevamente saludándole y escuchándole, escuchando el programa. Saludos a todos los radioescuchas, también a su persona. Y quiero saludar a mi madre, Sandra Girón. Y quiero que me complazca con Osana de Marco Barrientos. Ya le complacimos ahí al chiquitín Kelvin Rivera. Allí está. También ya le complacimos a los chiquitines Nathan, a los chiquitines, a Celab, ya le complacimos. Recuerde que estamos en alabanza y adoración. Terminación 59, nuestro querido. Vamos a ver aquí. Dios le bendiga, hermano Wilson. Bendiciones. Terminación 59. Terminación 67. Que es, nos dice, Dios le bendiga, hermano, aquí estamos escuchando su programa desde Ilamas, Santa Bárbara, familia Umaña Rodríguez. Saludos a la familia Umaña. Saludos a la familia Umaña. Aquí estoy viendo la familia, aquí en la fotografía. Saludos a la familia Umaña, pues allá está en Ilamas, Santa Bárbara. También tenemos a la terminación, o sea, la hermana Glenda Vanegas. Hermano Wilson, Dios me le bendiga, quiero que me complazca con fidelidad, de Cristina y Clario. Ahí lo tenemos ya listo. Ahí lo tenemos listo también ya ese canto. La terminación desde Santa Bárbara, nos dice aquí la terminación 41. Bendiciones, soy la hermana Nancy Funes de San José, quiero la alabanza tomando de la fuente. Oh, el Señor es mi rey. Con el Señor es mi rey, si puedo. Estoy escuchando aquí con mi esposo, esposo Alex Martínez y a mi hijo Alex Javier. Dios me le bendiga. 10:12. Aquí estamos. Por encima del sol. Saludos al hermano Carlos Moreno. Si lo está escuchando, que lo disfrute, hermano Carlos Moreno.

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10:18, vamos avanzando porque los jueves los cantos duran un poquito más, Terminación 45, Karina Janet Bulnes, buenos días, la paz de Cristo, me podría complacer con Levántate de Paul Wilbur, por favor, muchas gracias, ya lo tenemos. Hermano Pastor Willy, ¿cómo está usted? Bendiciones, saludos desde Lafayette. Saludos, mi estimado hermano, estamos listos. Bendiciones, hermano Wilson, Dios me le bendiga. Saludos a la hermana Gloria, que esté en total sintonía ahí en La Calera. La hermana Gloria Palala Reconco. Saludos a toda la familia. Ahí están en total sintonía. Dios me les bendiga grandemente. Seguimos.

Atendemos comunicación al aire. Buenos días, buenos días, buenos días. Hola, buenos días. Bienvenido a Alabanza y Adoración. Se cortó la comunicación, pero lo que no se corta aquí son los... Y con ustedes, señoras y señora, la chica plateada se hace presente.

0: está la chica plateada. Buenos días, dice la chica plateada. Saludamos a las Petronas el día de hoy. Hoy es día de las Petronas. Tenemos aquí el día de hoy a la hermana Petronita de aquí en HRBC. Pero también tenemos a nuestra hermana Petrona Godoy. Y para que, ¿cómo se llama? Para que usted vea, también tenemos a nuestra hermana Petrona Margarita, papá. Y que sigan los aplausos para las Petronas el día de hoy. Petrona del Socorro, Petrona Margarita. Y nuestra madre hermana Petrona Godoy, papá. Ay, ay, ay. Aquí están nuestras hermanas Petronas el día de hoy. 10:26. 10:26. No, es que se han revuelto las Petronas el día de hoy. Petrona, Petrona, Petrona. Petrona Godoy, Petrona del Socorro y Petrona Margarita, papá. ¡Eh! ¡Santo! ¡Ay, ay, ay! ¡Muy bien! No, mi hermana Tonita. Bueno, Petrona, mándenme un saludo ahí a sus ¿cómo se? A sus, ¿cómo es que le dicen? A sus tucayas, hombre. A su tucaya Petrona Margarita y a su tucaya
1: Petrona Godoy.
0: De Petrona, Petrona. Oiga bien, esta es una plática de Petrona, Petrona, Petrona. Adelante.
1: Sí, muy buenos días. Así que un buen saludo, ¿verdad? A nuestras hermanas que se parecen a nuestros nombres, ¿va? Así que un fuerte abrazo, va.
0: Muchas gracias, hermana Tonita.
1: Que Dios las bendiga.
0: La fortaleza.
1: Y que Dios bendiga a toda la audiencia,
0: ¿verdad? Amén, amén, así es. Así
1: que
0: es.
1: Les bendiga. Adiós.
0: Amén, adiós. Arrancamos con otra comunicación al aire. Buenos días, a ver si sale. Hola.
2: Aló.
0: Aló.
2: Mano, hágame un favor.
0: ¿Cómo no, mi estimado? ¿Cuál es su nombre? Primero.
2: Israel Caballero, sí que quiero conseguir el número de Efraín Gómez.
0: Mire que eso es allá en recepción. Eso es allá en recepción. Déjeme, por favor. No es difícil, solo que yo no lo tengo aquí. Yo estoy ahorita aquí en cabina. Entonces, Israel Gómez, ¿me

0: Es usted, ¿verdad?
1: No, yo soy Israel Caballero y quiero hablar con Efraín Gómez.
0: Israel Caballero. Caballero, mire, voy a cortar ahorita para que me dé su número de teléfono, mi estimado hermano.
1: Ah, entendido, lo vuelvo a llamar entonces.
0: No, quédese ahí, por favor. Quédese ahí en línea, no me vaya a cortar. Vamos a la pausa y ya regresamos.
2: En HRBC, las 10, 29 minutos.
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0: Gracias, Señor. Aleluya. Gloria a Dios.
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2: 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Medida justa. Hace poco llevé mi automóvil al taller para darle mantenimiento. Cada recibo de cada pieza que necesitaba ser cambiada, cada detalle de por qué necesitaba ser ajustado, todo se me dio. Sé cuánto tiempo también se invirtió en total para tener el auto, el carro, en óptimas condiciones. ¿Cuánto debería pagar al mecánico? Y quién sabe mejor, él mismo. Es una persona de mi confianza que me comunica cuánto es lo justo. No suelo regatear y creo a estas alturas que él mismo me cobra sabiendas de que no voy a hacerlo. Que voy a confiar que eso es lo justo y que, si considero que es injusto, voy a sumar un poco más. No porque yo tenga de sobra, sino porque el obrero es digno de su salario. Digo estas cosas porque en un afán de tener más, podemos ser tentados a entregar menos por un servicio prestado. Y si yo fuera esa persona, si los papeles estuvieran invertidos, ¿sería ese el salario justo? En ocasiones, contratamos personas para que nos ayuden en temas de limpieza, cocina, cuidado o atención al cliente. Cualquiera sea la función, el salario debe ser justo. Yo debo ser responsable e informarme y no buscar ganancia deshonesta. Evitar el sumar a mi bolsa restando de la bolsa de otra persona. Si mi trabajo implica entregar un producto, estar seguro de que estoy entregando lo que debo entregar de acuerdo al pago acordado, ¿verdad? Es preferible que en su bolsa falten algunas monedas que tener una cantidad considerable de dinero en su banco y ser abominación a los ojos del Señor. Entregue lo justo.

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Hermana Glenda Vanega, solo confírmeme si ya coloqué fidelidad de Cristín Diclario, por favor. Por favor, hermana Glenda Vanegas, ayúdeme, por favor, porque estoy revisando todos los mensajes de los hermanos que ya les he complacido, pero tengo duda, porque sé que coloqué un canto y estoy revisando aquí, a ver si me dice si ya coloqué el canto. Por favor, ayúdeme allí.

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Muy bien. Vamos, seguimos avanzando con Algo Sucede.

sido un placer el poder haber estado con ustedes, amados hermanos, en este jueves de alabanza y adoración. Nos despedimos de esta mañana con este hermoso canto inexplicable. Saludos, bendiciones.

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Si se humillare mi pueblo, sobre el cual mi nombre es invocado, y oraren, y se arrepintieren de sus malos caminos, entonces yo oiré desde los cielos, perdonaré sus pecados y sanaré su

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0: Muy buenos días, que el Señor les sobrebendiga. Es una bendición poder compartir con ustedes una vez más en su programa Clamor por Honduras. Mi nombre es José Luis Lobo, del Ministerio Jehová Jemulá. El día de hoy, vamos a empezar poniendo en las manos de Dios esta reunión. Padre, te bendecimos, te glorificamos y te exaltamos. Gracias, Dios, por esta oportunidad, Señor, que me das, Señor, de poder compartir, Señor, un mensaje, Padre Celestial. Te pido, Señor, que sea usted hablándonos, Señor, en esta mañana. Quita toda distracción, Señor, todo aquello, Señor, que nos impida, Señor, que esta palabra llegue, Señor, a las personas que están escuchando, Señor, en el que esta palabra caiga en tierra fértil, Señor, y produzca fruto al 30, al 60 y al 100 por uno, Señor. Habla, Señor, sé tú poniendo palabra en mi boca, Señor, que sea usted hablando. Yo me hago a un lado, Señor. Tú sabes que si tú no estás en el asunto, en vano, Señor, estoy hablando yo, Padre Celestial. Que sea usted tomando el control de principio a fin y que al final podamos ver tu gloria, Señor. Que salgamos diferentes, Señor, de esta reunión, Señor, y que esta palabra, Señor, haga rema, Señor, en nuestras vidas, Señor, en el nombre de Jesús. Amén y amén. Bueno, vamos pero antes quería, no sé, Jackie, si tiene algunas peticiones o algunas instrucciones.
1: Amén, pastor. Siempre decirle a nuestros hermanos que estamos a través de la página de Facebook del Ministerio Jehová Jemulá. Así que le pedimos a usted para que pueda compartir este programa. También usted pueda comentar o dejar sus peticiones. Y de igual manera, ya nuestro número 9471-2038, que es el número de cabina, ya está habilitado para que usted pueda enviar sus peticiones. Y antes de las 12 del mediodía vamos a estar orando por cada una de ellas. Así que le invitamos para que usted se pueda conectar a través de la radio, pero también por nuestra página de Facebook. Y por acá tenemos a nuestra hermana Nancy desde Santa Bárbara, que nos está pidiendo oración por la salvación de toda su familia, por la hermana Rosa Barahona, que pide oración por Rosa y su familia, por deudas, por su vida espiritual, y también por Andrés, para que se reconcilie con el Señor y Dios le dé sabiduría, discernimiento espiritual y un buen carácter en sus estudios. El hermano Ramón Morales pide oración porque el día de hoy se va a realizar un examen y desea que Dios ponga su mano sobre él y los resultados sean favorables. La hermana Sandra pide oración por la familia García Benítez. Un anónimo nos pide oración por Nelson Leonel Hernández Ávila, quien tiene un derrame en una pierna, confiando que para el Señor no hay nada difícil. También un anónimo nos pide oración por su mamá Lucrecia, quien tiene un tumor. La hermana Olga pide oración por un dinero que le deben desde hace 5 años para que Dios intervenga y pueda recibirlo. La hermana Norma Rodríguez pide oración por toda su familia para que esta semana sea cubierta con paz y salud en todo momento. También pide oración por Raquel Paz. El hermano Franklin Zúñiga pide oración por sanidad en su pierna. La hermana María Moncada pide oración por cobertura, salud en sus finanzas y vida espiritual de ella y toda su familia. Por salud y fortaleza de Mirna Moncada, por protección de Hilda y también por su hija. También oramos por nuestra hermana Fanny Betancourt, que ella nos está pidiendo oración por la salud, por María Betancourt también, por una cirugía que se va a realizar en la vista, por salud de toda la familia, por un empleo para Óscar Ortiz, que Dios sea proveyendo. También oramos por Roger Laínez, para que Dios le brinde fortaleza espiritual y física, por su hijo Roger que está en España, por cobertura, por salud, también para toda la familia. Y aquí tenemos a la terminación 78 que dice: bendiciones hermanos, pido oración por la salud de mi padre. Así que durante el tiempo de la palabra del Señor, usted puede seguir comunicándose, enviando sus mensajes, tanto al 9471-2038, como también a través de nuestra red social del Ministerio Jehová Jemulá. Bendiciones, hermanos, pido oración por mi hija, que Dios le dé fuerza, dice nuestra hermana Digna. Así que le invitamos para que usted se comunique antes de las 12 del mediodía, pastor.
0: Amén, así es. Declaramos, Señor, que tú vas a cumplir cada una de esas peticiones en el nombre de Jesús. Bueno, el tema que hoy quiero compartirles, el tema que Dios me

¿verdad? En estos días, cómo enfrentas tus situaciones, los problemas, las dificultades que se presentan. Pero nosotros como hijos de Dios tenemos que aprender, ¿verdad?, a ver las cosas desde la perspectiva de Dios, ¿verdad? A veces los problemas, pues todos estamos sometidos a las mismas, a los mismos problemas, ¿verdad? Y no es algo nuevo, es algo que viene desde la antigüedad, ¿verdad? Hay situaciones que se van repitiendo en la sociedad, ¿verdad? Son cosas que tal vez alguien ya las ha vivido, ¿verdad? Tal vez nosotros pueden ser nuevas para nosotros, pero siempre hay alguien que ya las ha superado, ¿verdad? Entonces, ¿cómo estamos viviendo, ¿verdad? Y ahora que tenemos ese recurso, la palabra de Dios, ¿verdad? Que es tan rica, ¿verdad? En promesas, ¿verdad? Entonces, quiero iniciar con Lucas 11:28. Dice: dichosos los que escuchan la palabra de Dios y la cumplen. Miren, o sea que la verdadera dicha no está en conocerla solamente, sino en obedecerla. Miren que cómo es el texto, ¿verdad? También dice en Hebreos 4:12, que dice que la palabra es viva y eficaz, capaz de penetrar y transformar el corazón. Miren, no sé cuántas veces le ha pasado que usted ha leído algún texto de la Biblia y más adelante usted lo vuelve a leer y dice: wow, esto como que no lo había leído, ¿verdad? Y de repente usted lo entiende, o sea, usted tiene una revelación de esa palabra que leyó, ¿verdad? Entonces, eso es, o sea, la palabra de Dios, lo que te quiero decir es que no es un texto muerto, sino que tiene una fuerza activa, ¿verdad?, que guía y corrige, ¿verdad?, y que nos enseña cómo enfrentar situaciones. En realidad, es nuestra palabra de vida, ¿verdad? Entonces, y nosotros tenemos que saber que la palabra está llena de un montón de promesas. O sea, no hay, ahí en una investigación que hice, ¿verdad?, no hay una cifra exacta, ¿verdad?, de cuántas promesas tiene la Biblia, pero los teólogos estiman que hay entre 3.000 a 8.800 promesas, ¿verdad?, en total. Entonces, imagínense cuántas promesas, ¿verdad?, tiene, digamos, la Biblia de estudio de Ebert tiene 8.810, ¿verdad? Dice, o sea, la más popular, ¿verdad?, es que hay 3.573 promesas, ¿verdad? Entonces, es tremendo, ¿verdad? No hay un exacto. O sea, Dios nos ha dado promesas como que Él nos va a acompañar, ¿verdad? Siempre, ¿verdad? Dice Isaías 41:10, dice: no temas, porque yo estoy contigo, ¿verdad? También hay promesas de salvación y vida eterna, como la que está en Juan 3:16, porque de tal manera amó Dios al mundo, ¿verdad?, que envió a su Hijo unigénito, que murió por nosotros en la cruz del Calvario, ¿verdad? También está Juan 14:27, ¿verdad?, que nos dice que Dios trae paz y consuelo. La paz os dejo, mi paz os doy. No como el mundo la da, ¿verdad? Entonces, es una promesa de Dios. También hay promesas de provisión y fortaleza, ¿verdad? Filipenses 4:19, mi Dios pues suplirá todo lo que os falta, ¿verdad? Entonces, qué tremendo, qué poderoso, y en realidad que es tremendo. Casualmente, ahorita estaba, me cayó vamos a ver si lo logro localizar, me cayó un video, ¿verdad?, de una persona que él abrió un lugar de niños, ¿verdad?, de niños huérfanos. Y entonces me encanta, ¿verdad?, porque es algo que lo he visto yo también en nuestra iglesia, ¿verdad?, que nuestra pastora dice algo: el que invita paga, ¿verdad? Entonces, refiriéndose que cuando Dios, porque Dios le pone a la pastora varios proyectos, ¿verdad? Y entre esos proyectos está el comedor de niños, ¿verdad? Que ahora es una realidad, 60 niños llegan a comer, ¿verdad?, ese comedor, ¿verdad? Entonces, vemos nosotros como miembros de la iglesia, vemos cómo Dios provee y mantiene el lugar, ¿verdad? Entonces, esta persona, Muir, creo que era el apellido de él, era inglés, él abrió ese comedor, ese hogar para niños, y dice que las alacenas se habían quedado vacías, ¿verdad? No tenían nada, ¿verdad? No tenían

nada en las alacenas. Entonces él llamó a los niños, como todos los días, ¿verdad? Y los sentó en el comedor y los puso a orar, ¿verdad? Por esa provisión, por el alimento, ¿verdad? Que iba a venir, ¿verdad? Porque no había nada. Dice que en eso, de repente, ¿verdad? Alguien tocó la puerta y era un panadero que estaba tocando la puerta. Y decía, miren, el Señor me inquietó toda la noche, me levanté y empecé a hornear pan para traerles aquí al comedor, ¿verdad? Entonces, wow, ¿verdad? Dios le estaba proveyendo, ¿verdad? Y entonces al rato dice que volvieron a tocar la puerta y era un carro repartidor de leche que justo enfrente del comedor se le arruinó el vehículo. Y esta leche no va a llegar al destino. Entonces, para no perderla, dijo él, la voy a regalar en este comedor de niños huérfanos, ¿verdad? Y le llevó la leche. Entonces, en realidad, esta persona estaba viviendo la palabra de Dios, pues mi Dios pues suplirá todo lo que no, nos haga falta, ¿verdad? Conforme, ¿verdad? Entonces, él vivía, ¿verdad? Lo que era la palabra de Dios, ¿verdad? También hay versículos para sabiduría y guianza, ¿verdad? Santiago 1:5 que dice, si alguno de vosotros tiene falta de sabiduría, pídala a Dios, ¿verdad? Y él se la dará, ¿verdad? Entonces, me encanta, ¿verdad? Me encanta. Entonces, les quiero decir es que vivir la palabra de Dios no solamente significa que usted la va a escuchar o la va a leer, sino que usted tiene que dejar que la palabra, ¿verdad?, transforme su vida diaria, ¿verdad? O sea, obedecerla, ¿verdad?, aplicarla, ¿verdad?, en las decisiones que usted toma, reflejarla, no solamente, o sea, reflejarla en las acciones, en su forma de cómo usted se comporta delante de la sociedad, ¿verdad? Entonces, en otras palabras, es pasar de la teoría a la práctica, ¿verdad? Y convirtiendo la fe en un estilo de vida, ¿verdad? Entonces, me encanta, ¿verdad? La palabra de Dios, miren, nos enseña que para Dios no hay nada imposible, ¿verdad? Dice en Lucas 1:37, y lo busqué en muchas versiones, ¿verdad? Muchas versiones dice lo mismo, porque ninguna cosa será imposible para Dios, dice. En otra forma dice, para Dios no hay nada imposible. En otra dice, pues la palabra de Dios nunca dejará de cumplirse. Miren lo que dice, qué poderoso, ¿verdad? Entonces, y otra que me gustó, ¿verdad?, que me encanta cómo dice, ¿verdad? Eso demuestra que para Dios todo es posible. Miren qué tremendo. Dígale al que tiene la par, esto demuestra que para Dios todo es posible. Entonces, para entender qué era lo que estaba pasando, esto. Un ángel se le presentó a María, ¿verdad? Y le dijo en el versículo, está en Lucas 1, 36 al 38, y aquí Elizabeth, tu parienta, también ella ha concebido un hijo en su vejez, y este es el sexto mes a ella que es llamada la estéril, porque ninguna cosa es imposible para Dios. Entonces María dijo, he aquí la sierva del Señor, hágase a mí conforme a tu palabra. Y el ángel partió de ella, o sea, María estaba teniendo una conversación con un ángel. O sea, exactamente era el ángel Gabriel que le estaba confirmando a María que su pariente Elizabeth, que antes era estéril, estaba embarazada. Entonces, y además el ángel le estaba recalcando que para Dios no había nada imposible, ¿verdad? Y María le responde, ¿verdad? Hágase en mí según tu palabra. Entonces, en realidad este pasaje nos revela la fe, la humildad, la disponibilidad total de María ante el plan divino, ¿verdad? Que donde iba a nacer Jesús, ¿verdad? O sea, en otras palabras, lo que les quiero decir, que en ese momento María comienza a vivir la palabra de Dios, ¿verdad? No sé a cuántos de los que están escuchando, ¿verdad?, Dios les ha hecho un milagro y a partir de ahí comenzaron a vivir la palabra de Dios o creen, porque les voy a decir que hay muchas personas que tienen un milagro en su vida y hasta ahí. O sea, ya recibieron el milagro, pero siguen su vida normal. Miren, yo cuando empezaba en los caminos del Señor, yo me acuerdo que nos llevaron a orar a una casa por una mujer que había tenido un derrame cerebral. Y nos reunieron y nos enseñaron, ¿verdad?
la foto donde se miraba el derrame cerebral. O sea que ellos tenían las pruebas físicas, ¿verdad? En radiografía del derrame cerebral que había tenido esta mujer, ¿verdad? Y entonces nosotros oramos, ¿verdad? Éramos nuevos en la fe, les voy a decir que oramos, ¿verdad? Nos fuimos y al mes, ¿verdad? Nos vuelven a llamar porque nos querían contar algo, ¿verdad? Entonces llegamos ahí y resulta que la mujer se había sanado, ¿verdad? Le habían vuelto a hacer una radiografía y ya no tenía nada, ¿verdad? Entonces la mujer estaba completamente sana. O sea, vimos cómo Dios lo hizo esa sanidad, ¿verdad? Pero sin embargo ellos continuaron su vida normal. Entonces, en realidad, cuando Dios hace un milagro en nuestra vida, nosotros tenemos que tomar una decisión, ¿verdad? O sea, si Dios hace algo es porque Dios va a seguir haciendo milagros en nuestra vida. O sea, no solamente vamos a tener un milagro, es que vamos a tener milagros tras milagros, ¿verdad? A mí me encanta esa palabra de Efesios 3:20. O sea, yo la vivo, ¿verdad? Esa palabra, yo la vivo. Yo me acuerdo que una vez estábamos orando con una pareja en nuestra casa y en eso yo tuve una visión que miraba que los cielos se abrían, ¿verdad? Y que caían un montón de regalos, ¿verdad? Del cielo, ¿verdad? Entonces, nosotros arrebatando todos esos regalos, ¿verdad? Pero a partir de ahí yo empecé a vivir, ¿verdad? Ese Efesios 3:20, ¿verdad? Que Dios nos da mucho más abundante de lo que nosotros anhelamos y deseamos, ¿verdad? Y es que así es, ¿verdad? O sea, Dios siempre nos bendice, ¿verdad? Aún más de lo que nosotros le pedimos, ¿verdad? O sea, Él siempre nos quiere dar lo mejor, ¿verdad? Y a veces cuando las cosas se tardan es porque Él quiere lo mejor, ¿verdad? Para nosotros, ¿verdad? Entonces, María comenzó a vivir la palabra de Dios, ¿verdad? Entonces, y ustedes se imaginan, ¿verdad? Que cuando los familiares, cuando José se dio cuenta, los pensamientos, ¿verdad? De las personas, está embarazada, que, o sea, todo el mundo la quería linchar, ¿verdad? Entonces, pero todo eso comenzó unos versículos antes. Dice que, y al sexto mes el ángel Gabriel fue enviado de Dios a una ciudad de Galilea llamada Nazaret, a una virgen desposada con un varón que se llamaba José de la casa de David, y el nombre de la virgen era María. Y con seguridad que en ese tiempo se conocía de esa profecía, ¿verdad? De que iba a nacer el Salvador del mundo. Entonces las jóvenes pues se querían casar, ¿verdad? Porque ellas esperaban que el hijo de la promesa naciera, ¿verdad? De ellas, ¿verdad? Pero no se imaginaron que iba a ser de una virgen, ¿verdad? Entonces dice en el 28 que entrando el ángel a donde estaba dijo: salve muy favorecida, el Señor es contigo, bendita tú entre las mujeres. Mas ella cuando le vio se turbó de sus palabras y pensaba que qué salutación fuese esta. Entonces el ángel le dijo: María, no temas, porque has hallado gracia cerca de Dios. Y aquí concebirás en tu seno y parirás un hijo y llamarás su nombre Jesús. Y este será grande y será llamado Hijo del Altísimo. Y le dará el Señor Dios el trono de David, su padre, y reinará en la casa de Jacob por siempre, y de su reino no habrá fin. Entonces María dijo al ángel: ¿cómo será esto? Porque no conozco varón. Y él respondió, el ángel le dijo: el Espíritu Santo vendrá sobre ti y la virtud del Altísimo te hará sombra, por lo cual también lo santo que nacerá será llamado Hijo de Dios. Entonces, lo que te quiero decir, usted podría estar viviendo momentos difíciles o estás al inicio de algo, ¿verdad? Un trabajo nuevo, acabas de salir de la universidad, no encuentras trabajo o simplemente estás tratando de comenzar algo. O sea, nosotros como hijos de Dios tenemos que saber que para Dios no hay nada imposible, ¿verdad? Si Dios lo pudo hacer, ¿verdad? Con María, ¿verdad? El ángel se lo dijo, para Dios no hay nada imposible, ¿verdad? Entonces, para Dios no hay nada imposible, ¿verdad? Nosotros tenemos que vivir esa palabra, ¿verdad? Que Dios nos puede sacar adelante, que Dios, esos proyectos, ¿verdad? Que quizás sobre la mesa tienes muchos proyectos, ¿verdad? Que tal vez piensan, no, ya pasó mucho tiempo, ya no, ¿verdad? O sea, esos proyectos van a ser desempolvados, ¿verdad? Esos proyectos se van a mover, ¿verdad? Entonces no pierdas
no pierdan la fe, ¿verdad? Para Dios no hay nada imposible. Miren, si Dios quiere, usted se va a parar donde nunca antes se ha parado, ¿verdad? Entonces, Dios te puede dar nueva revelación, nuevos diseños, ¿verdad? Nuevas ideas, ¿verdad? Si usted quiere implementar algo, clámele a Dios, ¿verdad? Sabiduría, pídale sabiduría, ¿verdad? Porque para Dios no hay nada imposible, ¿verdad? Entonces, así es, ¿verdad? Entonces, otro punto, ¿verdad?, que quiero comentarles es que la palabra tiene poder. O sea, nosotros como hijos de Dios tenemos que acostumbrar nuestra palabra, nuestra forma de hablar, a profetizar cosas buenas sobre nuestras vidas, sobre nuestro hogar, sobre nuestra familia, sobre nuestro trabajo, en todo, ¿verdad? En todo lo que nosotros hacemos, tenemos que hablar en forma positiva. Dice Proverbios 18, 20 al 21, tu forma de hablar te alimentará. Miren cómo lo dice, lo que digas te saciará. Lo que uno habla determina la vida y la muerte. Que se atengan a las consecuencias los que no miden sus palabras. Miren cómo lo dice. Cómo lo dice, tremendo, ¿verdad? En otra versión dice, del fruto de la boca del hombre se llenará su vientre y se saciará del producto de sus labios. La muerte y la vida están en el poder de la lengua, el que la ama comerá de sus frutos, ¿verdad? Entonces, qué tremendo. O sea, las palabras producen consecuencias y estas pueden ser buenas o pueden ser malas. Entonces, lo que decimos alimenta nuestra vida y puede traer satisfacción, paz, bendición. Pero también, si es algo negativo, puede traer vacío y destrucción, ¿verdad? ¿Cuántos matrimonios, ¿verdad? ¿Cuántas amistades, cuántas relaciones se han destruido por una mala frase, algo mal pronunciado, ¿verdad? Incluso, ¿verdad? Hasta el tono, ¿verdad? De nuestra voz, ¿verdad? Puede hacer diferencia. Entonces, la lengua tiene poder, ¿verdad? Y es fuerte, ¿verdad? Una metáfora fuerte, ¿verdad? Porque la lengua puede dar vida, ¿verdad? Puede dar ánimo, ¿verdad? Como puede dar esperanza, puede hablar verdad, pero también si la usamos mal puede dar muerte, ¿verdad? Puede palabras de odio, mentira o destrucción, todo eso daña el alma, ¿verdad? Entonces, importante, el que la ama significa quien reconoce ese poder y lo usa con responsabilidad cosechará fruto de sus palabras. Entonces, ¿qué tenemos que hacer en nuestra vida diaria? O sea, en todo lugar donde nosotros, si estamos en el lugar, o sea, hablar palabras positivas, ¿verdad? Ejemplo, ¿verdad? O sea, llega el hijo, ¿verdad? Y tal vez está triste porque le fue mal en un examen, pero bueno, de todos hemos escuchado tal vez que hay padres que regañan a sus hijos por sacar malas notas, ¿verdad? Pero alguien que anima, un padre que anima a su hijo: hijo, usted es muy inteligente y en la próxima vez usted va a sacar mejores notas, ¿verdad? Usted es excelencia académica, ¿verdad? Usted es un líder en formación, ¿verdad? Que Dios lo va a usar en grandes cosas. Me encanta el testimonio de Mía San Marcos, ¿verdad? Del papá, ¿verdad? Que el hijo llegaba tomado, ¿verdad? Y él le decía adorador, ¿verdad? Del Altísimo, ¿verdad? Entonces, las palabras tienen poder, ¿verdad? En el trabajo, ¿verdad? O sea, las buenas palabras, ¿verdad? También abren puertas, ¿verdad? Pero las críticas más bien destruyen y cierran oportunidades, ¿verdad? Entonces, nosotros tenemos que hablar con fe, ¿verdad? Y llamar a las cosas que no son como que si fuera, ¿verdad? Entonces, o sea, que nuestra lengua testifique, edifique, ¿verdad? Lo usemos para bendecir, ¿verdad? Y no para maldecir, ¿verdad? Entonces, eso es lo que nos está recordando el proverbio, ¿verdad? Que las palabras no son neutrales, tienen peso espiritual, ¿verdad? Y tienen un gran peso, ¿verdad? En lo que hablamos, o sea, lo que decimos puede ser semilla de vida o semilla de muerte, ¿verdad? Entonces, tenemos que cuidar, ¿verdad? Nuestra forma de hablar, ¿verdad? Quitar todas las palabras negativas de nuestros vocabularios, ¿verdad? Entonces, también vivir la palabra de Dios es paz, ¿verdad? Es paz, ¿verdad? Entonces, mejor te lo digo en Proverbios 17:1, dice, es mejor comer pan duro, pero vivir en paz, que hacer muchas fiestas en casa, pero vivir peleando. Miren, o sea, aquí
él escribió algo que no se lo inventó, ¿verdad? Es algo que quizás él estaba viendo de cómo era la familia, o sea, familias que vivían con todas las comodidades, pero eran pleitos, ¿verdad? En toda la casa. Comían bien, vivían, tenían bienes, todo les iba súper bien, pero había una discordia, ¿verdad? Habían pleitos, ¿verdad? Y la misma situación se está viviendo en la actualidad, ¿verdad? Pasa en muchos hogares, ¿verdad? Aún en nuestros días. Quizás no es el suyo, pero conocemos de alguno, ¿verdad? Entonces, nosotros como hijos de Dios tenemos que vivir, ¿verdad? La palabra de Dios, ¿verdad? Entonces, aquí hay dos escenarios: una comida sencilla, bocado seco, pero acompañado de paz. Pero también muestra una casa llena de abundancia, pero marcada por pleitos y conflictos, ¿verdad? Entonces, nosotros tenemos que, en nuestros hogares, tenemos que priorizar la paz sobre toda riqueza, ¿verdad? Entonces, y no está malo que hagamos riqueza, ¿verdad? Pero tenemos que aprender, ¿verdad? A tener esa paz, ¿verdad? En nuestros hogares, ¿verdad? Entonces, recordar, ¿verdad? También que la verdadera prosperidad no se mide, o sea, se mide por la armonía y la justicia, ¿verdad? No solo por los recursos acumulados, ¿verdad? Podemos tenerlo todo, ¿verdad? Pero no tener paz, ¿verdad? Entonces, es tremendo, ¿verdad? Otra palabra que nosotros tenemos que vivir, ¿verdad? O sea, nosotros tenemos que vivir la palabra de Dios, ¿verdad? Y si la vivimos, nosotros tenemos que saber que vamos a ganar, ¿verdad? Entonces, dice Romanos 8, del 18 al 21, yo reconozco que tenemos que sufrir ahora, pero esos sufrimientos no son nada comparado con toda la gloria que vamos a recibir después. Toda la creación de Dios está esperando con impaciencia el momento en que Dios muestre al mundo quiénes son sus hijos. La creación no pudo alcanzar su propósito original, pero no por causa de ella, sino porque Dios así lo dispuso. Sin embargo, queda esta esperanza, que la creación será liberada de la esclavitud, de la corrupción, para disfrutar luego la grandeza de los hijos de Dios. Entonces, este es un pasaje donde Pablo pone en perspectiva el sufrimiento presente a la gloria futura y conecta la esperanza de los creyentes con la restauración de toda la creación, ¿verdad? Entonces Pablo nos está invitando a mirar más allá del dolor presente, ¿verdad? La situación que podamos estar viviendo, o sea, nos está diciendo que la gloria futura es incomparable a la mayor, ¿verdad? Entonces, ¿cuántos problemas experimenta un negocio nuevo, ¿verdad? Un proyecto nuevo, ¿verdad? Al principio siempre hay dificultades, ¿verdad? Pero la palabra de Dios dice que aunque tu principio haya sido pequeño, ¿verdad? Tu final postrero va a ser mucho mayor, ¿verdad? O sea, nosotros tenemos que vivir esa palabra de que Dios tiene algo mejor para cada uno de nosotros. Al principio quizás podrán haber dificultades, ¿verdad? Pero nosotros tenemos que aprender a ponerle todo en las manos de Dios, ¿verdad? Entonces, igual en la creación, ¿verdad? El pecado nos afectó, ¿verdad? No solo al hombre, ¿verdad? Sino que afectó a toda la creación. Porque imagínense antes, en el Edén, vivía el hombre con todos los animales y ellos vivían en perfecta armonía, ¿verdad? Pero cuando el pecado entró, no solamente todo se descompuso, ¿verdad? Toda la naturaleza, el orden cósmico, todo cambió, ¿verdad? Todo fue diferente. Entonces, dice ahí que por eso la creación gime esperando la redención, ¿verdad? Entonces, así como los creyentes esperan la glorificación, la creación también será restaurada y liberada de corrupción, ¿verdad? O sea, todo está bueno. Si nosotros caminamos por el mundo, vemos corrupción en todos lados, en todas las áreas, ¿verdad? Es tremendo, o sea, no solamente en la política, ¿verdad? Sino que en todo nuestro alrededor podemos ver cómo se mueve la corrupción. Entonces, ¿qué tenemos que hacer? Tenemos que saber que el sufrimiento no es el fin, para empezar, ¿verdad? Entonces hay una gloria futura que da sentido y fortaleza. O sea, todo el sufrimiento y todo eso es algo pasajero, ¿verdad? Dios tiene algo mejor para cada uno de nosotros. Y ustedes sabían que tenemos responsabilidad ecológica y espiritual. O sea, la creación sufre por el pecado humano, lo que le estaba diciendo, lo que nos llama a vivir con responsabilidad hacia el mundo que Dios
creó, ¿verdad? Entonces nosotros lo estamos destruyendo, ¿verdad? Imagínense. Y es verdad, cuando nos llega el agua, ¿verdad? La botamos, la cuidamos, ¿verdad? El mismo hombre daña la naturaleza, ¿verdad? Corta los bosques. Bueno, ¿cuánto daño le hacemos al mundo, ¿verdad? Entonces, por eso es que tanto la humanidad como la creación esperan la redención final en Cristo, ¿verdad? Entonces, el sufrimiento es real, ¿verdad? Pero la esperanza debe ser más grande, ¿verdad? Entonces, nosotros tenemos que vivir esa fe, ¿verdad? Esa esperanza de que Dios promete una restauración completa, tanto para sus hijos como para la creación entera, ¿verdad? Entonces, otra forma en que nosotros tenemos que vivir la palabra de Dios es que hagamos grandes planes, ¿verdad? No nos quedemos cortos, ¿verdad? Entonces, me encanta una frase que me encontré, ¿verdad? Que si Dios es nuestro compañero, haz grandes planes, ¿verdad? Entonces, me encanta, dice Romanos 8:31, pues, ¿qué diremos a esto? Si Dios por nosotros, ¿quién contra nosotros, ¿verdad? Entonces, me encanta esa palabra, ¿verdad? Entonces, o sea, ¿qué significa eso por nosotros? Este versículo nos está afirmando que nosotros no estamos solos, ¿verdad? Y es tremendo. Casualmente estos días he estado viendo la serie de Pablo, ¿verdad? De Saulo, ¿verdad? Él perseguía a cristianos, ¿verdad? Y es tremendo lo que él vivió al principio, después de haberse convertido, porque él no creía en la resurrección de Cristo, ¿verdad? Era tremendo, él perseguía a los cristianos, entonces los cristianos le tenían miedo y le huían, ¿verdad? Entonces a él le dieron una misión, él tenía que ir a cazar cristianos, ¿verdad? Y lo mandaron en una misión, pero me encanta, ¿verdad? Porque, o sea, como Dios lo utiliza, ¿verdad? Aún cuando él todavía no creía en la resurrección de Jesús, ya Dios lo estaba utilizando a él, ¿verdad? Para su propósito, porque a raíz de la persecución que él inició, los cristianos empezaron a irse de Jerusalén, ¿verdad? Entonces el evangelio comenzó a expandirse, ¿verdad? Entonces ya fueron a hablar a otras ciudades, ¿verdad? Y por esa razón salió Saulo, ¿verdad? En caravana, pero en el camino, ¿verdad? Dios le salió al encuentro, ¿verdad? Y lo cambió. Ahora, Saulo, ¿por qué me persigues? ¿Verdad? ¿Quién eres tú? Le preguntó. Yo soy Jesús, ¿verdad? El que te persigue, ¿verdad? Entonces, él tuvo una conversión, pero al principio, cuando él se acercó a los cristianos ahí en Jerusalén, nadie le creía, le tenían miedo, y en un momento en que él se quedó solo, ¿verdad? Porque, o sea, los líderes que estaban ahí no creían en él, le tenían miedo, hasta cambiaban los lugares donde se reunían, ¿verdad? Entonces, en un momento, pues, tuvo un encuentro, ¿verdad? Con Jesús, y Jesús le dijo que fuera a predicarle a los gentiles, ¿verdad? Le dio una misión, ¿verdad? Entonces, es tremendo. Lo que te quiero decir es que no estamos solos, ¿verdad? Dios mismo está de nuestro lado, Él respalda nuestras vidas y nuestro propósito, ¿verdad? Entonces, aunque haya oposición, ¿verdad? Nosotros tenemos que vivir esa palabra, ¿verdad? Si Dios está con nosotros, ¿quién contra nosotros? ¿Verdad? Porque empezamos un proyecto, siempre encontramos oposición, ¿verdad? A mí me ha tocado hacer implementaciones, ¿verdad? Y se encuentran, trabajo en sistemas, trabajo, ¿verdad? En tecnología. Y siempre encontramos resistencia al cambio, ¿verdad? Tanto tiempo de tal vez de una persona de hacer la misma actividad de una forma, ¿verdad? Sin hacer cambios, cuando viene una nueva, lo primero que uno encuentra es la resistencia al cambio, ¿verdad? No quieren cambiar, no quieren hacerlo de otra manera. Entonces, siempre vamos a encontrar oposición, ¿verdad? Aunque hayan pruebas, enemigos o dificultades, ninguna fuerza puede superar el poder y la fidelidad de Dios, ¿verdad? Nosotros tenemos que estar confiados de que lo vamos a hacer, ¿verdad? Tenemos que tener una identidad fortalecida. O sea, ser hijos de Dios significa vivir
bajo la certeza de que el Padre Celestial nos cuida, ¿verdad? Que nos cuida, que nos protege y nos da dirección, ¿verdad? Entonces, también, si vivimos esa palabra, ¿verdad? Si Dios está con nosotros y quién contra nosotros, tenemos la victoria asegurada, ¿verdad? Y no se trata de que no habrá problemas, ¿verdad? Sino que nada puede derrotar al que está en Cristo, ¿verdad? Porque Jesucristo ya derrotó al mundo, ¿verdad? Y me encanta esa anécdota de un boxeador, ¿verdad? Que gana una pelea por nocaut, ¿verdad? Y recibe su premio, llega a la casa, ¿verdad? Y le dice a la esposa que ganó, y la esposa le extiende la mano y le dice, ay, ¿dónde está el premio? ¿Verdad? Y él le entrega todo el billete que ganó a la mujer, ¿verdad? Entonces la mujer es más que vencedora, fue más que vencedora, porque no tuvo que hacer nada, ¿verdad? Y ella recibió el premio. Así pasa con nosotros, ¿verdad? Si nosotros vivimos la palabra de Dios, somos más que vencedores en Cristo Jesús, porque Él ya peleó por nosotros. Entonces, y quizás hay muchas injusticias o situaciones que se dan a nuestro alrededor, pero nosotros, como hijos de Dios, debemos recordar, ¿verdad?, que Dios está con nosotros, ¿verdad?, que tenemos que vivir esa palabra, ¿verdad?, en nuestra vida diaria. O sea, contra las pueden haber críticas, injusticias, ataques, pero eso no es la última palabra, ¿verdad?, porque es Dios quien nos sostiene, ¿verdad? Nosotros como cabeza de hogar debemos transmitir paz y seguridad a la familia, confiar en que Dios es nuestro protector, ¿verdad? En el liderazgo, ¿verdad? Tenemos que tomar decisiones con valentía, sabiendo que la aprobación de Dios es más importante que la oposición humana, ¿verdad? En la fe personal, este versículo tenemos que usarlo, ¿verdad?, como declaración de confianza, ¿verdad?, inclusive en momentos de temor o incertidumbre, ¿verdad? Pues que iremos a esto, si Dios por nosotros, ¿quién contra nosotros? Entonces, este versículo es un recordatorio de que la vida cristiana no la vivimos solos, ¿verdad? No, que no estamos solos, ¿verdad? O sea, tenemos que vivir con la certeza de que Dios está a nuestro favor y que ninguna circunstancia pueden derrotar la esperanza que hay en Cristo, ¿verdad? Nosotros tenemos que vivir, ¿verdad?, la palabra de Dios, ¿verdad? No sé si usted está viviendo la palabra de Dios, ¿verdad? También la palabra de Dios nos dice que cuidado con las celebraciones, ¿verdad? Entonces, no deis lo santo a los perros ni echéis vuestras perlas delante de los cerdos, no sea que las pisoteen y se vuelvan y os desprecien, ¿verdad? Entonces, qué tremendo, ¿verdad? Entonces, Jesús usaba estas imágenes como representaciones, ¿verdad? Y lo explicó, ¿verdad?, en el Sermón del Monte, donde se reunió con no solamente con los discípulos, sino que era una multitud, ¿verdad? No se sabe cuántas personas habían, pero Jesús les estaba enseñando no solo a los 12, sino que a una multitud, ¿verdad? Entonces, él les estaba hablando a las personas, ¿verdad? O sea, los santos y las perlas representan la verdad preciosa del Evangelio, ¿verdad? La enseñanza divina y la gracia de Dios, ¿verdad? Y los perros y los cerdos eran animales considerados impuros, ¿verdad? Aquí simbolizan personas que rechazan deliberadamente la verdad, la menosprecian o la atacan, ¿verdad? Entonces, qué tremendo. Imagínense cómo vamos a ir a celebrar, ¿verdad? Una bendición que Dios nos ha dado, poniéndonos borrachos, ¿verdad? Saliéndonos de todo contexto, ¿verdad? Entonces, en realidad tenemos que tener cuidado, o sea, pedirle a Dios que nos dé discernimiento, ¿verdad? Cuando compartimos, tenemos que cuidar lo sagrado, ¿verdad? Tenemos que tener un equilibrio, ¿verdad? O sea, Jesús mismo enseñó a predicar a todos, pero también instruyó a sus discípulos a sacudir el polvo de sus pies cuando no eran recibidos, ¿verdad? O sea, saber a quién vamos a hablarles, porque a veces hay personas que ridiculizan, ¿verdad?, el evangelio, ¿verdad? Entonces, Jesús les enseñó a sus discípulos que si en un pueblo no los recibían, pues que se sacudieran, al salir se sacudieran el polvo de la ciudad y siguieran a la siguiente, ¿verdad? Entonces, no estamos solos, ¿verdad? Entonces, Dios está con nosotros, ¿verdad? Entonces, quiero
ir resumiendo. O sea, la palabra, vivir la palabra de Dios no es solo escucharla o leerla, sino dejar que transforme la vida diaria mediante obediencia, aplicación en decisiones y acciones concretas de amor, justicia y servicio, ¿verdad? Entonces, me encanta, ¿verdad? O sea, vivir la palabra de Dios, para Dios no hay nada, saber que para Dios no hay nada imposible, ¿verdad? Vivir la palabra de Dios, ¿verdad? Que es saber que la palabra, nuestra lengua, puede dar vida o muerte, ¿verdad? Entonces tenemos que aprender a hablar positivamente, ¿verdad? Entonces, también, ¿verdad? Que la palabra de Dios, la paz en el hogar vale más que la abundancia material, ¿verdad? Lo que nos dice Proverbios 17:1. En Romanos 8, del 18 al 21, dice que el sufrimiento presente no se compara con la gloria futura, ¿verdad? Porque la creación también está esperando la redención, ¿verdad? En Romanos 8:31 tenemos que tener la seguridad y la confianza de que Dios está a favor nuestro. Ahora, si Dios está con nosotros, ¿quién

0: fuerte,
1: ¿verdad? Entonces tenemos que aprender a hablar positivamente, ¿verdad? Entonces también, ¿verdad? Que la palabra de Dios, la paz en el hogar vale más que la abundancia material, ¿verdad? Lo que nos dice Proverbios 17:1. En Romanos 8, del 18 al 21, dice que el sufrimiento presente no se compara con la gloria futura, ¿verdad? Porque la creación también está esperando la redención, ¿verdad? En Romanos 8:31 tenemos que tener la seguridad y la confianza de que Dios está a favor nuestro, ¿verdad? Si Dios está con nosotros, ¿quién contra nosotros, ¿verdad? También tenemos que discernir, ¿verdad? El compartir lo sagrado, ¿verdad? Cuidando la palabra de Dios, ¿verdad? El celo por la palabra de Dios, ¿verdad? Entonces tenemos que cambiar nuestro vocabulario, ¿verdad? En nuestro hogar tenemos que empezar a hablar palabras positivas, ¿verdad? Algo que a mí me enseñaron es que cuando uno lanzaba una palabra negativa, eso era como una boomerang, ¿verdad? Que se regresa, que después venía, la boomerang va dando vuelta y da una vuelta y después regresa a la persona que la lanzó, ¿verdad? Entonces, así son las palabras negativas que uno lanza, ¿verdad? Es como llega un momento que se le reversa esa palabra y le llega a uno, ¿verdad? Entonces, es tremendo, ¿verdad? Hasta lo que puede pasar, ¿verdad? Entonces, tenemos que hablar palabras positivas, ¿verdad? Entonces, también en nuestro trabajo, ¿verdad? Ser personas íntegras, ¿verdad? Honradas, ¿verdad? Educadas, cuidando nuestras palabras en todo momento, ¿verdad? Vivir la palabra de Dios es vivir con fe, ¿verdad? Ver las cosas que no son como que fueran, ¿verdad? Entonces, así es, ¿verdad? Entonces, vivir con la confianza, con la esperanza y con discernimiento, ¿verdad? En la vida personal, ¿verdad? Vivir con el contentamiento, agradecidos con Dios, ¿verdad? Y teniendo la seguridad en Dios, ¿verdad? Entonces, Jackie, no sé si tenemos ahí las más peticiones.
2: Sí, pastor, por acá tenemos a nuestra hermana Karen Montoya, que nos dice amén, bendiciones. Nuestro hermano Mario Sandres también nos está diciendo bendiciones. Alison Nicole, bendiciones, buenos días. Y nuestra hermana Rosita Cerrito nos dice bendiciones. Por acá, a través de nuestro WhatsApp, tenemos más peticiones. Nos dicen nuestros hermanos a través del 9471-2038. Pido una oración por un dolor detrás de la cintura, que sea Dios cuidando mi salud. También la terminación 02 nos dice, Dios les bendiga, hermanos, quiero que oren por mí, por mi hija Katherine, por su situación de pareja, que sea Dios poniendo y resolviendo problemas de pareja. La terminación 32 dice, buenos días, pastor, hágame un favor, pido oración por el joven Daniel García, que está detenido y no sabemos de él en migración, en Virginia, en los Estados Unidos. Muchas gracias y bonito programa. Dios siga bendiciendo la radio, ya que es un medio muy importante que nos ayuda a escuchar la palabra de Dios y a meditar y aprender cada día del programa Clamor por Honduras. Mil gracias, bendiciones a todos en cabina. Nuestra hermana Sonia Mejía, también muchísimas gracias. Terminación 19, bendiciones. Aquí desde la Ceiba Atlántida nos están escuchando. Hermanos, pido oración por mi yerno, ya que él es alcohólico. Y dice orar también, porque debido a esa situación, pues no dura en los trabajos. Hermanos, quiero que oren por un trabajo para mi hija y por cancelación de deudas, que sea Dios cancelándolas, dice la terminación 13. Nuestro hermano Julio también nos está reportando que no hay señal allá en San Pedro Sula. Bueno, muchísimas gracias, hermano Julio. Gracias a la terminación 38. Bendiciones. Gracias por estar siempre con Mantengamos la Luz Encendida. Muchísimas gracias. Nos dice bendiciones, estimados hermanos. Dios les bendiga grandemente hoy y siempre. Aquí estamos en sintonía del programa Frente al Altar, pidiendo oración por cobertura, por nuevas oportunidades de puertas de empleo para mí, para mi hermana Jessie Contreras. Estamos confiando en el Señor, que Dios Todopoderoso, Él hará el milagro a su debido tiempo. También pidiendo oración por cobertura y fortaleza espiritual para mi mamá Oneida García. Estamos confiando en el Señor. Les deseo que pasen un lindo y bendecido día de parte de nuestro hermano Marvin Contreras, allá en la aldea San Juan, en Belice. Terminación 65, muchísimas gracias, nos dice nuestro hermano por acá, manteniendo la luz encendida. Esos son los mensajes, pastor.
1: Amén, así es. En el nombre de Jesús, Padre, te pedimos por cada una de esas peticiones, Señor. Sanidad, Señor, cancelación de deudas, Señor, liberación, Señor, de la

de la cárcel, Señor, ese joven que lo tienen retenido, Señor, allá en los Estados Unidos. Padre Celestial, te pido, Señor, que él se pueda comunicar con su familia, Señor, y dar más información, y ábrele puertas, Señor, en el nombre de Jesús. Sé tú bendiciendo, Señor, a cada una de las personas, Señor, por las deudas, Señor, por los problemas, Señor, en el trabajo, joven, Señor, que está encarcelado, Señor, en alcoholismo, Señor, libéralo, Señor, en el nombre de Jesús. Haz un milagro sobrenatural, Padre. Hoy nos presentamos delante de ti como hijos tuyos, Señor. Declaramos, Señor, o te damos gracias porque tú nos has llamado, Señor, a vivir tu palabra cada día, Señor. Reconocemos, Señor, que tu palabra está viva, Señor, y eficaz, que penetra hasta nuestro corazón y nos transforma, Señor. Así, Señor, como le dijiste, o como te dijo María, Señor, que se haga en cada uno de nosotros según tu palabra, Señor. Hoy también declaramos, Señor, entregamos nuestra obediencia, Señor, y nuestra confianza completa en ti, Señor. Que nuestra palabra, Señor, que salgan de nuestra boca, sean semillas de vida, Padre Celestial. Quita toda palabra negativa, Señor, pensamiento negativo, Señor. Libera nuestro corazón, Señor, de toda amargura, Señor, de toda maldad, Señor, que solamente pronunciamos palabras de bendición, Señor, y que en nuestros hogares, Señor, reine la paz, Señor, fortalece nuestra fe en medio de cualquier circunstancia, Señor, que podamos ver las cosas desde tu perspectiva, Señor, recordándonos que la gloria venidera es incomparable y que tú tienes cosas aún mucho más grandes para cada uno de nosotros, Señor, que aunque andemos en lugares de valle de sombra, Señor, no temeremos porque tú estás con nosotros, porque tú nos defiendes, Señor, con tu vara, Señor, y tu callado, Señor, nos defiendes y nos das dirección, Señor. Haznos buenos líderes, Señor, líderes que podamos transmitir esperanza, Señor, que nuestra familia pueda vivir en armonía, Señor, y creyendo, Señor, en tu palabra, en que tú vas a hacer cosas grandes, Señor. Gracias, Señor, por tu palabra. Y hoy afirmamos, Señor, que si tú estás con nosotros, ¿quién contra nosotros, Padre Celestial? Gracias, Señor, porque toda puerta cerrada, Señor, es abierta, Señor, y tú haces cosas nuevas en cada uno de nosotros, Señor. Tú depositas nuevos diseños, Señor, nueva revelación, Señor, que tú nos vas a utilizar grandemente, Señor. Hoy clamamos, Señor, por esta nación, por Honduras, Padre Celestial, especialmente por nuestra ciudad, Señor. Te pedimos, Señor, que traigas la lluvia, Señor, que esa lluvia caiga, Señor, en los lugares, Señor, donde se necesita, Señor, y que se llenen, Señor, los embalses, Padre Celestial. Trae esas aguas, Señor, que viene del norte, del sur, del este y del oeste, Señor. Mira, que dicen que estamos viviendo el fenómeno del Niño, parece, y que vienen, pronostican que van a haber sequías, Señor, pero declaramos en el nombre de Jesús que el agua no va a faltar, Señor, que tú vas a hacer algo, manantiales, Señor, será que van a abrir pozos, Señor, la tierra, Señor, se va a llenar de agua, Señor, donde se necesita, Señor, así como tú los abriste, llenaste, Señor, esos embalses, esos agujeros de agua, Señor. Declaramos en el nombre de Jesús que vas a hacer cosas grandes, Señor, en nuestra nación, Señor. Te pedimos, Señor, que traigas orden, Señor, a esta nación, que bendiga, Señor, a las autoridades para que toda decisión que ellos tomen sea, Señor, para beneficiar a tu pueblo, Señor. Bendice, Señor, esta nación. Gracias, porque tú vas a hacer cosas grandes, Señor. Bendecimos la vida de cada una de las personas que están escuchando, Señor, y que o lo van a escuchar, no sé, Padre Celestial, pero declaramos, Señor, que tú tienes lo mejor para cada uno. Gracias por haber estado aquí con nosotros. Que Dios les bendiga en el nombre de Jesús. Amén.

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13: Se marcan ya las 12:04 en HRBC Noticias. Gracias a usted por estar escuchando este espacio de noticias dedicado hoy día jueves 20 de agosto de este año 2026. Gracias a cada uno de los hermanos que se encuentran en los diferentes lugares, ya sea en su trabajo, en su vehículo, en su casita. Muchísimas gracias. Ya estoy lista para brindarle noticias nacionales, internacionales y también las actividades que realiza la Iglesia Evangélica en Honduras. A esta hora, cuando se marcan las 12:05, le doy a conocer los titulares. titulares.
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13: Se registra un sismo de magnitud de 3.2 en Santa Bárbara. La ONU anuncia donación de 20 millones de dólares más para enfrentar sequía en Honduras. El ingreso de una onda tropical generará lluvias la tarde de este día jueves. Asimismo, enfermeras profesionales realizan asambleas informativas. Y el pago electrónico en transporte público de Tegucigalpa va a reducir conflictos de extorsión. Estas y otras notas ahora mismo en detalle a través de HRBC Noticias.
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13: Se marcan las 12:06. Enfermeras profesionales realizan asambleas informativas. Las enfermeras del Colegio Profesional de Enfermería de Honduras llevan a cabo asambleas informativas en distintos puntos del país. Esto debido a la ausencia de acuerdos concretos con el tema de los nombramientos, situación que mantiene en alerta al gremio. Los profesionales de la salud exigen respuestas claras y soluciones inmediatas a las autoridades correspondientes. Advierten que continuarán con las acciones de presión hasta lograr acuerdos que definan de manera definitiva su situación laboral. La presidenta de esta asociación, Julia Benítez, denunció que la paciencia del personal de enfermería se ha agotado ante la falta de respuestas concretas y el cierre de los canales de diálogo por parte de las autoridades del área asistencial. Nosotros no queremos llegar a estas instancias, pero hemos estado confiando siempre en el diálogo, pero hay un acuerdo en el cual la Secretaría de Salud se comprometió que a partir del 1 de julio de este año comenzaríamos a trabajar las mesas técnicas que iban a incluir a los compañeros de contrato interino y a los despedidos para poder darles un nombramiento a quienes nunca habían tenido una plaza dentro del sistema. Hemos estado esperando, pero ha habido varias diálogos que no han sido contestados. Llevamos un mes y medio en el que supuestamente desde el 1 de julio ya habíamos de estar trabajando. Eso nos parece una falta de respeto a nuestro gremio, porque nosotros no nos hemos ido a huelga, hemos respetado y siempre hemos hecho saber al señor ministro lo que sentimos, que hoy una clara disposición para cumplir esta demanda. Entre las principales demandas que están declarando en este sector destacan la instalación inmediata de una mesa técnica de diálogo, el otorgamiento de plazas permanentes a 484 profesionales que se encuentran en espera, el reintegro del personal despedido y el pago de los sueldos atrasados desde el mes de enero. Ante este agravamiento de la crisis, la dirigencia del colegio dirigió una carta formal a la Secretaría de Salud y a la Presidencia de la República, en la que solicita una solución urgente para evitar un impacto severo en las atenciones hospitalarias del país.

0: Se marcan ya las 12:09 en HRBC Noticias. Se registra un sismo de magnitud 3.2 en Santa Bárbara. La Secretaría de Gestión de Riesgos y Contingencias Nacionales ha informado que en la madrugada de este día jueves 20 de agosto se registró un sismo de magnitud 3.2 en el departamento de Santa Bárbara. El evento se produjo a eso de las 4:28 hora local, con una profundidad de 1 kilómetro. El epicentro se localizó aproximadamente a 7 kilómetros al noroeste del municipio de Las Vegas, Santa Bárbara, con unas coordenadas de 14.92N y 88.03W, a unos 127 kilómetros al noreste de Tegucigalpa. Según el boletín sísmico preliminar emitido por COPECO en coordinación con la Universidad Nacional Autónoma de Honduras, el Centro de Análisis e Investigación en Ciencias de la Tierra, el movimiento no ha generado reportes de daños materiales ni personas afectadas hasta el momento. Hoy, jueves 20 de agosto, se celebra el Día Mundial del Mosquito, una fecha para crear conciencia sobre las enfermedades transmitidas por mosquitos y la importancia de prevenirlas. Hoy, en este Día Mundial del Mosquito, la Secretaría de Salud hace un llamado a todas las familias hondureñas a prevenir las enfermedades transmitidas por este vector. Así que hay que eliminar los criaderos de mosquitos, la larva, hay que lavar los barriles, taparlos, voltearlos o desechar los recipientes que puedan acumular agua y mantener limpios los patios y alrededores y utilizar medidas de protección para evitar las picaduras. Un pequeño esfuerzo en casa puede hacer una gran diferencia para proteger a nuestra familia y nuestra comunidad. Ya hemos avanzado a las 12:11 en HRBC Noticias. Le cuento que la ONU anuncia una donación de $20 millones para enfrentar la sequía en Honduras. El coordinador residente de las Naciones Unidas en Honduras, Alejandro Álvarez, anunció una nueva ayuda de $20 millones para mitigar los efectos de la sequía, con lo que los recursos movilizados por organismos para atender la emergencia climática ya ascienden a $86 millones. Una donación de alrededor de $20 millones va a ser recibida por el país para poder hacer frente a esta sequía. Así lo ha dado a conocer Álvarez durante el primer Congreso por la Seguridad Alimentaria de los Pueblos, celebrado en el Parlamento hondureño para impulsar una política de Estado frente a la crisis hídrica. La Secretaría de Gestión de Riesgos y Contingencias Nacionales, COPECO, declaró en las últimas horas la alerta roja en 75 municipios del centro y sur del país, lo que se conoce como el corredor seco, y la amarilla en otros 71, esto debido a la sequía asociada al fenómeno del Niño que afecta a los cultivos y los animales. La alerta roja, el nivel máximo de emergencia, implica ejecutar todas las acciones necesarias para proteger la vida de las personas, mientras que la amarilla llama a mantener preparados ante un posible agravamiento de la situación. Así que COPECO indica que la alerta se mantendrá por tiempo indefinido. Esto debido a la sequía meteorológica asociada al fenómeno del Niño, que ha provocado en Honduras condiciones más cálidas y secas de lo normal. Confío también en que algunos recursos adicionales puedan ser liberados, algunos para apoyar a pequeños productores. Y yo creo que el país va a estar en condiciones también de recibir donaciones adicionales para este trabajo. Así lo ha mencionado el diplomático. También reconoció que el trabajo serio que realiza el gobierno que preside Nasri Adfura para responder a la situación climática, y aunque advierte o advirtió que los recursos nunca van a ser suficientes, por lo que será necesario priorizar la asistencia. Se marcan las 12:13 en HRBC Noticias. Nos vamos a este consejo importante y al regresar venimos con más.
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0: Gracias por continuar con su noticiero de HRBC Noticias. Muchísimas gracias. Se marcan ya las 12:16. A esa hora del mediodía estoy en comunicación con el doctor Carlos Frías. Él es el encargado de poder brindar esta conferencia gratuita sobre la prevención de adicciones, temas importantes que tienen que ver cómo identificar la personalidad adictiva, identificar la personalidad codependiente y la labor de la iglesia también en pacientes adictos y cómo conocer esas estrategias de abordaje. El doctor Carlos Frías es parte de la Universidad Cristiana Evangélica Nuevo Milenio. Y él, pues, es un experto, es psicoterapeuta y también adiccionólogo, quien va a tratar de una manera profesional, pero también cómo tiene que ver la iglesia dentro de estos temas que ahora, doctor, pues se han vuelto más normal de lo que parece. Y anteriormente, a través de nuestra página de Facebook, pues abordamos en San Pedro Sula al doctor Carlos y hablábamos, doctor, acerca de que antes, pues nuestra mentalidad era que las adicciones solo era el alcoholismo, las drogas, pero usted nos mencionaba, ahora hay otras adicciones. De hecho, en esta semana yo estaba hablando acerca de aquellas personas que tienen esa adicción a no poder estar sin el celular, sino que están pendientes, comen con el celular, duermen con el celular y sienten pues esa necesidad de poder estar comunicados o estar viendo redes sociales o estar chateando a través del celular. Doctor Carlos, bienvenido a La Voz Evangélica de Honduras y a HRBC Noticias.
1: Gracias por la invitación y pues aquí para resolver algunas dudas, ¿no? Y sobre todo brindar conocimiento a nuestra población del tema de las adicciones, del cual se conoce poco, porque como mencionas, solamente la gente piensa en alcohol y drogas, pero en la actualidad pues tenemos muchas adicciones más, ¿no? Las que llamamos no convencionales o comportamentales, incluso las adicciones a las personas, ¿no? La dependencia emocional, uh-huh. Lo que se le llama hoy la persona tóxica, ¿verdad? Que está de moda un poco el término, pero sí, que siempre existió, ¿no? Y que no es más que la dependencia emocional y la codependencia, ¿no?
0: Así es, y es importante entonces conocer en la actualidad todos estos términos, doctor Carlos. Y esta conferencia es gratuita, va dirigida especialmente para pastores y líderes, pero si usted que me está escuchando tiene algún grupo de jóvenes allí en la comunidad que le está ayudando, hermanas también que tienen grupos de mujeres, es importante que conozcan toda esta información. Doctor, háblenos más ampliamente acerca de estas adicciones que son no convencionales, que de repente nosotros hemos visto estas conductas en familiares, en amistades, o de repente en nosotros mismos, pero no la sabemos identificar.
1: Pues todo aquello que se hace en exceso, toda conducta en exceso, y sobre todo en respuesta a aquello que nos causa placer, ¿no? Por ejemplo, en el niño, ¿no? Lo que le causa placer son los videojuegos, los churros, los dulces, ¿no? La televisión, etcétera, ¿no? Todo lo que causa placer podría volverse una adicción en algún momento, ¿no? Cuando se une a una personalidad adictiva, o cuando hay una personalidad adictiva en los niños, ellos van haciendo diferentes adicciones que nadie se da cuenta, que parecían además conductas más o menos normales, ¿no? Que se exceden en la computadora, se exceden en esto, en los churros, los dulces, ¿no? Pero que no nos estamos dando cuenta de que ahí ya hay que empezar a hacer la prevención en nuestras propias casas y familias, ¿no? Y también con respecto a las niñas, ¿no? También observar las niñas que parecieran muy abnegadas y forzadas, ¿no? Porque se dedican a todos, porque hacen todo en casa, porque ayudan a los hermanos, les hacen las tareas, porque van, vienen, etcétera, pero ellas se descuidan, ¿no? Entonces ya esa niña ya tiene un problema y aparte de eso a esa niña le atrae los niños con problemas, ¿no? Los niños, el niño que hace bullying en la escuela, uh-huh. el abusivo, ¿no? A ella le atrae ese tipo de personalidades. Entonces, ¿qué va a pasar? Que cuando esa niña crezca, ¿no? Probablemente se empareje con un abusivo, con un adicto, con un alcohólico, ¿no? Y eso tampoco lo estamos viendo, ¿no? Porque pareciera que es una niña mártir, más bien, ¿verdad? Uh-huh. Pero no es así. Hay un trastorno ahí que hay que corregir, que hay que prevenir. Entonces, es importante que toda la población, ¿no? En este caso los líderes y miembros de las iglesias, porque pues hay muchas personas que llegan a las iglesias, hay mucha población, no, no solo buscando ayuda, sino que también buscando a Dios, obviamente, pero que tienen ya este problema en sus hijos y no se está observando, ¿no?
0: Así es. Doctor, estas adicciones no convencionales, como usted nos ha dado las características de estos niños, pues antes no habían videojuegos, ¿verdad? Según va avanzando la tecnología, pues vemos estos comportamientos. Pero hay otras adicciones no convencionales que de repente nuestros adultos mayores crecieron con esas adicciones, pero no las sabíamos identificar por falta de conocimiento.
1: Por supuesto, como decía antes, todo aquello que cause placer. A algunas personas les causa mucho placer el trabajo, por ejemplo, uh-huh. y podría volverse adicto al trabajo. Hay muchos adictos al trabajo que, si bien es cierto, pueden ser muy productivos económicamente, sin embargo, es perjudicial para él porque el adicto al trabajo come su almuerzo, es un churro con una Coca-Cola,
0: sí.
1: ¿verdad? Y duerme 3 horas y despierta y trabaja y, ¿no? Y trabaja doble turno, trabaja feriados, fines de semana. Entonces, es perjudicial para él, para su salud, ¿no? Tarde o temprano, y también para su familia, porque no está con ellos, ¿verdad? No comparte con sus hijos. El día que llega a casa, pues los hijos le dicen tío, ¿no?
0: Uh-huh.
1: Sí. Porque ya puede haber otro que ya le dicen papá, ¿verdad?
0: Sí, correcto, ya es desconocido. Sí.
1: Entonces, hay esas son adicciones que no, la gente no las observa, pero que existen, ¿no? Y así cada actividad, como el trabajo, como el deporte, como el sexo, como la adicción a la pornografía, por uh-huh. ejemplo, es impresionante la cantidad, ¿no? de adicción que existe en jóvenes, cuando hemos abordado los colegios. Hemos logrado que jóvenes estudiantes se acerquen al maestro a pedir ayuda uh-huh. con este tipo de adicción, ¿no? Y así, pues, finalmente todo lo que genere placer en el cerebro podría, pues, salirse del control, ¿no?
0: Así es. Doctor, ¿cómo afecta una adicción en la salud del ser humano?
1: Pues digamos que el problema principal no es tanto el tema de salud física, uh-huh. orgánica, médica, ¿no? Porque las sustancias deterioran a largo plazo, ¿no? Por ejemplo, si alguien, para que alguien le dé cirrosis con alcohol, pues tiene que pasar 15, 20 años tomando y a veces no le va a dar, uh-huh. ¿no? O alguien que le dé cáncer fumando, también pasa una gran cantidad de años. Entonces, lamentablemente, las sustancias no deterioran a corto plazo y eso es un problema porque nos dificulta más el trabajo y anula el discurso que todavía tienen algunas instituciones de ilustrar a la gente con respecto al daño que ocasionan, al daño orgánico. Pero es que alguien puede decir, pues mi abuelita fumaba 3 paquetes de cigarrillo al día y se murió de viejita, uh-huh. no murió cáncer nunca, ¿verdad? Entonces no sabemos a quién le va a dar, a quién no. Es difícil, ese discurso no sirve para los jóvenes. Entonces, ¿cuál es el daño real que ocasiona la adicción? Es el daño cognitivo, ¿no? Es el daño en la estabilidad emocional, el daño emocional, es el daño que ocasiona al entorno, a la familia, a la sociedad, ¿no? Es que el adicto va adoptando conductas, se llama clínicamente conducta psicopática, conducta de un psicópata, ¿no? Que empieza a mentir para mantener su adicción, que empieza a vender cosas, que empieza a manipular a las personas de su entorno, ¿no? Entonces va perdiendo valores, va perdiendo principios de vida, se va haciendo una doble vida, ¿no? Entonces, cuando hay una doble vida, es una característica de la adicción, ¿no? Que es de una manera una familia, de otra manera en la calle, ¿no? Entonces, eso es lo que va causando daño a la familia, porque la abandona, porque prefiere invertir, ¿no?, una cantidad de lempiras en cocaína que darle más pollo a los hijos, por ejemplo, ¿verdad? Entonces ahí ya es un daño que nadie se da cuenta, ¿no? Porque hay mucha gente que lo hace, mucha gente que cobra su sueldo y destina una cantidad para su consumo de, ¿no?, de alcohol, de cocaína, de marihuana, etcétera, ¿no? Y le disminuye la alimentación a los hijos, ¿no? Entonces ya tiene un problema de valores.
0: Así, ¿no?, es. Por ejemplo, esas personas también, doctor, que son adictas a los juegos de azar, ¿verdad? Que les encanta apostar, ya sea en el billar, en el casino, y muchos han perdido sus matrimonios, sus familias, porque como usted dice, no hay una prioridad de llevar ese recurso económico a su familia, sino que antes prefieren satisfacer esa necesidad de adicción. Fíjese que yo conocí en mi adolescencia la mamá de una amiga mía, y ella era como extremadamente con la limpieza y el orden. Uno le regalaba un vaso con agua e inmediatamente uno lo ponía y ella lo levantaba, lo enjuagaba, lo secaba y lo volvía a poner donde estaba. Si uno estaba en el sillón y agarraba un cojín para ponérselo en las piernas, lo quedaba viendo, y si uno se levantaba, agarraba el cojín, lo volvía a poner donde estaba, y toda aquella nitidez. Y ella, pues, obviamente tenía un problema con sus hijas porque las tildaba de que no eran limpias, de que no eran ordenadas, pero uno fuera de ahí miraba lo excesivo de ella en cuanto a esa parte, ¿verdad? Pero antes nosotros decíamos, no, es que es estricta en la limpieza, pero quizás también era una adicción o esa fijación a poder estar todo en orden.
1: Sí, sí, exacto. Es así. Entonces, en realidad es un tema que está en la mayoría de hogares, ¿no? Que significa finalmente un atraso para las familias, un atraso para la sociedad y para el país, ¿no? Y que no está muy difundido falta de conocimiento, pues como sabemos el pueblo perece por falta de conocimiento,
0: ¿verdad? Así es. Bueno, entonces este próximo lunes 31 de agosto, a partir de las 3 a 5 de la tarde, se va a estar llevando esta conferencia gratuita, prevención de adicciones, con temas muy importantes que estarán siendo impartidos por el doctor Carlos Frías. Esto será acá en Tegucigalpa, por parte de la Universidad Cristiana Evangélica Nuevo Milenio en USEN, en el auditorio del edificio número 2 acá en Tegucigalpa. Es gratuita. Usted lo único que tiene que hacer es anotarse al 9245-4838 o enviarnos un mensaje por acá y decirnos, por favor, hermana Jackie, mándeme el número de contacto para yo poder anotarme. Patrocinadas por la USEN, como se lo he mencionado, por la Confraternidad Evangélica de Honduras y, por supuesto, con el apoyo de Estéreo Luz y la Voz Evangélica de Honduras. Así que, por favor, le invitamos a usted a que pueda conocer un poco más acerca de la prevención de adicciones. Doctor Carlos, es su mensaje para toda nuestra audiencia de la Voz Evangélica de Honduras.
1: Bien, pues a todos aquellos que nos están escuchando, invitarlos, ¿no?, a la conferencia. Creo que va a servir de mucho para usted, para, en primer lugar, para su vida personal, para su familia y para la labor que realiza cada uno, ¿no?, en las iglesias, algunos en salud, otros en educación, ¿no?, donde usted lo vaya a necesitar, pero que le va a ser de mucha utilidad, ¿no? Y pues los esperamos el día 31.
0: Así es. Bueno, gracias. Muchísimas gracias, doctor, por su tiempo y atender nuestra comunicación para HRBC Noticias.
1: Okay.
0: Gracias. Gracias. Gracias al doctor Carlos Frías, él es el adiccionólogo y psicoterapeuta. Doctor, es de origen peruano y en esta oportunidad será el moderador de esta conferencia gratuita Prevención de Adicciones, patrocinada por la USEN, la Confraternidad Evangélica de Honduras, y con el apoyo acá en Tegucigalpa de Estéreo Luz y HRBC, para que usted pueda ser parte este próximo lunes 31 de agosto a partir de las 3 de la tarde hasta las 5 de la tarde en la USEN acá en Tegucigalpa, en el auditorio del edificio número 2. Si usted quiere anotarse, por favor, escuche muy bien este número: 92-45-48-38. 92-45-48-38. Creo yo que muchos pastores y líderes deberían de aprovechar esta oportunidad y conocer cómo estas acciones de personas, ya que ellos pues constantemente están en comunicación, con consejería, y pueden identificar algunas de estas adicciones que se, como decía el doctor, no convencionales, porque van fuera de lo común. Hay personas que tienen adicciones o fijaciones a algo que realmente usted las ve y no se imaginaría, pero necesitan una ayuda. Por ejemplo, gente que tiene la adicción a la comida. Nosotros lo conocemos, las drogas, el alcohol, la pornografía, pero hay gente que trabaja mucho. Hemos conocido gente que trabaja mucho. Para nosotros no es tan inusual decir, esa persona es un trabajador excesivo. Lo hemos visto a lo largo del tiempo, pero hay otras adicciones que a lo largo, con el avance de la tecnología, cómo va transcurriendo el tiempo, se van desarrollando y son conductas que debemos de identificar. Así que esta conferencia gratuita, Prevención de Adicciones, ¿qué temas van a tratar? Bueno, cómo identificar la personalidad adictiva, identificar la personalidad codependiente, en la labor de la iglesia con pacientes adictos y las estrategias de abordaje ante estas situaciones. Así que 92-45-48-38 es el número para que usted, de una manera gratuita, se pueda inscribir a esta conferencia Prevención y Adicciones.
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3: En HRBC le damos la hora.
4: En HRBC, las 12:33 minutos.
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1: Se marcan ya las 12:37 en HRBC Noticias. Fíjese que el día de ayer estuvimos en el preestreno de esta película muy hermosa, Él me llama a su hija, la cual es producida por Canción Films, pero ahora mismo estoy en comunicación con la pastora Yolinda. La pastora Yolinda tiene una actividad que está relacionada con esta película o este documental de Él me llama a su hija. Patrocinada por la Red Nacional de Mujeres Cafetaleras acá en Honduras, le están invitando cordialmente a ser parte de una historia que toca el corazón. Así que la pastora Yolinda nos va a brindar más información. Pastora, también ya que pues nosotros tuvimos unas funciones especiales y vimos que no solo bendice a las mujeres, fíjese, sino que bendice también a los esposos y o a los, bueno, los varones en este caso que fueron a ver la película. No sé si es el caso de ustedes que van a permitir que vayan parejas para que puedan ver este documental o solamente mujeres. Pastora, bienvenida a La Voz Evangélica de Honduras. Cuéntenos esta actividad que ustedes están realizando como Red Nacional de Mujeres Cafetaleras.
2: Gracias, hermana Jackie, por el espacio. Es verdad que agradecemos a Dios por la oportunidad, ¿verdad? Y la apertura de la radio. Nosotros podemos abrir el espacio para que vaya, es posible, la familia. Amén. ¿Verdad? No tenemos problema. La actividad es propiamente de la Red Nacional de Mujeres Cafetaleras de Honduras, pero es un espacio que nosotros también sabemos que hay varones, ¿verdad?, que han pasado situaciones difíciles, y es una oportunidad para que ellos puedan recibir el mensaje, porque es un mensaje muy, muy bonito de cómo podemos ver el amor de Dios manifestado a través de la persona de Jesucristo, y que todos muchas veces necesitamos recibir sanidad en nuestros corazones de situaciones, traumas del pasado. Entonces es una oportunidad para que no podamos estar todos, hombres y mujeres.
1: Así es, pastora.
2: Yo también quiero animar, ¿verdad? Si hay personas que están en la audiencia, que me escuchan, si son, por ejemplo, dueñas de alguna cafetería, mujeres que están en la cadena de valor del café, que puedan unirse a la red.
1: Amén.
2: No tiene ningún costo. Actualmente la inscripción es gratis. Pueden ubicarme en el teléfono. Mi teléfono es el 94-480352. Y también ese día, el día de la película, este domingo 23 a las 2 de la tarde, en Cinépolis de las Cascadas Mall. El costo del boleto es 100 lempiras, incluso un poquito más barato de lo que cuesta en el cine.
1: Ajá, así es. Bueno, este domingo 23 de agosto, a partir de las 2 de la tarde, ahí en Cinépolis de Cascadas Mall, con el valor del boleto de 100 lempiras. Pastora, le iba a consultar, en un tiempo donde la mujer está siendo muy golpeada, no solo en Honduras, sino a nivel mundial, hay mucha vulneración de los derechos de la mujer. Y le mencionaba en cuanto a los hombres, porque he escuchado testimonios de varones que han salido de ver este documental y dicen, yo provoqué ese dolor en mis hijas o en mi esposa y he tenido que pedir perdón. Entonces, mire qué bonito, porque es algo que a través del Espíritu Santo confronta muchas veces la actitud que, como ustedes lo dicen, es una película que habla de la gracia de Dios, de la identidad y de ese amor incondicional que tiene nuestro Padre hacia nosotras como hijas.
2: Así es, hermana Jackie. Y algo interesante, muy bueno, que nosotros tomamos, es que en verdad Dios escribió una historia para cada una.
1: Amén.
2: Dios tomó ese tiempo para diseñar un plan perfecto Y es cierto que el enemigo muchas veces, ¿verdad?, usa situaciones para sacarnos de ese plan, pero a través de los testimonios que se muestran en la película, nosotros podemos ver cómo Dios, a través de ese de esa mar poderosa que es el perdón, cómo Dios puede restaurar los corazones de jóvenes. La película también alcanza jóvenes, amén, adultos. Entonces es algo realmente muy bonito que podemos ver a través de la película, que el enemigo busca que la persona se quede estancada, que se quede desanimada, pero podemos ver la gracia abundante de Dios, y que el deseo de Dios es que sí es cierto, ¿verdad? Pasamos alguna situación, pero no tenemos que quedarnos allí, sino que en Dios siempre hay esperanza, que Dios siempre abrirá una puerta, y que esa situación no va a determinar el futuro, sino que Dios abre una puerta para que nosotros alcancemos el destino profético que Él ya estableció para cada uno desde antes de la fundación del mundo. Entonces eso nos hace ser especiales, ¿verdad? Porque muchas veces, como dice una de las personas que da testimonio, yo nunca escuché que mi papá me dijera te amo, hija, pero son cosas que Dios va a medida que vamos entrando en el conocimiento de la palabra, nosotros vamos entendiendo en la dimensión del amor de Dios que, amén, ha sido depositado en nuestros corazones, y es esa relación con Dios lo que nos hace también que nosotros cambiemos, ¿verdad? Muchos paradigmas con los que venimos, muchas de las familias mismas donde nacemos. Si nunca escuchamos que nuestros padres nos dijeron te amo, hija, eres especial para mí, pero en Dios todo eso cambia.
1: Así es.
2: Y entonces es una oportunidad de que nosotros también reescribamos, ¿verdad?, esa historia que Dios trazó para nosotros. Entonces así sí es importante que podamos ver que Dios lo que hizo con ellas puede hacerlo también con nosotros.
1: Amén.
2: Que no nos tenemos que quedar ahí.
1: Amén, pastora. Bueno, entonces para adquirir los boletos, si usted quiere participar y apoyar a la Red Nacional de Mujeres Cafetaleras de Honduras, puede comunicarse entonces al número de la pastora Yolinda Zúñiga al 94-4803-32. Aquí me quedo yo pendiente si alguien me escribe aquí a la radio para podérselo. 52, ¿verdad? 0352. Bueno, yo aquí me quedo lista, pastora, por si alguien lo pregunta, para podérselo enviar y se puedan comunicar con ustedes y puedan acompañarles este próximo domingo 23 de agosto a partir de las 2 de la tarde acá en Tegucigalpa, en Cinépolis de Cascada Mall, con un valor de 100 lempiras. Pastora Yolinda, muchísimas gracias por regalarnos su tiempo y brindarnos esta bonita invitación para todas las familias que escuchan HRBC.
2: Gracias a usted, hermana Yaki.
1: Bueno, muchas bendiciones.
2: Gracias por el espacio y estamos en contacto.
1: Amén, muchísimas gracias.
2: Les esperamos a todas estas mujeres y varones.
1: Amén, gloria a Dios. Así es. Gracias, pastora, muchas bendiciones a la pastora Yolinda Zúñiga, 94-4803-52. Ese es el número de la pastora Yolinda Zúñiga, si usted quiere su boleto, con un valor de 100 lempiras para este domingo 23 de agosto a partir de las 2 de la tarde. 94-4803-52. Y con esto usted estará apoyando la Red Nacional de Mujeres Cafetaleras de Honduras. Nos vamos a este consejo, ya regreso con más información aquí en HRBC Noticias.
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1: Este domingo 23 de agosto a partir de las 2 de la tarde. 94-4803-52. Y con esto usted estará apoyando la Red Nacional de Mujeres Cafetaleras de Honduras. Nos vamos a este consejo, ya regreso con más información aquí en HRBC Noticias.
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0: se marcan ya las 12:47 en HRBC Noticias. El día 29 de agosto se estará realizando una actividad muy bonita que tiene que ver con el país, Estrategia de Intercesión por Honduras, este próximo sábado 29 de agosto a partir de las 6:00 a.m. hasta las 8:00 a.m. Para más información y ampliar sobre todo lo que va a acontecer en este día, nos hemos contactado con el pastor Denis López. Él es parte de la Confraternidad Evangélica de Honduras de la zona norte, quien nos va a ampliar información acerca, pastor, de todas estas actividades que ustedes van a estar realizando. ¿Cuáles son esas peticiones por las cuales todos como hondureños nos debemos de unir? Pastor Denis, bienvenido a la Voz Evangélica de Honduras.
1: Muchas gracias, licenciada Jackie. La paz de Cristo sea con usted.
0: Amén.
1: Estoy muy agradecido con Dios porque este medio de comunicación nos está abriendo la puerta para poder compartir de este acontecimiento.
0: Amén.
1: El sábado 29 de agosto estaremos ungiendo nuestra nación Honduras de dos maneras. Desde los aires, a través de varias aeronaves, ¿verdad? Andaremos ahí los presidentes regionales, andará nuestro presidente, el pastor Gerardo Irías, intercediendo desde los aires, ungiendo con aceite. Amén. De 6 a 8:00 a.m. Y en tierra, a la misma hora, de 6 a 8:00 a.m., la iglesia en los 298 municipios de Honduras estará intercediendo también por nuestra nación Honduras, hermana Jackie.
0: Amén.
1: Será un día muy poderoso.
0: Amén. ¿Cuáles son esas peticiones, pastor, que estaremos orando unánimes todos para poder recibir la bendición de Dios? La palabra del Señor dice, si mi pueblo se humillare, por el cual es invocado mi nombre, y buscar en mi rostro, y se convirtieran de sus malos caminos, entonces pues él oirá desde los cielos y sanará nuestra tierra. Nuestra tierra ha estado temblando, pastor, constantemente. Estamos viviendo, bueno, aquí justamente en Tegucigalpa estamos viviendo una sequía. Hace poco daba una noticia de 100 y tanto de municipios que están en alerta roja, otros en alerta amarilla. Esto debido a la sequía que está imperando el país, en el cual muchos de nuestros productores perdieron sus cosechas y por ende pues la población va también a sentir ese impacto en cuanto a la agricultura. ¿Cuáles son esas estrategias que ustedes como representantes de la Confraternidad Evangélica han orado para que Dios ponga en su corazón esas peticiones y todos podamos unirnos en oración, pastor Denis?
1: Amén, amén. Precisamente pues esa es una de las peticiones, ¿verdad? Orar para que Dios mande la lluvia en su tiempo.
0: Amén.
1: Y que podamos, pues, recuperar los cultivos, la producción en el país, ¿verdad? Que ha sido dañada por esta sequía. También estaremos orando para cubrir Honduras, ¿verdad? Por los terremotos, ¿verdad? Este tipo de situaciones, huracanes que se dan a nivel mundial en este tiempo.

0: para que Dios guarde las personas, la infraestructura, los cultivos en nuestra nación. El tercero es preparar la tierra para la cosecha de almas, ya que habrá un evangelismo de todo Honduras a partir del mes de octubre de este año 2026. A través de las regionales se estará compartiendo este plan estratégico de evangelismo. La cuarta sería contra todo espíritu de brujería que se mueve en el país. La quinta, contra todo espíritu de violencia, de muerte, de sicariato que está afectando nuestra nación. Y la quinta, y no por ello la última, la sexta, y no por ello la menos importante, es por el gran día de humillación por Honduras, que será el sábado 5 de septiembre en el Estadio Nacional a partir de las 5 de la tarde. Y lo que queremos es orar para que el pueblo de Dios de los 18 departamentos acuda masivamente a este acontecimiento y que podamos tocar el corazón de Dios por Honduras.
1: Amén.
0: Amén. También queremos hacerle decir a todo el pueblo de Dios que nos escucha que todo aquel que siente en su corazón estar en ayuno el sábado 29 de agosto, bienvenido por Amén. Honduras, ¿verdad?
1: Amén.
0: Este será un acontecimiento muy poderoso.
1: Así es, pastor. Bueno, si alguna persona, pastor, de algún municipio, caserío, que no sabía y a través de la radio se está dando cuenta, ¿cómo es la manera de organización? ¿O lo puede hacer entonces dando los horarios simultáneamente? Ya han escuchado cuáles son las peticiones y poder unirse en oración por cada una de estas peticiones que ustedes ya tienen establecidas.
0: Ok, estamos haciendo un llamado a los 298 municipios de Honduras. Pueden ser asociaciones de pastores, denominaciones, iglesias independientes. Queremos motivarles para que se reúnan y se pongan de acuerdo. Si son una asociación, por ejemplo, o una denominación, y se quieren reunir en un parque, en un campo o en un templo, ¿verdad?
1: Sí.
0: Si hay algunos que no pueden acudir a esa reunión, pues que oren en su casa.
1: Amén.
0: ¿Verdad? Lo que queremos es que haya flexibilidad, que sientan esa motivación, ese ánimo. Lo ideal es que se reúnan, ¿verdad? Que estén juntos, unidos en un solo espíritu. Pero de repente, si hay algunos que están distantes del lugar donde hay la reunión, pues pueden programar otra reunión ahí donde estén, ¿verdad?
1: Amén.
0: Reunirse con otros hermanos. Pueden también salir a dar en vehículos, hacer una vuelta ungiendo la ciudad, la aldea, el barrio, el caserío donde están, ¿verdad? Pueden hacerlo de la manera que Dios les pone en el corazón.
1: Así
0: también
1: es.
0: El pastor puede darles botecitos con aceite a cada uno por familia en iglesia, y que cada familia unga en su casa y en los alrededores, ¿verdad? De 6 a 8 de la mañana. Hay muchas maneras en las que pueden participar porque es por esta nación de Honduras.
1: Amén, pastor. Bueno, muchísimas gracias, pastor Denis, por esta amplia información e invitación para toda nuestra audiencia de La Voz Evangélica de Honduras.
0: Amén. Aprovechar para darles mi número por cualquier instrucción que quieran.
1: Está bien, pastor.
0: Es 97-77-75286. 97-77-5286. Se pueden comunicar para coordinar cualquier actividad. Ya estamos listos con el aceite, estamos listos con las aeronaves, estamos listos con el pueblo de Dios.
1: Amén.
0: Que Dios les bendiga a todos.
1: Amén.
0: Muchas gracias.
1: Muchísimas gracias, pastor Denis. Dios me lo bendiga. A usted, él es parte de la confraternidad evangélica de la zona norte, donde pues ellos están haciendo esta actividad para poder orar por nuestra nación, ya que hay tantas situaciones en las cuales necesitamos oración, pero qué mejor que nos podamos unir todos como pueblo de Dios. Así que ahí está toda la información en HRBC Noticias. Gracias a usted por habernos acompañado, pero antes quiero informarle acerca de cómo están las condiciones que imperan para este día jueves 20 de agosto en cuanto a lo que tiene que ver con el clima, porque hay que prepararnos con el clima, ya que el día de hoy pues se ha pronosticado esta onda tropical que va a generar lluvias.
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1: Le cuento que en el estado del tiempo para este día jueves 20 de agosto, el ingreso de una onda tropical va a generar lluvias. La tarde de este jueves, la Secretaría de Gestión de Riesgos y Contingencias Nacionales ha dado a conocer que para este día jueves, en el que se establece que el ingreso de una onda tropical dejará lluvias y chubascos con actividad eléctrica en algunas regiones del país. En la mañana van a predominar las condiciones secas en la mayor parte del territorio nacional. Luego, por la tarde, el ingreso y el desplazamiento de una onda tropical va a producir aumento en la nubosidad, lluvias y chubascos débiles a moderados. Estos acompañados de actividad eléctrica sobre las regiones oriental, centro y norte, mientras que en las demás regiones, precipitaciones débiles aisladas. La presencia del polvo del Sahara en concentraciones inferiores a los 20 microgramos por metro cúbico. Y también le informamos que debe mantenerse informado y tomar todas las precauciones según las condiciones climáticas de su región. La fase de la luna, cuarto creciente, el oleaje en el litoral Caribe se encuentra de 1 a 3 pies y en el Golfo de Fonseca, de igual manera, de 1 a 3 pies. El sol hoy lo vimos salir a las 5:36 y su puesta la estaremos observando a las 6:08. Así que esta es la información del estado del tiempo para este día jueves 20 de agosto.
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1: Así que con esto hemos llegado al final de nuestro noticiero de HRBC Noticias. Será hasta el día de mañana en punto de las 12:00 p.m. cuando estaremos con otra emisión más de su noticiero de HRBC Noticias. Jackie Espinal le ha acompañado deseándole que Jehová le bendiga y le guarde y haga prosperar su camino y que todo le salga muy bien.
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0: en HRBC, las 12:58 minutos.
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0: Imagino que si usted viviera en el Israel del primer siglo, habría pensado que Saulo de Tarso estaba demasiado perdido para ser salvo. Hoy veremos claramente que Saulo no solo se volvió a Dios para ser salvo, sino que también fue usado por Dios para ser uno de los primeros en llevar el nombre de Jesús al mundo. Así de maravillosa es la gracia de Dios. Iniciemos nuestro tiempo de estudio en oración aquí en A Través de la Biblia. Padre Celestial, te damos gracias por la esperanza que tenemos en Cristo Jesús. Te pedimos que muchos se sientan atraídos en el día de hoy a través de la enseñanza de tu palabra. En su precioso nombre te lo pedimos y oramos. Amén. Con nosotros, nuestro maestro Samuel Montoya y el estudio bíblico de hoy.
2: Continuamos estudiando hoy el capítulo 9 de los Hechos de los Apóstoles. Y en nuestro programa anterior estábamos reflexionando sobre la conversión extraordinaria de Saulo de Tarso. Y usted recordará que habíamos dicho que la conversión requiere que el Espíritu Santo obre por la palabra de Dios y por medio de un hombre de Dios. Y en cuanto a la conversión de Saulo de Tarso, dijimos que el agente humano había sido Esteban. Más tarde, el Señor Jesús apareció personalmente a Saulo. Ahora recordemos que el Señor Jesús, antes de dejar a sus discípulos, les dijo que iba a enviar a su Espíritu Santo y les explicó lo que el Espíritu Santo haría. Dijo Jesús allá en el capítulo 16 del Evangelio según San Juan, versículos 14 y 15, con respecto al Espíritu Santo: Él me glorificará, porque tomará de lo mío y os hará saber las cosas que habrán de venir. Todo lo que tiene el Padre es mío, por eso dije que tomará de lo mío y os lo hará saber. Ahora creemos que cuando el Señor Jesucristo apareció personalmente a Saulo, el Espíritu de Dios abrió sus ojos espiritualmente y los cerró físicamente, a fin de que Saulo pudiera ver al Señor Jesús. De modo que podemos decir que ciertamente el Espíritu Santo estaba obrando. Ahora, ¿qué en cuanto a la palabra de Dios? ¿Cómo fue usada en la conversión de Saulo? Saulo de Tarso era fariseo. Sabía muchísimo en cuanto a la palabra de Dios. El hecho es que si había alguien que estuviera saturado de la palabra de Dios, ese era Saulo de Tarso. Más tarde, cuando escribió sus epístolas, era obvio que conocía bien el Antiguo Testamento. Por tanto, es muy claro aquí que el Espíritu Santo y la palabra de Dios operaron en su conversión. Además, como dijimos, es muy claro que Esteban actuó como el instrumento humano para alcanzar a Pablo. Y como lo veremos más adelante, creemos que además de Esteban, el Señor usó también a Ananías como otro agente humano para alcanzar a Saulo. Creemos, pues, que Dios usa un instrumento humano en la conversión de todo individuo. Ahora, es posible que ese individuo no esté presente precisamente en la hora de la conversión. Pues la influencia de nuestro testimonio por medio de nuestra vida y por medio de nuestras palabras llega más allá del momento mismo del testimonio. Es por eso que usted y yo, amigo oyente, debemos siempre dejar un buen testimonio para el Señor Jesucristo. Permítanos ahora contarle algunos incidentes para demostrar que esto es cierto. El doctor McGee, autor de estos estudios bíblicos, recibió en una ocasión una carta de un barbero. Y este barbero le contaba que tenía cierto cliente que había venido regularmente a su barbería ya por 20 años. Un día, cuando este cliente salió de la silla para pagar por su corte de cabello, le preguntó al barbero: ¿Ha escuchado usted alguna vez el programa A Través de la Biblia? El barbero dijo que nunca lo había escuchado. Entonces, sin esperar más, este cliente se dirigió donde estaba el radio y le indicó al barbero dónde se podía sintonizar el programa. Luego le dijo al barbero: lo pasan por esa emisora todos los días a las 8 de la mañana. Escúchelo. Esa fue la última vez que estos dos hombres se vieron, pues el cliente murió repentinamente muy pronto después de este incidente. Usted, amigo oyente, quizá ya puede imaginarse cómo termina esta historia. El barbero empezó a escuchar el programa y después de 2 años escribió. Y lo más maravilloso es que por medio del programa llegó a conocer a Jesucristo como su salvador personal. Ahora, otro incidente. El doctor C. E. Scofield es el hombre que dirigió el trabajo relacionado con la Biblia anotada que lleva su nombre y que es muy valiosa para el estudio bíblico. Pues bien, antes de su conversión, él era un abogado internacional sobresaliente pero tenía un problema, y este era que solía tomar mucho. Tenía una madre piadosa y devota, quien oraba continuamente por él, pero ella murió antes de que el doctor Scofield fuera convertido. Cierta vez, el doctor Schaefer, otro hombre de Dios, estaba orando junto con el doctor Scofield. Más tarde, dijo que había oído al doctor Scofield decir: «Señor, si mi madre no sabe que me he convertido, favor de decírselo». Dios, amigo oyente, sí usa un instrumento humano en la conversión de toda persona. Es posible, repetimos, que esa persona no esté presente en el momento de la conversión, pero es por medio de un instrumento humano que Jesucristo entra en la presencia de un individuo. Dios obra en la conversión por medio de un hombre de Dios que usa la palabra de Dios y que es guiado por el Espíritu de Dios. Ahora, volviendo al capítulo 9 de los Hechos de los Apóstoles, leamos el versículo 17. Fue entonces Ananías y entró en la casa, y poniendo sobre él las manos, dijo: «Hermano Saulo, el Señor Jesús, que se te apareció en el camino por donde venías, me ha enviado para que recibas la vista y seas lleno del Espíritu Santo». ¡Qué cambio, amigo oyente! Todavía es Saulo de Tarso, pero ahora es hermano Saulo. Ya no es el enemigo, es hermano. Y amigo oyente, cualquiera que ame al Señor Jesucristo llega a ser hermano de todos los hermanos. Todos somos hermanos en Él. Lamentablemente, tenemos que añadir aquí que los hermanos no siempre se portan como hermanos. En fin, Saulo va a recibir ahora su vista física. También va a ser lleno del Espíritu Santo. Será lleno del Espíritu para servicio. Esta es la experiencia que se manifiesta en la vida del creyente. Saulo había sido bautizado ya con el Espíritu Santo en el camino a Damasco, porque fue salvado en ese camino. Pero no fue sino hasta cuando este hombre Ananías vino a él, cuando fue lleno del Espíritu Santo. Por medio de esta plenitud del Espíritu, llegará entonces a ser testigo para el Señor Jesús y recibirá su vista física y espiritual. Leamos ahora el versículo 18 de este capítulo 9 de los Hechos. «Y al momento le cayeron de los ojos como escamas, y recibió al instante la vista, y levantándose fue bautizado». Notamos ahora que Saulo es bautizado con agua. Ya había recibido el bautismo del Espíritu Santo al experimentar la salvación en el camino a Damasco. Pero ahora es bautizado con agua como señal y sello de su conversión. El agua no tenía nada que ver con su salvación. Ya había sido salvo y bautizado con el Espíritu Santo allá en el camino a Damasco. Cuando Ananías puso sus manos sobre él, fue lleno del Espíritu Santo para servicio. Ahora el versículo 19 dice: «Y habiendo tomado alimento, recobró fuerzas. Y estuvo Saulo por algunos días con los discípulos que estaban en Damasco». Veamos ahora cómo Saulo empieza a testificar en Damasco. Leamos el versículo 20. «Enseguida predicaba a Cristo en las sinagogas, diciendo que este era el Hijo de Dios». Notemos que Saulo de Tarso empieza a testificar enseguida. ¿Por qué? Porque es lleno del Espíritu Santo. Empezó a predicar en la sinagoga y a decir que Cristo es el Hijo de Dios. Amigo oyente, es necesario que usted sepa quién es Cristo antes de poder creer en lo que Él hizo. Él murió por sus pecados. Es precisamente porque Él es el Hijo de Dios que le fue posible morir por sus pecados. No me fue posible a mí morir por sus pecados. No le es posible a usted morir por los míos. Ni tampoco puedo morir yo por los míos. Ningún ser humano puede hacer eso. Fue Cristo Jesús, el Hijo de Dios, quien tuvo que morir por sus pecados y los míos. Por tanto, Saulo empezó a predicar que Cristo es el Hijo de Dios. Eso es lo primero que es necesario saber. Continuemos ahora leyendo los versículos 21 y 22 de este capítulo 9 de los Hechos. «Y todos los que le oían estaban atónitos y decían: ¿No es este el que asolaba en Jerusalén a los que invocaban este nombre? Y a eso vino acá, para llevarlos presos ante los principales sacerdotes». Pero Pablo mucho más se esforzaba y confundía a los judíos que moraban en Damasco, demostrando que Jesús era el Cristo. Ahora, la palabra Cristo significa el Mesías. Y parece que Saulo confundió a los judíos al predicar tal cosa. Saulo de Tarso es el número uno, o sea, la primicia en muchos departamentos. Es el número uno en sufrir y el número uno como misionero. Y creemos que también es número uno en cuanto a su cociente intelectual, pues estamos convencidos que era un hombre muy inteligente. Esto lo demuestra al poder confundir a aquellos que trataron de atacarle intelectualmente. Ahora, los versículos 23 al 25 de este capítulo 9 de los Hechos dicen: Pasados muchos días, los judíos resolvieron en consejo matarle, pero sus acechanzas llegaron a conocimiento de Saulo, y ellos guardaban las puertas de día y de noche para matarle. Entonces los discípulos, tomándole de noche, le bajaron por el muro, descolgándole en una canasta. Cuando los judíos no pudieron ganar por medio de argumentos, hicieron entonces uso de otra táctica, y esa fue la simple eliminación del enemigo. Estamos seguros que debe haber sido una experiencia muy espeluznante haber sido bajado por el muro colgando en una canasta. Sin embargo, nunca leemos en ninguna parte del Nuevo Testamento que Pablo diera alguna conferencia titulada «Por el muro colgando en una canasta». No hay ningún registro de tal cosa, y eso debe servir de lección para muchísimos hoy en día que negocian en lo sensacional. Aquí está un hombre que ha tenido una experiencia extraordinaria, pero no va a todas partes del Imperio Romano hablando de cómo se escapó por el muro en una canasta. Bien pudo haberlo hecho, pero tiene algo mucho más importante que presentar. Necesitamos, amigo oyente, aprender a nunca dejar que nuestra experiencia impida que Cristo sea presentado. Nunca debemos dejar que nuestra persona impida que Cristo se vea. A veces oímos una oración que se supone muy piadosa. Dicen, esconde al predicador tras la cruz. Amigo oyente, esa no es la oración que se debe elevar. Debemos orar así, ayuda al predicador a presentar a Cristo de tal manera que el Espíritu de Dios pueda tomar las cosas de Cristo y revelárnoslas. Ayúdale a presentar a Cristo. Eso fue lo importante para Saulo. Ha sido lo importante por 2000 años. Y es todavía hoy lo más importante. Veamos ahora cómo Saulo es perseguido en Jerusalén. Leamos el versículo 26 de este capítulo 9 de los Hechos. Cuando llegó a Jerusalén, trataba de juntarse con los discípulos, pero todos le tenían miedo, no creyendo que fuese discípulo. Creían que esto era una decepción por parte de Saulo de Tarso. Se imaginaban que Saulo quería solo infiltrarse entre ellos como un gusano traidor. Después de todo, les había perseguido y ellos tenían experiencias con los que trataban de introducirse en las asambleas de esta manera. Probablemente habían oído acerca de Simón el Mago y de las tácticas que él empleaba en Samaria. Ahora el versículo 27 continúa diciendo, entonces Bernabé, tomándole, lo trajo a los apóstoles y les contó cómo Saulo había visto en el camino al Señor, el cual le había hablado, y cómo en Damasco había hablado valerosamente en el nombre de Jesús. ¡Cuán buen hermano era Bernabé, hijo de Consolación y Solás! Ahora Bernabé se hace responsable de Saulo, se le acerca y le favorece. ¡Qué bendición fue Bernabé para Saulo! Y aquí vemos un ministerio que todavía es necesario hoy en día. ¡Qué bendición ha sido esto a muchos cristianos! ¿Cuánto necesitamos favorecer a algún nuevo convertido y ayudarle en la fe? Ahora el versículo 28 dice, y estaba con ellos en Jerusalén, y entraba y salía. Notamos aquí que por fin aceptan a Saulo en la asamblea en Jerusalén, y él se asocia allí con los discípulos. Continuemos con el versículo 29. Y hablaba denodadamente en el nombre del Señor, y disputaba con los griegos, pero estos procuraban matarle. Ahora, estos no eran realmente griegos, sino israelitas que habían sido criados fuera de Israel en alguna parte del mundo griego. El testimonio de Saulo fue tan poderoso que ellos concluyeron que la única manera de acabar con él era matándolo. Ahora, versículos 30 y 31 de los Hechos, capítulo 9, dicen, cuando supieron esto los hermanos, le llevaron hasta Cesarea y le enviaron a Tarso. Entonces las iglesias tenían paz por toda Judea, Galilea y Samaria, y eran edificadas andando en el temor del Señor, y se acrecentaban fortalecidas por el Espíritu Santo. Aquí vemos a Saulo volviendo a su pueblo natal. Probablemente volvió a su casa y nos imaginamos que contó a su padre, a su madre, a sus hermanos y hermanas y otros parientes acerca del Señor Jesucristo. Pero en realidad no sabemos nada en cuanto a ellos porque Saulo nunca habla acerca de ellos. Mientras tanto, la iglesia seguía creciendo. El evangelio llegó a Judea, a Galilea y a Samaria. Y dentro de poco comenzará a ir hasta lo último de la tierra. Permítanos, amigo oyente, volver atrás por un momento. Para ser exactos, mejor es que no digamos que no sabemos nada en cuanto a los parientes de Pablo, porque en la carta a los Romanos, capítulo 16, versículo 7, él escribe, «Saludad a Andrónico y a Junias, mis parientes». Y en la misma carta a los Romanos, capítulo 16, el mismo versículo 7, dice, «Saludad a Herodión, mi pariente. Esto nos dice que algunos de sus parientes también llegaron a ser creyentes en Cristo Jesús. Además, es muy posible que el versículo 13 del capítulo 16 de esa misma epístola a los romanos se refiera a su madre y a su hermano al decir: saludad a Rufo, escogido en el Señor, y a su madre y mía. Pasemos ahora a un pasaje que describe el ministerio de Pedro en Lida y en Jope. Leamos los versículos 32 al 35 de este capítulo 9 de los Hechos. Aconteció que Pedro, visitando a todos, vino también a los santos que habitaban en Lida. Y halló allí a uno que se llamaba Eneas, que hacía 8 años que estaba en cama, pues era paralítico. Y le dijo Pedro: Eneas, Jesucristo te sana, levántate y haz tu cama. Y enseguida se levantó, y le vieron todos los que habitaban en Lida y en Sarón, los cuales se convirtieron al Señor. Pedro era un apóstol y tenía los dones de un apóstol. Ahora el versículo 36 dice: había entonces en Jope una discípula llamada Tabita, que traducido quiere decir Dorcas. Esta abundaba en buenas obras y en limosnas que hacía. Esta mujer prestaba un servicio social. Ese era su don. Este era uno de los dones del Espíritu Santo. Es decir, tenía el don de costura. Ahora algunos dirán: ¿quiere usted decir que la costura es un don del Espíritu Santo? Así es, amigo oyente. Así lo era para esta mujer. Muchos hoy en día buscan algún don excitante, como el de hablar en lenguas, por ejemplo. Permítanos sugerirle un don que es práctico. Le digo bondadosamente y con mucho cuidado: mi querida hermana, aprenda a coser. La costura era el don de esta mujer. Dudamos que jamás se parara para hablar en una convención de damas ni enseñar en la clase de las damas. No creemos que jamás tuviera la oportunidad porque ella era una de las primeras santas. Pero sí se ocupaba en hacer muchas cosas maravillosas. Y fíjese usted lo que ocurre aquí en el versículo 37. Y aconteció que en aquellos días enfermó y murió. Después de lavada, la pusieron en una sala. Fíjese cómo los cristianos preparaban el cuerpo para el entierro en aquel entonces. Ahora el versículo 38. Y como Lida estaba cerca de Jope, los discípulos, oyendo que Pedro estaba allí, le enviaron 2 hombres a rogarle: no tardes en venir a nosotros. Enviaron palabra de Jope a Lida de que una maravillosa mujer en la iglesia en Jope había muerto. Al parecer creían que Simón Pedro la podría levantar de los muertos. Por lo menos le mandaron a decir que viniera. Ahora el versículo 39 de este capítulo 9 de los Hechos dice: levantándose entonces Pedro, fue con ellos, y cuando llegó, le llevaron a la sala donde le rodearon todas las viudas, llorando y mostrando las túnicas y los vestidos que Dorcas hacía cuando estaba con ellas. ¿Notará usted que fueron las viudas las que participaron en esta exhibición de modas? Todas sacaron a lucir los vestidos que ella les hacía. Ahora, ¿por qué hicieron esto las viudas? Simplemente porque eran pobres. No podrían haber tenido ningún vestido si no fuera porque Dorcas se los hacía. Ella había cosido ropa para ellas. En esto consistía su ministerio. Este fue su don del Espíritu Santo, amigo oyente. Continuemos con los versículos 40 y 41 de este capítulo 9 de los Hechos. Entonces, sacando a todos, Pedro se puso de rodillas y oró. Y volviéndose al cuerpo dijo: Tabita, levántate. Y ella abrió los ojos, y al ver a Pedro, se incorporó. Y él, dándole la mano, la levantó. Entonces, llamando a los santos y a las viudas, la presentó viva. Aquí tiene usted un ejemplo del ejercicio de un don de un apóstol. Un don que fue acompañado por una señal. El libro de los Hechos de los Apóstoles es el libro histórico de la iglesia. Relata el ministerio de Simón Pedro, quien era apóstol, y de Pablo, quien también era apóstol. Simón Pedro era ministro en su propio pueblo, y sin embargo, es el que abriría la puerta para los gentiles. Saulo de Tarso, por otra parte, llegó a ser el apóstol Pablo y el apóstol a los gentiles. Ambos levantaron a los muertos. Es muy posible que levantaran a otros, pero el registro declara que los dos levantaron, por lo menos, a una persona de los muertos. Estos hombres tenían los dones de un apóstol, es decir, dones que fueron acompañados por señales. Les fue posible hacer milagros. Les fue posible sanar a los enfermos. Les fue posible levantar a los muertos. Estas eran las señales, las evidencias de un apóstol. Eran dones apostólicos. El apóstol Pablo dice que los apóstoles son el fundamento de la iglesia en el sentido de que la iglesia es edificada sobre ellos. Ellos son los que dieron el Nuevo Testamento sobre el cual la iglesia realmente está edificada. Hoy en día no tenemos necesidad de los dones apostólicos, los dones junto con señales para demostrar que alguien es apóstol. La cuestión hoy en día es la doctrina. Al fin de la época de las escrituras novotestamentarias, el apóstol Juan escribió sus epístolas. Escuche usted sus instrucciones para descubrir a los que engañan. Dice el apóstol Juan en su segunda carta universal, versículos 10 y 11, «Si alguno viene a vosotros y no trae esta doctrina, no le recibáis en casa ni le digáis bienvenido, porque el que le dice bienvenido participa en sus malas obras». Hacia el fin del ministerio del apóstol Pablo, la escritura indica con toda claridad que Pablo no ejerció el don de sanar cuando estaba con los que se encontraban enfermos. El énfasis cayó más y más sobre la palabra de Dios, la que nos guía a la persona de Jesucristo. Ahora, esto no quiere decir que Dios ya no sana las enfermedades. Quiere decir, en cambio, que los dones con señales ya no son necesarios para poder autenticar el Evangelio ni para autenticar un apostolado. Leamos ahora los versículos 42 y 43, versículos finales de este capítulo 9 de los Hechos. Esto fue notorio en toda Jope y muchos creyeron en el Señor. Y aconteció que se quedó muchos días en Jope en casa de un cierto Simón, curtidor. Un curtidor toma pieles y las abreva en ácido. Y realmente lo que resulta es que el aire en tal parte se vuelve muy pestilente. Ahora, aquellos que han tenido la oportunidad de ir a Israel, a la Tierra Santa, y han podido visitar a Jope, han podido ver el lugar donde Simón Pedro se quedó. Y es posible que sea este el mismo cuarto. Nos dicen que Jope es un pueblo algo pintoresco a la orilla del agua, y esta casa está en la ribera. La casa parece ser lo suficientemente vieja como para haber estado allí por mucho tiempo. Este, pues, es el lugar donde Simón Pedro se quedó por muchos días. Y así concluye el capítulo 9 de los Hechos de los Apóstoles. Llegamos ahora al capítulo 10. Y en este capítulo tenemos la conversión de Cornelio, el centurión romano. El capítulo 10 continúa el relato iniciado en el capítulo anterior acerca del ministerio de Simón Pedro. Más tarde la historia continuará con el ministerio del apóstol Pablo. Ahora, aunque Pablo es llamado el apóstol a los gentiles, no debemos olvidar que fue Pedro quien abrió las puertas para los gentiles. Veamos, pues, el primer versículo de este capítulo 10 de los Hechos. Había en Cesarea un hombre llamado Cornelio, centurión de la compañía llamada la italiana. Recuerde usted que Pablo había estado en Cesarea, como vimos allá en el capítulo 9, versículo 30, y que probablemente alguno de los otros apóstoles habían estado predicando el evangelio por la costa. Tel Aviv realmente es parte de la vieja ciudad de Jope. Al viajar uno por la costa desde Jope, el próximo lugar de algún tamaño sería la ciudad de Cesarea. Esta, en verdad, era una ciudad romana y era el lugar donde vivía Pilato. Esta ciudad era la residencia oficial del gobernador y de los que gobernaban la tierra. Por tanto, esta es la ciudad donde estaba apostado Cornelio. Él era centurión de una compañía de soldados romanos llamada la italiana. Y bien, amigo oyente, hablaremos más con respecto a Cornelio en nuestro próximo programa, Dios mediante. Que Dios continúe bendiciéndole en gran manera.
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0: en HRBC, la 1:29 minutos.
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0: Vaya manera de empezar, David.
1: Ni me digas. Estos zapatos me están matando los pies.
0: Se ven nuevos y parecen de buena calidad. Pensé que dijiste que te gustaban.
1: Me gustaban hasta que me empezaron a doler los pies.
0: No te quejes, que dentro de poco no te dolerán más los pies. Los habrás estirado un poco. Dejemos las quejas y saludemos a Johnny, que ya llega por aquí. Hola, Johnny.
2: Hola, Kimberly. David, escuché quejas a lo lejos. Y hablando de esto, hoy en este recorrido veremos que la queja es algo que, una vez que comienza, nada la detiene. Quejas y más quejas.
1: Me parece un tema muy oportuno. Creo que hoy me tocará probar una cucharada de mi propia medicina. ¿No es cierto, chicos?
0: Ciertamente. Avancemos. Creo que hay mucho que podemos aprender mientras transitamos por el camino de la vida.
2: Sí, vayamos adelante. Hoy empezaremos a recorrer los capítulos 10 y 11 del libro de Números, donde el pueblo de Israel está dejando el monte Sinaí y caminando ahora por el desierto, una jornada poco confortable. El capítulo 10 inicialmente habla sobre la fabricación de las trompetas de plata hechas para reunir a la comunidad, para avisar a los habitantes del campamento israelita sobre la orden para marcharse. Veamos qué dice Números 10:12.
1: Y siguiendo la orden de ponerse en marcha, los hijos de Israel partieron del desierto de Sinaí.
2: Fíjense que hasta este momento, según detalla Números, Israel ha estado en el monte Sinaí y en los alrededores de aquella gran montaña. Y ahora, a partir del versículo 11, ellos empiezan el viaje.
0: Este primer tramo de su travesía es corta y culmina en un lugar del desierto llamado Parán, cuando la nube así lo indicaba.
2: Parán está ubicado al sureste de la Tierra Prometida y allí se detienen un lapso de tiempo. Luego, desde ese lugar del desierto de Parán, comenzarán formalmente su jornada de recorrido, según relata nuestro texto. Leamos los versículos 11 al 13 de este capítulo 10 de Números, que especifica lo siguiente.
0: El día 20 del mes segundo del año segundo, la nube se levantó del tabernáculo del testimonio, y, siguiendo la orden de ponerse en marcha, los hijos de Israel partieron del desierto de Sinaí y la nube se detuvo en el desierto de Parán. Partieron por primera vez siguiendo la orden del Señor por medio de Moisés.
1: Así ellos siguen con este viaje, dirigidos por Dios en dirección a la tierra prometida. Recordemos que esa promesa viene desde los tiempos de Abraham, cuando la tierra había sido incluida en la promesa del pacto de Dios con él.
2: Y aquí ellos, ya liberados de Egipto, avanzan esta jornada hacia la tierra prometida yendo por etapas. En Números versículos 31 y 32 leemos que
0: Moisés insistió: por favor, no nos dejes. Tú conoces los lugares donde debemos de acampar en el desierto y nos servirás de guía. Si vienes con nosotros, cuidaremos de ti, así como el Señor cuida de nosotros.
1: Y continúa la lectura. Dice desde el versículo 33. Y así partieron del monte del Señor y caminaron 3 días. El arca del pacto del Señor se adelantó a ellos 3 días para buscarles un lugar donde descansar. Y durante el día, desde que salieron del campamento, la nube del Señor los cubría.
0: Es interesante que dice que cuando el arca se ponía en marcha, Moisés decía: levántate, Señor, y que tus enemigos se dispersen, que huyan de tu presencia los que te aborrecen. Y cuando se detenía, Moisés decía: vuelve, Señor, vuelve a las legiones de Israel.
2: Como observamos, el tema de Números se manifiesta aquí, hablando sobre la presencia de Dios en medio del pueblo. Un pueblo que se queja mucho, caracterizado por las reclamaciones, como veremos en el capítulo 11.
1: Dios mantiene su dirección y fidelidad ante esa comunidad tan complicada y parecida a la gente de hoy.
0: Cualquier parecido con la realidad es pura coincidencia.
2: Pasaba antes y sigue pasando en estos tiempos. El capítulo 11 nos muestra los percances del viaje. Veremos la gran complicación que se manifiesta con quejas y más quejas.
1: Es lo que está escrito al inicio de este capítulo 11, cuando el pueblo se quejó de las penalidades que estaban sufriendo. Y sucedió que el pueblo se quejó a oídos del Señor, y el Señor oyó sus quejas, y ardió en ira, y un fuego del Señor se encendió en medio de ellos y consumió uno de los extremos del campamento. Entonces el pueblo pidió ayuda a Moisés, y Moisés oró al Señor, y el fuego se apagó. Y Moisés llamó a ese lugar Tabera, porque allí el fuego del Señor se encendió contra ellos.
2: Y luego hay otro suceso adicional en los versículos del 4 al 6.
0: Pero la gente extranjera que se mezcló con ellos sintió un apetito incontenible, y los hijos de Israel volvieron a llorar y dijeron: ¿cómo nos gustaría que alguien nos diera a comer carne?
1: Ellos decían: ¿cómo extrañamos el pescado que comíamos en Egipto? Y los pepinos, melones, puerros, cebollas y ajos que nos regalaban. Ahora andamos con la garganta reseca, pues no vemos nada más que este maná.
0: ¡Qué cosa más sorprendente! Este pueblo había dejado atrás la esclavitud. Ahora echa de menos el tiempo cuando podía disfrutar de un menú abundante siendo esclavo. Ahora solo recordaban la comida.
2: Muy cierto. El texto sigue mostrando el rechazo manifestado contra la comida especial provista por Dios. Seguidamente leemos la descripción de ese alimento, especial e inexplicable, en los versículos 7 al 17 de este libro de Números.
0: Dice: el maná se parecía a la semilla de culantro. Tenía un color como de bedelio y su sabor era como el del aceite nuevo. El pueblo se esparcía para recogerlo y lo desmenuzaba entre dos piedras, o lo machacaba en morteros y lo cocía en un caldero o hacía tortillas con él. Durante la noche, al caer el rocío, el maná caía también sobre el campamento. Moisés oyó que el pueblo lloraba por sus familias, cada uno a la puerta de su tienda, y la ira del Señor se encendió en gran manera, y también a Moisés le pareció mal.
1: Entonces Moisés le reclamó al Señor: ¿por qué le has hecho este mal a tu siervo? ¿Por qué no soy digno de tu bondad? ¿Por qué has puesto sobre mí la carga de todo este pueblo? ¿Acaso yo lo concebí? ¿Acaso yo lo engendré para que me pidas llevarlo en mi seno como si fuera yo su madre y los estuviera amamantando hasta la tierra que prometiste dar a sus padres?
0: ¿De dónde voy yo a sacar carne para alimentar a todo este pueblo? Ellos lloran y vienen a decirme: danos a comer carne. Yo solo no puedo soportar a todo este pueblo. Me es una carga demasiado pesada. Si así me vas a tratar, voy a agradecerte que me mates. Y si acaso merezco tu favor, no me dejes ver mi propia desgracia.
1: Fíjense, amigos, la situación era algo así como: ¿y ahora qué, Moisés? Ya no queda nada de nada, ni fiesta, ni comida, solo vamos de mal en peor. ¿Qué hacemos ahora?
2: Y Moisés, por así decirlo, tira la toalla y dice: oh Dios, hazte tú cargo de ese pueblo, que yo ya no quiero tener nada que ver con este asunto. Ya no aguanto más. Tantas y tantas quejas que nadie puede aguantar algo así.
1: Son quejas y más quejas. Veamos entonces el texto bíblico que nos muestra la gran intervención divina de manera muy especial.
0: Cierto, aquí dice que el Señor le dijo a Moisés: junta a 70 ancianos de Israel, de los que tú sepas que son ancianos y jefes del pueblo, y llévalos hasta la entrada del tabernáculo de reunión. Diles que esperen allí contigo. Yo descenderé y hablaré allí contigo, y tomaré del espíritu que está en ti y lo pondré en ellos, y ellos sobrellevarán contigo la carga del pueblo. Ya no la llevarás tú solo.
1: Parece que Moisés estaba enfrentando su primer gran momento de estrés como gran ejecutivo divino en el desierto.
2: Ciertamente es lo que ocurre. Por eso Dios dice: Moisés, necesitas leer sobre buenas prácticas de administración. Y le explica: eso de tener que resolverlo todo tú solo no funciona. Así que quédate tranquilo, porque la solución para esto no es tan complicada como parece. Entonces Dios orienta a Moisés. Leamos Números 11, del 24 al 30.
1: Moisés salió de allí y repitió ante el pueblo las palabras del Señor. Luego reunió a los 70 ancianos del pueblo y los hizo esperar alrededor del tabernáculo. Entonces el Señor descendió en la nube y habló con él. Tomó del espíritu que estaba en él y lo puso en los 70 ancianos. Y cuando el espíritu se posó en ellos, comenzaron a profetizar y no dejaban de hacerlo.
0: En el campamento se habían quedado Eldad y Medad, dos varones sobre los cuales también se posó el espíritu. Aunque estaban entre los escogidos, no se habían presentado en el tabernáculo. Sin embargo, comenzaron a profetizar en el campamento. Entonces, un joven fue corriendo a decirle a Moisés: Eldad y Medad están profetizando en el campamento.
1: Y continúa la lectura. Josué, hijo de Nun, que era ayudante cercano de Moisés, le dijo: Moisés, mi señor, no se lo permitas. Pero Moisés le respondió: ¿Acaso tienes celos por mí? ¿Cómo quisiera yo que todo el pueblo del Señor fuera profeta? ¿Cómo quisiera yo que el Señor pusiera su espíritu sobre ellos? Y enseguida Moisés volvió al campamento en compañía de los ancianos de Israel.
0: Así que Dios respondió a su petición y solucionó. Dio la respuesta.
2: Efectivamente, Dios proveyó líderes y encaminó al liderazgo de Moisés para reforzar su eficiencia y abortar la situación de reclamos. Pero además, veremos en el cierre del capítulo 11 que la bondad y misericordia de Dios se manifiesta cuando permite que el pueblo tenga aquello que desea. ¿Qué quieren comer? Pues ya está, el Señor enviará codornices.
1: Y el texto continúa en el versículo 31, y dice: Vino entonces del mar un viento de parte del Señor, que trajo codornices, y las dejó caer sobre el campamento. Estas cubrían la superficie de la tierra hasta un día de camino, por un lado, y un día de camino por el otro, y se amontonaban casi a un metro de altura.
0: El pueblo estuvo levantado todo ese día y toda esa noche y todo el día siguiente para recoger codornices. El que menos recogió hizo 10 montones y tendieron las codornices alrededor del campamento.
1: Es muy interesante observar eso. ¿Cuánto es un día de camino?
0: Creo que un día de camino tiene más o menos 30 kilómetros.
1: ¿Tanto? ¡Wow!
2: Así es. Imagínate que es casi un metro de codornices por casi 30 kilómetros. Se podría invitar a todos los amigos y hacer un tremendo asado.
1: Pues bien, vean lo que ocurre luego. ¿Necesitas carne? Aquí viene el Señor y le da todo lo que había en el almacén para quienes se estaban quejando.
0: Dice desde el versículo 32. El pueblo estuvo levantado todo ese día y toda esa noche y todo el día siguiente para recoger codornices. Y tendieron las codornices alrededor del campamento. Pero todavía tenían la carne entre los dientes cuando la ira del Señor se encendió entre el pueblo y los hirió con una plaga mortal. Allí sepultaron al pueblo glotón.
1: Vemos que los reclamos y la queja injusta es mortal. Es el resultado del egocentrismo humano, sensual y materialista.
2: Por tanto, quejarse es destructivo. ¿Y cómo cegó completamente la percepción del pueblo que, ante lo que Dios les proporcionó, no tuvo la capacidad de agradecer o de arrepentirse del reclamo y menos poder contenerse ante aquello?
1: Efectivamente, comieron de manera desenfrenada y terminaron experimentando muerte y destrucción. Tremendo y confrontativo lo que aprendemos al estudiar números. Quejas y más quejas.
0: Nosotros no nos vamos a quejar. Hemos recibido una gran cantidad de mensajes por las redes sociales y el WhatsApp. Sigue escribiendo, especialmente si quieres contarnos cómo estos recorridos de Misión 66 te han ayudado. ¿Qué has aprendido? ¿Cómo estás usando lo que vas aprendiendo? Escríbenos a nuestro número de WhatsApp, +1 847 857 8029. Repito, +1 847 857 8029 o al correo electrónico misión66@transmundial.org. misión66@transmundial.org. 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
1: Ahora llega nuestro tiempo de reclamos, quiero decir, de preguntas sobre este texto lleno de quejas. Tengo 4 preguntitas. Aquí viene la primera. Johnny, ¿cómo explicar tantas quejas? El pueblo estaba siendo bendecido. Dios los estaba liberando. ¿Sería influencia del populacho, como dice el versículo 4 del capítulo 11 de Números? ¿Una influencia de un pueblo extranjero mientras Israel se encontraba un tanto dividida?
2: Mira, David, no nos quejemos. No sea que nos venga un aluvión de codornices.
1: No creo que pueda comer tanto. De solo pensarlo me siento enfermo. Pero ahora en serio, ¿cuál es el asunto aquí?
2: Bueno, en realidad, el problema del reclamo es que muestra la facilidad con lo cual olvidamos las bendiciones de Dios. Nos acostumbramos tanto a recibir que olvidamos sus bendiciones y deseamos más.
0: A veces parecemos niños malcriados, siempre quejándonos y exigiendo.
1: Es correcto, Kimberly. En cuanto al texto, a lo que se refiere cuando habla de populacho o de extranjeros, es en el original hebreo, algo referente a la mezcla de gentes.
2: No se trata de una crítica a los extranjeros en sí, sino a que esos extranjeros con una visión pagana, que no está relacionada con Dios.
1: Ahora llega nuestro tiempo de reclamos, quiero decir, de preguntas sobre este texto lleno de quejas. Tengo 4 preguntitas. Aquí viene la primera. Johnny, ¿cómo explicar tantas quejas? El pueblo estaba siendo bendecido. Dios los estaba liberando. ¿Sería influencia del populacho, como dice el versículo 4 del capítulo 11 de Números? ¿Una influencia de un pueblo extranjero mientras Israel se encontraba un tanto dividida?
2: Mira, David, no nos quejemos. No sea que nos venga un aluvión de codornices.
1: No creo que pueda comer tanto. De solo pensarlo me siento enfermo. Pero ahora en serio, ¿cuál es el asunto aquí?
2: Bueno, en realidad, el problema del reclamo es que muestra la facilidad con lo cual olvidamos las bendiciones de Dios. Nos acostumbramos tanto a recibir que olvidamos sus bendiciones y deseamos más.
0: A veces parecemos niños malcriados, siempre quejándonos y exigiendo.
1: Es correcto, Kimberly. En cuanto al texto, a lo que se refiere cuando habla de populacho o de extranjeros, es en el original hebreo, algo referente a la mezcla de gentes.
2: No se trata de una crítica a los extranjeros en sí, sino a que esos extranjeros con una visión pagana, que no está relacionada

0: Bueno, en realidad, el problema del reclamo es que muestra la facilidad con lo cual olvidamos las bendiciones de Dios. Nos acostumbramos tanto a recibir que olvidamos sus bendiciones y deseamos más.
1: A veces parecemos niños malcriados, siempre quejándonos y exigiendo.
2: Es correcto, Kimberly. En cuanto al texto, a lo que se refiere cuando habla de populacho o de extranjeros, es en el original hebreo, algo referente a la mezcla de gentes.
0: No se trata de una crítica a los extranjeros en sí, sino a que esos extranjeros con una visión pagana, que no está relacionada con Dios, empiezan a ser dominados por la gula, por el deseo desenfrenado y terminan, digamos, encontrando oídos entre el pueblo.
2: Así que la reclamación surge a partir de la insatisfacción con la vida.
1: Curiosamente, hay por ahí un estudio que apunta que los países realmente pobres tienen menor criminalidad y robos. Lo que provoca muchas veces esa situación negativa en la sociedad es que el que tiene menos ve al que tiene más y dice, él no tiene el derecho de tener lo que tiene. Yo también lo necesito tener, así que se lo quitaré.
0: La envidia le hace eso a la gente. El peligro es ese. Si permitimos que la ingratitud y la amargura se adueñe de nuestra vida, haremos las peores tonterías de la vida.
2: Otro asunto, aquí era que comandar un grupo así no era tarea fácil. ¿Quién debía quejarse? Era Moisés. Parece que este líder, según los capítulos 10 y 11, quiere tirar la toalla. Colgar los guantes.
0: Cierto, pero no lo hace. Él va y le pide ayuda a su suegro, como leímos en el capítulo 10, versículo 29. Lo hizo para ayudar a guiar al pueblo y después, a mitad del capítulo 11, el Espíritu de Dios viene sobre 70 ancianos.
2: Es decir, parece que este liderazgo estaba repartido, ¿no es cierto?
0: Hay algo significativo que tenemos que considerar aquí sobre cómo nos imaginamos a Moisés, un hombre escogido por el Señor. Dios no iba a escoger a cualquier persona, pues él sabía muy bien a quién ponía la administración de su pueblo.
2: Pero lo que la Biblia nos muestra es que Dios es el gran líder. Moisés, como cualquier persona, cometió fallos y sintió la presión. ¿No te parece?
1: Cierto. Cuando la cosa se puso complicada, podríamos decir que Moisés se estresó. Sufrió el síndrome del trabajador quemado y se sinceró con Dios, diciendo, Señor, ¿cómo hacerlo? No quiero saber nada más. Hazte cargo tú.
0: Bien han dicho. Eso nos muestra que el gran líder no es la persona perfecta, sino una persona normal, común, que seguirá los principios de Dios. Y por muy bueno que sea su liderazgo, tiene sus limitaciones, sus fallos. Y Moisés abiertamente lo reconoce.
1: Y todo ese liderazgo está sujeto a crisis, ¿eh?
2: En efecto. Las personas generalmente pasan por eso.
1: ¿Y por qué es algo importante?
0: Porque en la vida, y tú que me escuchas probablemente lo reconocerás, pasamos por situaciones en las que tenemos ganas de abandonarlo todo y echar a correr. Por lo tanto, esa crisis es de esperar y es normal. Lo que falta es superar lo que viene.
1: Johnny, ¿podemos aprender algún concepto práctico de Moisés en cuanto a administración? ¿Podemos traer algún ejemplo y aplicar al liderazgo de la iglesia?
0: Sin lugar a duda. Es algo impresionante, no solamente para la iglesia, sino para la vida. Hoy hasta el llamado mundo secular lo reconoce. Uno de los libros que más éxito han tenido en los últimos tiempos habla del modelo y principios de administración y liderazgo de Jesús, sobre cómo Jesús lidiaba con las cosas.
2: Aquí tenemos un aspecto semejante. En primer lugar, muestra la limitación del propio líder, la dificultad de lidiar con las crisis y cómo él se sincera y habla sobre eso. En segundo lugar, observamos que ningún líder es lo suficientemente bueno para aguantar todo el peso él solo.
1: Así que existe aquí un principio de compartir el liderazgo.
0: Así es. Por eso son 70. Moisés estaba tan sobrecargado que Dios le dice, es que necesitas de otros 70 y ya estaremos tranquilos. Así que son 70 líderes respetables que pudiesen auxiliarlo.
2: Entonces, ¿cuál es el concepto, digamos, inmaduro de liderazgo?
0: Es el líder que se cree ser lo más de lo más, la guinda del pastel. En este caso, la guinda del maná. Él es el manda más. Así que cuando Dios acordó esto, con el derramamiento del Espíritu, Josué, que era buena gente y buen líder, dijo, no permitas eso, que aquí quien manda es Moisés. Por lo tanto, ¿cuál es la visión habitual? Que el líder es el que manda, no el que sigue.
1: Y el que reparte también.
0: Eso es. Aquí la visión cambia y Dios dice, la cosa no va por ahí. Y Moisés, ya bastante más maduro, dice:

0: Escucha, ¿te preocupas por mí? ¿Estás preocupado por el jugador y no por todo el equipo? ¿En qué estás pensando? Me hubiera gustado que todo el pueblo tuviera la posibilidad de profetizar para bendecir al pueblo de Dios.
1: Así que el enfoque es diferente. Es impresionante, pero aún en el mundo profesional, administrativo, hay gente, mucha gente, haciendo tonterías porque nunca leyó Números capítulo 11.
0: Así es, pero a veces la gente se salta la lectura de este texto. Aquí tenemos todo un senado para ayudar a Moisés, el tren de ejecutivos.
2: Ahora aquí llega la cuarta pregunta. Al final del capítulo 11, ¿Dios estaba bendiciendo al pueblo enviando tantas codornices o los estaba castigando? Pues mientras se atracaban de codornices, entre comillas, ¿vino el juicio de Dios?
0: La esperada cena les dejó una terrible indigestión. En realidad, el pueblo recibe un terrible castigo.
2: Una situación dolorosamente triste.
0: Dios realmente desea decirles, ¿quieren carne? ¿Quieren esa cosa? ¿Quieren ver qué significa? Entonces Dios abre un espacio para que ellos llegaran a las últimas consecuencias de sus deseos. Es decir, no se están acordando de Dios. Se olvidaron de todas las bendiciones. Están dominados por la gula y la avaricia.
1: Les está diciendo algo así como, ustedes son absolutamente inconsecuentes. Así que llegaron a un punto en el que se han vuelto materialistas, groseros. Solo piensan en poseer. Les da igual todo lo demás. Así que, eso es lo que quieren, tengan.
0: Sí, y el texto insiste en mostrar que el ansia era tanta que cada uno recogió como 2 toneladas. La gente se desesperó, dominada por la avaricia. Una persona dominada por un deseo malsano es alguien reprobable.
1: El peor castigo que se le puede aplicar a una persona es concederle todos sus deseos. Es una lección importante. Por lo tanto, presta atención, tú que nos escuchas.
0: Cuando algo no te sale bien, no te quedes triste, molesto y con ganas de abandonarlo todo. Muchas veces se trata de Dios sujetándote un poco, porque si te deja que vayas sin freno, amigo mío, terminarás destrozándote al final de la pendiente. Por lo tanto, somos muy bendecidos por leer la historia de hoy y aprender con ello. Y es que el que comió todo lo que quería tuvo la peor indigestión de la historia y quizás hasta su destrucción.
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1: Johnny, ¿puedes resumir el recorrido de hoy y decirnos qué podemos llevarnos para el recorrido de la vida?
0: Hoy transitamos por los capítulos 10 y 11 de Números. Hablamos sobre el tema quejas y más quejas. Y nuestra aplicación especial para hoy es, el reclamo malsano es el principio de la destrucción. El gran aprendizaje es comprender que los grandes problemas empiezan con pequeñas cosas a las cuales ni ponemos atención. Cuando una persona se deja dominar por la queja, está demostrando su ingratitud e incapacidad de ver lo positivo que Dios hizo en su vida. También es egocéntrica, exigiendo atención constante sobre sí misma.
1: Así que cuando surja en ti aquella insatisfacción, aquellas ganas de empezar con reclamos, pisa el freno, ve despacio, porque pudiera ser muy peligroso y destructivo. La queja es el principio de la destrucción.
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0: en HRBC, la 1:58 minutos.
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Buenas tardes, muy buenas tardes, gentil auditorio de HRBC, la voz evangélica de Honduras. ¿Qué tal? ¿Cómo están? Bienvenidos a esta nueva emisión de su programa Edificando la Casa de Dios, que es la voz informativa, evangelística y discipuladora de la Iglesia de Dios de la Profecía en Honduras. 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Soy su hermano y amigo Manuel Bonilla, que estará con ustedes estos 60 minutos, esperando que este programa pueda ser de mucha bendición, de mucha edificación para su vida espiritual. Hoy es día jueves 20. Hoy es 20 de agosto del año 2026. Hoy es jueves 20 de agosto del año 2026. Y le comunico a las personas que nos están sintonizando por la radio que el día de hoy estamos transmitiendo por Facebook, pero solamente por la página de HRBC, la Voz Evangélica de Honduras. Repito, estamos transmitiendo vía Facebook a través de la página de HRBC, la Voz Evangélica de Honduras. Así que ustedes quieren disfrutar de este programa, pues pueden hacerlo inmediatamente, pueden venir a esta página de HRBC, la Voz Evangélica de Honduras, y ustedes van a disfrutar de un programa que será de mucha bendición y de mucha edificación para su vida espiritual. En esta tarde tenemos con nosotros al pastor Alejandro estará con nosotros hoy. Él es pastor de la Iglesia de Dios de la Profecía en la colonia 23 de junio, y hoy nos estará hablando acerca de la familia, ya que estamos en el mes de agosto, queridos hermanos. Agosto es el mes de la familia, y el pastor Alejandro Maldonado, con mucho gusto, siempre está en la mejor disposición de venir aquí al programa Edificando la Casa de Dios para bendecir la vida de todos los hermanos y hermanas que nos sintonizan. Bueno, en esta tarde queremos comenzar saludando a todos los pastores y a todas las familias pastorales. Todos los pastores de la Iglesia de Dios de la Profecía, queremos enviarles un cordial y atento saludo, deseándoles muchas, pero muchas bendiciones de parte del Señor. Nos encantaría, sí, nos gustaría que los pastores nos escriban, que los pastores nos llamen, que los pastores nos hagan sentir que están con nosotros, que están aquí a través de este programa radial. Y si tienen alguna actividad que realizar, pues envíennos su información. Nosotros con mucho gusto estamos en la disponibilidad de transmitir lo que ustedes quieran enviarnos. Así es que el día de hoy estamos dispuestos. Les recordamos que nuestras líneas telefónicas están totalmente habilitadas, disponibles para que usted pueda marcar y llamar. Nuestra hermana Jackie Espinal en el control estará recibiendo su comunicación y no se la estará transfiriendo. Los números telefónicos son 2234-6640 y 2234-6648. Estos son los números de HRBC, la Voz Evangélica de Honduras, pero tenemos también nuestra línea de WhatsApp para que usted pueda escribir su mensaje de texto. Nuestra línea de mensajería o WhatsApp es el 94-71-2038. Repito, 94-71-2038. Así es que, por favor, envíennos sus notificaciones. Estamos en la mejor disposición, de transmitirlas. Muy bien, en esta tarde
quiero saludar a algunos cumpleañeros. Tenemos personas que han estado de plácemes, que han estado recordando la grata fecha de su cumpleaños. Y hoy quiero saludar a mi queridísimo hermano líder del Ministerio de Caballeros de la Iglesia de Dios de la Profecía de Tiluarque, el hermano Oslin Padilla. Oslin Padilla está chiquito el día de hoy. Hoy está recordando la grata fecha de su cumpleaños. Y nosotros, a través de este programa radial, queremos enviarle un cordial y atento saludo a mi hermano Oslin Padilla. Que Dios le bendiga, que Dios le guarde y que el Señor derrame abundantes bendiciones sobre su vida. También estuvo de cumpleaños mi hermana María del Carmen Rodríguez de Martínez, líder de la Iglesia de Dios de la Profecía en Colonia Tiluarque. Hermana Carmen, le saludamos, le deseamos la haya pasado bonito, que Dios le bendiga en gran manera. También el día de ayer estuvo de cumpleaños la hermana Patricia Martínez, hermana Patti, la esposa de mi hermano David Galo. Estuvo Patti de cumpleaños ayer y le enviamos un fuerte abrazo deseándole muchas bendiciones. También me informan por acá que está de cumpleaños un buen oyente nuestro y es el hermano Bernardo Trujillo. El hermano Bernardo Trujillo es el papá del hermano Rubén Trujillo, así que el hermano Bernardo, que no se pierde este programa, le estamos enviando un cordial y atento saludo deseándole muchas, pero muchas bendiciones de parte

felicidades, felicidades a todos los cumpleañeros, que el Señor les continúe bendiciendo. Y si usted está de cumpleaños el día de hoy, le enviamos un cordial y atento saludo. Bueno, y es que, como decía alguien hace algún tiempo, la vida es como una rueda, la vida gira y a veces está arriba, a veces está abajo. Y en estos momentos saludamos a los cumpleañeros, pero también tenemos que reconocer que la Iglesia de Dios de la Profecía ha estado pasando momentos difíciles, momentos de luto, momentos de dolor, ya que el día de ayer pasó a la presencia del Señor uno de los pioneros de la Iglesia de Dios de la Profecía en Honduras. Ayer fue elevado al Salón de los Héroes de la Fe un gran campeón del Reino de Dios, un gran baluarte de la Iglesia de Dios de la Profecía en Honduras y también en el estado de Texas, allá en Estados Unidos. Ayer pasó a la presencia del Señor un gran general. Me refiero al obispo Manuel Girón Serna, mal conocido en Honduras, en la Iglesia de Dios de la Profecía, como el hermano Serna, el hermano Manuel Serna. Su legado como ministro en la Iglesia de Dios de la Profecía es enorme. Vale la pena pasar por esta vida y conocer personas del calibre del hermano Manuel de Jesús Girón Serna, que hoy está en las moradas eternas, hoy está en la presencia del Señor. Y queremos usar unos minutos de este programa radial para, desde esta tierra catracha, enviar un abrazo fraternal a su querida esposa, mi hermana Rosita, una mujer de Dios, una tremenda sierva del Señor, que compartió toda su vida con el pastor Manuel Girón Serna. También queremos enviar un abrazo a sus hijas, a Noemí, a Rosanelli, a Raquel, a sus dos varones, a Manuel Junior y también a Romeo, a sus nietos y a todo el entorno familiar de nuestro hermano Manuel Serna, que ayer partió a la presencia de Dios. Los últimos 30 años, el hermano Serna sirvió en el estado de Texas, donde fundó una enorme cantidad de congregaciones, desarrolló un enorme liderazgo, trabajó en la formación del carácter de tanta gente. El hermano Serna, muy querido, muy amado, vivía en la ciudad de Palestine, Texas, y ahí pues estará siendo sepultado próximamente. Así es que a todos los hermanos de la Iglesia de Dios de la Profecía que nos sintonizan, les comunicamos que ayer pasó a la presencia del Señor nuestro querido obispo Manuel Girón Serna, que ya goza de las moradas eternas. Muy bien, tengo algunos anuncios que compartir en esta tarde. Quiero saludar a mis hermanos de la Iglesia de Dios de la Profecía en el barrio El Reparto y comunicar que esta congregación estará realizando 3 días de énfasis acerca de la familia. Estos 3 días de énfasis familiar serán los días 28, 29 y 30 de agosto, bajo el tema Dios, familia y legado. Dios, familia y legado serán los 3 días de énfasis de la Iglesia de Dios de la Profecía en el barrio El Reparto acerca de la familia. El viernes 28 estará predicando el pastor Ricardo Cerrato. El sábado 29, pues no nos han enviado todavía quién es el predicador. Y el domingo 30 estará culminando el pastor Orlando González. Así que saludamos a mis hermanos de la Iglesia de Dios de la Profecía en el barrio El Reparto. También quiero saludar a mis hermanos de la Iglesia de Dios de la Profecía en el barrio Lempira de Comayagüela. Todo el mes los hermanos de barrio Lempira están desarrollando su mes del énfasis familiar bajo el tema Todo inicia en casa. Y es que es cierto,
todo inicia en casa, sea lo positivo o sea lo negativo, sea lo bueno o sea lo malo, todo comienza en casa. ¿Sabía usted que los valores no se perdieron en la calle? Los valores se perdieron en casa. La educación no se perdió en la calle, no se perdió en la escuela. La educación se perdió en el hogar. El respeto no se perdió en la calle, se perdió en el hogar. Así es que mucha razón tienen los hermanos de Barrio Lempira al desarrollar este tema. Todo inicia en casa. Y este domingo 23 de agosto, la pastora María Antonia Estrada, la hermana Toñita Estrada, estará compartiendo el tema Derribando Muros en Casa. Y es que hay muros invisibles, Alejandro. Hay muros invisibles que están trayendo una tremenda separación a la familia. Fíjate que hoy la gente estamos todos en la mesa y cada quien está con su celular. Cada quien está metido en su rollo, cada quien está metido en su tema, en su mundo, y estamos divididos, estamos separados. Pero hay que derribar esos muros, y de eso estará hablando la pastora María Antonia Estrada este domingo en la Iglesia de Dios de la Profecía de Barrio Lempira a las 9:30 de la mañana. También quiero saludar a mis hermanos de la Iglesia de Dios de la Profecía de Tiluarque. ¿Cómo están mis hermanos de Tiluarque? Repórtense, por favor. Estamos a través de la página de HRBC. Hoy no estamos por la página IDP Tiluarque por motivos de fuerza mayor. Solo estamos por la página de HRBC y usted puede ver este programa y puede compartirlo, hermanos de Tiluarque. Bueno, en este mes, la Iglesia de Tiluarque está desarrollando el tema La Gran Batalla por las Próximas Generaciones. La Gran Batalla por las Próximas Generaciones. Este es el tema general de este mes de agosto en la Iglesia de Tiluarque. Y el tema de este domingo es un tema bien importante. La batalla de decir no cuando todos dicen sí. Fíjese qué tremendo esto. La batalla de decir no cuando todos dicen sí. Y el predicador será nuestro querido pastor y amigo Joel Rosales. 10 de la mañana, hora de inicio de reunión este próximo domingo en la Iglesia de Dios de la Profecía de Tiluarque. Tenemos predicador invitado. El pastor, el querido pastor Joel Rosales, estará con nosotros este domingo compartiendo el tema La Batalla de Decir No cuando todos dicen sí. Y nosotros, por nuestra parte, estaremos desarrollando un gran congreso de familia este próximo domingo 23 de agosto en el municipio de Culmí, departamento de Olancho. Ahí estaremos exponiendo la palabra de Dios en compañía de nuestro buen hermano y amigo Ricardo Cerrato. En equipo, el pastor Ricardo Cerrato y el pastor Manuel Bonilla estarán este próximo domingo en el municipio de Culmí, dulce nombre de Culmí, en el departamento de Olancho, en este precioso congreso de familia que seguramente va a ser de enorme, pero de enorme bendición para todos. Bueno, a través de Facebook solo tengo tres personas aquí. Elsa Flores, que está saludando a su pastora Jessica Rodríguez y a toda la congregación de la Iglesia de Dios de la Profecía en el barrio Camagüey de Puerto Cortés. Hace también extensivo el saludo a su tío Santiago Alvarenga, que escucha nuestro programa en la ciudad de Baltimore, en Estados Unidos. Saludos, hermana Elsa. Reina Amador, mi querida hermana Reina Amador, está con nosotros también, que Dios la bendiga. Noé Pérez dice, saludos y bendiciones, pastor. Le sintonizo desde mi trabajo. Aquí todos mis compañeros les escuchamos cada martes y jueves, que son de mucha bendición. Gracias, Noé. Que Dios bendiga su vida. Y la hermana Rosa Cerrito dice, buenas tardes. La gracia de nuestro Señor Jesús esté con el pastor Manuel Bonilla y su familia. Muchas gracias, hermana Rosa Cerrito. Si por WhatsApp tenemos algo, hermana Jackie.
Vamos a ver, Johnny Espino dice, quiero pedir por mi hermana Nancy, por su negocio. Bueno, Johnny está pidiendo oración, que con mucho gusto estaremos evacuando. Jonathan, y está el joven Joel Jonathan Joel, Dios te bendiga. Nos dice, buenas tardes, pastor, Dios le bendiga a usted y a todos, aquí reportando sintonía de este bonito programa. Y felicidades a los cumpleañeros y cumpleañeras, nos dice Jonathan. Muchas gracias, Jonathan, por estar con nosotros en esta preciosa tarde. Tengo por acá un saludo que llega a mi móvil, dice, Dios le bendiga, hermano Manuel, es un placer saludarle y declarar sobre su vida abundante gracia. La Iglesia de Dios de la Profecía en Las Brisas anuncia que del 25 al 30 de agosto estará desarrollando la Semana de la Familia denominada Mi Familia es para Cristo, dirigida por diferentes ministerios. Las damas hablando del tema a las damas, los caballeros hablándole a los caballeros, y así sucesivamente. Así que felicitamos a los hermanos de la Iglesia de Dios de la Profecía en Las Brisas, porque del 25 al 30 de agosto estarán desarrollando su Semana de la Familia bajo el tema Mi Familia es para Cristo. Y tenemos otras personas que nos están pidiendo oración, las cuales estaremos evacuando después del mensaje de la palabra del Señor. Ya viene el tema, ya viene el mensaje con el pastor Alejandro Maldonado, pero antes disfrutemos de este tema musical.

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1: Muy bien, continuamos con su programa Edificando la Casa de Dios, que es la voz informativa, evangelística y discipuladora de la Iglesia de Dios de la Profecía en Honduras. Bueno, ha llegado el momento de recibir el mensaje de la palabra del Señor, y todos los jueves los estamos utilizando para hablar acerca de la familia. Y hoy el pastor Alejandro Maldonado, quien es pastor de la Iglesia de Dios de la Profecía en la colonia 23 de junio de Comayagüela, es la persona que tiene el privilegio, pero también la enorme responsabilidad de compartir el consejo de la palabra del Señor. Y yo quiero dar la bienvenida a mi hermano Alejandro Maldonado. Alejandro, que Dios te bendiga, mi hermano. Bienvenido.
2: Bendiciones, bendiciones, pastor. Siempre un gusto estar aquí, ¿verdad?, con usted, para predicar, para compartir la palabra de Dios. Y gracias siempre por la invitación, ¿verdad? Pues aquí estamos queriendo sembrar una palabra en los oyentes, ¿verdad?, en cada persona que nos escucha, cada persona que nos ve. Y para eso hemos venido, ¿verdad?, a hablar de la familia. Qué bueno, la familia, yo siempre he dicho, la familia es una bendición. Y ese es el regalo más enorme que el Señor nos ha dejado. Creo que nosotros que tenemos la bendición de tener una familia, pues podemos decir Dios nos ha bendecido, ¿verdad? Queremos predicar porque estamos en el mes de la familia, pastor.
1: ¿Cuál es tu tema para hoy, Alejandro?
2: El tema es cuidémonos, ¿verdad?, de los enemigos de la familia.
1: Enemigos de la familia.
2: Sí.
1: Bueno, ese va a ser el tema que el pastor Alejandro Maldonado nos compartirá a partir de este momento.
2: Gloria a Dios, y qué bueno que estamos en el mes de la familia, y lo maravilloso de todo esto es ver, escuchar, ¿verdad?, cuántas de nuestras congregaciones, la mayoría, por no decir todas, le damos énfasis a este mes de agosto para poder bendecir las familias. La mayoría de congregaciones, pues, están celebrando semanas enteras, 3 días, 4 días, dirigidos a la familia. Y es que Dios, en el corazón de Dios, siempre está el que la familia esté unida, ¿verdad? Pero hay unas perspectivas que dicen los expertos familiares, es que nosotros los seres humanos podemos hacer de la familia aquí en la tierra, o hacemos un pedacito de cielo, pastor, o hacemos un pedacito de infierno.
1: Tremendo.
2: Porque es el lugar donde más convivimos, es con las personas que más nos llevamos, es la familia a la que estamos más cerca. Entonces tenemos que ver cómo está la unidad familiar primeramente, ¿verdad? Si realmente Dios está siendo el centro de nuestra familia, ¿verdad? Porque la familia, pues, está llamada a ser unida. Pero esa familia alcanza una unidad, sin duda alguna, cuando hemos puesto a Dios como el centro de nuestra familia, como lo dice el Salmo 127, ¿verdad? Que dice que si Jehová no edificare la casa, en vano trabajan los que la edifican. Entonces, de nada sirve que nosotros estemos queriendo edificar una familia cuando Dios ya no está ahí. Ya hemos sacado a Dios del centro de nuestra familia. Ya es más, ya lo tenemos fuera de nuestra casa, fuera de nuestro hogar. Entonces se complica bastante edificar una familia. Entonces, cuando hay una familia unida, ¿verdad?, Hay varios factores que caracterizan esa familia. Por ejemplo, dentro de esa familia se habla con sinceridad, hay tiempo de calidad, ¿verdad? Hay una buena comunicación, se disfrutan de momentos especiales, pero también se practican valores como la empatía, la gratitud, la solidaridad, etcétera, ¿verdad? Esa es una familia unida, ¿verdad? Pero hay enemigos en la familia, hay enemigos, y cuando hablamos de algunos beneficios de la unidad familiar, es importante edificar cuáles son los enemigos de esa unidad, porque esos enemigos pueden minar nuestra familia y hasta llegar a destruirla. Como hijo, como padre y como pastor, he visto algunos enemigos que se han ido infiltrando en las familias de una manera sutil. Y si no somos intencionales en identificarlos y eliminarlos, podemos terminar siendo víctimas de las estrategias del enemigo, sin darnos cuenta ya demasiado tarde. Y queremos hablar de esos enemigos, o de algunos, porque yo sé que son varios, pero queremos aprovechar el tiempo, ¿verdad? Y yo quiero empezar con uno de los enemigos de la familia, y es el enojo retenido, ¿verdad? Cuando en una familia se fricciona de una u otra manera, o hay algún malentendido o alguna situación, ¿verdad?, incorrecta, pero si no se le pone un alto y no se le busca una solución, si no vamos a querer solucionar el problema y empezamos a retener ese enojo, vamos a tener problemas serios dentro de la familia. Porque no hay cosa más difícil que haya una familia o que sus miembros estén enojados dentro de casa. Y yo quiero partir con aquella escena que pasó en el inicio, en el libro de los comienzos, en Génesis, capítulo 4, verso 1 al 10, dice que ahí habla de dos hermanos, Caín y Abel. Dice que podemos ver que la historia de Caín y Abel, al enojo, obrando para dividir a dos hermanos. Pues solo les voy a leer un verso donde dice: y miró Jehová con agrado a Abel y a su ofrenda, pero no miró con agrado a Caín y a la ofrenda suya. Y dice: y se ensañó Caín en gran manera y decayó su semblante. O sea, Caín se molestó, se enojó, o sea, su semblante decayó, o sea, presentó molestia porque su ofrenda no había sido tomada bien de parte de Dios. Pero surge la pregunta: ¿qué tenía que ver Abel en esto? ¿Qué tenía que ver su hermano en esto? Pero miramos que la historia va más allá, porque dice que pasado algún tiempo, la Biblia no dice si pasaron horas, pasaron días, pero pasó un tiempo y Caín empieza a hacer una trama e invita a su hermano a salir al campo. Y no era para pasar un tiempo agradable, no era para pasar un tiempo especial con su hermano, sino que su enojo continuaba en su corazón. Y dice que la triste historia de Caín, dice: asesinando a su hermano Abel, nos recordará siempre lo peligroso que es retener el enojo contra alguien de la familia. El enojo que se retiene en el corazón siempre termina por enfrentar a los miembros de la misma. Será por eso, dice, que Jesús fue tan fuerte en condenar el enojo cuando dijo en Mateo 5:22: oísteis que fue dicho, si matas eres culpable de juicio. Pero yo os digo, cualquiera que se enoja contra su hermano es culpable de juicio, ¿verdad? Porque cuando nosotros tenemos enojo retenido, que no logramos sacar eso, no buscamos una solución, eso va a traer desgracia dentro de la familia. Eso va a traer división delante de la familia. La Biblia dice claramente, enseña que no es inteligente enojarse con facilidad, cuando dice Proverbios 14:17: el que fácil se enoja hará locuras, ¿verdad? El que fácil se enoja hará locuras. Y no perdamos de vista a Caín y Abel, ¿verdad? Que imagínese el enojo de Caín, hasta dónde llevó a este hombre. En llevar a su hermano, sacar a su hermano a un determinado lugar para asesinarlo. para matarlo. Entonces miramos lo peligroso que es retener el enojo. ¿Sí? Dice que también dice la Biblia en Eclesiastés capítulo 7 verso 9, dice: no te apresures a enojarte, porque el enojo, dice, reposa en el seno de los necios. ¿Sí? Y eso miramos que el apóstol Pablo también escribe y dice: airaos, pero no pequéis. No se ponga el sol sobre vuestro enojo, ni deis lugar al diablo. O sea, hermanos, en la familia siempre hay algunas indiferencias, algunos malos entendidos, pero nosotros como cristianos, como hijos de Dios, debemos de buscar solucionar eso lo más pronto posible. No permita que ese enemigo del enojo retenido se quede ahí por mucho tiempo, porque eso lo va a llevar a cometer locuras, eso lo va a llevar a hacer cosas que no son correctas. Imagínese hasta dónde llegó, y esto es un relato bíblico de Caín y Abel, pero aún en el tiempo presente hemos visto ya cómo los hermanos, por enojarse por algo, se han matado el uno al otro, donde han habido muertos ya por enojo, ¿verdad? Y dentro de la familia, a un papá ha matado a sus hijos, hijos han matado a papá. ¿Por qué? Porque se enojaron demasiado. Entonces, el enojo retenido, dice, siempre será una invitación a lastimar y a producir muerte a otros en la casa. El enojo siempre pondrá a los miembros de la familia en espacios separados. Tenemos en la Biblia ejemplo del hermano del hijo pródigo. El hermano del hijo pródigo, dice que el hijo pródigo llegó a casa, el papá lo recibe, hay fiesta, hay alegría, pero dice que en Lucas 15:28 dice que el hermano mayor se enojó y no quería entrar a la casa porque ahí había llegado su hermano. O sea, miramos desde ahí, ¿verdad?, lo difícil o lo terrible que es el enojo, ¿verdad?, retenido. Imagínese que este muchacho, el hijo pródigo, ya tenía tiempo de haber salido de casa y regresa, y el hermano mayor, en vez de alegrarse, en vez de recibirlo, ¿verdad?, más bien se enojó y no quería entrar a casa. O sea, hermano, usted que tiene una familia, usted que tiene una esposa, tiene hijos, no permita que el enojo retenido destruya su familia. Entonces, el enojo retenido se convierte en el primer enemigo en esta tarde de la familia. Tengamos mucho cuidado. Si usted es de los que se enoja rápido y ese enojo le dura muchos días, usted tiene problemas que necesita solucionarlos lo más pronto posible. Pero también hay un segundo enemigo en la familia, porque estamos hablando a la familia y tenemos que tener mucho cuidado, y este cuidado tiene que ver con nosotros como padres, y es las preferencias familiares, ¿verdad? O sea, los que tenemos dos o más hijos, ¿verdad?, tenemos que tener mucho cuidado cómo estamos tratando a nuestros hijos, si los estamos tratando por igual o ya hemos levantado alguna preferencia, ¿verdad?, en nuestros hijos. Tenemos que tener mucho cuidado, y aquí entra en escena la historia de Saúl y Jacob. Dice la Biblia en Génesis 25:28, dice que: y amó Isaac a Esaú porque comía de la caza, mas Rebeca amaba a Jacob. Mire qué división terrible la que encontramos en esta familia. Papá amando a uno de sus hijos y mamá amando al otro. Y esto llevó a una división enorme, a tal extremo que Esaú en algún momento buscaba a Jacob para matarlo, ¿verdad? Porque tanto mamá tuvo que ver con una trama que hizo Jacob ahí para robar su primogenitura. Pero miramos aquí la división, y eso es más terrible, porque más adelante Jacob tiene hijos y hace lo mismo. Dice que amaba más a José porque lo tuvo en su vejez. ¿Y qué pasó ahí en Génesis 37? Dice que sus hermanos odiaban a José. Sus hermanos no lo querían. Con solo ver a José, los hermanos se irritaban. ¿Por qué? porque había una preferencia familiar. Entonces tenemos que tener mucho cuidado los que tenemos más de dos hijos o más, ¿verdad? Dice, en esencia tenemos que entender como padres. Mire, en esencia todos nuestros hijos son totalmente diferentes. Tenemos que entender eso. Cada uno de nuestros hijos es diferente. En lo personal yo tengo dos hijos. Y yo sé que son totalmente diferentes el uno del otro. Fueron procreados por el mismo papá, por la misma mamá. Fueron criados con las mismas reglas, con las mismas costumbres. Compartieron las mismas experiencias, recibieron las mismas enseñanzas. Pero son tan diferentes el uno del otro. No podemos exigirles que sean iguales, ¿verdad? Es más, a la hora de comprar algo, seamos parejos a la hora de comprar, ¿verdad? Porque no es posible que estemos nosotros haciendo una preferencia ya como creyentes, ¿verdad? Que tenemos dos hijos y al uno le traigo un par de tenis de marca y al otro le traigo un par de tenis de baja calidad. Entonces, eso va a traer problemas serios. Entonces, las preferencias familiares se convierten también en un enemigo en nuestra familia. Tenemos que tratar por igual. Dice que el problema, dice, es cuando los padres nos metemos en la vida, en medio de la vida de nuestros hijos, amando más a uno que al otro. Y se lo decimos. Hay papás y hay mamás que se lo dice. Se lo dice. No, mira, yo te amo más a vos que a tu hermano. No, no hay que ser así. No hay que ser así. Eso le va a traer problemas serios a la familia. No se comporte de esa manera. O sea, no podemos tener mayor afecto por uno que por el otro. Tenemos que amarlos por igual. Tenemos que tratarlos por igual. Tenemos que verlos por igual. No podemos nosotros hacer preferencias en la familia. Tenemos que entender que tienen diferentes cualidades. Tenemos que entender que nuestros hijos son totalmente diferentes. O sea, diferentes gustos, diferentes formas de pensar, diferentes formas de ver las cosas. Y nosotros tenemos como padres que entender eso. Ya dejemos de estar haciendo preferencia en nuestros hijos. Ya dejemos de estar comparando a nuestros hijos entre ellos mismos. Que es mejor tu hermano. Que vos no haces las cosas bien, que las hace mejor tu hermano. Que si tu hermana estuviera aquí, no estuviera pasando esto. No, no, hermanos, no. Entendamos que nuestros hijos son diferentes. Tratémoslos por igual. Amémoslos por igual. No hagamos división en nuestra familia, porque eso es peligroso también. Eso es peligroso. Nosotros mirábamos ahí arriba, en ese relato de Jacob y Esaú, que se armó una división terrible, terrible, donde eso llevó a dividir la familia. Eso llevó a someter a la familia en una división. Me imagino a un Esaú teniendo comunicación solo con su papá y con su mamá nada, pero también un Jacob teniendo comunicación solo con mamá, ¿verdad? No, ya viene mi papá, mejor no, ya no sigamos hablando, mamá, no. O sea, no podemos nosotros, si eso está pasando en su familia, mi hermano y mi hermana, si eso está pasando en su familia, hágale un alto, porque esto le va a traer conflictos serios. Esto le va a traer serios conflictos a usted en su familia. Entonces, miramos, hay otro enemigo. Voy a tomar estos minutos para hablar de un enemigo que se introduce también en las familias, y este destruye también, y destruye, me atrevo a decir, que destruye más rápido. Es más letal, es más feroz. ¿Y sabe cuál es este otro enemigo? El pecado oculto dentro de la familia. O sea, cuando estamos ahí ocultando el pecado, el esposo, la esposa, tengamos mucho cuidado, ¿verdad? Porque puede ser que el esposo esté ocultando una infidelidad matrimonial, o la esposa igual está ocultando una infidelidad matrimonial, o está ocultándole el pecado a los hijos, está tolerando ahí el pecado y lo está ocultando. Mi hermano y mi hermana, delante de Dios estamos descubiertos, delante de Dios no hay nada oculto. Tenemos que tener mucho cuidado, porque todavía papá está a altas horas de la noche con un aparato celular viendo pornografía. Mamá está viendo otras cosas incorrectas también. Y miramos cómo el pecado está oculto ahí, donde la familia es cristiana dentro de la iglesia, pero en casa dejó de ser cristiana. En casa ya no se comportan como cristianos, porque están ocultando el pecado. Tenemos que tener mucho cuidado. Y miren, aquí vamos a hablar de un hombre llamado David. Su pecado trajo división y muerte a su familia. Su famosa descripción, ustedes la conocemos, es como varón conforme al corazón de Dios, y eso no fue quitado de la Biblia ni de su vida. Pero eso no significa que su pecado no trajo consecuencias a su vida terrenal. Dios permitió que quede registrado como advertencia para todos nosotros. ¿Y qué pasó con David? ¿Por qué traer a David al pecado oculto? Porque David pecó contra Betsabé. David pecó y ocultó su pecado por casi un año. Por casi un año no habló de Dios, no habló nada de su pecado, y lo ocultó hasta que Dios envía al profeta para poder desenmascarar a David. Y miramos ahí en segundo libro de Samuel, capítulo 12, verso 10 al 12, que dice: por lo cual ahora no familia es cristiana dentro de la iglesia, pero en casa dejó de ser cristiana. En casa ya no se comportan como cristianos, porque están ocultando el pecado. Tenemos que tener mucho cuidado. Y miren, aquí vamos a hablar de un hombre llamado David. Su pecado trajo división y muerte a su familia. Su famosa descripción, ustedes la conocemos, es como varón conforme al corazón de Dios, y eso no fue quitado de la Biblia ni de su vida. Pero eso no significa que su pecado no trajo consecuencias a su vida terrenal. Dios permitió que quede registrado como advertencia para todos nosotros. ¿Y qué pasó con David? ¿Por qué traer a David al pecado oculto? Porque David pecó contra Betsabé. David pecó y ocultó su pecado por casi un año. Por casi un año no habló de Dios, no habló nada de su pecado, y lo ocultó hasta que Dios envía al profeta para poder desenmascarar a David. Y miramos ahí en segundo libro de Samuel, capítulo 12, verso 10 al 12, que dice: por lo

0: al pecado oculto, porque David pecó contra Betsabé. David pecó y ocultó su pecado por casi un año. Por casi un año no habló de Dios, no habló nada de su pecado y lo ocultó hasta que Dios envía al profeta para poder desenmascarar a David. Y miramos ahí en segundo libro de Samuel, capítulo 12, verso 10 al 12, que dice: por lo cual ahora no se apartará jamás de tu casa la espada, por cuanto me menospreciaste y tomaste la mujer de Urías heteo para que fuese tu mujer. Así ha dicho Jehová: he aquí yo haré levantar el mal sobre ti en tu misma casa, y tomaré tus mujeres delante de tus ojos, y las daré a tu prójimo, el cual yacerá con tus mujeres a la vista del sol, porque tú lo hiciste en secreto, mas yo haré esto delante de todo Israel a pleno sol. El pecado oculto, mi hermano, eso va a salir a la luz, eso va a salir. Es mejor que usted le ponga un alto hoy al pecado oculto dentro de la familia, porque eso, imagínese David, David está ahí en el palacio, pero David, el pecado de David trajo destrucción a la familia. La familia se destruyó de David, y David peca y decide ocultar su pecado por muchos meses. Y miramos las consecuencias, porque muchas veces como creyentes no medimos las consecuencias del pecado oculto. No podemos nosotros vivir una vida de apariencia en el Señor. No podemos nosotros aparentarle a la gente lo que realmente no somos, cuando sabemos que de allá en oculto, allá donde nadie nos ve, estamos pecando delante de Dios. Mi hermano y mi hermana, tengamos mucho cuidado, porque para Dios, hermanos, no hay nada oculto. La Biblia dice claramente que el que dice que no comete pecado hacia Dios, mentiroso, y la verdad no está en él. Pero cuando hablamos de pecados ocultos, y especialmente en los cristianos, estamos hablando de esa brecha que se abre en un hogar que está sirviendo a Dios y que provocará tanta muerte emocional, espiritual y física en el hogar del cristiano. No podemos, hermano, nosotros seguir ocultando el pecado en casa. No podemos nosotros, hermanos, estar viviendo de esa manera. David adulteró, asesinó y mantuvo en secreto su pecado. Mire, un tiempo lo mantuvo en secreto, y las consecuencias que le llegaron a David fueron terribles. Dice que ahí en la lectura que tomábamos, dice una de las consecuencias tristes es: por lo cual, dice, ahora no se apartará jamás de tu casa la espada. Fue terrible, mire, fue terrible el desastre que esto trajo a la familia real. Un medio hermano violando a su media hermana. Absalón, ¿verdad?, detrás de su hermano para matarlo y asesinarlo. Después se levanta para querer quitarle el reino. Después él mismo dice que se acostaba con las mujeres de David, lo que se decía ahí la palabra. Después Absalón dice que él mismo se acostaba a la luz del pueblo. El pueblo miraba todo como Absalón se acostaba con las mujeres de David. Mi hermano y mi hermana, cuidemos la familia, cuidemos la familia, sigamos unidos, volvamos a aquellas costumbres que eran de bendición dentro de la familia, ¿verdad? Volvamos a unirnos como familia, volvamos a invitar a Dios como el centro de nuestra familia, y echemos fuera todos estos enemigos, que, como les decía, hay muchos enemigos, ¿verdad? Por cuestión de tiempo no podemos hablar, pero cuidémonos de estos tres que hemos hablado. Pastor Manuel.
1: Excelente, excelente palabra lo que nos ha traído hoy nuestro pastor Alejandro Maldonado. Sin duda alguna que son muchos los enemigos que se levantan contra la familia, pero en el nombre de Jesús nosotros también nos levantamos como poderosos guerreros para luchar por ellos. Así que en esta tarde ya volvemos a nuestro tiempo de intercesión. Vamos a este bonito tema musical.

0: Bendice a cada familia hondureña, bendice a cada familia de la Iglesia de Dios de la Profecía, bendice a cada familia que es parte de tu pueblo, Señor, que haya unidad, que haya armonía, que haya amor, que se derrumben todos esos muros de odio, de resentimiento, de amargura, de enojo, de ira. Señor, bendice a nuestras familias. En ese momento vamos a entrar a nuestro tiempo de intercesión. Gracias a las personas que nos han escrito. Voy a orar por Santos Díaz, está pidiendo por salud. Aide Díaz tiene anemia y también pide por su esposo para que sea librado de alcoholismo. Johnny Espino está pidiendo por el negocio de su hermana Nancy y cobertura para su hijo Mateo. Padre, en el nombre de Jesús vengo delante de ti presentándote, Señor, las peticiones de Santos Díaz, de Aide Díaz y de mi hermano Johnny Espino. Tú conoces, Señor, cada necesidad, pero no solamente conoces la necesidad, sino que también quieres y puedes ayudarles, porque tú eres omnipotente, para ti no hay nada imposible. Para ti es sencillo, para ti, Señor, es fácil sanar toda enfermedad, sanar toda dolencia, sanar toda anemia, romper toda atadura de vicio, de alcoholismo, Señor, traer restauración, traer sanidad, y nosotros por eso oramos en esta tarde, para que en tu gracia y en tu misericordia tú restaures a estas personas en el nombre de Jesús.
1: Oramos también por la hermana Magdalena, pide oración, dice por salvación y salud de la abuela Virginia Zapata, por Mirna Moncada, dice que empezará un tratamiento de la bacteria Helicobacter. Johnny Moncada pide por su vida espiritual. José Hernández por liberación de drogas y alcoholismo. Lucía Hernández por cobertura para toda su familia en Honduras y en USA, en Estados Unidos. Hilda Espino pide sanidad en una quemadura que sufrió, dice, en uno de sus pies, por su trabajo y por su vida espiritual. Padre, oramos esta tarde, Señor, en el nombre de Jesús.
0: Amén.
1: Oramos por esa petición de nuestra hermana Hilda Espino, Señor.
0: Gracias,
1: Padre, sanidad en esa quemadura, Señor. Oramos por su trabajo también, por su vida espiritual, Señor. Oramos por la hermana, Señor, Lucía Hernández, por cobertura, Señor,
0: para toda
1: su familia. En
0: Honduras
1: y en Estados Unidos, guárdales,
0: cúbreles, Señor.
1: Oramos por la vida de José Hernández. Señor, trae esa liberación de drogas y alcoholismo.
0: Rompe
1: Padre
0: toda atadura,
1: eterno,
0: Señor.
1: Rompe, Señor, esa cadena.
0: Toda
1: Dios
0: atadura
1: mío,
0: de drogadicción,
1: en el nombre,
0: Padre,
1: de Jesús de Nazaret, Señor.
0: Gracias,
1: Oramos
0: Señor.
1: Oramos por salvación y salud de la abuela Virginia Zapata, Señor. Oramos por Mirna Moncada, Señor, que ella, ese tratamiento sea de mucha bendición, Señor. Por Johnny Moncada, Señor, mira su vida espiritual, Dios eterno. Señor, te damos gracias en esta tarde, en el nombre de Jesús. Amén, Señor. Amén.
0: Oramos en este momento también por la madre de mi hermana Araceli Álvarez, la hermana Cristina, que se encuentra enfermita. Oramos para que tú, Señor, traigas sanidad al cuerpo de mi hermana Cristina. Aprovecho este momento también, Señor, para orar por mi hermana Yolivet Barahona. Yolivet Barahona está pasando por un proceso de enfermedad en su cuerpo, pero, Señor, hemos creído y seguimos creyendo a tu palabra. Tu palabra dice que por tu llaga fuimos nosotros curados. Tu palabra dice, Señor, que tú eres nuestro sanador. Tu palabra dice, yo te traeré sanidad y medicina y te restauraré y te curaré y te revelaré abundancia de paz y de verdad.
1: Amén,
0: Señor,
1: amén.
0: Hasta el hospital enviamos una palabra de restauración, una palabra sanadora para mi hermana Yolivet Barahona, en el nombre que es sobre todo nombre, en el nombre de Jesús.
1: Amén.
0: Gracias, muchas gracias a mi querido amigo Pastor Alejandro Maldonado, que siempre está en la mejor disposición de venir a compartir el consejo de la palabra del Señor. Quiero, antes de irnos, saludar a Yossi de Herrera, Evelyn Cantarero, Lidia Amador, que está saludando también a la hermana Reina Sagastizado, me dice aquí que hoy está de cumpleaños. Saludos a mi hermana Reina Sagastizado, que Dios le bendiga ricamente, hermana Reina, que Dios le bendiga. a Rosinda Rivera, Fredesvinda Cruz, Rosa Cerritos, Araceli Álvarez, Graciela Meladis Trigueros, Eduard Ponce, creo que es mi hermano Eduard de Houston, mi hermana Norma Esperanza Bacalaine, Johanna Gracia, Ricardo Cerrato, Karen Aguilera. Karen, Dios te bendiga, Karen, qué bueno. Muy bien, Alejandro, ha sido un honor tenerte.
1: Amén, pastor, el honor es mío.
0: Perfecto, entonces, mis queridos hermanos, les invitamos para la próxima semana, siempre martes y jueves a partir de las 2:00 p.m. de la tarde, donde tendremos programas que serán de mucha, pero de mucha bendición para su vida integral. A nombre de Jackie Espinal, en el control de HRBC, la Voz Evangélica de Honduras, y de Multimedia también el día de hoy, a mi hermano Alejandro Maldonado, pastor de la Iglesia de Dios de la Profecía, y su hermano y amigo Manuel Bonilla, le deseamos una feliz tarde y que el Señor les bendiga.

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0: 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Las 3. Un minuto.
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0: Atención. Atención a todos los habitantes de la ciudad de Gracias, departamento de Lempira, pueblos y aldeas circunvecinas. 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

0: Así es, y hemos llegado ya a las 3:14 en Melodías de Bendición. Qué bueno que usted ya está conectado con las frecuencias de la Voz Evangélica de Honduras y a esta hora podernos acompañar hasta las 5:00 p.m. hoy es jueves 20 de agosto de este año 2026, y ya estamos listas para poder acompañarle y disfrutar de estos cantos tan bonitos solicitados a nuestro número de cabina 9471-2038. Ya este número está habilitado para que usted pueda hacer uso de él, y mediante este número usted pueda enviar sus mensajes de saludos, su petición musical a esta hora de la tarde, y de igual manera, pues si desea hacer un servicio social, con mucho gusto le estaremos dando lectura a ese servicio social. Así que bienvenidos y bienvenidas a todos nuestros hermanos en los diferentes lugares, tanto del territorio nacional como también fuera de nuestras fronteras patrias. Así que saludamos a cada uno de los hermanos internacionales también que se unen a este programa tan bendecido como son estas melodías de bendición. Y los hermanos que se encuentran acá en los diferentes lugares, usted que está en casita, que está allí en el taller, que está en el salón de belleza, que está en el vivero, en el emprendimiento, en el negocio de pastelitos, en el negocio de nacatamales, ay, qué rico, en el negocio de qué, de pizza, de pasteles, de pan, y todos los hermanos que van en carretera, que van sobre ruedas, de un lugar a otro, los hermanos VIP, los hermanos de los Uber, los hermanos que nos escuchan en sus oficinas, aquellos que también lo hacen en las mototaxis, sean bendecidos en este maravilloso jueves de hoy, 20 de agosto. Así que no se despegue, por favor, seguimos acá con Melodías de Bendición. Luego nos vamos a este consejo importante, pero ya venimos con la lectura de los mensajes al 9471-2038.
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0: Ya hemos llegado a las 3:19. Gracias a las comunicaciones al 94-71-20-38. Por acá iniciamos con nuestra hermana Juanita Gallardo, que nos está sintonizando. Bendiciones, hermana Juanita.
1: Buenas tardes, hermanos. Que el Señor me la guarde, me la bendiga.
0: Amén.
1: Y me le dé todo lo que necesitan en el resto de este día. Me gustaría, hermanas, escuchar la alabanza del alfarero, que ya días no le escucho.
0: Bueno, con mucho gusto, hermana Juanita. Muchísimas gracias por estar en sintonía. Que Dios le bendiga grandemente a usted y a toda su familia. Por aquí tengo más comunicaciones. Tengo a nuestro hermano Oscar Sánchez. El hermano Oscar Sánchez, ayer compartimos ahí viendo el documental de Él Me Llama a Su Hija. Tuvimos el placer de conocer la familia de nuestro queridísimo alumno Oscar Sánchez. Si usted lo quiere conocer, vaya a el en vivo que hicimos ayer en horas de la tarde noche, ahí lo entrevistamos. Conocimos a su queridísima esposa, a su hija y a su hijo. Bueno, al hijo ya lo conocíamos porque participa siempre en todas las actividades que hace Stereo Luz, pero a la esposa del hermano Oscar y a la hija no la conocíamos, y ayer pues toda la familia disfrutó de este bendecido documental. Así que muchas bendiciones a nuestro alumno Oscar Sánchez, que dice: un día más y la maestra titular sigue sin aparecer, dejando solo a dos de las tres, quitando el estrés a los alumnos hasta el atardecer. Bueno, ahí está, mire. Saludos al hermano Oscar. Saludos también por acá y muchas bendiciones a la terminación 76.
2: Bendiciones.
0: Sí, el hombre de las Marías.
2: Aquí es el corresponsal de las Marías, la Santa Laura. Aquí saboreándome un platito de arroz con leche. Aquí estamos en la sintonía de la programación de la radio. Sí. Es un tremendo privilegio estar ya en sintonía y aquí también preparándonos para irnos para la casa de Dios, ¿verdad? A celebrar culto a aquel que está sentado en el trono.
0: Amén.
2: Y también el saludo para el varón de Siguatepeque, ¿verdad? A ese varón, que Dios del cielo lo bendiga, lo guarde, lo proteja, que ángeles acampen alrededor de su vida, ¿verdad? Y así a toda la linda audiencia de la radio, maná. Y quiero escuchar la alabanza del dúo Líbano. Esta alabanza fue de mi casa, pero la quiero escuchar, ¿verdad? Así que retornamos los micrófonos a las hermanas de las tres. Bendiciones. Y que viva la voz evangélica de Honduras, la misionera del aire. Bendiciones.
0: Gracias, hermano Aníbal. Muchas bendiciones. Ya le vamos a poner su canto porque ya el hermano Aníbal va para la casa del Señor. Alabar al Señor, así que vamos a apurarnos. La terminación 86, saludos a esas reinas de la tarde sobre ruedas. Estoy aquí en El Salvador. Quiere una alabanza nuestro hermano Ramón Robles, Lágrimas de un Pastor, por favor. Bueno, quiero preguntarle al hombre de las Marías allá en La Arada, creo que nos escribió de otro número, porque este número no lo conocía. Y por eso no lo identifiqué. Saludos también a nuestro queridísimo hermano Elvis. Buenas tardes, hermanas, a las 2:00 de la tarde. Dios les bendiga, ya estamos presentes, dice el hermano Elvis, allá en Santa Bárbara. Y cuéntenme, los hermanos de Santa Bárbara, ¿ustedes sintieron ese temblor? El hermano Elvis está en La Unión, Santa Bárbara, ¿o en qué lugar específicamente de Santa Bárbara se sintió ese temblor? Aquí está nuestra hermana Telmita Cruz, desde Gracias Lempira.
3: Ahí mando mi contribución de mes a mes, hermanita.
0: Amén.
3: Lina. Dios me la bendiga y me la guarde. Que Dios haya prosperado también donde quiera que estén, en cualquier actividad que estén, siempre con la protección de Dios.
0: Amén. Gracias, hermana Telmita, que ya pronto retorna a su amada Honduras. Dice el hermano Minor desde Puerto Cortés, quiere una alabanza. Que Dios les bendiga, hermanas. La terminación 10 también está en sintonía a esta hora de la tarde.
4: Buenas tardes, hermanas de Melodía de Bendición.
0: Amén.
4: De Melodía de Bendición, de las tres y las tres.
0: La hermana Blanca Maribel,
4: las hermanas, hija del Rey de Reyes y Señor de Señores. Dios me la bendiga hoy, mañana y siempre. No las he saludado porque ahorita, como tengo un hijo de que le murió el papá, lo tengo interno en un centro de rehabilitación. Y como el papá 20 días hoy que murió, yo ya no vivía yo con él, tenía 34 años de haberlo dejado. Entonces le deseo una linda tarde y empezó el programa de Melodía de Bendición de las tres princesas del rey, y ya empezó la escuelita Galleta Pinoli Café, fieles oyentes, llamar al a los teléfonos locales y a WhatsApp. Y ya estamos listos para poder acompañarle. Estar ahí pendiente, ¿no? Las llamadas, saludos, alabanzas, pedir sus alabanzas. A 94-71-20-38 y a los de ¿cómo le quiero decir? A los números de teléfono, 22-34-66-40 y el 22-34-66-48. Estar pendiente ahí en las llamadas porque ya empezó la escuelita. Galleta, pinol y café. Bendiciones, hermana, que sea su fiel oyente Blanca Maribel Calea, el barrio Carmen Amarateca. Y que Dios la guarde, su salida y entrada hoy para siempre. Le saluda a su fiel oyente Blanca Maribel Calea. Y un saludo a mi madre hasta las 3 de mayo, María Andrea Galea, García y demás familia. Espero que se encuentre bien de salud ella y mi familia. Bendiciones.
0: Amén. Gracias, hermana Blanca Maribel. Fíjese que yo había estado extrañando los audios de nuestra hermana Blanca Maribel. Y eso le quería preguntar, ¿cómo sigue nuestra hermana Andrea? ¿Cómo se está recuperando de esa cirugía que ella pues sufrió? Pero que sabemos que Dios, mire, primero se le dio el cupo a nuestra hermana Andrea, luego fue intervenida y pues ya está recuperándose allá en su casita. Esperamos que Dios complete la buena obra que ha hecho nuestra hermana Andrea, y muchas bendiciones a nuestra hermana Blanca Maribel Galeas. Allí pues que Dios le pueda ayudar con esa situación que está ella bregando con su hijo, pero sabemos que más poderoso es el que está con nosotros que el que está en el mundo, dice la palabra del Señor. Aquí está nuestra hermana Bessie, también feliz día, dice feliz tarde mi querida Jackie y querida Francis, aunque no estén ahí en el programa, saludos para todos, muchas bendiciones para usted también, hermana Bessie. La terminación 29, buenas tardes hermanas, que el Señor les bendiga a las vidas de las tres, salúdenme a mi mami Yoyo y complázcame con la alabanza Paz en Medio de la Tormenta. Gracias hermanitas y linda tarde, nos dice nuestra hermana Suyapa. La hermana María Fino también dice presente, hermana, yo doy gracias porque me permite hacer una ofrenda para que la luz nunca se apague. Así que muchas gracias, hermana María Fino, por su fina ofrenda para este ministerio de la Voz Evangélica de Honduras. Dice el alumno Elvis que allá en la Unión Santa Bárbara no sintió nada, él no sintió nada allá, aunque tembló en Santa Bárbara, pero el alumno Elvis dice que en la Unión no se sintió nada. Así que bueno, nos vamos a este consejo importante, ya venimos con más acá en Melodías de Bendición, recordándole que usted puede enviar al 94-71-20-38. Antes quiero darle lectura a este servicio social sobre esta oportunidad de empleo. Si usted es una hermana que nos está escuchando y desea una oportunidad de empleo, de poder colaborar y trabajar en casa, preferiblemente que usted tenga la disponibilidad de dormir dentro, o sea, dormida adentro, ellos ofrecen un buen ambiente de trabajo y buenos beneficios. Así que si usted está interesada, puede marcar o enviar un mensaje. Más enviar un mensaje al 33-97-89-49. Escuche muy bien. 33-97-89-49. Se requiere, pues, a una persona responsable y de confianza con principios cristianos para trabajar en una casa, preferiblemente que cumpla estos requisitos, que se tenga disponibilidad de dormir adentro también, que sea responsable y de mucha confianza. 33-97-89-49, no nos dice la persona en qué ciudad es, pero bueno, al enviar usted el mensaje al 33-97-89-49, ahí usted consulta dónde está esta plaza disponible. Antes también quiero saludar, en este hermoso día, quiero saludar a nuestro hermano Bernardo, el hermano Bernardo Trujillo. El día de hoy está cumpliendo años. No sabemos cuántos años está arribando, pero sí sabemos que hoy Dios le regala un año más de vida a nuestro queridísimo hermano Bernardo Trujillo, fiel oyente de la Voz Evangélica de Honduras. Así que le deseamos, hermano Bernardo, que Dios pueda traer muchas bendiciones a su vida, sobre todo le brinde salud, salud y años de vida para que usted pueda seguir escuchando la Voz Evangélica de Honduras. Así que muchas bendiciones y ojalá pues haya pasado un bonito día o esté pasando un bonito día. Muchas bendiciones ahí también al pastor Rubén Trujillo y que lo hayan consentido o lo estén consintiendo a nuestro hermano Bernardo, ya que él es un fiel oyente de la Voz Evangélica de Honduras. Así que le deseamos muchas, pero muchas bendiciones.

0: en HRBC, las 3:32 minutos.
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0: Los hombres no lloran. Bueno, estas fueron las palabras con las que crecimos algunos de nosotros los hombres. Y esto implicaba ser fuertes como una roca y tener las emociones bajo control, especialmente las del temor. Hoy sabemos que se equivocaron. Llorar nuestras penas no tiene nada que ver con nuestra hombría o masculinidad, pero sí tiene mucho que ver con que nuestra naturaleza de seres humanos no es inmune a la tristeza ni al dolor. Fuimos dotados por Dios para llorar nuestras alegrías y nuestros dolores, para ser cercanos, cariñosos y empáticos con nuestros hijos y esposas. En público o en secreto, los hombres también lloran, aman, abrazan y se involucran activamente en la crianza de sus hijos. Le habla Sixto Porras de Enfoque a la Familia.
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0: las 3:49 en Melodías de Bendición. Gracias a cada uno de los hermanos que se siguen comunicando a nuestro número del 94-71-20-38. Muchísimas gracias. Bueno, ahí estábamos iniciando con buenos cantos. Recuerde que hoy es jueves, día de la escuelita de bendición, y nuestra dinámica siempre es poder hacer preguntas y de esta manera poder complacer. Mire, por acá tengo, dice, aquí nos ha enviado otro video, mire, la pastora Virgilia Chávez desde Gracias Lempira. Aquí nos está sintonizando junto al pastor Víctor Almendares, allá en las tierras de Gracias.
1: Saludos a los pastores lindos que nos escuchan.
0: Mire, la pastora.
1: ¿Qué dice hoy la pastora?
0: No, dice, saludos, mis hermanas, bendiciones. Y mire, y ahí nos envía su...
1: El equipo.
0: El equipo, que antes se llamaba el equipo.
1: Pero ese
0: del
1: es el
0: sonido.
1: Ese es el equipo viejito que
0: ella
1: dice.
0: Ella dice que ese, ya,
1: no, ese
0: dice,
1: se mira actualizado.
0: Mi equipito...
1: Antiguo.
0: Antiguo, dice. ¿Usted conoció la grabadora?
1: Sí. Sí, va. En mi casa tengo una.
0: ¿Todavía?
1: Sí.
0: Ah, mire.
1: ¿No ve que cuando falleció mi abuelita nos dejó esa grabadora?
0: Ay,
1: y ahí
0: se
1: la
0: dejó de...
1: Sí, de herencia.
0: De herencia.
1: Mire. Ahí nos escucha nuestra mamá, le iba a decir.
0: Nuestra mamá, bueno.
1: Ahí nos escucha mi mami.
0: Ah, mire. Sí. Y antes los equipos, ¿verdad? Solo eran así con los cassettes.
1: Sí.
0: Y luego ya los más actualizados eran con CD.
1: Sí, claro, yo alcancé los cassettes.
0: Los cassettes.
1: Sí, era una parte A y la otra parte B.
0: Bueno, yo crecí con los discos, los tocadiscos.
1: Ah, no, ahí sí, ya no.
0: En mi casa mi mamá tenía uno.
1: Ah.
0: Y mi tío tenía algunos discos, ¿verdad? Pero eran de música mundana.
1: Claro.
0: Pero cuando ya aceptamos a Cristo, mi tío compró una grabadora y ¿sabe lo que hacía?
1: ¿Qué hacía?
0: Le quitó los parlantitos y los ponía así en cada esquina a modo de
1: para que toda la casa escuchara el ambiente.
0: Ajá, y entonces, sí, era como un equipito pequeñito y luego después mi hermana cuando empezó a trabajar ya compró su equipo con CD.
1: Ajá.
0: Ya andábamos en otro
1: claro,
0: nivel.
1: No, ya habían subido. Ya habían escalado otro peldaño.
0: Y ya andábamos ahí, ¿verdad? Orgullosos con los CD. Comprando
1: sí, claro.
0: CD desde... No eran de segunda, eran quemados.
1: Ah.
0: Que por cierto, eso no es legal, ¿va?
1: No, claro.
0: Eso no es legal, pero...
1: Eran pirateados.
0: Pero como cada CD, Francis, le costaba como 300 lempiras.
1: Sí.
0: Y aparte que eran bien delicados.
1: Sí.
0: Con un rayoncito.
1: Ya se rayaba.
0: Ahí ya está. Ahí se quedaba.
1: Sí, es cierto.
0: Ahí se quedaba. Entonces...
1: Ya no lo leía.
0: Ya no lo leía. Entonces uno iba y lo pirateaba.
1: Es cierto.
0: Todos esos demás.
1: Pero fíjese que yo tuve la oportunidad de ir a algunos conciertos.
0: Ajá.
1: Y ahí nos regalaban o nos compraban.
0: Se compraba.
1: Sí, y originales.
0: Y me acuerdo que los originales, lo bonito que traían era...
1: La portada.
0: La portada, y ahí uno conocía al cantante.
1: Claro,
0: ¿verdad? Porque traía la foto.
1: Sí.
0: Aparte traía la letra.
1: Y traía la letra.
0: Ahí
1: y traía
0: la
1: todas
0: aprendía.
1: Las canciones que seguían también.
0: Ajá, uno ya sabía que la uno era... Gracias, Señor.
1: Sí.
0: La dos, Todopoderoso.
1: Es cierto.
0: La tres, tal. Y cuando uno se las quería aprender, ahí estaba la letra.
1: Ahí estaba la letra.
0: Y uno las repetía.
1: Sí.
0: Y luego después se iba usted allá, por ejemplo, acá en...

0: acá en Honduras, Libre, en Tegucigalpa, se iba ya al barrio abajo.
1: Ajá.
0: A buscar la pista pirateada también para cantarla.
1: En serio, ya, eso no lo sabía.
0: Sí, sí, sí. Yo me tiraba unas.
1: Ay, como se estaba en la alabanza,
0: yo,
1: ¿verdad?
0: Me tiraba unas de Anet Moreno, imagínate.
1: Sí, no, ya me imagino que
0: y
1: era como
0: un ángel llora.
1: Yo también las cantaba. Amor, amor, que ah, no, esa no es.
0: Pero
1: de
0: mi mamá me decía, ay, no, esas canciones son bien tristes, me decía.
1: No, a mí me gustaba una que decía, oh, cuchillo. Es que el amor que solo tú me das.
0: Ah, sí.
1: Y yo me colocaba la bota, fíjese.
0: Ah. O sea que usted se creía Anet Moreno. Mire, yo me ponía en las tardes a barrer y ponía a todo volumen el equipo. Yo, sí. Yo creo que los vecinos. Y lo peor que cantaba más fuerte yo, va, que el equipo.
1: Me consta por ¿sí? los devocionales.
0: Le consta en los devocionales.
1: Me consta.
0: Devocionales.
1: Pues ya le digo, fíjese que yo me creía Anet Moreno.
0: Sí.
1: Usaba las botas y las faldas picudas porque tenían unos flecos.
0: Entonces usted decía, ese amor que solo tú me das.
1: Ese cariño de son tumpas. Ay, sí. Amor que solo tú me das.
0: Qué cosa va. Y yo era, imagínese eso. Yo entre más movida era la canción, más barría rápido. O si no, ya cuando ya estaba cansada y sudada, me paraba y la escoba era el micrófono.
1: Sí, claro, no, qué tiempo es eso.
0: Qué cosa va. Pero son recuerdos bonitos que sí, uno, sí. Bueno, esa era un parte de mi infancia y mi adolescencia. Dice la pastora, dice, les cuento la historia. Mi hija Sara, cuando tenía 6 años, ella lo arruinó, le metió unas baterías y después solo funcionaba el radio. Hoy mi hija tiene 22 años y desde entonces solo escucho la radio, dice.
1: Pero nos encontró a nosotras, entonces
0: sí,
1: eso es bueno.
0: Pero mire qué bonito, ahí estamos en ese rinconcito
1: de la casa
0: de la pastora Virgilia y el pastor Víctor.
1: Saludos
0: y un fuerte abrazo. Hasta gracias, Lempira.
1: Bendiciones también por acá, la terminación 93. Saludos y bendiciones. Complázcame con una alabanza, nos dice por acá Eliud y Alejandra. También hermano Marvin Contreras. Bendiciones, mis estimadas hermanas, maestras y amigas de la tarde. Que Dios me las bendiga abundantemente hoy y siempre. Aquí estamos en sintonía del programa, nos dice por acá el hermano Marvin. También que por favor me puedan complacer con esta hermosa alabanza. Y como siempre, un saludo muy especial para mi padre, Aquilino Contreras, hasta Tela, Atlántida, Honduras. Bendiciones, hermano Marvin. Muchísimas gracias.
0: Saludos.
1: Por escucharnos. También por acá está el hermano Carlos.
0: Carlos Mesa.
2: Buenas tardes, muy buenas tardes. Hermano Jackie, hermana Francis. Comenzando una tarde más, melodía de bendición. HRC. Un saludo muy especial para todos los que escuchan la emisora HRC, la voz evangélica. Saludos para todos, que Dios los bendiga, a todos los que escuchan la radio. Hermana, necesito un favor por parte de ustedes. Pido oración por mi hermana, que tiene problema con el riñón, para que ella pueda ser sanada y ella la va a operar de ese riñón y para que ella salga bien. Y bendiciones y saludos para ustedes ahí. Complácame con la de Marino, una que se llama No puede ser el mundo ni hogar, se la puede complacer con las bendiciones.
1: Con mucho gusto, hermano Carlos Mesa, y con mucho gusto también vamos a estar orando.
0: Sería
1: por
0: bueno que mandara el nombre, ¿verdad?
1: Sí, para colocar acá
0: y
1: la
0: el
1: petición.
0: El apellido ahí de su hermana para poder estar orando. Terminación 88. Muchas bendiciones, hermanas, que el Señor Todopoderoso les bendiga sus vidas a cada uno. Ahí envío también mi ofrenda para mantener la luz encendida. Dice nuestra queridísima hermana Audi Girón. Muchas bendiciones, hermana Audi. Que Dios
1: Saludos.
0: Le bendiga.
1: También por acá la terminación 73 será la hermana Cari. No.
0: No, aquel es Heaven Silver.
1: Es cierto.
0: No, él es un hermano, creo que es. Sí, es un hermano, creo.
1: Sí, qué mire, linda esa foto.
0: Mire, qué linda
1: el traje. Sí. Saludos, bendiciones. Me complace con un tema, nos dice por acá. También por acá está el hermano Joel, bueno, Joelito.
0: Joel Marcía.
1: Marcía.
3: Buenas tardes, hermanas, Dios les bendiga. Aquí estamos siempre en sintonía, presentes en el Espíritu de Bendición, agradecido con Dios por este clima, que hoy tenemos una tarde opaca, hermano. Y aquí estudiando para lanzar desde mañana en el colegio. Si me puede complacer, hermana Jackie, con el canto en las olas del mar, de Manuel Bonilla. Dios me le bendiga ahí y saludos a todos.
1: Saludos, mire, Joelito.
0: A Joel, que estudia con música. Fíjese que yo no podía. Yo
1: tampoco.
0: Admiro que mi hijo todo lo hace con música.
1: No, yo tampoco.
0: Se baña con música. Está trabajando
1: con música.
0: Con música. Ajá. Yo digo, yo no podía. Yo en mi tiempo cuando iba a examen, me internaba totalmente.
1: Es cierto.
0: Nada de distracción, y si me ponía a estudiar, era estudiar.
1: Es cierto.
0: Y ahora los hipotes, ¿verdad? Es como un relax.
1: No, y otra habilidad que hay es que hay personas que se duermen temprano y se levantan. No, sí, se duermen ¿sí? temprano y se levantan de madrugada
0: es a estudiar. Cierto.
1: No, yo una vez lo intenté, me quedé dormida en
0: sí,
1: el mueble.
0: No, a mí no se me quedó nada.
1: No, tampoco.
0: No, ya cuando llegué a examen se me olvidó todo.
1: Me arrepentí haberme acostado sí, temprano, mamá.
0: Sí, sí, sí. No, y mire, yo tenía un defecto, yo digo que es defecto, que yo gritaba. Entre más gritaba,
1: más se le quedaba.
0: Según yo. Yo creo que lo terminaban aprendiendo los vecinos y yo todavía no. Y repetía. La Constitución de la República.
1: Así,
0: Francis, en el patio de mi casa. En el artículo 10.
1: No, es que usted es un poco bien especial, ¿verdad?
0: Ajá, en el artículo 10 dice que la niñez. Así. Y mire que cuando mi hijo nació, yo quería enseñarle así.
1: Así.
0: Y me decía, ¿y por qué me gritas? Porque yo creía que el niño no iba preparado. Y me decía, no, es que yo ya estudié.
1: Sí.
0: No, es que no creo, le decía yo. Yo
1: como no era de la manera que usted.
0: Yo de vos fuera, le digo yo, así como vos estudias, yo fuera preocupada. Me siento que no fuera preparada. No, pero yo ya estudié, me decía. Entonces, porque yo quería que gritara también.
1: Claro, no, pero mire cómo es la mente. Usted creía que de esa manera se le quedaban las cosas.
0: Es que me quedaban. Yo soy, como dicen, pesada para garrotear. Y si no me lo aprendía de pe a pa, me sentía.
1: Que no había estudiado.
0: Desconfiada. Me sentía, decía, Dios mío, no estudié nada.
1: Sí, no, y yo era que inventaba.
0: Y más cuando le decían respuesta breve, se regaba.
1: Yo hablaba lo mismo, pero yo inventaba.
0: Saludos
1: al hermano Elvis. Aquí en la Unión no sentimos el qué.
0: El temblor, es que hoy tembló en Santa Bárbara en la madrugada.
1: ¿En serio?
0: Sí,
1: pues
0: pero
1: no
0: dice
1: me daba
0: que
1: cuenta.
0: Ahí en la Unión no lo sintieron, dice el hermano Elvis, gracias a Dios.
1: Gracias a Dios. También a terminación por acá 96 nos ha mandado una nota de voz, ya le vamos a escuchar al hermano Elizabeth Mejía. También nos ha mandado una nota de voz.
4: Hola, hermanita, buenas tardes, bendiciones. Hola. Quiero saludar a la familia Mejía Barranza. Ya no te rodeo en Cihuatepec, en especial mi papá Bernardo Mejía, que hoy está de cumpleaños, y también mi hermano Bernardo Mejía Jr. Que Dios los bendiga y les dé muchos años de vida. Bendiciones.
0: Amén.
4: Complázcame con un canto de cumpleaños, o canten ustedes, hermana. Gracias.
0: Oh, vamos a hacer el intento, hermana Elisa.
1: Qué linda que nos dijo.
0: Saludos
1: que cantáramos.
0: A su queridísimo hijo Eric, también, que es fiel oyente de Melodías.
1: Bendiciones y feliz cumpleaños, que lo pasen muy bien.
0: Sí.
1: Nos vamos a ir a una pausa.
0: Ya
1: Jackie,
0: venimos.
1: Ya venimos con más de Melodías de Bendición.
5: En HRBC, las 4, 2 minutos.
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1: Los reyes y reinas, con su colorida ostentación y sus atuendos de coronación, siguen siendo fascinantes para nosotros en esta era posmoderna. Esto es Pautas para Vivir. Hay un rey que gobierna un reino hoy, que ya está presente entre nosotros y a la vez está por venir. Este rey, Jesús, es el soberano absoluto, el único digno de recibir toda honra y gloria. Él es el rey de reyes y señor de señores. Muchos oran pidiendo que Jesús intervenga para mejorar sus pequeñas realidades terrenales, pero Jesús dejó claro que no todos los que lo llaman Señor entrarán en el reino de los cielos. Solo aquellos que hacen la voluntad de Dios serán parte de su reino. La sumisión a la voluntad del Rey Jesús implica vivir bajo su gobierno, siguiendo las enseñanzas de su reino. Esto no se limita a lo religioso, sino que se expresa en nuestra vida diaria a través del amor hacia los demás, tal como Él nos enseñó. Jesús nos mandó a amarnos unos a otros tal como Él nos ha amado. Aceptar el gobierno de Jesús en nuestra vida es vivir en servicio, amor y apoyo mutuo. Esto implica perdonar, aceptar y cuidar a los demás. Vivir según los principios no es una opción, sino una invitación a reflejar el amor que Jesús nos dio primero, dándose a sí mismo por nosotros. Que venga su reino, que se haga su voluntad.
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0: llegado a las 4:21 en Melodías de Bendición y seguimos acá con la lectura de los mensajes. Dice la terminación 75, que el Señor les bendiga, amadas hermanas. Les escucho desde aquí de Siguatepeque, la ciudad de la bendición. Un saludo muy especial a la hermana Francis, que papito Dios me la cuide mucho y me complace con la alabanza. Estamos de fiesta con Jesús.
1: Estamos de fiesta.
0: Con Humberto Sabán, ¿es verdad?
1: ¿Quién será que solo me saluda a mí acá?
0: Sí, mire.
1: Y especial, dice.
0: Y especial
1: por acá.
0: Saludo, dice.
1: Cuénteme quién es por acá.
0: Ah, esa terminación 74, 75, 76, 77.
1: Que no mencionó ni a Jackie.
0: No me mencionó ni a Patty.
1: Nada.
0: Ahí dice un saludo muy especial a la hermanita Francis. Que papito Dios me la cuide mucho.
1: Bueno, saludos.
0: Pero será usted otra, Francis.
1: Yo a saber, yo a creo ver. Que sí. Yo. Seguro será de la iglesia.
0: Será, y que la hermanita Francis también escucha.
1: Seguro.
0: Bueno, ahí aclárenos, terminación 74-75.
1: La hermana Denis, mire qué lindo. Mire cómo ha visto los perritos que hacen las caritas así, sí, para un lado y para el otro.
0: A veces cuando uno les habla chiquito, exacto, le hacen para un lado, sí, y le hacen para
1: se
0: otro.
1: Se ponen sonrojados.
0: Así es. Dice, aquí con esta visita siempre viene y yo le doy comida y agua. Andan en la calle, pobrecitos. Ay, tan lindo. Mire, Dios lo va a bendecir a usted.
1: Sí, muy bien por usted, hermano Denis.
0: Lo felicito.
1: También por acá la terminación 81 nos dice bendiciones, ¿cómo están?
0: Muy bien, saludos.
1: ¿Será que es primera vez que nos escribe?
0: Yo creo, ojalá que no sea la última tampoco. Saludos a la hermana Juanita, que haya disfrutado su canto. Ahí está la amiga Noemí, mire.
1: Mire que ya Díaz.
0: No, ya Díaz se había perdido. ¿O será que solo nos escucha pero no nos escribe?
1: No, pero nosotros queremos que siempre nos escriba. Dios, sí, me la bendiga, mis bellas princesas del Altísimo, dice por acá. Un saludo a las tres, de las tres. Hermana Francis, hermana Patty, hermana Frank. Oh,
0: vaya.
1: Francis se llama.
0: Francis al cuadrado.
1: Francis Jacqueline. Ajá. Mire qué bonito se escucha. Que Dios me les dé muchas fuerzas espirituales y físicas. También saludos y las quiero mucho. Mis oraciones para todos los de la radio. Nos dice por aquí, linda.
0: Amén. Muchas bendiciones.
1: Igualmente.
0: A los Davidcitos y a su esposo David también.
1: Ya van creciendo.
0: Ya me
1: imagino la hermana Noemí. David. Y miran los tres.
0: Sí, los tres. Ay, qué problema, ¿va?
1: También por acá la terminación 23. Muy buenas tardes, ¿cómo están? Primera vez que les escribo, dice por acá. Desde San Manuel Empiras, ustedes son mi compañía, soy madre soltera y quiero escuchar un canto, dice por acá.
0: Mire, qué bonito.
1: Qué lindo, gracias por
0: escribirnos. Escríbanos ahí su nombre, por favor. Ahí está la amiga de la tarde que está en Huise. Amiga de la tarde, salud. Tengo visita del Ministerio Corazón a Corazón. Y un saludo para todos, especialmente a Mary y a Philip, que están ahí. Mire, Dios les bendiga. Muchas más abundantes bendiciones para Mary y para Philip.
1: Ahí está, mire. Esos son nombres internacionales.
0: Exactamente. O sea que la
1: amiga Mary Frenter, Phil y Philip.
0: Y Philip, dice, la amiga de la tarde está con visitas internacionales.
1: Sí, así que pórtese bien, amiguita.
0: Mire, ahí está nuestra hermana Blanca Maribel. Saludos para usted, hermana Blanca Maribel.
1: Que
0: Dios
1: por
0: le
1: acá.
0: Bendiga. Que Dios le bendiga grandemente. Bueno, yo le hacía la pregunta de cómo estaba su mamá.
1: Ah, pues acá seguramente
0: nos
1: dirá.
0: Ah, mire, ahí nos manda una fotografía. Mire, ya la operaron. Qué lindo.
1: Gloria a Dios. ¿Qué nos dirá por acá la hermana?
0: Vamos a escuchar un audio.
2: Cuando mi viejita el lunes andaba en, le andaban evaluación, viéndole cómo está el marcapaso, ya está en febrero, va a la cita del marcapaso, y mañana le toca cita del cardiólogo, pero Dios es bello y maravilloso, él es bien, porque el lunes me puso mal, me le quiso dar un paro respiratorio, pero mire, ella ha pasado varias pruebas, y ahí me la tiene mi padre celestial, y no sé qué hubiese sido de mí, porque los procesos, pruebas, luchas que estoy pasando, hermanas, no crea, sí. Hay que estar pendiente en ella, en las consultas, en pañales, porque ella usa pañales. Como pude, yo le compré la silla de ruedas y me le está sirviendo a mi viejita.
0: Bueno, mire, hay hermanos, por ejemplo, una persona me decía, fíjese que tengo unos pañales para adultos, que ahí los tengo. Mire, si alguien consigue una donación de pañales para adultos, acuérdese de nuestra hermana Blanca Maribel Galeas. Si alguien por ahí también tuvo un pacientito adulto y le quedaron algunos pañales, ¿verdad? Y sí, no sabe qué hacer. Bueno, yo me hago responsable, contáctese conmigo para hacerle enviar esa bendición. ¿Sabe por qué? Los pañales están bien caros.
1: Sí, sí.
0: Bien caros.
1: Más para adultos.
0: Más para adultos, son bien caros. Y pues, si usted tiene por ahí casualmente una persona que le voy a consultar, porque envíenos ahí, hermana Blanca Maribel, la talla, porque esos pañales van por talla. Y me decía, ajá, fíjese, hermana Jackie, que a mí me sobraron unos pañales. Me decía, pero esa talla son talla XL, porque la persona era gordita y, ajá, quedaron, bueno, quedaron así, ¿verdad?
1: Claro.
0: De hecho, también otra persona me dijo que mandó a traer unos pañales y le trajeron pañales de bebé.
1: Ay, ay, ay.
0: Mandó a traer una caja para la mamá.
1: Sí.
0: Y le trajeron pañales de bebé, pero ella me dijo, hermana Jackie, yo los voy a llevar por medio de la APT, los voy a llevar a la asociación de pastores, sí, para que lo lleven al hospital. Pero a veces nosotros tenemos, a mí me ha pasado que me han regalado pañales para adultos de alguna organización o algo. Entonces acuérdese de la hermana Blanca Maribel, que podamos bendecirla. Dice, sí, dice, mira que como dice el alumno Oscar, apareció. Vamos a ver, apareció. La maestra interina apareció.
1: Que no escuchara.
0: Ah, mire, ve, dice, solo la directora ha sido presente porque la maestra interina es la gran ausente.
1: No, aquí estamos, hermano, sí, Oscar. Ella ya lo miramos ayer. Sí.
0: Ah, y ahí le estaba contando.
1: Con la familia.
0: Ahí le estaba contando a los alumnos.
1: No, la esposa bien linda, me cae tan bien, es, fíjese que bien alegre.
0: Sí,
1: ella.
0: Sí, sí, sí. Usted ya lleva dos semanas consecutivas viendo las actividades,
1: sí,
0: ¿verdad?
1: Sí, sí, ahí siempre muy, muy alegre de verlo.
0: Así es, muy contenta.
1: Hermana Bessy también por acá, mire, yo tengo una de las viejitas que me la regaló una patrona, dice.
0: Mira, esas son de guerra.
1: Esas sí.
0: Mira la marca.
1: Son buenas.
0: No, vamos a decir la marca, porque la marca Philips.
1: McNabon.
0: Mire. No, hombre, mire, ¿y dónde la tiene? Mire.
1: Y mire, ve,
0: es de
1: no
0: guerra.
1: Le. No, esas son buenas.
0: Esas son de. Mire, ve, ya la casetera no funciona, pero el radio sí.
1: Fíjese que cuando yo estaba bien pequeña, íbamos a practicar a un lugar. Y con una de esas era que practicábamos.
0: Con una de esas grabadoras.
1: Sí, danza.
0: Sí, sí, sí.
1: Sí, ahí escuchábamos.
0: Y era muy buena. Y cuando le masticaba la cinta del cassette, ¿verdad?
1: Sí.
0: Porque uno iba de ponerlo, y de repente con un lápiz tenía que irlo.
1: Sí, darle vuelta.
0: Darle vuelta para volverlo.
1: O con el dedo.
0: Sí, sí, sí. Gracias a la terminación 55 por ser ofrendante de la voz evangélica. Dice nuestra hermana.
1: Aquí nos mandaba el nombre,
0: el hermano
1: Carlos.
0: Carlos se llama.
1: Ahí está el hermano.
0: Ana Mesa.
1: El hermano Pedro Galeas también por acá.
0: Ajá,
1: que nos dice.
0: Que nos dice.
3: Hermana, buenas tardes. Yo le bendiga, hermana Jackie, hermana Francis. Amén. Aquí andamos siempre, pendiente de la radio. Trabajando, vendiendo. ¡Agua azul!
0: Mire, pues bendiga, hermana. Nos tiró un gol. Bueno, no, hermano Pedro.
1: Saludos.
0: Bendiciones.
1: Y es que ahí trabaja el hermano Pedro.
0: Seguramente, sí, porque ahí anda, dice, vendiendo el agua.
1: Vamos a pedir unos descuentos por ahí.
0: Sí, vamos a pedirle una bolsa ahí de unas 20 bolsitas, porque el agua no llega.
1: Con una bolsa me lavo el pelo.
0: Sí, oh, de verdad.
1: No,
0: nos se lava el pelo.
1: También por acá la terminación 33. Bendiciones, complázcame con una alabanza, dice por acá. De los salmistas de Jehová. Extraño la radio, amigas de la tarde, dice por acá. Primero
0: ¿dónde
1: Dios.
0: Está?
1: ¿Y a dónde está usted, hermana Glenda? A saber dónde nos escuchará.
0: En Copán, dice. Bueno, muchísimas gracias por el reporte.
1: Saludos. Mire que el hermano Cornelio hoy nos ha mandado una nota
0: hoy
1: de voz.
0: Hoy nos envió una nota de voz el hermano Cornelio.
4: Dios le bendiga a mis amadas hermanas, señor, del programa de Melodía de Bendición. Siempre es un privilegio saludarles desde acá, de la ciudad de Charlotte, Norte Carolina. Y siempre me da gusto escucharles sus consejos. Ustedes hablan cosas muy, muy positivas, muy buenas para el pueblo de Dios, y eso me da gusto a mí. Si pueden, me complacen con la alabanza Tierra de Palestina, de José Ocampo. Soy el hermano Cornelio Díaz López.
1: Saludos, ahí bendiciones, está, hermano Cornelio. Siempre es un gusto también para nosotros poder escucharle.
0: O leer sus
1: y
0: mensajes.
1: Y leer sus mensajes. Así nos vamos es. A una pausa.
0: Nos
1: qué
0: vamos.
1: Rápido.
0: Ya vamos volando. Ya venimos.
1: Vamos escalando las horas.
0: Hola, vamos llegando al final de melodías de gozo.
1: Ya con le cambié
0: Cristo
1: el nombre.
0: Es mucho mejor. Ay, ya viene no, la red.
1: Ya vienen los WhatsApp.
0: Que ya vamos a leer. Porque saetas de fuego ya van a presentar.
1: Nos vamos.
0: Ya venimos rápido.
5: En HRBC le damos la hora. En HRBC, las 4:32 minutos.
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0: las 4:45. Gracias a nuestra hermana Martita desde La Ceiba, que nos está saludando también en esta bonita tarde, nos dice. Y por acá tenemos más comunicaciones, Francis.
1: También por acá la terminación 29, les escucho desde la colonia Canaán, la hermana Erlinda. Muy buenas tardes, que Dios me la bendiga ricamente. No, ajá, les escribo, pero siempre les escucho. Nos dice por acá todos los días la hermana Erlinda Sánchez. Me pueden complacer con un himno, nos dice por acá. Bueno, del hermano Arcadio.
0: Mire, nos vamos a despedir con uno de esos.
1: Claro, ¿verdad? Que sí, ya teníamos, ¿sí?, listo acá uno del hermano Arcadio, que hoy no nos ha escrito.
0: Hoy no
1: el hermano
0: nos ha
1: Arcadio.
0: Escrito.
1: ¿Qué dice por acá la terminación 23?
2: Buenas tardes, hermana Pati, hermana Francis y hermana Jackie. Les saludo desde aquí de Zambrano. Soy el hermano Ricardo Landa. Y gracias por ese hermoso programa que nos escuchamos siempre. Las 3 de las 3.
1: Eso.
2: Aquí les saludamos en Zambrano.
0: Amén. Saludos. Saludos.
1: Bueno, Zambrano es por la salida del norte o salido
0: Zambrano,
1: Lancho.
0: Zambrano.
1: No, yo me confundo.
0: Para el oriente creo que es.
1: El otro es Zamorano, ¿verdad?
0: El Zamorano.
1: El Zamorano. No, Zamorano es el oriente y Zambrano es el del norte. Yo creo.
0: No, sí. No. ¿Cómo dice usted?
1: Que Zamorano es el del oriente y Zambrano es el del norte. ¿Será que así es?
0: Sí, es cierto. Sí, porque Zambrano dice cuando uno dice en el peaje, ¿va?
1: Exacto.
0: El peaje de Zambrano dice.
1: Bueno, ahí que
0: mire,
1: no alguien nos diga.
0: Quiero rápidamente, Francis, saludar, ajá, también al pastor Santos Cruz.
1: Saludos.
0: Que el día de ayer lo conocí y me dijo que, ay, hombre, es fiel oyente también de nosotras.
1: Ah.
0: Y que goza con este programa.
1: Qué lindo.
0: Saludos,
1: pastor.
0: Pastor Santos me estuvo contando parte de la labor que él realiza. Ah,
1: estuvo allá.
0: Sí, ayer anduvo con toda su familia.
1: ¿En serio?
0: Muy pronto lo vamos a tener en biografía pastoral.
1: Ah, mire.
0: Ahí al hermano, al pastor Santos Cruz. Y óigame, dice que... Me dice, usted, Jackie, de las 3 de las 3, me dice, sí, soy,
1: ¿cómo?,
0: yo, la misma que viste y calza, le dije yo. Y qué bueno, mire, tenemos
1: pues mire
0: muchos
1: que no
0: pastores.
1: Lo conocí.
0: Tenemos muchos pastores que ahí
1: no.
0: Si nos portamos mal nos van a poner en disciplina.
1: Bueno, por lo menos ya tienen una idea de cómo tratar a estas discípulas, que son tremendas. No, es que en la iglesia hay de todo.
0: Hay de todo.
1: Pero nosotras somos tremendas, pero,
0: sí, pero
1: con temor.
0: Somos, sí, no, y nosotras pues ponemos en práctica que el corazón alegre hermosea el rostro y que el gozo es nuestra fortaleza.
1: Y que somos libres en
0: Exactamente.
1: Cristo también.
0: Entonces hacemos sanamente.
1: Exactamente.
0: Sanamente. Estamos aquí con nuestros hermanos, pero qué bueno que muchos pastores nos saludan y
1: sí,
0: también nos escuchan.
1: Así es. Saludos también por acá a la hermana Jenny Rodas. Bendiciones, hermanas, que Dios me la bendiga siempre. Siempre les escucho en Villavieja, nos dice por acá. Y si me pueden complacer con un tema por acá, gracias y bendiciones. Mire quién está por acá.
0: Ahí está el hermano Jorge Corea.
1: Hoy no nos manda video.
0: No, dice, aquí estoy escuchando la radio en mi trabajo, seguramente está apuradito.
1: Sí, saludos
0: pero
1: a todos.
0: Gracias. Ahí está la hermana Mandy también, un fuerte abrazo.
1: Saludos.
0: Amadas hermanas, a la distancia, aquí les estoy escuchando.
1: Saludos, hermana Mandy, que tuve el placer de platicar un poco con ella la vez pasada.
0: Ajá, sí. Saludos a la amiga de la tarde que dice, algún día dice, me porto bien, algún día me he portado mal. No,
1: bueno.
0: Nunca. Ahí está nuestro, dice, nuestro mensaje que dice, el Señor les bendiga. Claro que sí, pide oración por un vecino que, pues, trata mal los animalitos y es mala persona, dice. Pero vamos ahora para que Dios le cambie
1: amén,
0: el corazón.
1: Amén, él puede cambiar.
0: Ah, claro.
1: Aquí está el hermano Jesús Humberto.
0: Saludos, dice, bonitas alabanzas. Ay, yo pensé que hoy saludos bonitas. No, dice, saludos en esta tarde, bonitas alabanzas tienen. Saludos a todas las personas que escuchan el programa de Melodías de Bendición y saludos a la tía Hilda.
1: Saludos.
0: Tenemos advertencia de tornado.
1: Bueno, en
0: allá,
1: el nombre, miren, de Jesús,
0: el nombre de Jesús,
1: sabe que el Señor puede cambiar todo pronóstico.
0: Claro, claro. Así
1: y vamos
0: que,
1: a estar orando, hermano Jesús
0: que,
1: Humberto.
0: Con precaución, hermano Jesús Humberto,
1: sí,
0: que Dios lo bendiga.
1: Amén.
0: Terminación 23, nos dice, Dios les bendiga, hermana, soy Maynor de Puerto Cortés, les felicito por este programa tan bonito.
1: Qué lindo.
0: Muchas
1: saludos.
0: Bendiciones. Saludos también. Dios les bendiga. Un saludo para Tati y también para su esposa, nuestro hermano Alvin, que nos está saludando hasta San Marcos.
1: Hermana Mandy, que tuve el placer de platicar un poco con ella la vez pasada.
0: Ajá, sí. Saludos a la amiga de la tarde que dice, algún día dice me porto bien, algún día me he portado mal. No, bueno. Nunca. Ahí está nuestro mensaje que dice el Señor les bendiga. Claro que sí, pide oración por un vecino que trata mal los animalitos y es mala persona, dice. Pero vamos ahora para que Dios le cambie el corazón.
1: Amén, él puede cambiar.
0: Ah, claro.
1: Aquí está el hermano Jesús Humberto.
0: Saludos, dice bonitas alabanzas. Ah, yo pensé que saludos bonitas. No, dice saludos en esta tarde, bonitas alabanzas tienen. Saludos a todas las personas que escuchan el programa de Melodías de Bendición y saludos a la tía Hilda.
1: Saludos.
0: Tenemos advertencia de tornado.
1: Bueno, en allá, el nombre, mira, de Jesús, nombre de Jesús, sabe que el Señor puede cambiar todo pronóstico.
0: Claro, claro.
1: Así y vamos a estar orando, hermano Jesús Humberto.
0: Con precaución, hermano Jesús Humberto, sí. Que Dios lo bendiga.
1: Amén.
0: Terminación 23 nos dice, Dios les bendiga, hermana. Soy Maynor de Puerto Cortés. Les felicito por este programa tan bonito.
1: Qué lindo.
0: Muchas
1: saludos.
0: Bendiciones. Saludos también. Desde Dios les bendiga. Un saludo para Tati y también para su esposa, nuestro hermano Alvin, que nos está saludando.

0: Da.
1: Saludos.
0: Tenemos advertencia de tornado.
1: Bueno, en el nombre de Jesús, saben que el Señor puede cambiar todo pronóstico.
0: Claro, claro.
1: Así y vamos a estar orando, hermano Jesús Humberto.
0: Con precaución, hermano Jesús Humberto, sí. Que Dios lo bendiga.
1: Amén.
0: Terminación 23 nos dice, Dios les bendiga, hermana. Soy Minor de Puerto Cortés. Les felicito por este programa tan bonito.
1: Qué lindo.
0: Muchas
1: saludos.
0: Bendiciones. Saludos también, desde Dios les bendiga, un saludo para Tati y también para su esposa, el nuestro hermano Alvin, que nos está saludando hasta San Marcos, allá en San Isidro, Intibucá, a Piñón, a su esposa y también a la hermana Paula, muchas bendiciones de parte del hermano Alvin.
1: Saludos, hermano Alvin, y a toda la familia, también a Terminación 31, siempre estoy en audiencia y me encanta escuchar su programa de bendición. Saludos desde Santa Fe, San Francisco de Ojuera, Santa Bárbara.
0: Mire, vecino de la hermana Cari, ¿va?
1: Seguro.
0: Sí, terminación 59. ¿Qué dice la hermana Bertita? Dice, quiero un saludo para mi sobrina Heidi Leticia, que hoy está cumpliendo 14 añitos. Y con un canto de cumpleaños, le saludo desde Taula B, nuestra hermana Bertita, saludos.
1: Saludos también por acá a nuestra hermana María Vidal.
0: Mire qué
1: que
0: linda.
1: Nos manda hoy la flor.
0: Qué bonita esa flor del día.
1: Qué linda.
0: Saludos a la terminación 55.
1: ¿Qué nos dice?
2: Buenas tardes, hermana.
1: Buenas tardes.
2: Este programa tan precioso de las tres. Es un gozo para mí en esta hora saber que ya para terminar mi jornada diaria trabajando, escucho ese programa tan precioso, tan maravilloso. Con simple y sencillamente escucharla sonreír a ustedes, se termina el agotamiento, el cansancio del día.
1: Uy, hermano.
2: Y máxime cuando vimos esa risa gruesa de nuestra hermana Francis. Dios la bendiga, mujer. Dios les bendiga ahí porque ustedes desempeñan una gran labor. Labor que no cualquiera la hace, aunque estemos formando parte del pueblo de Dios, pero el que no tiene el talento para hacer sonreír a los demás, difícilmente lo podría hacer. Dios les bendiga.
0: Bendiciones.
2: Soy el hermano Lito, de aquí de Olanchito y Oro, trabajo en ferretería y Marcos aquí en Olanchito.
0: Ahí está, miren la ferretería.
1: Saludos a la hermana Noemí también, les estoy escuchando, dice, en la aplicación aparecí, gracias, gracias, hermana Jackie, disculpe, que no la puse también, dice, un saludo para usted, la quiero mucho, hermana, le
0: yo
1: dice.
0: Yo también, hermana Noemí.
1: Lo bueno que Jackie no se lo tomó personal.
0: No, fue error del teclado.
1: Sí.
0: Dice, bendiciones, estoy escuchando en la colonia 28 de marzo. Les habla la hermana María de Jesús, hermana Jackie, hermana Francis, ya que la hermana Patty no está, pero salúdenmela también, donde quiera que ella esté, o donde ande, y con quien esté, Dios me la cuide, y también para ustedes dos, Dios me la bendiga, y cuide también su entrada y su salida, les amo mucho en el amor de Cristo, dice.
1: Saludos.
0: Nuestra hermana, bendiciones.
1: Por acá también está la hermana Blanquita, mire que nos sigue, bueno, aquí me imagino que le mandó información.
0: Ahí ya lo vamos a escuchar,
1: ya lo vamos
0: Blanquita.
1: A escuchar, y por acá tenía otro audio. Por acá. Mire, vamos a escuchar qué nos dice acá la terminación 96.
3: Hola, buenas tardes, hermanitas.
0: Hola.
3: Aquí saludándoles. No había podido entrar a llamarles, hablarles. Desde aquí de Carvajales, Olanchito y Oro. Las estoy escuchando.
0: Mire.
3: Son de mucha bendición para mí. Porque casi mente, bueno, estoy con el Señor, pero permanezco sola acá. Y me gozo mucho escuchándolas. Y yo gozo cuando están allí con sus grandes gozos.
0: Amén.
3: Hacen feliz tarde y son de mucha bendición para mi vida.
0: Amén.
3: Disculpe.
0: Gloria a Dios.
3: Mi nombre es Martina Valle Mía.
0: Gracias,
1: saludos.
0: Hermana Martina. Dice el alumno Oscar Zamorano, no es dirección a Dalí. Y Zambrano es carretera San Pedro Sula.
1: Sí, pero así no.
0: No, pero el Zamorano no queda yendo para el oriente, pues.
1: Sí.
0: Bueno.
1: ¿Será que Zambrano es para el norte, dice?
0: Mejor
1: no.
0: Si
1: bueno.
0: Viene a Tegucigalpa, no nos pregunte. Bueno, ahí nos están corrigiendo, mire, ve. Dice,
1: que nos cantemos, dice.
0: Sí, ya la vamos a cantar, pero arriba dice que Dios me las bendiga siempre, dice la hermana Mandy. Arriba alguien decía bendiciones, Dios les bendiga siempre. Terminación 91, nuestra hermana Mandy.
1: Vamos a escuchar acá el audio.
0: Ajá.
2: Hermana Jackie, hermana Francis.
0: Ajá.
2: Zambrano queda salida al norte por el peaje. Y salida, y el Zamorano queda salida para Danlí.
1: Sí, ahí dijimos.
2: No se les olvide.
0: No.
2: Aquí trabajamos en la gasolinera de Zambrano. Cuando vengan aquí, si vienen en carro, aquí las podemos atender.
0: Vaya.
1: Entonces, ¿estamos para dónde?
0: ¿Para dónde tenemos
1: para
0: que ir
1: norte?
0: Para que nos llene el tanque. Zambrano es el norte, ¿va? Zambrano.
1: Sí. No, Zambrano es para Danlí.
0: ¿Y el Zamorano? No, hombre. Zambrano es el norte, hombre.
1: Es cierto,
0: mire,
1: es cierto.
0: Ubíquese con el peaje.
1: Es cierto,
0: con
1: Zambrano.
0: El primer peaje. Ahí vamos a pasar,
1: bueno,
0: con el tanque.
1: Bueno, no, él dijo el Zamorano, dijo que pasáramos por allá, dijo.
0: Ah, bueno, entonces el Zamorano, yo tengo familia en Tatumbla.
1: Sí, exacto.
0: Paso por ahí.
1: Por ahí.
0: Ahí está nuestro hermano.
1: Hermano, vamos a llegar a llenar el tanque.

0: ¿cómo se llama?
1: Para que nos dé descuento de empleado.
0: Saludos a la terminación 2020.
2: Dios me la bendiga, hermana. La estoy escuchando con Anchito Lloro, la hermana Silvia. Saludos.
1: Mire, hola, Anchito Lloro, se ha reportado.
0: Mire eso. Dios le bendiga, hermana. Bendiciones. La terminación 59.
1: Saludos a nuestro hermano. Y dice por ahí, Dios le bendiga, hermanas. Linda y bendecida tarde, dice, hermanas, doy testimonio que pidió oración por Loani Cárcamo y que se presentó a corte y todo salió bien. Qué lindo.
0: Lindo, gloria a Dios.
1: Ahí está el hermano Antonio, mire. Troches, dice que hermana Jackie, hermana Francis, disfrutando de melodías de bendición. Es correcto, hermana Francis, así es. Zamorano es al oriente y Zambrano al norte.
0: Ahí está, mire. Sí. Ahí nos siguen corrigiendo.
1: Dice, Zamorano para Dalí y Zambrano salida al norte.
0: Ahí es, ya no nos perdimos, ya aprendimos el día de hoy y con eso nos despedimos. Recuerde que Zamorano es para Dalí.
1: Así
0: y
1: es.
0: Zambrano para el norte.
1: Así es, pero el hermano de Lagazo es de Zambrano, ¿va?
0: Sí, que nos diga su nombre, no nos queremos ir
1: sin o no, o del Zamorano.
0: No,
1: ay, Dios le bendiga, dice el hermano Ever Torres. Bendito sea el Señor, bendito sea Dios.
0: Mira, el hermano. En el taxi anda ahí.
1: Ahí anda en el taxi VIP. Terminación 16. Yo le bendiga a las 3 de las 3. Aquí escuchándoles en la Sagastume. Un saludito a mi hija Doris y a mi nieta Fanny que vinieron a visitarme desde
0: España. ¡Ole!
1: Desde la madre patria.
0: Saludos a toda la familia.
1: ¿Y la terminación 23 qué dice?
0: Sí, con esto nos despedimos.
3: Soy el hermano Ricardo Landa, estoy en la gasolinera de Zambrano, en el área de taller de mecánica.
0: Uy, no lo, mire que lo vamos a exhibir al hermano y después va a llegar otra persona allá.
1: No, más bien vayan y visítenlo.
0: Exacto.
1: Visiten al hermano ahí.
0: Y que denle una palabra de ánimo.
1: Así
0: ahí,
1: es.
0: Porque no es fácil trabajar en una gasolinera.
1: Sí, sí.
0: Bueno, nos despedimos, Jackie, pero antes vamos a cantar, va a todos
1: así
0: los cumpleañeros.
1: Es, vamos a cantarle a los cumpleañeros.
0: ¿Usted dirige?
1: Bueno, que los

0: Eso, feliz cumpleaños para todos.
1: Un fuerte abrazo para todos.
0: Así es la cuetera.
1: Nos vamos.
0: Nos vamos. Será hasta mañana si el señor así lo permite.
1: Lunes. Mañana. Yo vengo el lunes.
0: Así, mañana me acompaña. Cuidadito.
1: Ay, es cierto. Sí. Si es que hoy es jueves.
0: Ah.
1: Sí, sí, sí, sí. Bueno, mañana no voy a estar, ¿verdad?
0: Sí, mañana no va a estar.
1: Tengo permiso porque tengo una actividad y agradezco a todos los hermanos que me han apoyado. Y bueno, ahí voy a estar en una actividad. Solo pido sus oraciones por nuestra familia y también por mi madre. Que el Señor les bendiga grandemente.
0: Bendiciones.

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0: Bueno, damos gracias al Padre, al Hijo y al Espíritu Santo por permitirnos estar nuevamente en este lugar y decirle a Dios gracias porque nosotros hemos llegado, nos hemos acercado. Aleluya, en el nombre de Jesús. Hoy, a la cabina de la Voz Evangélica de Honduras, ya cerca de, estamos hablando casi 12 años de estar predicando el Evangelio, evangelizando al mundo, porque esta, la Voz Evangélica de Honduras, pues barre, traspasa las fronteras, porque a nosotros nos escuchan en muchos lugares, casi, pues, mucho oyente de nosotros. El programa Saetas de Fuego está en Estados Unidos, está en España, Centroamérica, muchos lugares, ¿verdad? Que nosotros recibimos a veces a través de TikTok, a través del Facebook Live, pues donde nos mandan a nosotros saludes, nos mandan una petición. Y el programa Saetas de Fuego es una petición. Es para peticiones. Y por eso nosotros le decimos a usted, márquenos al 2234-6640. Al 2234-6648 y 9471-2038. Ahí estamos pidiéndole a Dios que Dios haga un milagro en tu vida. Nosotros solamente somos el instrumento para decirle a Dios, Padre, ten misericordia. Que tu gracia, Señor, venga y se derrame a la vida de mi hermano, mi hermana, aquel que hoy tiene una necesidad como un día nosotros la tuvimos. No estamos aquí, hermanos, porque hemos sido nosotros de repente inmunes. Estamos aquí porque sabemos de dónde venimos. La palabra nos habla en Éxodo 14:14, y de eso hablamos el otro día. Hermanos, cuando dice que Jehová peleará por vosotros, pero vosotros estaréis tranquilos. Y el mejor ejemplo es cuando el pueblo de Israel llegó hasta el Mar Rojo, y donde venía el ejército detrás de ellos, y no hallaban qué hacer, para dónde agarrar. O morían en las manos de aquel ejército, o morían ahogados. Pero ahí entró la mano de Dios, abrió el mar, pasó al pueblo de Israel. Por eso es que es allí donde Dios actúa. Dios quiere ver, no tu debilidad, Dios quiere ver, hermanos, aleluya, cuál es tu fortaleza, hasta dónde has aprendido a llegar, hasta dónde has aprendido a avanzar, hasta dónde has aprendido a caminar. Dios no trabaja con gente, hermanos, y te voy a decir una realidad. Dios no trabaja con gente con resentimiento. Dios no trabaja con gente arrogante, ni prepotente, ni altiva. Dios trabaja con gente humilde y sencilla. Ahí se mueve la gloria del Señor. Por eso, hermanos, aleluya, ya deja de estar haciendo cucharas. Ya deja de estar diciendo, hermanos, que por el hermana, que por el pastor, que por aquí, por allá, no te levantas. No, es tu propia decisión la que no te hace avanzar. Tu propia decisión. Y eso, hermanos, es lo que tú tienes que aprender. Cuando tú estabas en momentos difíciles, yo no sé de dónde te llamó el Señor. De repente te llamó en medio, hermanos, aleluya, del desastre. Te llamó en medio del terremoto. Te llamó en medio de la enfermedad. Te llamó en medio de problemas y necesidades. No te llamó porque estabas aplaudiendo de repente en el Estadio Nacional, o estabas, aleluya, que en nombre de Jesús, en una discoteca. Te llamó en momentos difíciles, como nos llamó a nosotros también en momentos difíciles, para que Dios se pueda glorificar en la vida de uno y uno dé testimonio de Él, aleluya, y recordarnos de dónde nosotros venimos, de dónde nosotros, aleluya, Dios nos sacó. No estamos aquí aplaudimos la gloria del Señor, aquí damos testimonio de Cristo, aleluya, en el nombre de Jesús. De repente, hermanos, aleluya, te dijeron muchas cosas, aleluya, en el nombre de Jesús, pero al final quien tenía la palabra era el Señor. Y por esa palabra bendita, nosotros estamos aquí sentados, aleluya, en esta cabina, dándote testimonio y diciéndote que hay una esperanza todavía para ti, hermano, mi hermana, aleluya. No importa que estés desahuciado o desahuciado, no importa que te dijeron que tenías un cáncer, que tenías un VIH, que tenías un tumor, lo que quisieras, aleluya, pero de todas ellas te librará Jehová, aleluya, en el nombre de Jesús. Así que recibe una saeta de fuego, aleluya, en el nombre poderoso de Jesús. Y eso es lo bonito de todo esto, hermanos, aleluya, aprender. Tú que estás privado de libertad, aleluya, que en nombre de Jesús, solamente espera, aleluya, esa determinación de la cual Dios va a hacer a través de tu vida. Pero Dios quiere que seas un instrumento de bendición. Dios quiere, mi amado hermano, que al salir del hospital, aleluya, en nombre de Jesús, empiece a dar testimonio de las maravillas de las cuales Dios ha hecho en tu vida. Porque Dios trae revelación, aleluya, a tu vida. En el nombre de Jesús, ¿qué es lo que quiere de ti? Dios habló a mi vida, ¿qué quería de mí? Dios habló a la vida de la hermana María, aleluya, en nombre de Jesús, ¿qué es lo que quería de nosotros? Pero estamos aquí. Y no porque estamos desocupados, somos personas ocupadas. No estamos, hermanos, sentados, aleluya. Somos personas que estamos viendo qué hacemos, aleluya, que el nombre de Jesús. Y si no las sabemos, las inventamos. Pero andamos buscando algo que hacer. Hoy te quiero hablar de algo. ¿Por qué nosotros tenemos que evangelizar al mundo? ¿Por qué? ¿Por qué nosotros tenemos que hablar de Dios? ¿Por qué tenemos que hablar, aleluya, que el nombre de Jesús, de Cristo? ¿Por qué tenemos que hablar del Espíritu Santo? ¿Sabes por qué? Porque hoy en día el Espíritu de Dios, el Espíritu Santo, es el que está en medio de nosotros como poderoso gigante. Él es el que está actuando, porque el Señor dijo, es mejor que yo me vaya y dejaré con ustedes el Consolador, aleluya, que el nombre de Jesús. Y clamamos a ese Consolador, aleluya, que no sea parte de nosotros nunca, porque Él es el que tiene el control de esto. Y la Biblia dice, hermanos, aleluya, que el Espíritu es el que tiene contacto con el Padre. Él habla directamente con Él. Cuando estás bautizado en el Espíritu y empiezas a hablar en lenguas, aleluya, el Espíritu está hablando con el Padre directamente y le está diciendo, aleluya, muchas cosas, aleluya, en nombre de Jesús, y el Padre le está dando respuesta de las maravillas de las cuales, aleluya, Dios tiene preparados. Así que Dios le bendiga, hermana María, hermana Marina, en el nombre de Jesús.
1: Amén, apóstoles, para nosotros de mucha bendición el estar un jueves de mucha bendición. Yo sé que Dios trae respuestas, yo sé que hay testimonios, amén, que Dios está dando respuesta a través de, amén, cada petición de que usted envía. No es de gusto, Dios está trabajando, Dios está obrando, amén, en el tiempo y la voluntad de Él, que es el tiempo precioso. Así que sean bienvenidos todos los 18 departamentos, a los 298 municipios, aldeas, bien, caserío, ahí en los mercados, ahí en las colonias, ahí en los hospitales, amén, ahí en la penitenciaría central, ahí en la de las mujeres, ahí también ahí a los diferentes departamentos donde están ubicados muchos, cárceles en este momento, y que están conectados con el Padre, el Hijo y el Espíritu Santo a través de este programa Saetas de Juegos, que es de mucha, pero mucha bendición para miles y miles de habitantes de nuestro país y del mundo entero, porque hoy se está predicando el Evangelio a nivel nacional y a nivel internacional. Hoy puede ser que en España están ya para amanecer, puede ser que para otros lugares ya amaneció, pero para nosotros es de mucha bendición el estar compartiendo desde un pedacito del mundo entero, de aquí de Honduras, que está ubicada en el centro América, en el corazón de Dios, amén, porque es hermoso, apóstol, hablar del Espíritu Santo, hablar de que por qué Dios nos escogió, es de mucha bendición. Yo sé que este tema es precioso, amor, y que muchos, hay muchos que no saben ni por qué Dios los ha llamado, hay muchos que no saben quién es el Espíritu Santo, amén, y es precioso cuando la Biblia empieza, dice que el principio del Espíritu Santo se movía a la faz de las aguas, pero ahora se está moviendo dentro de nosotros. Mire qué hermoso lo que Dios haber compartido con nosotros, que veníamos de un mundo pero desagradable, pero hoy está el Espíritu Santo sobre nosotros y sobre usted, amén. No lo tenga por menos, que ahí está la presencia del Espíritu Santo. Así que en esta hora yo le invito a que usted llame al 2234-6640 y envíe sus mensajitos al 98-33-60-68. Créame que hoy se va a ver la gloria de Dios, que hoy vamos a ver milagros poderosos, amén, porque es un tema tan lindo, tan precioso, que hoy se va a tocar en el nombre de Jesús, apóstol.
0: Así que márquenos 2234-6640, 2234-6648 y 9471-2234. 2038. Así es que hermanos, hermanas, aleluya, en el nombre de Jesús, esto está tremendo, esto está poderoso, aleluya, hermana Marina.
2: Dios les pueda bendecir grandemente a cada uno de los que nos están sintonizando, ¿verdad? En la radio, allí, ¿verdad? En TikTok, Facebook Live. Sea usted bendecido en esta hermosa tarde, esté expectante, ¿verdad?, de la palabra del Señor. Lo más importante es la palabra, ese pan de vida, ¿verdad?, que el Señor trae en esta hermosa tarde. Sea usted, ¿verdad?, atesorando la palabra sobre su corazón. Bendito sea el Señor. Sabemos que necesitamos esta palabra gloriosa a cada momento, a cada instante. Sabemos que ella es la que nos da vida, nos fortalece, nos vigoriza, ¿verdad? Esta es la vitamina del cristiano, ¿verdad? La palabra del Señor, la ¡aleluya!, que nos da esa fortaleza de avanzar, de seguir hacia adelante en los caminos del Señor. Así pues, sea muy bienvenido usted que nos está viendo o nos está escuchando ahí, ¿verdad? Así pues, que reciba una palabra hermosa de parte del Señor en esta hermosa tarde. Así pues, que llámenos al 2234-6640, al 2234-6648. Para ahí están los hermanos, ¿verdad? Atendiendo su cada petición para que nosotros podamos leerla acá, ¿verdad? Así pues, que no importa cuánto tiempo tiene usted de estar clamando, ¿verdad? Espere, sepa esperar, ¿verdad? El tiempo del Señor, Dios va a responder en el nombre poderoso de Jesús. No hay nada imposible para Dios, ¿verdad? Para tener el milagro del Señor. Dios solo quiere que nosotros aprendamos a humillarnos delante de Él, ¿verdad? Y poner por obra la palabra del Señor y avanzar y seguir hacia adelante, ¿verdad? En los caminos del Señor, creyéndole a Él, estar expectante, ¿verdad? De lo que Él tiene para sus hijos. Usted que nos está viendo y usted tiene un problema allí, ¿verdad? Levante su teléfono y marque, ¿verdad? El 2234-6640, haga su petición y créale a Dios que Dios va a responder en el nombre poderoso de Jesús.
0: Así que síganos marcando 2234-6640. 2234-6648 y 9471-2038. También puede marcar, ¿verdad?, a la frecuencia de la Voz Evangélica de Honduras, 105.7. Aleluya, en el nombre de Jesús. Dios tiene grandes cosas maravillosas. Aleluya, en el nombre de Jesús. Mandamos una saeta de fuego a todos aquellos hombres y mujeres que nos están escuchando, pues en todo lo que se refiere al país, los 298 municipios, 18 departamentos y pues 10 millones de habitantes, aleluya, en el nombre de Jesús. Así que hermanos, hermanas, aleluya, en nombre de Jesús, usted tiene alguna necesidad, quiere escribir una petición, hágalo a través del programa Saetas de Fuego de la Voz Evangélica de Honduras, aleluya, en el nombre de Jesús. Así que le damos gracias también a aquellos hermanos que se han conectado, el que se ha conectado por primera vez en el nombre de Jesús aquí a través de la frecuencia de la Voz Evangélica de Honduras. Quiere decirles que estas peticiones nosotros las llevamos a nuestra iglesia, allá las ponemos en el altar, aleluya, que en nombre de Jesús, y ahí en el altar, ahí permanecen, ¿verdad?, con ungidas, aleluya, que en nombre de Jesús, y llega un momento que nosotros las presentamos al Señor mediante una fogata. Así es que siempre Dios tiene la mejor respuesta, aleluya, en el nombre poderoso de Jesús. Esa es la mejor respuesta que Dios tiene para tu vida. Haz la petición ahí al 2234-6640, 2234-6648 y 9471-2038. Es una bendición grande el compartir con ustedes. Hoy quiero hablarles acerca de esto, aleluya, en el nombre de Jesús. ¿Por qué nosotros predicamos el Evangelio? Aleluya, en el nombre de Jesús. ¿Por qué la Biblia a nosotros nos enseña que es la buena noticia de la salvación en Jesucristo? Recuerden que Él es el pan de vida. Él fue el que pagó un precio en la cruz del Calvario. Él estuvo, mi amado hermano, predicando el Evangelio acá, aleluya, que en nombre de Jesús. Su ministerio empezó, aleluya, con el trabajo de evangelización. A eso vino el Señor, aleluya, a pagar un precio en el nombre de Jesús. Así es que, hermanos, aleluya, seguidores, nosotros de llevar ese mensaje a todo el mundo, se comparte para dar vida nueva, mostrar amor al prójimo y cumplir con la autoridad de las Escrituras. Esa es la misión que nosotros necesitamos hablar, hermanos, de la salvación, aleluya, en el nombre de Jesús. Ese plan de salvación, eso es algo precioso en el nombre de Jesús. Dice la Biblia en capítulo 10, versículo 9 de Romanos, dice que el que confiesa con su boca en su corazón se salvará, aleluya, en el nombre poderoso de Jesús. Y esa es la bendición, que nosotros necesitamos compartir con el mundo entero, con la humanidad. Aleluya, en el nombre de Jesús. Síganos marcando al 2234-6640, 2234-6648 y 9471-2038. Aleluya, en el nombre poderoso de Jesús. Eso es lo maravilloso del cual Dios quiere que nosotros podamos compartir con ustedes en el nombre poderoso de Jesús. Así es que, hermanos, mandamos una saeta de fuego a los hospitales, a los centros penales, a los mercados. Aleluya. Tú que vas en un vehículo particular, que vas en la ruta interurbana, vas en la ruta urbana, aleluya, que vas del Carrizal al centro, del centro, aleluya, hacia la San Miguel, en el nombre de Jesús, a Cerro Grande, todo este lugar, mandamos una saeta de fuego. Y tú que nos estás sintonizando también, aleluya, ahí en tu casa, en el nombre de Jesús, recibe una saeta de fuego, una saeta de bendición, aleluya, en el nombre poderoso de Jesús, hermana María.
1: Amén, apóstol de nosotros. Dios ha sido bueno con cada uno de nosotros y es para nosotros es de mucha bendición el estar compartiendo acá, pero lo más importante es de que usted reciba ese milagro de parte de Dios. Dios tiene, pero toda el la, ¿cómo se llama? De poderle hacer el milagro. Cuando va al paralítico, el paralítico que está ahí en el estanque, este hombre, ¿cuánto tiempo tenía de estar esperando ese milagro? ¿Cuánto tiempo estaba? Y él lo primero que hizo, y estando con Jesús, le dice, y empezó a decirle, no a decirle que él quería ser sano, sino que más bien a renegar, va a estar diciendo ahí, mire que no puedo, porque mire que no tengo nadie que me tire ahí al agua, mire que cuando yo voy, intento, ya vienen otros, amén, porque yo no puedo caminar y todo. Y Dios le dijo, ¿qué quieres que te haga? A veces Dios está listo para hacer el milagro, amén, pero nosotros somos faltos de fe muchas veces. Y bonito lo que compartíamos ahorita con el muchacho, apóstol, con ese joven, y de verdad que me impacta, amén, escuchar de la voz de un joven lo que está definido, lo que él quiere. A veces nosotros como personas no estamos totalmente definidos en qué es lo que quiere Dios con nosotros. Por eso Dios ha depositado la presencia del Espíritu Santo sobre nuestras vidas. Mire qué bonito regalo. Lo que Dios nos ha entregado no es cualquier cosa, apóstol. No es cualquier cosa la presencia del Espíritu Santo, el que comunica a papá. Él nos dio a nosotros ese regalo precioso. ¿Y a través de quién? A través de su Hijo. Nos dejó ese Espíritu Santo sobre nuestra vida. Hoy recorre por nuestras venas esa sangre preciosa que derramó en la cruz. Mire qué hermoso. Usted no es cualquier cosa. Usted tiene el ADN de Jesucristo. Y fue Dios que permitió. Porque nosotros ya estábamos destituidos de la gloria de Dios, ya estábamos, como quien dice, muertos, amén. Pero vino Dios y tuvo misericordia de nosotros, porque déjeme decirle que de algo que se arrepintió es de habernos creado por sesones, porque no entendemos, amén, la palabra, y la palabra ya está dada, amén. Y nosotros a veces queremos, y a veces andamos preguntando, ¿quién es Dios? Si a Dios nadie lo ha visto, hombre, mírase en un espejo usted. Mire de quién le puede hacer esos ojos preciosos que le hizo Dios. Mira lo que le puede, las manos que Dios le ha hecho, los pies que le ha hecho el Señor. No es eso hermoso. Solo Dios puede hacer eso. Y preguntamos dónde esté Dios y a dónde estará el Espíritu Santo. Dice que está sobre usted y sobre mí. Algo hermoso que Dios ha entregado en nuestras vidas. Y lo tenemos, como quien dice, allá votado, hasta el llamado, apóstol, muchas veces. Amén. Que Dios ha hecho en nuestra vida, muchas veces lo despreciamos, a veces andamos hasta despreciar. Mire, usted tiene el privilegio de esto. Ah, no, pues mire que yo no ando preparado, mire que yo ando no sé qué, que no. O sea, de todo renegamos, como ese paralítico que estaba ahí, estaba enfermo, pero estaba renegando. Eso estaba haciendo el paralítico. que estaba ahí. Muchas veces así estamos nosotros, renegando de todo, de todo renegamos, del sol, del aire, muchas veces de todo estamos inconformes, que el pelo no queremos liso, que lo queremos largo, que lo queremos corto, estamos inconformes a veces de lo que Dios ha hecho en nuestra vida. Pero hoy es el día de que nos pongamos a cuenta, hasta le pedamos perdón a Dios de lo insensato que hemos hecho, que muchas veces hemos botado hasta lo que Dios nos ha entregado en nuestras manos. Y Dios quiere, hasta eso vamos a dar cuenta, porque hay rumores de que Dios ya viene. Y esto dice que es el principio de dolores, todavía no es el fin. Vamos a pasar por muchas situaciones ahorita, amén. Y yo digo, apóstol, yo siento que la gloria de Dios se va a derramar en estos últimos tiempos. Porque decía el hermano Melvin que esto no es para ponernos tristes, esto es para ponerlos alegres, amén. Porque van a haber iglesias que se van a llenar, amén. Pero usted tiene que estar preparado para recibir esta gente, amén. Tiene que estar limpio, amén, para poderle dar la mano a esta persona. Por eso decía el apóstol que algo que debemos de limpiarnos en nuestro corazón, de la altivez, de la arrogancia, de todo, porque de eso vamos a dar cuenta, de todo lo escondido que tenemos adentro, porque es un nido de una cueva que tenemos adentro, de muchas cosas encerradas. Por eso no podemos ni levantar las manos muchas veces en nuestro templo, muchas veces no podemos ni danzar. A veces el que está dirigiendo levante sus manos, y a veces ni eso queremos hacer, porque creemos que nosotros somos, ¿cómo se llama? No tenemos el valor, amén, suficiente de lo Dios, lo que nos está haciendo en nuestra vida. Algo muy importante. Así que llámenos en esta tarde, porque queremos esas peticiones. Queremos en el nombre de Jesús leerlas, pero irlas a presentar también en el altar para que Dios dé respuestas, amén, de parte de Dios, no de parte del apóstol ni de parte de María Morales, porque yo ni ninguna hoja puedo menear, pero yo sé de quién he creído, que hay un Dios poderoso que puede mover las aguas en esta tarde y meterlo ahí al estanque, amén, y salir sano. Si está paralítico, ahí se pueda levantar, pero aquí ya es que hay peticiones, apóstol.
0: Amén, así que demos la lectura a las peticiones, aleluya. Ya estamos conectados pues a través del TikTok, también a través del Facebook Live, y en la frecuencia de la Voz Evangélica de Honduras 105.7, aleluya. ¿Qué peticiones tenemos, hermano?
1: Apóstol, aquí está una Leila Rivera, dice, por Gladys, por un dolor que tiene por mi hermana mayor, está en muchas complicaciones, viene de Catacamas, vive en Catacamas Olancho, desde allá enviamos la presencia del Espíritu Santo y la saeta de fuego en esta tarde para que su hermana se levante, no importa lo que tiene, pero en el nombre de Jesús se levanta por el poder del Espíritu Santo. Rocibel García dice, por restauración en su matrimonio, me ha ido y la casa de Dios se ha sentido la restauración, mi hogar, dice. José Morales, esposo, vamos a cumplir 10 años de matrimonio. Gloria a Dios, enviamos la saeta de fuego para este matrimonio en el nombre de Jesús. También Silver, por el trabajo de mi padre, que pueda reanudarlo, que Dios provea los materiales y no falte el albañil, por su protección y por su salud, enviamos ahí la saeta de fuego.
0: Amén, amén.
1: También tenemos un testimonio, apóstol.
0: Gloria a Dios.
1: Dice Alicia Girón, hace 3 jueves llamé por sanidad de mi sobrino que se le había afectado la rodilla y estaba bien mal. Y hoy está sano, dice.
0: Aleluya, aleluya. Gloria a Dios.
1: Pidió oración al programa, amén. Dios, mire que está trayendo respuesta. Amén. Así como esa respuesta de Dios, hoy puede ser la respuesta suya también. Amén, en el nombre, amén, de Jesús. También nos escribe Wendy Merlo, pido oración por mi esposa, que pasa con ansiedad. Alicia Girón pide por su sanidad de quiste en una mama por un milagro. Freddy, de dolor en su vejiga, está inflamada. En el nombre de Jesús enviamos la saeta de fuego. Yo digo que esto es hoy. o esto milagro tiene amén. Que suceder.
0: Amén, amén.
1: En el nombre, de Jesús. Dice, Leti, por mí es que siento la presencia de Dios.
0: Gloria
1: algo
0: a Dios.
1: Está haciendo el cielo Dios. Dice, por mi hija, la declararon culpable, pero yo tengo fe en Dios que amén. Podrá abrir amén. La puerta
0: amén.
1: En su
0: amén.
1: Libertad.
0: Así es. El mejor
1: quiero
0: abogado.
1: Que Dios me provea para cada una de las meriendas que de las necesidades que tenemos en el nombre de Jesús.
0: Aleluya.
1: Dios tiene propósitos, amén, en el nombre de Jesús, y algo está haciendo en el nombre de Jesús. Dice Anónimo, dice, por norma, por comezón en la piel y mano y por paños blancos, nos escribe de Marcala, enviamos ahí la saeta de juego. Lucía Hernández dice, por Kevin Hernández, por cobertura, por norma. Juan José Hernández, por liberación de drogas y alcoholismo, y por Emerson, por Marjorie Hernández, quiere viajar a los Estados Unidos, y por toda mi familia, Santo Díaz, Santo González,
0: gloria
1: por
0: a Dios.
1: Salud y bendiciones de trabajo, Cristi, Nicole y Jonathan en Estados Unidos, y por cobertura, desde ya enviamos la saeta amén, de fuego, amén, apóstol.
0: Amén, tenemos más peticiones, hermana
2: sí,
0: Marina.
2: Hay más peticiones, Gisela Colón dice, por cobertura y protección, dice, para todos sus miembros, dice, de su familia, enviamos el saeta de fuego de sanidad sobre sus vidas, sobre sus familias, en el nombre poderoso de Jesús. Moreina, dice, García, dice, por mi esposo, dice, José Antonio dice que cambie, y por mi hija enviamos el saeta de fuego sobre la familia en el nombre poderoso de Jesús, de cambio. Dice Quise, por Lourdes, dice Rubio y Alejandra, dice Gómez, que están enfermas, por su sanidad, enviamos el saeta de fuego de sanidad sobre esta familia en el nombre poderoso de Jesús. Wendy dice, para que sea salvo y cobertura, dice, finanzas por mis hijos, y Dios abra puerta, enviamos el saeta de fuego de bendición sobre su vida en el nombre poderoso de Jesús. Dice Lucía Varela, dice, por sanidad, dice, en mi cuerpo y mi familia, la bendición, dice, de Dios, sea Dios bendiciendo su vida. Un anónimo dice, por mi padre, por su trabajo, que nunca le falte ni materiales, dice, y Dios, dice, guarde su vida y le dé salud, trabajo de albañil, enviamos saeta de fuego de bendición de salud sobre su cuerpo, sobre amén. Su familia, por amén, el poder amén. De la palabra. Pablo dice, por sanidad y cobertura, dice Ruth Maradiaga, dice, de Comayagua, aleluya. Tiene más de 15 años de estar con tos, 15 días de estar con tos, y de mi oído, dice, izquierdo, no escucho, dice, por mi compañera de hogar, para que él se convierta, que mi hijo, dice, deje los vicios,
1: enviamos.
2: Y que haya, dice, lo
1: fuego,
2: económico,
1: en
2: dice,
1: Jesús.
2: En su familia, enviamos el saeta de fuego de bendición y de sanidad, de cobertura sobre su vida, y el plan de trabajo sobre toda la familia de esta tarde, en el nombre poderoso de Jesús. Mirna Espino, por sanidad, dice, completa de la bacteria, y que los exámenes, dice, se va a realizar, dice, salgan
1: declaramos
2: bien, y por restauración, dice, de su
1: que
2: hogar
1: salen
2: feliz
1: sano, que salen negativos
2: en examen. El nombre poderoso de Jesús,
0: amén.
2: Enviamos esa saeta de fuego que quema toda bacteria,
1: ahora,
2: verdad, en el nombre
1: ahora,
2: poderoso
1: en el nombre
2: de Jesús y restaure su hogar por el poder de la palabra. Feliz, dice Morazán, dice, del departamento, dice, por su familia y por la bendición, dice, de Dios, y por mi vista, dice, casi no miro, dice, fiel oyente, por la lluvia, dice, del país, y la situación difícil que sucede, en el nombre poderoso de Jesús, ¿verdad? Estas peticiones están en las manos poderosas de Dios, y Dios hará. Oración por la familia, dice Aquilina, dice, y Miguel Sosa, bendecimos esta familia en el nombre poderoso de Jesús, en Colonia Independencia.
1: Amén.
2: Jesús Álvarez, dice,
1: Dios,
2: y su familia, sea bendito su negocio, dice, por el poder de la palabra. Bendecimos también y enviamos el saeta de fuego a la familia Carvajal Cerrato,
1: aleluya,
2: en el nombre
1: amén,
2: poderoso
1: nombre
2: de Jesús. Sean bendecidos,
1: declaramos,
2: y declaramos el plan de salvación
1: fuego,
2: sobre
1: amén.
2: Sus vidas por el poder
1: el
2: de la palabra.
1: De
2: Henry dice, sea libre. Henry
1: ahora,
2: Carvajal, sea libre,
1: ahora,
2: dice, de todo insomnio,
1: de
2: depresión
1: ahora,
2: y ansiedad.
1: Papá,
2: ahora en
1: el
2: nombre
1: de
2: poderoso
1: Jesús.
2: De Jesús,
0: amén,
2: presentamos
0: amén,
2: la vida de Henry.
1: Que sano, que
2: sea libre por el poder
1: el
2: de la palabra.
1: De
2: en el nombre poderoso de Jesús. Jesús. Oración por Gabriela, de allí del Pedregalito, dice, ahora, por leucemia. Ahora, declaramos la papá, sanidad completa sobre Gabriela, una mujer, una joven que está llena de vida, con ganas de vivir. Declaramos la sanidad sobre Gabriela por el poder de la palabra. Oración, dice, por la serie, por conversión sobre su familia y su vida, en el nombre poderoso de Jesús. Oración, dice, por conversión de Kevin y su familia, por el poder de la palabra. Declaramos el plan de salvación sobre su vida. Oración por Jacqueline y su familia, en el nombre poderoso de Jesús. Declaramos, ¿verdad?, el plan de salvación sobre esta familia. Oración, dice, por José Wilberto Montoya, dice, quiere ser libre de alcoholismo, y por
0: convertimiento,
2: dice, y por Kevin Carvajal, salga de las drogas en el nombre poderoso de Jesús. Sea Jesucristo libertándolo de todo vicio por el poder de la palabra, y arrancamos toda ansiedad de vicio sobre su cuerpo por el poder de la palabra, y los mandamos a las profundidades de la vida.
0: Amén, amén. Así es que márquenos al 2234-6640, 2234-6648 y 9471-2038. Así es que esto está, hermanos, aleluya, tremendo. Haga usted su petición, y que en nombre de Jesús usted escuche estos testimonios, ¿verdad?, de los hermanos que jueves a jueves están haciendo, pues, básicamente su petición, y que en nombre poderoso de Jesús. Dios es tan maravilloso, hermanos, que también Dios no hace excepción de personas, ¿verdad? Dios tiene un propósito para tu vida, aleluya, que en nombre de Jesús, como un día la tuvo con nosotros, por eso estamos aquí predicando. Dios quiere que tú te sumes a hacer equipo de trabajo con nosotros, aleluya, para que prediquemos el evangelio, aleluya, en el nombre de Jesús, al mundo entero. Estábamos hablando acerca de cómo se llama, por qué predicamos el evangelio. Oiga, qué tremendo esto, hermanos, aleluya, en el nombre de Jesús. Oiga, hay un mandato de Jesús, que nosotros prediquemos su palabra, un mandato. Aleluya. Un mandato es una orden. Amén. No tenemos otra salida más que cumplir. Amén. Sí o sí.
2: Así es.
0: Por eso es que el evangelio es para valientes. Aquellos que dejan, hermanos, aleluya, ¿cómo se llama?, en el pasado, y que se están quejando, que mejor estaba antes, aleluya, en el nombre de Jesús. Mire, es tremendo. Porque dijo el Señor en su palabra, mejor no me eras conocido. Porque dura es la palabra, pero es la palabra. Y la palabra, hermanos, aleluya, a veces a nosotros nos confronta en la actitud o en las acciones que muchas veces nosotros andamos.
1: Amén, así es.
0: Hoy, más que nunca, puedes estar bien. Te voy a profetizar. Tienes salud, ¿verdad? Estás bien económicamente, aleluya. Pero el problema no es ese. El problema es cuando el Señor mandó a construir el arca. Ahí solo entró una familia.
1: Amén, así es.
0: Entró todo el mundo, pero solo una familia. No sé si era familia Valeriano, no sé si era familia Castro, no sé si era familia Morales, no sé si era familia Perdomo, desconozco. Pero ahí solamente entró una familia. Amén. Y en estos días se ha estado predicando acerca de esto. Yo y mi casa serviremos a Jehová. Abra el arca de su casa, para que toda su familia entre, sus hijos, sus nietos, sus bisnietos, sus sobrinos, sus hermanos, sus tíos, sus tías, aleluya, en el nombre de Jesús, y de coladita que lleva el vecino también, hermanos, aleluya, en el nombre de Jesús. Hay que meterlos al arca.
1: Así es.
0: Los tiempos que estamos viviendo son tiempos difíciles, aleluya, en el nombre de Jesús. Y oiga lo que dice el mandato de Jesús, dice, es acerca de la gran comisión. Jesús ordenó, no pidió, ordenó ir por el mundo. Eso es lo que estamos haciendo nosotros. A través de las redes sociales, nosotros viajamos por el mundo.
1: Aleluya.
0: Y que prediquemos su palabra a toda criatura. O sea, a toda persona, hermanos, aleluya, prediquémosles el evangelio. Es un evangelio de esperanza. Es un evangelio de vida. No es una religión, aleluya, en el nombre de Jesús. Si tú estás embotado con la religión, hermanos, aleluya, líbrate de eso, porque la religión no te va a salvar. El único que te va a salvar a ti se llama Jesús. ¿Y cómo lo va a hacer? A través de la obediencia.
1: Aleluya.
0: A través de la disciplina, a través, hermanos, aleluya, en el nombre de Jesús, de tener esa relación con Dios. Eso, obediencia es un deber para con Dios, obedecer su palabra escrita, esa es la obediencia. Nosotros estamos obedeciendo a la palabra de Dios, y por eso le estamos dando lectura aquí, la leyemos, la escudriñamos, hermanos, la comemos, la disfrutamos, somos felices con ella, nos trae palabra, nos trae vitamina, nos trae muchas cosas, la palabra de Dios.
1: Aleluya.
0: Fue escrita por Dios. 40 personas, aleluya, pero fueron guiados por el Espíritu Santo. Esos, aleluya, es la bendita palabra que nosotros tenemos aquí en mano, que tú la estás viendo a través de ¿cómo se llama? Del TikTok, el cual aquí tengo mi mesa. Hay una cosa bien importante, es amor al prójimo. Y hablamos de salvación. Se comparte el mensaje para que otros conozcan el perdón de pecados. Solamente eso, el perdón de pecados, eso es amor al prójimo. Por eso decimos, Señor, perdona mis pecados. Hay cosas, hermanos, que nosotros nacemos con ellas, pero que tenemos que pedir perdón, abrir nuestra boca y decirle, Señor, perdóname, perdona por lo que mi mamá, por lo de mi papá, por lo de mis hermanas, por lo de mis hermanos, por lo de mis tíos. Perdóname, Dios, aleluya, en nombre de Jesús. Pero también pedimos perdón por nuestros hijos. Hasta por el apellido que tienen ellos, hermanos, aleluya, nosotros pedimos perdón porque nosotros no sabemos de dónde vienen estos apellidos.
1: Aleluya, amén.
0: A veces, hermanos, hay nombres que traen maldición.
1: Así es.
0: Y hay nombres que hay que quebrantarlos, aleluya, en el nombre de Jesús. Si les parece que fueran nombres bonitos, aleluya, hermanos, al final son nombres feos. Y te puedo mencionar algunos de la Biblia. Los hijos, ¿cómo se llama? Aleluya, de David. Uno de ellos, hermanos, aleluya, le dividió el reinado.
1: Así es.
0: Ah, usted sabe. ¿Y dónde quedó? Quedó en el aire. No lo recibió ni el cielo ni la tierra. Aleluya. Quedó, hermanos, sembrado, aleluya, en el nombre de Jesús. Este engañaba a la gente, aleluya, contra su papá que era el rey. Ahora nosotros, hermanos, aleluya, no podemos estar en pleito ni conflicto ni con nadie, ni con hermanos. Cede la mía más. Da lo que tienes, aleluya, para que tú puedas ver la gloria del Señor, porque hay muchos que ambiciosamente andan viendo a ver qué consiguen, hermanos, aleluya, peleando con los vecinos, peleando con los amigos, peleando con la familia, peleando por una herencia, peleando, hermanos, aleluya, por cualquier cosa. La historia no es esa, aleluya. Nosotros tenemos que darle amor al prójimo como a nosotros mismos, aleluya, que en nombre de Jesús. Hay una palabra también que se llama compasión. Nace del deseo de que las personas tengan una vida eterna junto a Dios. Esa se llama compasión, aleluya, en el nombre de Jesús. Cuando tú eres compasivo con los demás, sientes el dolor de los demás. Sientes, hermanos, cuando se están riendo, también sientes cuando están llorando, aleluya. Tú las acompañas en ese momento difícil, aleluya. Esa es la compasión. Dios nos ha dado a nosotros esa posibilidad para que nosotros podamos, pues, de alguna manera actuar en esa condición. Oiga, qué tremendo esto, hermanos, aleluya, el ser cristiano. No, yo soy como era antes, todavía no han cambiado cosas. Tú tienes que ser como sos ahora. Tienes que sentir como sientes ahora, no como sentías antes. Ya no tienes que ver para atrás, tienes que ver hacia adelante, tienes que ver con los ojos de Dios, tienes que sentir, hermanos, aleluya, en el nombre de Jesús, con las emociones de Dios, tienes que vivir, mi amado hermano, aleluya, con las cosas, con las virtudes de Dios. Eso te va a llevar a ti a lugares muy, pero muy profundos y lugares muy altos. Por eso nosotros tenemos que predicar, y a veces no necesitamos abrir la boca, sino, hermanos, aleluya, el Señor da testimonio de quiénes somos nosotros verdaderamente.
1: Aleluya.
0: Allá en tu barrio, en tu colonia, cuando te miran, aleluya, que te quedas en tu casa y dices, no voy a ir hoy a la iglesia porque estoy en rebeldía. La gente dice, la hermana no fue. La gente está atenta a qué hora sales de tu casa. La gente está atenta, hermanos, aleluya, que el nombre de Jesús, si vas tarde o vas temprano. No, mira que somos carta leída. Ya la gente sabe que Cristo vive en nuestras vidas. Ya sabes que somos la imagen y semejanza del Señor. Aleluya, en nombre de Jesús. Y que somos personas de testimonio.
1: Aleluya.
0: Y lo primero que les pregunta a la gente, ¿y por qué no fue a la iglesia hoy? Y si es posible, le van a tocar la puerta a su casa. ¿Sabe por qué? Porque usted ministra a mucha gente sin que usted se dé cuenta. Usted habla de Cristo sin que usted abra su boca. Aleluya, en nombre de Jesús. ¿Sabe qué? Por las acciones y por las virtudes, aleluya, en el nombre de Jesús, que nosotros hacemos sin darnos cuenta nosotros, aleluya, en nombre de Jesús. Márquenos 2234-6640, 2234-6648 y 9471-2038. Aleluya, hermana Marina.
2: Sí, amén. Bendito sea el Señor. Dios pueda bendecir grandemente, ¿verdad? La palabra del Señor, porque ella es la que nos ayuda y es la que nos advierte en todo tiempo. Yo siempre digo algo, que la palabra siempre llega a tiempo a nuestra vida, ¿verdad?
0: Amén.
2: Sí, pues que sea como venga, ¿verdad? La palabra del Señor, pues hay que retomarla y hay que recibirla en el nombre poderoso de Jesús. Bien. Porque ese es el consejo del Señor. Él solo quiere, ¿verdad?, bendecirnos. Él solo quiere que avancemos. Él solo quiere, amados hermanos, es como el padre de casa que corrige a sus hijos, ¿verdad? Cuando el niño es malcriado, cuando el niño es rebelde, ¿verdad? Viene el padre con el regaño o el consejo o la fajita, ¿verdad? Y viene a qué, hermanos, a enderezarlo. Así es nuestro Señor Jesucristo, a través de la palabra del Señor, a través de la misma palabra, pues Él trae, ¿verdad?, esa corrección. Pero es necesario de que la atesoremos, ¿verdad? Y que la vivamos, que la disfrutemos, la palabra, y que la saboreemos, ¿verdad? Que la asimilemos, que la traguemos en el nombre poderoso de Jesús, porque ahí está la bendición del Señor, ¿verdad? Y trae obediencia a través de eso, la corrección viene, la obediencia hacia Dios. Bendito sea el Señor. Aquí hay más peticiones en esta hermosa tarde, y dice Isabel, dice, perdieron, dice, de mi trabajo. No le entiendo aquí el nombre. Dice.
0: La despidieron.
2: Ah, sí, me despidieron, dice, de mi trabajo. Isabel, me despidieron de mi trabajo y no me quieren pagar, dice, mis prestaciones. Bueno, el Señor va a tocar sus corazones en el nombre poderoso de Jesús y le van a dar lo que a usted le pertenece, ¿verdad? Por el poder de la palabra. María, dice, de los ángeles, de. Por mi sanidad, dice, de artritis, dice, reumatoides, y por inflamación en la sangre. Inflamación, dice, en el cuerpo, por Pedro, por su salud y protección, trabajo está en Estados Unidos. Enviamos el saeta de fuego sobre su vida en el nombre poderoso de Jesús. Dios tiene cuidado de su vida. Leti dice, por el negocio de mi hermana, dice, que le mande cliente, dice, y por cancelación de deuda, enviamos el saeta de fuego de bendición. Aleluya. Que Dios mande del sur, del norte, del este, estos clientes, ¿verdad?, para su negocio en el nombre poderoso de Jesús, y Dios cancela su deuda por el poder de la palabra. Delmi dice, da testimonio, dice, pide oración, dice, por Leo Johanna, será cercana, dice, Cárcamo, que se presentó, dice, a corte y todo salió bien.
0: Aleluya.
2: Y un saeta de fuego, dice, por mi vida y mi familia. Cárcamo, dice, gloria, enviamos el saeta de fuego, ¿verdad? Hay felicidad, hay paz, ¿verdad? Sobre su vida, sobre su familia. Leti dice, que Dios haga el milagro que en mí, dice, hija, dice, complete el tiempo, dice, que le dictaminaron, dice, que ella pueda salir libre, y Dios, dice, provea, dice, para ir a verla este fin de semana.
0: Amén.
2: En el nombre poderoso de Jesús, ¿verdad? Dios se apiada de los que están en las cárceles en el nombre poderoso de Jesús. Rosa Osaguera dice, Oseguera, pide oración, saeta, que mi familia, dice, y por mi hijo, sea libre de todo plan del enemigo.
0: Amén.
2: Enviamos
0: amén.
2: El saeta de fuego que quema, que consume, ¿verdad? Y que lo haga libre en el nombre poderoso de Jesús, que si por un camino entraron, ¿verdad?, sobre su vida, por siete saldrán, ¿verdad?
0: Amén,
2: en el
0: amén.
2: Nombre poderoso lo creemos. Dice un anónimo, por liberación, dice, de malas amistades, dice, mi hija, que Dios le dé sabiduría y las ganas de estudiar, dice, se vuelvan, dice, a Dios. Enviamos el plan de salvación sobre esta familia en el nombre poderoso de Jesús.
0: Aleluya.
2: Sea libre por el poder de la palabra. Concepción Salgado dice, por su salud de mi hijo, dice, por mareo le detectaron azúcar y declaro, dice, que es sana. Eric Salgado dice, por alcoholismo, dice, y por mi familia, de liberación de droga y liberación de vicio. Enviamos el saeta de fuego.
0: Amén.
2: De libertad sobre estos cuerpos por el poder de la palabra, y enviamos el saeta de fuego de sanidad. Están ahí en Estados Unidos. Sabemos
0: reciba,
2: que Dios
0: reciba,
2: verdad
0: reciba.
2: No tiene frontera ni barrera para hacer el milagro en el nombre poderoso de Jesús. Sea hecho por el poder de la palabra, hermana María.
0: Aleluya, gloria a Dios. Más peticiones, pero márquenos 2234-6640, 2234-6648 y 9471-2038. ¿Por qué? debemos predicar.

0: Señor nos hizo libre, aleluya, en el nombre de Jesús. Más amén. Peticiones.
1: Amén, apóstol, por esa razón estamos aquí, por esa palabra que Dios habló a nuestras vidas. Y hoy estamos aquí amén. Hablando de su palabra, amén. Pero aquí tenemos más peticiones. Bessie dice, por mi hija y el bebé, dice que Dios me los cuide y vienen en camino de México a Honduras. Aleluya. Que Dios las cuide y enviamos la saeta de fuego en el nombre de Jesús. María Cáceres dice, por mi hijo Leonida Cáceres está mal de salud, se le subió el azúcar, la presión alta, que ella pueda ser sana. En el nombre de Jesús enviamos la saeta de fuego. También nos escribe Maura Mancía, por mis dos hijos, Ale Sergio, está detenido en Estados Unidos, tuvo audiencia y le están solicitando papeles que no puede conseguir, que ellos salgan libres, por mi familia y por mis nietos y me muera, y por sanidad de dolor de cabeza en el nombre de Jesús enviamos la saeta de sanidad, de amén. Libertad en esta tarde para esta familia en el nombre de Jesús. Pedro Cerro dice, por su compañera de hogar, porque sea sana de miomas en su matriz, en el nombre de Jesús enviamos la saeta de fuego que consuma y queme todas miomas en el nombre de Jesús. María de la Paz Reyes dice, por mis nietos e hijos están en Estados Unidos, que trabajan sin miedo por la situación de Daneri Rodríguez, Jeffrey Rodríguez, y por todo en mi familia, cobertura y sanidad para ellos y para mi vida. Enviamos la saeta de fuego en el amén, nombre de
0: amén,
1: Jesús.
0: Amén, aleluya.
1: Aleluya. También dice Delmi, por mi vida y mi familia, Cárcamo, en el nombre de Jesús enviamos la saeta de fuego. Maribel dice, por mi hermano Alex, está detenido en Virginia, por su libertad y pueda recibir el pago de su trabajo. Nos escriben desde Tegucigalpa, enviamos la saeta de fuego en el nombre poderoso de Jesús. Lorena dice, por su vista, por la columna, por su rodilla, su circulación y por la columna, por sanidad. Amén. Nos escribe desde aquí de Tegucigalpa. Enviamos la sanidad sobre su cuerpo. En el nombre de Jesús. Nos escribe Argentina, por mi hijo, por vicio, por drogas, está en rehabilitación. Enviamos ahí la saeta de fuego en el nombre poderoso de Jesús. También nos escribe José Pineda Colina, Santa Bárbara, por sanidad de salud, presión alta, los riñones, que Dios restaure y bendición
0: para
1: mi familia. Leiva Rivera Virginia, desde Estados Unidos, oramos por la vida de ellos, siempre en el nombre de Jesús. Nos escribe Bessie, que pueda vender todos los nacatamales que hago, ahora, dice, por un puesto que tengo de frutas, que Dios ponga clientes. Enviamos ahí la saeta de fuego y declaramos que ese negocio es próspero y se extiende en el nombre de Jesús. Eliu Pineda Hernández, por un dolor de espalda y un dolor en el brazo izquierdo, por mi sanidad total, enviamos ahí la saeta de fuego en el nombre poderoso de Jesús. También nos escribe Gloria de Villanueva, dice, por infección en la orina, por diabetes, que todos mis exámenes me salgan bien. Declaramos en el nombre de Jesús que Él tome el control de su salud. Aleluya.

0: Enviamos ahí la saeta de juego en el nombre poderoso de Jesús. También nos escribe Gloria de Villanueva, dice, por inyección en la, por infección en la orina, por diabetes, que todos mis exámenes me salgan bien. Declaramos en el nombre de Jesús que Él tome el control de su salud. Eva dice, por sanidad de dolor en sus piernas, por cobertura en el nombre de Jesús. En el nombre de Jesús, también nos escribe Magdalena Ortega, por mi negocio. Reciba, que Dios traiga muchos clientes, por sanidad de desgaste en mis huesos, dolor de espalda, por mis hijos y nietos, que Dios los guarde siempre en su bendición y siempre en sus hijos. Y tengo más peticiones aquí, apóstol. Mi celular dice, nos escribe
1: Gloria a Dios.
0: Bendiciones, dice, estoy escuchando el programa, pero aquí está, no sé, es nuestra hermana Suyapa, que siempre nos escribe. También nos escribe, dice, bendiciones, hermano de Saeta de Juego. Pues quiero contarles que el enemigo que me quiso poner tristeza, pero yo estoy declarando que Dios está conmigo y está con mi hija.
1: Gloria a Dios.
0: Mi hija no va a hacer lo que el enemigo dice.
1: Amén.
0: El lunes 17 de agosto vine a audiencia.
1: Aleluya.
0: Y me lo sentenciaron, pero como yo creo en un Dios que vive,
2: poderoso,
0: en el nombre de Jesús, mire qué poderoso la madre, ¿verdad? Que a pesar de todo lo que está pasando,
1: aleluya,
0: sus hijos, ellos tienen fe. Nosotros como madre tenemos fe, que tenemos un Dios poderoso.
2: Amén.
0: Y que Él abre las cárceles, amén, para que el hombre mire la gloria de Dios. Tenemos que ser como Pablo, que él abrió las cárceles y él estaba preso, pero Dios tuvo control de ellos y Dios abrió las cárceles en el nombre de Jesús. También un saludo muy especial para nuestra hermana Suyapa. Parece que también aquí en el celular hay muchas peticiones, amén, en el nombre de Jesús.
1: Amén, así es que márquenos 2234-6640, 2234-6648 y 9471-2038. Aleluya, que en nombre de Jesús. Así es que es una bendición grande el hecho de que usted y yo, aleluya, que en nombre de Jesús, estemos pues listos, dispuestos para poder, en el nombre de Jesús, estar en sintonía con el Señor. Así que mandamos también, aleluya, una saeta de fuego a los hermanos que están conectados a través del Facebook Live. Aleluya, que
2: en
1: nombre de Jesús, a nuestros hermanos. Aleluya. A nuestros hermanos, Dios poderoso. Aleluya, en el
2: nombre de Jesús.
1: Aquí estamos listos, aleluya, en el nombre poderoso de Jesús. Qué bendición grande el hecho de poder compartir con ustedes en el nombre poderoso de Jesús. Dios bendiga sus vidas, aleluya. Aquí está pues nuestros hermanos, esto está tremendo, nuestra hermana María Estrada, Dios bendiga su vida en el nombre poderoso de Jesús, aleluya. A nuestro hermano Miguel Vázquez dice, gracias a Dios por haber darme la oportunidad de poder escuchar. Bendiciones para todos los del programa Saetas de Fuego, en el nombre de Jesús. A nuestra hermana, aleluya, a nuestra hermana Mabel Mejía Hernández, muchas bendiciones para ustedes y el apóstol,
0: dice
1: en nombre de Jesús.
0: Dios bendiga su vida.
1: Nuestra hermana Mabel, gracias, saludos en el nombre de Jesús. Nuestra hermana Doris Leticia también, aleluya, reciba una saeta de fuego en el nombre de Jesús, dice Dios les bendiga. Tuvimos buenas respuestas positivas. Hubo aprobación de papeles de Edwin Mesa, aleluya,
0: aleluya,
1: en el nombre poderoso de Jesús. Dios bendiga
0: aleluya
1: su vida, aleluya, en el nombre de Jesús.
0: Muero.
1: Gracias, aleluya. También a nuestro hermano Miguel Vázquez, Dios bendiga su vida en el nombre poderoso de Jesús. Mire, esto está tremendo, hermanos, aleluya,
0: aleluya,
1: en el nombre poderoso de Jesús. Así es que,
0: María,
1: ¿por qué,
0: Mesa,
1: por qué, por qué evangelizar, aleluya, en el nombre poderoso de Jesús? ¿Por qué tenemos que dar? Nosotros no nos podemos quedar callados, aleluya. De repente el hermano que no tiene hoy la posibilidad de poder, aleluya, expresar sus sentimientos, aleluya, que en nombre de Jesús, hoy nosotros tenemos la posibilidad de poder hablar. Pero la Biblia dice que las piedras hablarán por nosotros, aleluya,
0: aleluya,
1: que en nombre
0: amén,
1: de Dios. Nosotros
0: es.
1: No podemos estar callados. Dios no nos trajo al evangelio para estar cómodo. Dios no nos trajo al evangelio, mi hermano, para estar prosperado. Dios no nos trajo al evangelio, aleluya, para ser diferente. Dios nos trajo al evangelio por misericordia.
0: Aleluya.
1: Porque lo que Dios quiere es que nosotros nos salvemos. No sabemos si vives en el Luarque, si vives en las Lomas, si vives en la Independencia, si vives en la 3 de Mayo, si vives en las Mercedes, si vives en Pisas del Ancho. A Dios no le interesa eso. Lo que Dios quiere, aleluya,
2: sí,
1: es entrar en tu corazón, aleluya, en el nombre poderoso de Jesús. Esas son las maravillas de las que Dios quiere que nosotros aleluya, en el nombre de Jesús, hagamos todos los días de nuestra vida. Márquenos.

0: al 2234-6640 y 9471-2038. Tenemos más peticiones.
1: Hay peticiones, un anónimo dice, por restauración, dice, de mi matrimonio de 47 años de casada, dice, y no hay entendimiento, dice, que fluya el amor, dice, entre nosotros, dice, nuevamente. Mire, ella tiene fe, y si ella está pensando así, es porque tiene que levantarse, ¿verdad? En clamor, en ayuno, pidiéndole, ¿verdad?, al Señor la dirección para que pueda haber el entendimiento y que pueda ser el Señor, ¿verdad?, aumentando el amor. Si nosotros, amada hermana que nos está escuchando en esta petición, no oramos, no vamos a obtener nada, pero si estamos clamando al Dios Todopoderoso, no importa los años que tenga de haberse dejado de su esposa, Dios vuelve a recargar ese amor y mejor que antes en el nombre poderoso de Jesús. Así pues, que solo ore. Otro anónimo dice, por la bendición, dice, de mi hogar, que ya no hay, dice, que ya no hay pleito, los hijos, dice, y Dios cuiden siempre, dice, de mi trabajo. En el nombre poderoso de Jesús enviamos el saeta de fuego, ¿verdad?, de libertad, de liberación sobre los matrimonios, en el nombre poderoso de Jesús. Yolanda Bautista dice, por su sanidad de mala circulación, dice, por Anael, dice, Belkis, por sanidad, se le duermen las manos, dice, y sus pies. Enviamos el saeta de fuego de sanidad sobre su cuerpo en el nombre poderoso de Jesús. Otro anónimo, por la cobertura y la sabiduría de Dios sobre todo, dice, los pastores, y que fluyan, dice, en el Espíritu Santo, en las congregaciones, que Honduras se vuelva a Dios, en el nombre poderoso de Jesús, declaramos, ¿verdad?, que el de repente de Dios viene sobre cada ministerio de Honduras, y sobre todo Honduras, y que sean envuelto, ¿verdad?, cada pastor de cada congregación, que Dios les dé nueva fuerza, y sigan fluyendo, predicando con nueva revelación, ¿verdad?, de lo alto, la palabra del Señor. Señor, en el nombre poderoso de Jesús.
0: Aleluya, hermana María.
2: Para nosotros es de mucha bendición, apóstol, el poder compartir la palabra. Amén. Y tener más que todo la obediencia, el compromiso hacia Dios, de poder llevar esas buenas nuevas de salvación. A eso Dios nos ha mandado. Dios nos ha mandado a llevar el evangelio a toda criatura, dice su palabra. Y lo más hermoso, que nos mandó de dos en dos. Y cada uno tener el compromiso de hablar del evangelio, amén, que todos vengan a los pies de Cristo. Ese es el compromiso, que las almas vengan a Cristo. Ese es el deber de cada cristiano. Por eso Dios lo eligió a usted y a mí, para que hablara la palabra de Dios. Y hoy está extendiéndose la palabra a nivel de todo el mundo. Y por eso estamos aquí en HRBC, a nivel de todo el mundo, con este programa, amén, que es bellísimo, amén. Porque aquí puede usted escribir sus mensajes, amén. Y lo más hermoso, apóstoles, que los llevamos mañana al altar, amén. Y ahí tenemos un grupo de mujeres de Dios, amén, que están intercediendo, que estén en ayuno mañana, amén. Ahí vamos a estar en la iglesia, amén, desde la mañana, amén, hasta en la tarde, hasta la noche, orando por cada petición que Dios ha puesto en nuestro corazón. Y es un deber. No es porque queremos, no porque queremos ser tan espiritual. No, necesitamos el milagro, amén, de que esas peticiones Dios traiga respuestas, amén. Y desde ya declaramos que para el día jueves hay testimonios sobre esas peticiones que usted hoy ha puesto esa confianza en nosotros, que vamos a orar y que Dios va a responder, y que mañana mismo también va a haber respuesta de Dios. Yo digo no mañana, digo hoy. Mi apóstol le ha dicho que nuestra enfermedad solo debe durar 24 horas en nuestro cuerpo, y esa enfermedad tiene que salir. Y desde ya declaramos el milagro que viene de parte de Dios por el poder de su palabra. Amén, apóstol.
0: Tenemos peticiones, hermana Marina.
1: Sí, hay peticiones. Dice Juana Bustillo, dice, Torres, por sanidad de su rodilla, dice, hace 3 años desea ser sanada. Un saeta de fuego. Enviamos ese saeta de fuego en el nombre poderoso de Jesús sobre su rodilla, por el poder de la palabra, sea sano en el nombre de Jesús. Dice María Trinidad, por liberación de drogas de mi hijo y cobertura por mis hijos y sanidad, dice, en mi vida. Enviamos el saeta de fuego de sanidad sobre los cuerpos, sobre su familia, sobre sus hijos, sean libres por el poder de la palabra. Un anónimo de